En ASB Colmundo son las 7:29 minutos. 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
2: En diálogo con ASB Noticias, el magistrado Alejandro Ramelli, presidente de la Justicia Especial para la Paz, dijo que no hay argumentos para hacer ajustes al funcionamiento de ese tribunal.
3: Y si usted dice, la vamos a modificar porque hay impunidad, pues eso no es verdad. La vamos a modificar porque dan un trato discriminatorio a unos sobre los otros, tampoco es cierto.
2: Luego que el ministro de Trabajo, Antonio Sanguino, dijera que los fondos privados de pensión retienen los ahorros de 150 mil trabajadores, Andrés Mauricio Velasco, presidente de Asofondo, le respondió por qué no lo han hecho.
4: El Consejo de Estado, que es en este tema, el juez de la República, nos prohibió girar esos recursos. Nos dijo, usted no puede girar esos recursos y los fondos de pensiones privados tenemos que hacerle caso a los jueces.
2: El abogado penalista Renato Marín dijo que la decisión de la fiscal general de no condenar a un grupo de personas que hizo manifestaciones en Bogotá está ajustada a derecho.
5: Esas alteraciones, porque cuando uno sale a la calle y ve este tipo de procesos, pues obviamente se altera el orden público, pues eso no equivale o no es automáticamente que se dibuje en un delito o una conducta punible.
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En ASB Colmundo son las 8 en punto. 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

En ASB Colmundo son las 8:14 minutos. 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

En ASB Colmundo son las 8:45 minutos. 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
2: En diálogo con ASB Noticias, el magistrado Alejandro Ramelli, presidente de la Justicia Especial para la Paz, dijo que no hay argumentos para hacer ajustes al funcionamiento de ese tribunal.
3: Lo que usted dice, la vamos a modificar porque hay impunidad, pues eso no es verdad. La vamos a modificar porque dan un trato discriminatorio a unos sobre los otros, tampoco es cierto.
2: Luego que el ministro de Trabajo, Antonio Sanguino, dijera que los fondos privados de pensión retienen los ahorros de 150 mil trabajadores, Andrés Mauricio Velasco, presidente de ASOFON, le respondió por qué no lo han hecho.
4: El Consejo de Estado, que es en este tema, el juez de la República, nos prohibió girar esos recursos. Nos dijo, usted no puede girar esos recursos y los fondos de pensiones privados tenemos que hacerle caso a los jueces.
2: El abogado penalista Renato Marín dijo que la decisión de la fiscal general de no condenar a un grupo de personas que hizo manifestaciones en Bogotá está ajustada a derecho.
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En ASB Colmundo son las 9 en punto. 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

En ASB Colmundo son las 9:28 minutos. 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
2: En diálogo con ASB Noticias, el magistrado Alejandro Ramelli, presidente de la Justicia Especial para la Paz, dijo que no hay argumentos para hacer ajustes al funcionamiento de ese tribunal.
3: Y si usted dice, la vamos a modificar porque hay impunidad, pues eso no es verdad. La vamos a modificar porque dan un trato discriminatorio a unos sobre los otros, tampoco es cierto.
2: Luego que el ministro de Trabajo, Antonio Sanguino, dijera que los fondos privados de pensión retienen los ahorros de 150 mil trabajadores, Andrés Mauricio Velasco, presidente de ASOFONDO, le respondió por qué no lo han hecho.
4: El Consejo de Estado, que es en este tema, el juez de la República nos prohibió girar esos recursos. Nos dijo, usted no puede girar esos recursos y los fondos de pensiones privados tenemos que hacerle caso a los jueces.
2: El abogado penalista Renato Marín dijo que la decisión de la fiscal general de no condenar a un grupo de personas que hizo manifestaciones en Bogotá está ajustada a derecho.
5: Esas alteraciones, porque cuando uno sale a la calle y ve este tipo de procesos, pues obviamente se altera el orden público, pues no, eso no equivale o no es automáticamente que se dibuje en un delito o una conducta punible.
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En ASB Colmundo son las 10 en punto. 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

En ASB Colmundo son las 10:15 minutos. 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

En ASB Colmundo son las 10:45 minutos. 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

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En ASB Colmundo son las 11 en punto. 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

En ASB Colmundo son las 11:31 minutos. 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

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En ASB Colmundo son las 12 en punto. 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

En ASB Colmundo son las 12:15 minutos. 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

En ASB Colmundo son las 12:45 minutos. 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

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En ASB Colmundo es la una en punto. 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

En ASB Colmundo es la 1:32. 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

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En ASB Colmundo son las 2 en punto. 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
1: En ASB Colmundo son las 2:14 minutos. 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

refugiarse como un niño en los brazos de la soledad. Regresar sin ella es tan delirante, tan nocivo, tan frustrante, que a la casa no quiero llegar.

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en ASB Colmundo son las 2:44 minutos. 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

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En ASB Colmundo son las 3 en punto.

En ASB Colmundo son las 3:46 minutos. 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

0: 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En ASB Colmundo son las 4 en punto. 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
1: A ti alcé mis ojos, a ti que habitas en los cielos. He aquí como los ojos de los siervos miran a la mano de sus señores, y como los ojos de la sierva a la mano de su señora, así nuestros ojos miran a Jehová nuestro Dios, hasta que tenga misericordia de nosotros. Salmo 123, versículos 1 y 2. A ti alcé mis ojos, a ti que habitas en los cielos. Así nuestros ojos miran al Señor nuestro Dios, hasta que tenga misericordia de nosotros. Un cordial saludo para todos los oyentes de Colmundo, la radio que te acerca a la familia, a las buenas costumbres, a la fe, a la esperanza y al amor. Bienvenidos a su programa AMPM. Bueno, qué alegría compartir con ustedes en este tiempo especial. Bueno, gracias a todos los que nos han escrito al 311-364-5093. Nuestro chat en WhatsApp, ahí puede escribirnos sus comentarios, desde donde nos escuchan, sus peticiones, en fin. Aquí estamos dispuestos para compartir con ustedes a través de este chat. Repito, 311-364-5093, nuestro chat por WhatsApp de AMPM. Gracias a todos los que nos escuchan por nuestras emisoras de Colmundo. También a los que se conectan por la plataforma digital www.colmundoradio.com.co. También la audiencia de internet por las redes sociales YouTube y Facebook. Gracias a todos por sus comentarios, por sus saludos, por su reporte de sintonía. Bueno, saludando con gratitud a todos los que nos han escrito, reportan sintonía de varios lugares de Colombia, como también varios lugares fuera de Colombia, que nos envían permanentemente sus llamaditas, sus saludos, que alegran nuestro corazón. Bueno, voy a saludar aquí con cariño y gratitud a, bueno, aquí tengo una oyente muy fiel, a Melba Londoño, mi querida mamá. Nos escucha desde Nueva York, por allá está mi mamá ahorita. Y bueno, gracias mamá por tu audiencia allí con mi sobrino, con Simón Trujillo. También tengo el saludo cordial de Santiago Gaviria, nuestro hijo, desde Miami. Ahí está la familia, siempre unida. Desde Rockford, Illinois, Álvaro Gaviria. Y la familia Gaviria que se encuentra allí en Rockford, en los Estados Unidos de América. Bueno, un saludo muy cordial allá en Morro Beach, allá en Carolina del Sur, a esa gran familia que nos escuchan permanentemente. Bueno, un recuerdo grande, un abrazo con todo cariño para ustedes allí desde esta región costera de los Estados Unidos. En Canadá también saludando a Lorena Ortiz, a Jeremy Ayoso, a sus hijos, a Heider Blanco, al ingeniero Javier Uribe en Montreal, Canadá. Y también saludamos allí en London, Canadá, a Sergio Contreras y su esposita Carolina, que también nos envían un cordial saludo desde esta linda tierra. Saludando a nuestros fieles oyentes, sí señores, Araceli Cañón en Palmira, Walter Ortiz desde Palmira también, Jorge Príncipe y Yasmín Mangones desde Barranquilla. Saludo muy cordial para todos ustedes que nos están escuchando. Bueno, John Freddy Cortés y Zuleida Arboleda también nos están escuchando desde el Canadá. Bueno, ahí vamos aumentando la audiencia. Fanny Pineda desde Palmira, Olguita Salazar desde la Vereda Alto Bonito, entre Neira y Manizales. Gracias. Alexandra Ipía desde Dagua, departamento del Valle del Cauca. Sigo saludando a Marisol Manrique. Mi querida Marisol me saluda desde Bogotá. Marisol Manrique. Continúo con Elizabeth Torres desde Venezuela, desde San Cristóbal. Sigo saludando a la audiencia fiel. Denis Urrea desde Corinto, Cauca. William Quitián desde Ibagué, departamento del Tolima. Yasmín Osorio desde Barranca Bermeja. Muy bien, Yasmín. Ahí vamos creciendo en la audiencia. Rosalvita Barbosa nos saluda desde Bogotá. Continúo por aquí con Nancy Barbosa también, pero desde Cúcuta. Oscar Ovidio Mota reportando sintonía desde Cali. Muy bien, Osquitar. Ahí vamos avanzando con Luz Marina Torres desde Bogotá. Héctor Fabio Ceballos también en Bogotá nos escucha, nos envía sus saluditos. Bueno, y por aquí a Salomón, mi querido Salomón, en Bogotá, también fiel oyente. Durkis Zúñiga, desde Medellín, envía su saludito. Gracias, Durkis. Aquí siempre te recordamos. Muy bien, mis queridos oyentes de AMPM, cierro saluditos con Jacqueline Aguilera desde Villavicencio, en los Llanos Orientales de Colombia. Ahí estamos, saludando a la gran familia de Colmundo que escuchan por la plataforma digital www.colmundoradio.com.co y a todos los que se conectan también por las redes sociales, Facebook y YouTube. Gracias por sus saluditos. Ya saben, se les quiere de corazón y envíen por aquí también sus peticiones para enviarlas también allí al Muro de los Lamentos en Jerusalén. Bueno, a todos, muchas gracias por el saludito. Aquí hay muchísimos más que escriben. Los tengo a todos en cuenta y los seguiremos mencionando. Vamos a nuestra primera sección de nuestro programa AMPM aquí en Manejando tu Vida, mi vida y nuestras vidas. Bueno, hoy es el día de que podemos escuchar aquí en vivo y en directo a Yolandita, Yolanda Salazar, ya que está listica para hoy mismo tomar su vuelo de peregrinación. Pero en este instante nos va a acompañar, nos va a compartir su mensaje, su enseñanza, sus consejos y la teoterapia aquí en AMPM, Manejando tu Vida, mi vida y nuestras vidas, con Yolanda Salazar.
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2: Y en Manejando tu Vida, mi vida y nuestras vidas, queridos oyentes, una vez más es la oportunidad para afianzarnos en Dios y en su palabra. Porque su palabra, queridos oyentes, nos reconforta, porque su palabra nos alivia, porque su palabra nos lleva a vivir cada día, queridos oyentes, como Él quiere que ustedes y yo lo vivamos. Por eso siempre debemos preguntarnos en la vida de cada uno de nosotros cómo estamos edificando. Porque la palabra de Dios nos menciona en muchos apartes que ustedes y yo tenemos la responsabilidad de edificar nuestras vidas, nuestras familias, nuestras casas, nuestro hogar. Sin embargo, sabemos que nos deja muy claro la palabra del Señor a ustedes y a mí, que el cimiento de todo lo edificado debe ser Cristo, que sin la guía y la dirección de Dios, pues resulta en vano toda edificación que intentemos edificar y que debemos hacerlo, nos enseña la palabra de Dios, con los mejores materiales, y esos materiales solo nos los puede proveer Él mismo. Por eso hoy en AMPM, en Manejando tu Vida, Mi Vida y Nuestra Vida, a puertas, queridos oyentes, de salir ahora a las 4 de la tarde al vuelo en el que nos estaremos enlistando, queridos oyentes, hacia Egipto, Israel, pues vamos a reflexionar a la luz de la palabra de Dios, queridos oyentes de AMPM, aquí en Manejando tu Vida, Mi Vida y Nuestras Vidas, pues cada uno de nosotros vamos a hacernos esa gran pregunta y a reflexionar a la luz de la palabra de Dios si verdaderamente lo que estamos construyendo obedece a la voluntad de Dios y lleva su respaldo, o si por el contrario estamos edificando independientes de Dios y de su palabra. Por eso la Biblia nos recuerda a ustedes y a mí, o nos narra un suceso posterior al diluvio y es la construcción de la Torre de Babel. A través entonces de este relato podremos entender que cuando edificamos ustedes y yo independientes de Dios y de su voluntad, esa autosuficiencia nos va a llevar a la confusión. Tengamos entonces, queridos oyentes, presente que después del diluvio, Dios va a reiterar su voluntad y Dios va a reiterarle al hombre su mandato, el que nos enseña en Génesis capítulo 9, versículo 1. ¿Y qué nos dice el manual de vida en Génesis 9, 1? Bendijo Dios a Noé y a sus hijos y les dijo, fructificad y multiplicaos y llenad la tierra. Entonces Dios, tal como lo había determinado con Adán y con Eva, pues le refrenda a Noé algo muy importante. ¿Y qué le refrendó? El mandato. ¿Cuál mandato? El que le había entregado a Adán y a Eva, de procrear y llenar la tierra, de esparcirse por ella y de ocuparla y cumplir su voluntad a lo largo y ancho de ella. Pero como es la constante después de la caída, el ser humano se resiste a vivir según el parámetro de Dios. ¿Y qué hizo el hombre? Decidió hacer todo lo contrario a la voluntad de Dios. Y es así como en ese momento los habitantes de la tierra, en lugar de esparcirse y en lugar de crecer por toda la tierra, ¿qué hicieron? Optaron por edificar una torre, por edificar sin Dios y lejos de su palabra. Tal como desafortunadamente sucede hoy en día, queridos oyentes, en la mayoría de las vidas y en la mayoría de los hogares. Por eso no podemos edificar para nosotros mismos. Génesis capítulo 11, del versículo 1 al versículo 4 nos dice, tenían entonces toda la tierra en una sola lengua y unas mismas palabras. Y aconteció que cuando salieron de Oriente, hallaron una llanura en la tierra de Sinar y se establecieron allí y se dijeron unos a otros, vamos, hagamos ladrillo y cosámoslo con fuego. Y les sirvió el ladrillo en lugar de piedra y el asfalto en lugar de mezcla. Y dijeron, vamos, edifiquemos una ciudad y una torre cuya cúspide llegue al cielo y hagámonos un nombre por si fuéramos esparcidos sobre la faz de toda la tierra. Este relato, queridos oyentes, de Génesis 11, del 1 al 4 nos deja claro que después del diluvio la humanidad tenía una sola lengua, la humanidad tenía un mismo idioma y después del diluvio la humanidad tenía una misma tarea. ¿Cuál era? Cumplir el plan de Dios en la tierra. Sin embargo, lo que hicieron fue ponerse de acuerdo en establecerse, no en seguir avanzando y poblando la tierra, sino desobedecer a Dios y llenarse de orgullo y llenarse de vanagloria buscando una identidad independiente de Dios. Por eso es que Génesis 11:1 al versículo 4 nos deja claro qué dijeron. Ellos dijeron entre ellos: hagámonos un nombre, queridos oyentes. Entonces ellos comenzaron a fabricar ladrillos hechos por manos humanas. Sí, ya no era la piedra natural, porque cuando el orgullo dirige, preferimos lo que podemos producir antes que esperar lo que Dios pueda proveer. Entonces ellos quisieron hacer a su gusto y según su voluntad una ciudad. Quisieron hacer a su gusto y según su voluntad una torre. Y quisieron hacer según su gusto y según su voluntad un nombre, queridos oyentes. Entonces preguntémonos todos nosotros si quizás esto está ocurriendo también en nuestra vida, si hay algo similar en medio de nosotros. Hemos estado construyendo nuestro hogar ignorando los principios y la voluntad de Dios. Estamos construyendo nuestras vidas ignorando los principios y la voluntad de Dios. Preguntémonos si la autosuficiencia, si el orgullo, la vanagloria, o si los propios ideales son los que están determinando cada decisión en nuestra vida personal, en nuestra vida familiar, en nuestra vida laboral, queridos oyentes. Recordemos que la obra, pues, que Dios nos ha encomendado es una obra con sus principios. Por eso Génesis capítulo 11, del versículo 5 al versículo 6 nos enseña algo especial. ¿Y qué dice la palabra de Dios en Génesis 11, del 5 al 6? Y descendió el Señor para ver la ciudad y la torre que edificaban los hijos de los hombres. Y dijo Dios: he aquí, el pueblo es uno, y todos tienen un solo lenguaje, y han comenzado la obra, y nada les hará desistir ahora de lo que han pensado hacer. Queridos oyentes, sí, muchas veces en medio de nuestras vidas comenzamos seguramente con desafíos, y quizás en medio de nuestras vidas estamos todos nosotros llenos de sueños en nuestra vida personal, en nuestra vida familiar, y la ilusión quizás de completar la maravillosa carrera de permanecer, por ejemplo, unidos como matrimonio a pesar de las pruebas, de ver crecer a nuestros hijos a pesar de las pruebas, porque todos nosotros tenemos un lenguaje en común, y el lenguaje en común es el lenguaje de la fe en Dios, que nos lleva a avanzar confiados. Pero otros quizás en la vida, pues con un lenguaje contrario al de la voluntad de Dios, comienzan a edificar y ponen toda su esperanza y toda su confianza y toda su realización en eso que han determinado hacer, pero lejos de Dios. Y lo más doloroso es que pretenden alcanzar logros independientes del respaldo y las promesas de Dios, y quieren tocar el cielo no para adorar, sino para competir y sobresalir. Entonces, la torre no era solo arquitectura, queridos oyentes. La torre representa algo más profundo. La torre de Babel, después del diluvio, representa el ego. La torre de Babel, después del diluvio, representa la ambición a ser ellos quienes definitivamente tuvieran el control. La torre de Babel era resistencia, era vivir conforme al propósito. Y todo esto lleva a una sola cosa, a la obstinación en la vida. Y sí, hay obstinación en el matrimonio, en la familia, donde nada nos hace desistir de aquello que ustedes y yo jamás estamos dispuestos a entregar, sabiendo que Dios ha determinado para nosotros que si avancemos, no que nos aferremos a todas esas cosas, al orgullo, al ego, a la gloria. Porque simplemente, queridos oyentes, Dios nos ha llamado a obedecerlo. Y el obedecer a Dios y a su palabra nos va a dar seguridad. Y esa seguridad es lo que va a alimentar el alma y el corazón. Y no, queridos oyentes, el ego. Por eso Génesis capítulo 11, del versículo 7 al versículo 9 nos dice: ahora pues, dice Génesis 11 del 7 al 9, se dijeron ellos. Ahora pues descendamos, dice la palabra de Dios, cuando Dios desciende y ve lo que están haciendo y lo decididos que están. Y dice la palabra de Dios: ahora pues descendamos y confundamos allí su lengua, para que ninguno entienda el habla de su compañero. Así los esparció Dios desde allí sobre la faz de toda la tierra, y dejaron de edificar la ciudad. Por esto fue llamado el nombre de ella Babel, porque allí confundió Dios el lenguaje de toda la tierra, y desde allí los esparció sobre la faz de la tierra. Así que, queridos oyentes, la unidad que no sea en torno a Dios y a su plan debe desmontarse. ¿Y saben por qué? Porque así Dios lo ha hecho y Dios así lo hará por nuestro bien. Pues solo sus propósitos son propósitos de bien, de realización y de bienestar para nuestra vida. De nada vale edificar sin Dios, queridos oyentes. ¿Saben por qué? Porque si Él no edifica, si Él no marca la pauta en todo lo que construyamos, pues todo resultará en vano. Así lo dice el Salmo 127 en el versículo 1. Lo que para ellos era inmenso, pues para Dios definitivamente, queridos oyentes de AMPM, aquí en Manejando tu Vida, Mi Vida y Nuestra Vida, pues para lo que para ellos era grande, para Dios, queridos oyentes, es pequeño. Y sí, lo que para ellos era inmenso, para Dios era muy pequeño. Dios no destruyó la torre. Lo que Dios hizo fue confundir el lenguaje. Dios no tocó los ladrillos. Lo que Dios tocó fue la comunicación y de repente el que decía, por ejemplo, pásame el ladrillo, ya no era entendido. Y el que daba instrucciones sonaba extraño. El proyecto, el que daba instrucciones sonaba rarísimo. Y entonces el proyecto se paralizó. Y el proyecto se paralizó no por falta de fuerza, no, queridos oyentes. El proyecto se paralizó por falta de entendimiento, porque la confusión era la que reinaba ahora. Y sí, la confusión siempre reinará cuando se vive lejos de la voluntad de Dios. Y solo así la gente se esparció sobre la faz de la tierra. Cuando, queridos oyentes, ustedes y yo sabemos, por ejemplo, que en nuestra vida matrimonial, en nuestra vida de pareja, no nos ponemos de acuerdo con Dios y su palabra, pues esa pareja va a terminar muy confundida en su lenguaje, aunque intente construir algo admirable. Por eso la prudencia y el éxito están en edificar teniendo como base la voluntad de Dios, porque eso es lo que hará que nuestro esfuerzo sea entonces para bendición. Queridos oyentes de AMPM, aquí en Manejando tu Vida, Mi Vida y Nuestra Vida, la Torre de Babel es la insensatez. Nunca lo olvidemos. Y la Torre de Babel es la insensatez de querer continuar o de querer construir cualquier cosa para sentirnos suficientes. Pero ojo, sin contar con Dios. La Torre de Babel es la imagen perfecta que sostenemos en redes. La Torre de Babel es la imagen perfecta que sostenemos mientras por dentro estamos vacíos. La Torre de Babel es el éxito externo en las fuerzas humanas, es el negocio que prospera, pero que lleva a perder la paz y que lleva a descuidar otras cosas mucho más valiosas. La Torre de Babel, queridos oyentes, es el intento del ser humano por alcanzar única y exclusivamente la gloria que solo es para su vanagloria. Así que nunca olvidemos, Babel es el yo puedo solo. Y el Babel, queridos oyentes, siempre irá en contravía a la verdad de Dios. Porque Juan, capítulo 15, el versículo 5 nos dice, porque separados de mí, nada, absolutamente nada podéis hacer. Y a veces Dios permite la confusión, sí, y la permite no para castigarnos, no. Dios muchas veces permite la confusión, como en Babel, para salvarnos, sí, porque hay torres que si se terminan, nos van a alejar completamente de Él y de su propósito eterno. Por eso, hay situaciones que si prosperaran, podrían destruir nuestro mundo interior. Y hay metas alcanzadas que pueden convertirse en un Dios para nosotros. Por eso, Babel significa confusión, pero también significa misericordia. ¿Saben por qué? Porque Dios prefirió interrumpir un proyecto antes que perder a toda una generación. Queridos oyentes de AMPM, aquí en Manejando tu Vida, Mi Vida y Nuestra Vida, después de escuchar esta gran lección de vida, preguntémonos todos nosotros, ¿cómo estamos edificando? ¿Estamos alineados ustedes y yo con el plan de Dios? Recordemos, no todo lo que crece es voluntad de Dios. No todo lo que sube te acerca al cielo. Y no todo lo que construye edifica una vida. Así que, queridos oyentes, ¿qué les parece si finalizamos este tiempo en oración? Si cerramos nuestros ojos y abrimos nuestro corazón. Sí, queridos oyentes, abramos nuestro corazón delante de Dios y reconozcamos cuánto le necesitamos. Pidámosle al Espíritu Santo que nos lleve a identificar cuál es la torre actual de mi vida. ¿Cuál es ese Babel de mi corazón que yo estoy construyendo? Y en oración, queridos oyentes, digámosle al Señor que nos permita destruir cualquier torre que me aleje de Él, cualquier torre que alimente mi ego, cualquier torre que alimente mi orgullo, cualquier torre que me aleje del amor que solo su presencia me sabe dar. Por eso hoy, en oración, delante de Dios, confesemos cuál es esa intención real de ese proyecto que tenemos en mente, llenarnos de vanagloria o ver realmente la soberanía de Dios en nuestra vida. Hablemos con Dios. ¿Cuál es la intención real de ese proyecto que hay en el corazón? Y si es necesario, pidámosle perdón a Dios. Pidámosle a Dios que nos permita a ustedes y a mí tener esa misma fuerza y ese ahínco para buscarle, para alcanzar sueños y deseos, pero que glorifiquen a Dios y no que nos alejen del Dios que nos permitió cumplir los sueños. Por eso hoy pidámosle a Él con todo nuestro corazón, que nuestro corazón esté dispuesto para Él, que nuestro corazón sea un corazón prudente, que nuestro corazón sea un corazón sabio a partir de hoy, para que a partir de hoy podamos edificar, como dice la palabra de Dios, con sabiduría. Porque solos nada podemos hacer, dice su palabra. Entonces, Señor, se necesita valor para vivir, se necesita fe para morir, se necesita de tu presencia todos los días de nuestra vida, Señor. Y por eso, Padre, hoy todos nosotros ponemos delante de ti nuestros proyectos. Hoy ponemos delante de ti nuestros sueños para que, oh Dios, tú nos permitas concretarlos, pero sobre todo, Señor, para que en el cumplimiento de ellos nuestro corazón siempre esté agradecido delante de ti, Señor, siempre viendo tu mano poderosa y tu brazo extendido sobre cada uno de nosotros. Por eso, papá, que la bendición tuya, que es la que enriquece y no añade tristeza, Señor, con ella, nos guarde hoy, mañana y siempre. Padre, te lo pedimos en tu nombre, que es sobre todos los nombres, en el nombre de Jesús. Amén. Amén, queridos oyentes. Bueno, qué maravilloso es poder hoy estar con ustedes previo a salir hacia la ciudad de Bogotá. Y en horas de la tarde, Bogotá, Estambul, Estambul, Egipto. Así que, queridos oyentes, estaré entonces enviándoles mis saludos desde la peregrinación y mi sección, un poco más corta seguramente, de AMPM en Manejando tu Vida, Mi Vida y Nuestra Vida, desde la segunda peregrinación de Mujeres Empoderadas, Yo Soy el Milagro, desde Egipto, otras veces desde Israel y seguramente el último día en nuestro tránsito por Jordania. Estaré entonces compartiendo con ustedes y desde ya les invito a participar de la peregrinación virtual con nuestra líder mundial, la líder Saidi Eliana Mora, que se estará transmitiendo por el Instagram. Ustedes pueden buscar en el Instagram a nuestra líder mundial, la líder Saidi Eliana Mora, y ahí estarán seguramente publicando, queridos oyentes, estarán publicando todo lo concerniente a la peregrinación, a los lugares y bueno, la oportunidad de que ustedes también hagan parte de esta gran peregrinación. Les recuerdo entonces, el Instagram de nuestra líder mundial es ZelianaMKDeQueso. Así la encuentran en el Instagram. Y así, queridos oyentes, ustedes podrán hacer parte de nuestra peregrinación virtual. Yo estaré en la peregrinación presencial, pero ustedes pueden estar en la peregrinación virtual con nuestra líder mundial por el Instagram. ¿Cómo la pueden conseguir? Anoten, por favor, Z con minúscula, Eliana, todo en minúscula y seguido, M con Q de queso. Z Eliana MK, todo pegadito con minúscula sostenida, es el Instagram de nuestra líder mundial, la líder Saidi Eliana Mora, y también por las páginas oficiales de Soy ICT. Así que los invito a que hagan parte de esta hermosa transmisión, que seguramente por las diferencias horarias vamos a tener una diferencia horaria de 8 horas. Entonces, algunos momentos estarán en la tarde acá, otros estarán a la madrugada, pero usted puede estar mirando en el Instagram y ahí estarán todas las noticias de la segunda peregrinación de Mujeres Empoderadas. Yo Soy el Milagro, Egipto, Israel, con nuestra líder mundial. Así que les invito a que se conecten ahí por el Instagram para que envíen también sus peticiones. La líder ha puesto un, ¿cómo se dice, Juan? Han habilitado para que escriban sus peticiones. Ella las está a través del Instagram para estar orando por ustedes en el muro de los lamentos. Un link, sí, señores. Así que ya saben, pueden hacer su peregrinación virtual para que nos acompañen en nuestra peregrinación. Y no olviden, ya acaba de salir la peregrinación de nuestro líder mundial, el líder Jimmy Chamorro, el próximo 14 de octubre hasta el 26 de octubre, solo Israel, la cual se ha denominado Donde el Cielo Responde, para que nos vamos juntos para Israel. Esta es una peregrinación solo Israel y es una peregrinación mixta, así que pueden ir todos los que quieran. A la que voy a salir en contadas horas es solo para mujeres, pero esta sí es una peregrinación mixta. Aprovechen, queridos oyentes, que el dólar está a muy buen precio. Así que nos vamos del 14 al 26 de octubre para Israel. Que Dios les bendiga, queridos oyentes. Ya saben, a partir de hoy les estaré enviando mis mensajes desde el lugar donde me encuentre. Así que con todo esto en la mente y en el corazón, les dejo entonces con nuestra siguiente sección, Nutrientes para el Alma, con su director Juan Carlos Gaviria.
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1: Así es, bueno, muchas gracias, Jolly, por darnos esas hermosas notas, consejos, teoterapia, y bueno, la motivación permanente para subir a la tierra de Israel. Bueno, de verdad que alegría grande, grande en nuestros corazones por ese gran grupo de mujeres empoderadas que ya en pocas horas estarán ya tomando vuelo. Rumbo, creo que la ruta es Bogotá-Estambul, Estambul, El Cairo, Egipto. Allí estarán entonces disfrutando de toda la hermosa ciudad del Cairo, el río Nilo, esa ciudad tan importante que ha sido para el pueblo de Israel en todos los tiempos, y para nosotros los que hemos tenido la oportunidad de estar en Egipto, estar en el Cairo, estar con la gente linda, los egipcios. Bueno, de verdad que la hemos pasado muy bien allí, y siempre pues el recuerdo para ellos, muchos de los que hemos conocido esa tierra tan linda. Sus atenciones son muy muy lindas, gente muy cariñosa, muy especial, muy cordiales. Y allí, bueno, pues ya saben que pasarán por el canal de Suez, por debajo del Mar Rojo, estarán allí pasando en el autocar y tomando ruta hacia el monte del Sinaí, e igualmente a un hermoso lugar que se llama Sharm el Sheikh, y allí luego ya entrarán por la frontera de Taba, a la hermosa tierra de Israel. A disfrutar del amor de Dios, del cuidado del Señor allí, en la tierra que fluye leche y miel. Y ahí sigue la ruta, luego seguiremos compartiendo mucho más de ella. Bueno, yo continúo aquí en mi sección Nutrientes para el Alma. Tengo pues que compartir algo muy, muy lindo, que son los cánticos graduales, que estaremos también compartiendo de ellos, aprendiendo de lo que nos dice el manual de vida desde el Salmo 121 en adelante. Estaremos allí hablando, creo que hasta el Salmo 134, compartiendo los cánticos graduales que se encuentran allí en la palabra de nuestro Señor, la palabra de Dios, que es viva y eficaz, que es como una espada de doble filo, que hace su obra maravillosa en nuestras vidas. Bueno, realmente los cánticos comienzan en el Salmo 120. Ahí comienza el primer cántico gradual. Bueno, me voy a devolver un poquito. Y aquí nos menciona el manual de vida desde el versículo 1. A Dios clamé estando en angustia, y Él me respondió. Bueno, así iban los peregrinos en sus caravanas, en ruta hacia Jerusalén en aquellos tiempos. Iban en familia, iban todos allí. Y mientras subían, recorrían todos estos kilómetros, pues ellos le decían a Dios: a ti, Señor, a ti clamamos, estando en angustia, estando en necesidades, estando en situaciones que en nuestra humanidad pues se vive, pero que sabemos que por el Espíritu, a través de la misericordia de Dios, pues seguimos adelante con su presencia, con su compañía, con su pronto auxilio, con su amor y misericordia. Y ellos cantaban así: sí, Señor, a ti clamamos, a ti Dios clamamos, estando aún en momentos de angustia. Y tú nos respondes, Señor. Dice: y Él me respondió. Porque Dios pues siempre nos responde, ¿no? Siempre nos responde nuestro Señor en todos los momentos, en todas las etapas, en todas las edades de nuestra vida. Él es nuestro pronto auxilio, nuestra respuesta. Nos dice el versículo 2 del Salmo 120. Ellos iban entonces entonando cántico gradual mientras subían hacia Jerusalén. Libra mi alma, oh Dios, del labio mentiroso. Él es, bueno, el que nos responde en la angustia y que nos libra el alma de los labios mentirosos, y que nos libra también el alma de la lengua fraudulenta, dice el versículo 2 del Salmo 120. Bueno, también nos dice allí en este hermoso cántico gradual. Así es entonces como nos dice, ¿cierto? Libra mi alma, oh Dios, del labio mentiroso y de...

ha morado mi alma con, bueno, con los que aborrecen la paz. Y yo soy pacífico, mas ellos, así que hablo, me hacen guerra. Bueno, el permanecer nosotros, entonces, nos invitan los cánticos graduales a no perder nuestra cordura, a no perder nuestro equilibrio, nuestra posición, nuestra manera de proceder, encaminados hacia ver la gloria de Dios siempre. Bueno, aunque hayan angustias, aunque hayan mentiras, aunque haya una lengua fraudulenta, aunque se quieran aprovechar de nosotros con engaños, aunque quieran o anhelen para nuestras vidas, bueno, todo lo que tiene que ir en contra de la paz, pues bueno, nosotros tenemos una alternativa y es seguir invocando el nombre de Dios, seguir creyendo en el Señor, seguir creyendo en sus palabras, en sus promesas, pero ante todo, como aquí dice el versículo 6, mucho tiempo ha morado mi alma con todos los que aborrecen la paz, pero termina diciendo el versículo 7 del Salmo 120, yo soy pacífico, mas ellos, así que hablo, pues me hacen guerra, pero nosotros permanecemos siendo pacíficos, permanecemos hablando el bien, permanecemos enfocados en las promesas de Dios, en la esperanza en Él, bueno, en ver cómo Dios se encarga de todos nuestros enemigos, de todos nuestros adversarios, y nosotros continuamos en nuestro camino, en nuestros cánticos graduales, bueno, enfocados con los ojos puestos en nuestro Creador y Salvador y en lo que Él tiene para nosotros, que es lo bueno, lo agradable y lo perfecto. Como dice en su palabra en Filipenses 4:8, también en esto pensad siempre, en todo lo bueno, en todo lo puro, en todo lo santo, en todo lo agradable, en todo lo que es digno de alabanza, en esto pensad. Vamos pensando, vamos marchando, vamos avanzando, vamos siendo pacíficos, vamos siendo de aquellos que no nos dejamos afectar por esas circunstancias negativas de aquellos que quieren, pues, decir mentiras, engaños, dice aquí la palabra de Dios. Aquellos que tienen labio mentiroso, lengua fraudulenta, aquellos que tienen lengua engañosa. Es que es fuerte el Señor. ¿Cómo pueden presentarse entonces labios mentirosos, lenguas fraudulentas, lenguas engañosas? Y como también nos dice el versículo 6, aquellos que aborrecen la paz. Pero nosotros, pues, seguiremos siendo el pueblo de Dios, un pueblo pacífico y un pueblo que siempre busca pensar y en actuar en lo bueno. Y lo bueno es invocar a nuestro Dios, seguirlo conociendo a Él, seguir amándole, sirviéndole y seguir buscando el cumplimiento de sus sueños y de sus promesas para nuestras vidas. Bueno, el Salmo 121 ya hablábamos de él. Alzaré mis ojos a los montes. ¿De dónde vendrá mi socorro? Mi socorro viene de Él, de Dios, que hizo los cielos y que hizo la tierra. No dará tu pie al resbaladero, ni se dormirá el que te guarda. He aquí, no se adormecerá, ni dormirá el que guarda a Israel. Dios es tu guardador. Él es tu sombra, tu mano derecha. El sol no te fatigará de día, ni la luna te fatigará de noche. Dios, Señor, el Señor, cierto, nos guardará de todo mal. Él guardará tu alma. Dios guardará tu salida y tu entrada desde ahora y para siempre. El Salmo 121, que es el segundo cántico gradual, nos lleva a esto tan hermoso, y es entender que así como Él nos guarda del peligro de la lengua engañosa y fraudulenta, así el Señor también, y el Señor también nos guarda del día, de la noche, nos guarda de todo y nos permite entonces entender.

entender que con Él tenemos el socorro, tenemos la ayuda, tenemos su misericordia, tenemos sus bendiciones, sus bienaventuranzas, todo lo bueno que viene de Él, porque su voluntad y sus propósitos son buenos, agradables y perfectos. Esa era la fe de su pueblo. Esa es la fe de nosotros hoy por hoy, su pueblo. El Salmo 122 es el tercer cántico gradual. Ya lo hemos visto en muchos programas, pero vamos a recordarlo una vez más. Yo me alegré con los que me decían, a la casa del Señor iremos. Bueno, aquí hay un aspecto muy importante y nos dice, iremos. Esto es para nosotros. La palabra de Dios es para nosotros. La voluntad de Dios es para nosotros los que creemos. Si usted no cree, bueno, va a llegar el momento en que va a creer. Va a creer en Dios, va a creer en sus promesas. Bueno, yo le he creído, claro, y sigo aprendiendo, sigo en el camino de creer, porque todos los días debemos aprender a creer en Dios, a creer en sus palabras, a creer en sus promesas, a creer en sus propósitos, a creer en su voluntad. Y en esto, pues nosotros no podemos parar, debemos continuar, debemos, así como aquellas caravanas iban en busca del propósito de Dios en Jerusalén, en estas peregrinaciones, pues así nosotros tenemos que comprender lo que aquí nos dice el Salmo 122, ¿cierto? Yo me alegraré con los que me decían, a la casa de Dios iremos. Entonces, esto es algo para creerlo. Y nosotros también iremos a su casa. Yo lo comprendí hace un tiempo. Y lo creí y he luchado por ello. Bueno, aquí recuerdo con mucha gratitud a Dios. Bueno, yo lo creí cuando tenía 28 años, tenía en ese momento. A los 28 años de mi vida, yo creí en esta palabra, que iría. Aquí donde dice, a la casa de Dios iremos. Y en ese momento, a mis 28 años recién cumplidos, ¿cierto? Tuve ese regalo de Dios de ir a su casa, de ir allí a Jerusalén. Como aquí lo expresan los cánticos graduales, así también nosotros tenemos la oportunidad de ir. Así es, mis queridos oyentes de AMPM, así tiene que ser, así vamos a hacerlo todos. A la casa de Dios iremos, puede ser hoy, puede ser mañana. Bueno, hay muchos tiempos en los que Dios va a cumplir este gran anhelo, ¿cierto? Nunca es tarde, y cuando usted lo vea cumplido se acordará de este tiempo, de esta enseñanza. Yo me alegré con los que me decían, a la casa de Dios iremos. Es fe, es creencia, es convicción, es anhelo. Es como aquel que anhela comer cuando tiene hambre, ¿cierto? Y llega la comida, qué rico, qué delicia. Así también nosotros creemos. Tenemos la fe, la convicción de que iremos. Versículo 2 del Salmo 122. Nuestros pies estuvieron dentro de tus puertas, oh Jerusalén. Bueno, algo muy especial, muy maravilloso. Nuestros pies deben estar protegidos. No descalzos, cuidado. Pies descalzos, ahí se pueden electrocutar. Tienen que estar protegidos. Más si voy para Jerusalén. Si voy a la casa de Dios, estás preparado y cuidarme muy bien. Nuestros pies estuvieron dentro de tus puertas. Bueno, hay un tema muy especial que son las puertas. Lo estaremos estudiando también. La ciudad antigua de Jerusalén es una ciudad amurallada que tiene su, cierto, como la palabra lo dice, murallas que rodean toda la ciudad, que la protegen. Protegen lo que era el templo, que hoy es lo que queda.

queda, que es el muro de los lamentos. Esa ciudad también tiene puertas. Son varias puertas, ¿no? No recuerdo qué exactamente, pero ya lo miraremos. Son 8 o 12 puertas, pero estaremos viendo las puertas. Creo que son 8 puertas. Y por esas puertas nosotros entramos, salimos, disfrutamos en el peregrinaje, vamos y venimos. Hay una puerta que sí está cerrada al día de hoy, que es la puerta dorada. Pero esas puertas tienen un significado que lo estaremos estudiando. Y nos dice aquí el versículo 2, dentro de tus puertas, ¿cierto? Nuestros pies estuvieron dentro de tus puertas, oh Jerusalén. Es decir, nuestros pies cumplieron ese sueño, ¿no? Los que ya hemos tenido esa oportunidad de estar allí dentro de la ciudad de Jerusalén, dentro de sus puertas. Y los que pues ya se enfocan en su fe, en su creencia, en su amor, convicción, en su esperanza de que estarán sus pies allí. Tocaremos, caminaremos, bailaremos, danzaremos, nos gozaremos, nos recrearemos como niños. Un niño disfruta, brinca, salta, baila, corre, va y viene. Recuerdo mucho a mis hijos cuando eran niños. Ellos gozaban tremendamente de todas sus oportunidades de jugar en el colegio, ahí en los distritos donde hemos vivido, en los distritos OCE de la Cruzada Estudiantil, de la ICT. Ellos se gozaban, corrían, mejor dicho, disfrutaron al máximo el vivir dentro de las casas donde hacíamos el ministerio, donde nosotros lo hacemos aún todavía, gracias a Dios, las reuniones, todas las actividades de la obra del Señor, de la Cruzada Estudiantil y de la ICT. Así como niños, como los niños aún del Ministerio de Niños se deleitan, se gozan, pues así nosotros, como niños, dentro de las puertas, dice así, nuestros pies estuvieron dentro de tus puertas, oh Jerusalén. Jerusalén que se ha edificado como una ciudad que está bien unida entre sí. La unidad. En el cántico gradual, en los cánticos graduales, se hace mucho énfasis en la unidad. Y aquí no hay divisiones, aquí hay unidad. En la fe, en el camino del Señor, es la unidad la que nos lleva a cumplir todos estos sueños. Y recuerdo estas caravanas que iban en peregrinación hacia Jerusalén en los tiempos bíblicos, iban unidos, cantaban, oraban, clamaban, se alegraban, se abrazaban, iban unidos como aquí lo expresa el cántico gradual del Salmo 122 que se llama la oración por la paz de Jerusalén, el cántico gradual de David. Pues bien, nos dice así, Jerusalén que se ha edificado como una ciudad que está bien unida entre sí. Y aquí lo dice el versículo 4, maravilloso, hermoso. Y allá subieron las tribus de Ja, conforme al testimonio dado a Israel, para alabar el nombre del Señor. Allí subieron las tribus del Señor, las tribus de Dios. ¿Para qué? Para alabar el nombre de Dios. Por eso es un cántico gradual. Es una experiencia única, preciosa y hermosa que no podemos dejar de leerla en su palabra. Los cánticos graduales que comienzan desde el Salmo 120, vamos en el Salmo 122 y bueno, apenas vamos en el versículo número 4. Ya continuaremos seguramente en nuestro próximo programa con los versículos que continúan del versículo 5 al 9 en el Salmo 122. Mientras tanto, usted por favor léalo en su casa, léalo, escríbalo, subráyelo, memorícelo, disfrútelo, que este es uno de los primeros pasos que debemos cumplir.

0: cumplir mientras llegamos en el tiempo de Dios, allí en vivo y en directo, a la peregrinación allí en Jerusalén. Así como subían las tribus, nosotros también subiremos, ¿cierto? Nosotros subiremos conforme al testimonio dado a Israel para alabar el nombre del Señor. Padre, gracias por llevarnos en la fe a vivir tus promesas, y esta promesa de subir a Jerusalén, de ir en cántico gradual hacia tu tierra, Padre. En el nombre de Jesús, gracias, y en el poder del Espíritu Santo. Amén. Bueno, mis queridos oyentes de AMPM, nos encontramos mañana aquí una vez más. Que el Señor les bendiga rica
1: y abundantemente.
0: Chao.

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0: 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En ASB Colmundo son las 5 en punto. 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
1: Muy buenos días, bienvenidos a Teoterapia y Meditación, el primer espacio del día en torno a Dios. En medio, esa es la serie la cual hemos venido compartiendo desde hace ya unas pocas semanas. Vamos a Filipenses capítulo 2, vamos a ver qué es lo que Pablo nos comparte en este momento. Versículo 15, para que seáis irreprensibles y sencillos. Hijos de Dios sin mancha, en medio de una generación maligna y perversa, en medio de la cual resplandecéis como luminares en el mundo. Aquí Pablo menciona este término en un par de oportunidades. En medio de una generación que es terrible, que es perversa, en medio de la cual resplandecéis. Aquí Pablo entonces manifiesta muy claramente lo que es en medio, pero miren cómo contrasta lo uno con lo otro. Contrasta en medio, que hay que estar allí en medio, de una generación maligna y perversa, pero por otro lado, hay que resplandecer en medio de ella. Un hijo de Dios, pues, no debe salir del mundo, sino debe vivir allí. En medio de, entiéndase, en medio del mundo. Recordemos Juan 17, la oración de nuestro Señor Jesús. No te pido que los quites del mundo. O sea, lo que Dios quiere de nosotros es que no seamos quitados. Jesús en esa oración de Juan 17 diría a Dios, diría a su Padre, sino que los guardes del mal. Pero esto no es suficiente. Hay dos en medio de. Vamos a ver qué nos dice este pasaje. Nuevamente, vivir en medio de una generación maligna y perversa por un lado y resplandecer en medio de esa generación. O sea, no se trata solo de vivir en medio de esa generación que es terrible. No. No es únicamente el vivir en medio de ellos. No se trata entonces de no ser quitados o más bien de no ser quitados, sí, exactamente, del mundo. No. Porque muchos cristianos viven en medio de una generación maligna y perversa y no pasa nada. Y como si fueran uno más de allí del montón. Sino que en segundo lugar, es vivir en medio, sí, pero vivir en medio para resplandecer. Resplandecer en medio de esa generación. Entonces no es solamente uno, sino dos puntos importantes. El primero, de nada sirve si es que el Hijo de Dios no resplandece en medio de esa generación que es maligna y perversa. Y se trata de resplandecer, como dice aquí, como luminares en el mundo. Resplandecer. ¿Qué es esto? Resplandecer aquí en el original bíblico. Desde el punto de vista de la raíz del término, etimológicamente significa hacer brillar, dar luz, aparecer, significa hacerse visible, manifestarse claramente. Entonces, en medio de la cual resplandecéis, o sea, hay que brillar en medio de esta generación que es maligna, que es perversa. Hay que dar luz, hay que hacerse presente, hay que hacerse visible, hay que manifestarse claramente en medio de esa generación. Y dice, como luminares, resplandecer como luminares, dice así, en el mundo. Entonces, luminare significa, claro, luz. De ahí viene lumen y demás. Entonces, como luminares, como luz en ese mundo. Mateo capítulo 5, Jesús lo diría. Este pasaje es muy, muy importante, es clave. Es insigne, por cierto, porque tiene que ver con el Sermón del Monte. El Sermón del Monte es el discurso de Jesús más largo que hay, que al menos conocemos en los evangelios. Mateo 5, Mateo 6, Mateo 7, son tres capítulos. Pero aquí, empezando, porque es bastante extenso este capítulo, el versículo 14 dice, Jesús, vosotros sois la luz del mundo. Vean qué interesante. Ustedes son la luz del mundo. Jesús ya se había referido a esto, pues, mucho antes que el apóstol Pablo. Vosotros sois la luz del mundo. Entonces, ¿qué me dice? Miren que con esto me está expresando lo siguiente de Jesús. Es que ustedes son la luz del mundo, o sea, ustedes están en ese mundo. Porque yo no puedo ser la luz del mundo estando fuera de este. Vosotros sois la luz. No, eso no dice. Vosotros sois la luz del mundo. Entonces, usted y yo somos como luminares aquí, en este mundo. Y hay que resplandecer nuevamente en medio de una generación maligna y perversa. Allí es donde hay que estar. Nuevamente, volviendo aquí a Mateo 5:14. Una ciudad sentada sobre un monte no se puede esconder, ni se enciende una luz y se pone debajo de un almud, sino sobre el candelero y alumbra a todos los que están en casa. Así alumbre vuestra luz delante de los hombres. A la luz de Filipenses, entonces vemos, así alumbre vuestra luz delante de los hombres, en medio de esta generación, claro, que es maligna, que es perversa, para que esta generación maligna y perversa, entiéndase de esa manera, vean vuestras buenas obras. Y esa generación maligna y perversa glorifique a vuestro Padre, que está en los cielos. Pero recordemos lo que nos diría Pablo en Filipenses, que usted y yo hemos de ser como hijos de Dios sin mancha. Ahora, si todos en este mundo vivieran igual que Cristo, pues no había contraste. Entonces uno no sería ninguna luz en ningún lado, pero la realidad es muy distinta. Cuando un hijo de Dios vive, por cierto, con humildad, como me dice aquí, que hay que vivir, ¿se han dado cuenta? Para que seáis irreprensibles y sencillos, hijos de Dios sin mancha. Así es como yo he de resplandecer en este mundo. Seáis irreprensibles, sencillos. Una persona sencilla resplandece en este mundo. ¿Por qué? Porque en este mundo estamos llenos de orgullo. El ego es algo maravilloso. Claro, cada uno proclama su propia verdad. Yéndonos al Antiguo Testamento. Claro, pero hombre de verdad, ¿quién lo hallará? Pero la humildad, por ejemplo. La humildad resplandece sin duda alguna en este mundo. Porque no se encuentra esto. Entonces, cuando un hijo de Dios vive con humildad, con amor, vive con la verdad, vive obedeciendo a Dios y a su palabra, su vida se destaca frente a una cultura caracterizada por el egoísmo, por el engaño, por el orgullo. La palabra luminares nos recuerda a las estrellas en un cielo oscuro. Ahí es donde Dios nos manda para ser como aquella estrella en medio de la oscuridad. Las estrellas, por cierto, no eliminan la oscuridad, pero evidencian la oscuridad. ¿No se han dado cuenta? La luz evidencia la oscuridad. Si no tuviéramos luz, la oscuridad pues no se conocería. No sabría yo que ahí estoy en medio de la oscuridad. Entonces, eso es lo que hace, resplandece. La luz evidencia la oscuridad, como la estrella evidencia la oscuridad. Las estrellas que hacen, orientan, iluminan y muestran que existe una fuente de luz. Pero por otro lado vemos que si nadie resplandece, si usted y yo como hijos de Dios no resplandecemos en medio de este mundo en el cual Dios nos ha puesto, entonces se va normalizando el engaño, la perversidad, la venganza, la deshonestidad. Todo eso se va normalizando. Por eso hay que resplandecer. No se trata solo de denunciar la oscuridad. Muchos hijos de Dios denuncian la oscuridad, pero no resplandecen en medio de ella. No es llamar la atención, no. Es resplandecer. Eso es lo que nos dice este pasaje. Mucho nos enseña entonces Pablo aquí. Así es como resplandecemos, siendo sencillos, siendo humildes. Hijos de Dios, como hijos de Dios, sin mancha. Resplandecer en medio. Vamos a orar. Dios, y tú nos has puesto en este mundo, no para ser quitados de este, sino para ser guardados del mal. Y allí nos dices cómo hemos de resplandecer. Siendo irreprensibles, sencillos, como hijos de Dios, sin mancha. Y aquí dice tu palabra, en medio del cual resplandecéis. Y resplandecemos aquí en este mundo. Y resplandecemos, Dios, como luminares aquí en este mundo. No se trata solamente de estar en medio de la oscuridad. No. Es de resplandecer en medio también de ella. Tú eres la luz del mundo, Señor. Y tú, como aquella luz del mundo que estás en medio de mí, me llevas a resplandecer en medio de este mundo. Ahora Dios, envía tu bendición en este día sobre cada uno de estos tus siervos. Bendícelos a lo largo de toda esta semana. Amén. Muchas gracias por acompañarnos. Este es nuestro primer día de la semana. Y muchas gracias a todos aquellos medios que transmiten este programa y lo hacen todos los días. A Colmundo Radio aquí en Colombia, el Puerto de Noticias, en el puerto más bello del Perú, en Ilú, Guayú Estéreo, en la fantástica Guajira colombiana. Corrientemente al Jardín, Bajo Cauca colombiano, Platín Estéreo. Como siempre, pedirles el favor de regalarnos un me gusta, dedito para arriba de su dispositivo, si este programa ha sido útil para usted. Nos encontramos mañana nuevamente a las 5 a.m. hora Colombia. Que tengan un feliz inicio de semana. Dios los bendiga.
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En ASB Colmundo son las 5:30 minutos. 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

0: Dios sigue levantando personas aún después de sus peores caídas. Así es, querida familia. Le doy la más cordial bienvenida a este programa Despertando Corazones, 30 minutos de bendición. Aquí desde Colmundo Radio, la radio que te acerca. Mi nombre es Edgar Jaimes, la voz de la esperanza, y saludo con mucho amor, con mucho cariño y con mucha alegría a toda nuestra amplia audiencia que cada día es más. Gracias por escogernos, gracias por preferirnos, gracias por comentarnos y gracias por escucharnos. Recuerda bien esto, que cuando el camino que transitas te parezca muy oscuro, recuerda esto, que tú eres la luz. Tú eres la luz y estás llamado a iluminar el rumbo de tu vida. Por eso, sigue luchando, sigue orando, sigue confiando, sigue creciendo. Dios hará el resto. En la vida, cada persona debe mirar hacia estas cinco direcciones. Hacia arriba, hay que mirar hacia arriba para darle gracias a Dios y recordar que de Él lo hemos recibido todo. Pero también hay que mirar hacia el frente para saber cuáles son nuestras metas y nuestros propósitos. Pero también a veces hay que mirar atrás para recordar de dónde venimos y de dónde nos ha sacado el Señor. Pero también hay que mirar hacia abajo para ser humildes y no pisotear a nadie. Pero también hay que ver a los lados para ver quiénes son los que nos han acompañado en los momentos de dificultad. Recuerda que Dios siempre nos da una nueva oportunidad, se llama hoy. Hoy, vívelo con fuerza, con fe y con entusiasmo. En la vida, cada segundo es un milagro que se repite. Por esta razón, debemos valorar a quien nos dedica de su tiempo. Nos está dando algo que nunca se recupera, nunca se recupera. Estamos en Despertando Corazones y ahora los invito a seguir estudiando y aprendiendo mucho más en el Rincón de las Curiosidades.
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0: Alguna vez seguramente has escuchado hablar sobre Andrés. Claro, Andrés, discípulo de Jesús. Vamos a ver cuatro curiosidades sobre este hombre, cuatro cosas interesantes sobre Andrés. Y la primera de ellas es que fue uno de los primeros discípulos de Jesús. Eso está en Juan capítulo 1, versos 35 al 40. Antes de seguir a Jesús, Andrés era discípulo de Juan el Bautista, y al oír que Jesús era el Cordero de Dios, lo siguió. Un segundo aspecto, el primero en llevar a su hermano Pedro a Cristo. Así es, Juan 1, del 41 al 42, Andrés buscó a Simón y lo llevó a Jesús, mostrando que el evangelio personal puede cambiar la historia. Tercer aspecto, presentó al muchacho con los panes y los peces. Esa historia tan bonita está en Juan capítulo 6. Aunque parecía poco, Andrés llevó el recurso a Jesús, participando indirectamente de uno de los milagros más grandes, el de la multiplicación de panes y peces. Y un cuarto aspecto, un grupo de griegos pidió ver a Jesús y Andrés fue uno de los que facilitó ese encuentro, reflejando así un corazón misionero. Esa historia está en Juan capítulo 12, del 20 al 22. Datos curiosos en Despertando Corazones, y ahora prepara tu corazón para escuchar el mensaje central.
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0: Bueno, familia, llegamos a la parte central, la parte más bonita, la que más me gusta, poder abrir la palabra de Dios y a través del Espíritu Santo, pues ser guiados, ser edificados, exhortados y aprender mucho más de Papá Dios. Por eso, papel y lápiz y Biblia bien abierta, porque hoy le voy a hablar bien bonito de mi papá Dios. Y el título de nuestro mensaje, el título de nuestro tema para el día de hoy: las nuevas oportunidades que Dios nos da. Bueno, este es un tema que justo le coloqué ese nombre porque siempre lo he compartido, que Dios es un Dios de oportunidades. Seguramente usted ya ha escuchado algunas veces que yo he dicho eso. Dios es un Dios de oportunidades. Y te has preguntado, ¿qué significa eso? Yo, personalmente, sí. Dios es un Dios de oportunidades. Cuando a veces la vida nos golpea, las situaciones nos derrumban, los problemas nos agobian, cuando vemos que las puertas se cerraron, como que todo ya está saliendo mal, el agua está llegando al cuello, entonces ahí Dios sale a nuestro encuentro con cosas nuevas, cosas diferentes. Dios abre puertas que seguramente nunca había pasado por nuestra mente que se iban a abrir, coloca personas que nunca por nuestra mente pasaron para que nos ayudaran. En fin, Dios es un Dios de oportunidades. Sí, Dios es un Dios de oportunidades. Hoy vamos a hablar de Abraham. Vamos a hablar de Abraham. Porque cuando hablamos de Abraham, pues casi siempre, quiero hablar de Abraham, pero en otro aspecto, o sea, en otra situación, en otra etapa de su vida, tal vez un poco diferente a lo que normalmente hemos hablado. Porque cuando hablamos de Abraham, casi siempre pensamos en Sara, casi siempre pensamos en Isaac, casi siempre pensamos en las promesas, casi siempre hablamos del monte Moriah, casi siempre pensamos en el pacto de Dios. Pero quiero hablar de otra etapa de la vida de Abraham que pocas veces compartimos. Y es que después de la muerte de Sara, cuando Sara muere, mucha gente pensará que la historia de Abraham simplemente terminó ahí. Abraham, dice la Biblia, amaba a Sara. Cuando Sara muere, Abraham tiene un duelo muy fuerte y lloró. Eso lo vemos en Génesis 23, del 1 al 4. Voy a leerlo. Génesis 23, del 1 al 4 dice: fue la vida de Sara 127 años. Tantos fueron los años de la vida de Sara. Y murió Sara en Kiriat Arba, que es Hebrón, en la tierra de Canaán. Y vino Abraham a hacer duelo por Sara y a llorarla. Miren qué interesante, hizo duelo y la lloró. Verso 3, y se levantó Abraham de delante de su muerta y habló a los hijos de Ed, diciendo: extranjero y forastero soy entre vosotros, dadme propiedad para sepultarla entre vosotros y sepultaré mi muerta de delante de mí. Bueno, es una triste historia, muere la compañera de su vida, muere el amor de su vida. Bueno, este mensaje también es para aquellas personas que han tenido pérdidas de algún ser querido. El mundo se viene al piso, la tristeza es demasiado fuerte. Vemos el caso de Abraham, muere su esposa, su compañera de viaje, sí, su compañera de vida. Dice la Biblia que él la lloró, que le hizo duelo. Pero la Biblia añade un capítulo que a veces no leemos con buena atención, o sea, no le ponemos como mucho cuidado. Y es que en Génesis

mientras él vivía hacia el oriente y a la tierra occidental. Bueno, entonces, ¿por qué vamos a hablar de nuevas oportunidades? Recordemos que Abraham, cuando toma a Sara y cuando recibe promesa, pues ya era un hombre viejo. Y ellos, pues, debido a su vejez y a su incapacidad humana de tener hijos, ellos ya habían recibido una promesa, pero se estaba demorando el cumplimiento. Entonces ellos se adelantan y entre los dos se ponen de acuerdo. Y bueno, aparece en escena Agar, que es la mamá de Ismael, hija también de Abraham. Pero me llama la atención es porque ya el hombre era bastante entrado en años, era muy mayor. Y si era mayor cuando nace Isaac, ¿cuánto más grande, cuántos más años tendría cuando se casa con otra mujer? O sea, eso es lo que me llama la atención. Dios es un Dios de oportunidades. La vida de Abraham no se quedó ahí cuando murió Sara. Dios le dio otra oportunidad de ser feliz, de tener más hijos, de ver cumplidas sus promesas. Padre de multitudes, acabamos de leer toda la cantidad de hijos que tuvo con esta mujer. Abraham tomó otra mujer y esa mujer se llamaba Setura. Y eso ha hecho que muchos se pregunten, ¿pero quién era Setura? La Biblia no dice cuándo nació, no cuenta ni siquiera cómo conoció a Abraham, no registra una sola palabra pronunciada por ella, no describe ni siquiera su personalidad. Y sin embargo, Dios quiso que su nombre quedara escrito para siempre. El nombre de Setura, bueno, dicen los estudiosos que muy posiblemente significa incienso o fragancia. Y aunque las escrituras no desarrollan ese significado a profundidad, resulta hermoso pensar que el incienso, la fragancia en la Biblia, siempre estaba relacionada o asociada con algo que subía delante de Dios como una ofrenda agradable. Me llama la atención que Dios es un Dios de las oportunidades. Pero lo que realmente conmueve de Setura ni siquiera es el significado de su nombre. Es el momento en que aparece. Ella llega cuando Abraham ya había vivido las etapas más importantes de su vida. Ya había salido de Ur, ya había esperado la promesa, ya había llorado la muerte de Sara, ya había ofrecido a Isaac en el monte Moriah. Ya había visto la fidelidad de Dios durante muchos años. Y muchos pensarían que ya no quedaba nada por escribir, pero Dios todavía tenía otro capítulo. Y esa es una verdad que muchos necesitamos escuchar, porque hay mucha gente que en este momento, muchos que me están escuchando, sienten que todo se acabó. Se sienten rendidos, ya quieren tirar la toalla, se quieren morir. Quieren abandonar el barco cuando Dios les puede dar más oportunidades. Sí, esa es una verdad que muchos necesitan escuchar, porque muchas personas viven pensando que ciertas etapas de su vida ya terminaron y que ya no van a tener más oportunidad, o que ya somos demasiado viejos para comenzar de nuevo. Que después de una pérdida, seguramente ya no van a volver a ser felices. Que después de una decepción, de una frustración, ya no habrá esperanza. Este mensaje no es para la gente vieja, es para todos, para los jóvenes que han perdido la esperanza en algo, para muchos que seguramente se han quedado solos en la vida por situaciones que no vale la pena comentarlas. Hay matrimonios destruidos que llevan a las personas a sumirse en una amargura, en una tristeza, en un aislamiento, y no debe ser así. Después de una decepción, pueden haber muchos caminos y muchas esperanzas. Dios no permitió que la historia de Abraham terminara cuando murió Sara. Dios escribió un nuevo capítulo en la vida de Abraham. Y me llama la atención, no para reemplazar a Sara, porque nadie la reemplazaría, sino para demostrar que mientras Dios nos concede vida, escúcheme bien, cuando Dios nos da vida, todavía puede escribir nuevas páginas, nuevos capítulos. Y aquí encontramos algo que definitivamente nos tiene que llenar el corazón. Por supuesto que la muerte de Sara debió dejar un vacío inmenso.

inmenso, muy grande y mucha tristeza en Abraham, como lo leímos. Habían caminado juntos durante toda la vida, habían estado juntos, habían esperado la promesa juntos, habían llorado juntos, habían reído juntos también, habían visto el nacimiento de su hijo prometido, habían envejecido, tomados de las manos. Perder a la persona con quien compartiste tantos años deja heridas que nadie más puede comprender. Sin embargo, Abraham no permitió que el dolor se convirtiera en el final de su historia, porque una cosa es honrar el pasado y otra cosa es muy distinta quedarse a vivir siempre en él. Hay personas que siguen respirando, pero dejaron de vivir hace muchos años. Desde aquella pérdida, desde aquel fracaso, desde aquella traición, desde aquel engaño, desde aquel diagnóstico, desde aquel sueño que nunca se cumplió. Y aunque el tiempo avanza, su corazón todavía está detenido, quedó anclado en el pasado. Y allá se quedaron y llevan años, 10, 20, 30 años, y perdieron la esperanza. Setura nos recuerda que Dios puede traer esperanza. Dios nos puede traer ilusión, alegría, incluso después de los capítulos más dolorosos que hayamos vivido. No porque el pasado deje de importar, sino porque la gracia y la misericordia de Dios siempre tiene más páginas que las que nosotros podemos imaginar. Y hay aquí otro detalle que puede pasar desapercibido. Lo leímos, Abraham tuvo más hijos con Setura. Eso significa que aún en la vejez, seguía viendo cumplirse la promesa de Dios de convertirlo en padre de muchas naciones. Dios no había olvidado su promesa, ni siquiera al final de los años de Abraham, porque las promesas de Dios no envejecen, no pierden fuerza con el paso de los años, no caducan, porque nosotros nos cansemos de esperar, Él sigue siendo fiel. Y sin embargo, la Biblia también deja claro que Isaac seguía siendo el hijo de la promesa. Abraham amó a los hijos de Setura, Abraham les dio regalos, se preocupó por ellos, pero la herencia del pacto fue para Isaac. Eso nos enseña algo importante. No todas las bendiciones cumplen el mismo propósito. Dios tiene un lugar para cada persona dentro de su plan, y comparar nuestro camino con el de otros solo va a producir tristeza y frustración. Lo que más me conmueve es que Setura nunca buscó el lugar de Sara. Las escrituras nunca las enfrentan, nunca las presentan como rivales, como sí pasó con Agar. Simplemente muestran que Dios escribió una historia distinta para cada persona. Y es necesario aprender esta lección, porque gran parte de nuestro sufrimiento nace de querer vivir la historia que Dios escribió para otra persona. Creo que hemos aprendido bastante. Quizás hoy te encuentras en una etapa donde piensas que todo lo mejor ya quedó atrás, que ya no hay nuevos comienzos, que ya no hay nuevas oportunidades, que Dios terminó de escribir tu historia, pero Setura aparece silenciosamente en la palabra de Dios para decirnos lo contrario. Mientras hay vida y esperanza, mientras haya vida, Dios todavía puede escribir un nuevo capítulo. Mientras haya vida, siempre hay amor, hay esperanza, hay oportunidades. Mientras haya aliento, Dios puede sorprendernos. Mientras caminamos con Él, nunca estaremos viviendo el último renglón, porque el Dios de Abraham sigue siendo el Dios que transforma finales aparentes en nuevos comienzos. Y quizás la pregunta, puede ser una pregunta que puede quedar en nuestro corazón. ¿Estás viviendo aferrado al capítulo que ya terminó, o estás dispuesto a permitir que Dios escriba el siguiente? Vamos entonces a orar. Señor, muchas gracias. Cada vez que leemos tu palabra, nos sorprendes. Sí, la verdad, nos sorprendes con tu amor. Todo lo que podemos aprender de estas historias, historias que seguramente no hemos profundizado, historias que seguramente hemos pasado de largo, pero las enseñanzas son grandes. Tú eres un Dios de oportunidades. Y este mensaje y esta oración es para usted,
que cree que todo terminó. Si estás vivo, Dios va a seguir escribiendo, va a seguir editando tu vida, te va a seguir ayudando. Dios no ha escrito todavía el último renglón de tu vida porque estás vivo. Y mientras hay vida y esperanza, levántate y anda, que la vida sigue. Dios te va a hacer sonreír de nuevo. Dios te va a alegrar la vida, no te rindas. ¿Hay dolor en este momento? Listo, es entendible. Pero Dios cambiará tu lamento en baile. Créelo en el nombre de Cristo. Gracias, mi Señor, en el nombre de Cristo Jesús. Amén. Muy bien, familia, qué bonita enseñanza. Llegamos al final. Ojalá puedas compartir esta bonita historia. Te recuerdo que estamos desde Barranquilla, en la sede de Alto Prado. Si tienes algún contacto, algún amigo, acércalo a nosotros. Si tienes alguna petición, escríbeme. Mi número es el 301-465-4317. Mi nombre es Edgar Jaime, es la voz de la esperanza, y seguiremos compartiendo estos bonitos mensajes. Un abrazo fuerte y muchas, pero muchas bendiciones.

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2: 6:01, son las 6:01. Tengan todos y todas muy buenos días. Bienvenidos a las noticias y comentarios aquí en su informativo ASB Noticias Cartagena. Ya estamos con ustedes en esta mañana de lunes 27 del mes de julio del año 2026. Luis Carlos Pérez Carmona, Manix Fuentes en la parte técnica y este servidor Luis Manuel Madero Marriaga para decirles cómo amanece Cartagena, cómo amanece el departamento de Bolívar y la costa norte colombiana en general en noticias y comentarios. Destacándoles que la ciudad amanece con 27 grados centígrados de temperatura. Podríamos estar sobre los 33 grados al mediodía de hoy. A pesar de las lluvias que han caído en las últimas horas en Cartagena, se mantiene esa alta temperatura. Llovió algo ayer, y no solo en Cartagena, sino en gran parte de la costa norte colombiana, pero siguen las altas temperaturas. Así como están bastante altas las temperaturas, políticamente hablando, a nivel nacional, porque el Consejo de Estado ha admitido la demanda de nulidad para el señor Abelardo de la Espriella. Nulidad de la elección del señor Abelardo de la Espriella. Por lo menos fue admitida. Fue admitida y entra en un proceso de investigación en el Consejo de Estado. Ah, bueno, parece que la no admisión en primera instancia, hubo la necesidad de hacer unos cambios y demás, se llegó con nuevas evidencias y el Consejo de Estado ha admitido esta demanda. Así pues que ahora queda a la expectativa el pueblo colombiano de la decisión judicial de uno de los máximos entes judiciales del país. ¿Qué tal si prospera esta demanda? ¿Qué tal si se decide la demanda de nulidad de el señor Abelardo de la Espriella en su elección como presidente de la República de Colombia? Bueno, por el momento, admitida la demanda en el Consejo de Estado. Luis Carlos, tenga usted muy buenos días. Luis Carlos, y entonces,
3: mi querido Luis Manuel, para usted y toda nuestra querida audiencia. Usted decía, mi querido Luis Manuel, que admitieron la demanda, una de las tantas contra la elección del señor Abelardo de la Espriella. Y hay una que colocaron desde Estados Unidos, fue elaborada en Estados Unidos, muy bien organizada, argumentada, con buen acervo probatorio. Pero Luis Manuel, no nos hagamos ilusiones. El Consejo de Estado pese a que es nombrado por el Congreso de la República, esos consejeros también tienen su corazón en los partidos y en las necesidades de tener fortunas. El Consejo de Estado y el Consejo Nacional Electoral, ellos han debido de resolver antes los casi 3 millones de firmas que avalaron la candidatura del señor de la Espriella por número significativo de ciudadanos. Firmas falsas. Y la registraduría con un señor que tiene antecedentes penales, antecedentes criminales, que no es garantía tampoco de transparencia, de honestidad, ni mucho menos de ejecutoria equilibrada para los candidatos en función. Y por ahí se dice, mi querido Luis Manuel, yo no lo quiero creer, ni tampoco lo creería nunca, que hay en juego más de 10 mil millones de dólares. Y fíjese usted que la intromisión de dineros del extranjero que prohíbe la Constitución y la ley electoral tampoco se ha tenido en cuenta. Y con todo que el señor de la Espriella ha dicho que ha sido favorecido con auxilios de Donald Trump y de Marco Rubio, presidente y secretario de Estado de los Estados Unidos de América. No, mi querido Luis Manuel, eso no va a prosperar. Pueden colocar todas las demandas, pueden solicitar todos los hechos para crear un ambiente de incertidumbre alrededor de la elección del señor Abelardo de la Espriella, que solo la inscripción estaba viciada de nulidad. Solo la participación en el debate electoral a la presidencia de la República estaba ilegal, y ahora ya que ya llegaron, como el Consejo Nacional Electoral va a decir que no puede hacer los escrutinios de las mesas instaladas en el exterior. Luis Manuel, violar el mismo la ley. Y cuando ya un consejero de Estado viola la ley, no hay tampoco rama legislativa que lo condene, sino la comisión de la Cámara, y ya eso no se va a dar tampoco. Y miren ustedes para dónde trasladaron la audiencia de sala plena del Consejo de Estado, para el 12 de agosto, después de la posesión. Y ya después de la posesión hay un derecho adquirido que ya viene otro asunto jurídico, otra controversia jurídica que no se va a dar positivo. O sea, tenemos que aguantarnos, bailar con la más fea, mi querido Luis Manuel, porque aquí en Colombia no va a haber absolutamente nada de cambio en la elección del señor Abelardo Javier de la Espriella Otero.
2: Ah, bueno. Bueno, esperemos, Luis Carlos. Esperemos. Yo estoy de acuerdo con usted que no nos debemos ilusionar mucho, porque sería también algo desastroso el hecho de que se anule la elección del señor Abelardo de la Espriella. Imagínese usted la imagen política del país si se da una decisión como esta. Así pues que hay que estar atentos a las decisiones del Consejo de Estado. 6:09, son las 6:09. Esta es tu informativo ASB Noticias.
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2: Ya son las 6:10, 6:10, a alias el Ricky lo capturaron en flagrancia con un arma de fuego con la que presuntamente pretendía cometer un hurto en el barrio Blas de Lezo, sector La Roan, se movilizaba en una motocicleta, la cual también fue incautada, quedando a disposición de la fiscalía. Para dar paso a las obras del Malecón del Mar, las letras de Cartagena, las que están allí en las playas de Marbella, las están desmontando para trasladarlas a Puerto Duro. Serán recuperadas y reacondicionadas para instalarlas junto a la India Catalina. No aparecerán más en Marbella. Ahora allí ustedes, el Malecón del Mar. Ahora es cuando el secretario de Infraestructura, el doctor Wilmer Iriarte, está socializando con los líderes de Villa Estrella, comerciantes y residentes del sector Pantano de Vargas, en Nuevo Paraíso, los inconvenientes que están teniendo con la construcción del intercambiador de la Carolina. El funcionario distrital recopiló todas las inquietudes para trasladarlas al alcalde Dumec Turbay y definir nuevos compromisos frente a la ejecución de la mega obra, la cual está causando bastantes inconvenientes en la movilidad vehicular y en la ciudadanía en general en sus labores cotidianas. Dice Aguas de Cartagena que sigue fortaleciendo la infraestructura del acueducto en la ciudad. Culminaron con éxito la intervención técnica en la tubería de conducción de agua cruda entre Gambote y Albornoz, recuperando un caudal cercano a los 200 metros cúbicos por hora y fortaleciendo la capacidad operativa. Según el alcalde Dumec Turbay, quienes cuestionan su gestión no deberían ser alcaldes en el próximo periodo, dado que son, dice él, ciegos a las transformaciones, ante las ejecutorias, ante los logros que ha alcanzado, por lo que los cartageneros no tendrían otra opción sino elegir a uno de sus ungidos. Puede ser el doctor Bruno, puede ser el doctor Yayo, como también el mismo Campo Elías Terán. Vea usted, los demás, los que son contradictores, no pueden ser alcaldes de la ciudad de Cartagena. Vea usted. Y lo dice él mismo. Este fin de semana, la ministra de las TIC, Karina Murcia, entregó 52 computadores a estudiantes de la institución educativa Nuestra Señora del Carmen de las Caras en el municipio de Clemencia. Además, otorgó 40 becas en inteligencia artificial y análisis de datos. El mismo gobernador de Bolívar, Yamil Arana Padagui, encabezó una jornada de mantenimiento, embellecimiento y recuperación del emblemático y renovado Parque Punta Castillo, ahí en Castillo Grande, con un mensaje claro a la comunidad: apropiarse del parque y protegerlo para las futuras generaciones. Eso lo está pidiendo el mismo gobernador y se mostró también el activo en la limpieza y recuperación del parque. Es que los habitantes de Castillo Grande no son tan decentes para con la limpieza y mantenimiento del parque. 6 en la mañana, 14 minutos, las 6:14. A esta hora, Luis Carlos Pérez Carmona editorializa.
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3: Gracias, mi querido Luis Manuel. La manipulación de los informes públicos oficiales es un delito. Las entidades del Estado que alteren, omitan o maquillen datos y estadísticas para mostrar gestión favorable o esconder fallas de la administración cometen delitos tipificados en nuestro ordenamiento jurídico, especial en la ley 1712 del 2014, llamada Ley de Transparencia, que es lo que menos tenemos en Cartagena. Transparencia que garantiza el acceso de los datos públicos para que no haya opacidad y para que Cartagena siga brillando en todo su esplendor. La cosmetología de los informes oficiales no solo debilita la confianza de la ciudad y sus directivos, sino que demuestra la mediocridad administrativa en el cumplimiento de las funciones públicas propias del Estado y que el pueblo le endosó en las urnas. Estos maquillajes informativos afectan la credibilidad, impone un régimen falso y demuestra acciones antiéticas que aumentan vertiginosamente la desconfianza en los mandatarios. Mi abuela Florinda Valverde decía: el que paga por la peca, peca por la paga. Omitir datos oficiales o no incluir cifras negativas sobre el desempeño de la inflación, la educación, lo social, lo humano, seguridad ciudadana, es un acto de cobardía y de mediocridad. Cambiar la metodología para modificar la forma de medir los indicadores para que los resultados parezcan mejores. Es un acto que raya con el ordenamiento jurídico. Retrasar publicaciones o postergar informes sobre aprovechamiento mediáticamente de las circunstancias es un manipulador de la psiquis, de la conciencia, de las emociones de sus gobernados. Hasta que pase un evento político o una crisis estatal, las entidades de control, que son organismos autónomos, la veeduría ciudadana sin dinero de por medio, los auditores de los procesos técnicos estadísticos, saben y conocen cuándo las cifras han sido alteradas. Pero ahí viene otra cotización de valores superlativos que no tienen acostumbrados en estos aforados. La publicación de las bases de datos de la cruda realidad permite a la academia, a la prensa libre e independiente, verificar los cálculos oficiales y determinar con certeza las ejecutorias positivas o negativas de una administración. Todo en Cartagena de Indias es susceptible a feria, a subasta, a un outlet administrativo de conciencia, a una promoción de la ética, a una compra de pasiones, de elecciones, de comunicaciones, de informaciones y ahora hasta de estadística. Muy buena el título de Cartagena de Indias, la ciudad cosmética. ¿Qué ciudad tan cosmética? La ciudad de derecho para que brille el esplendor, el disfraz oficial de los pobres de solemnidad. Bueno, sí.
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2: Son las 6 en la mañana, 21 minutos. Este es tu informativo ASB Noticias, las noticias de Cartagena, Bolívar y toda la costa norte colombiana. Oiga, Luis Carlos, para dar paso, y oyentes, para dar paso a la construcción del malecón del mar, es necesario desmontar las letras que vienen desde hace algún tiempo allí en Marbella. Esas letras las vienen utilizando los turistas para tomarse fotos y demás. Y ahora las quieren trasladar para la India Catalina o para Puerto Duro, porque es necesario adelantar las obras del malecón del mar. ¿Será que las letras allá en el Puerto Duro, allá al lado de la India Catalina, tendrán la misma función turística de la que tienen ahora en Marbella? Van a estar mucho más escondidas. Cuando usted pasa por la Avenida Santander y ve las letras, ya sabe que está en la ciudad de Cartagena. Pero pocas veces, si usted va para Boca Grande, sigue derecho en la Avenida Santander y se pierde de saber si está en la ciudad de Cartagena por estas letras que son repetibles en diferentes ciudades del país y en diferentes sectores, lógicamente los de mayor visibilidad. Pero allí en Puerto Duro, al lado de la India Catalina, no van a tener la misma visibilidad las letras de Cartagena, pero es el malecón del mar el que las necesita quitar de allí. ¿Cómo le parece?
3: Eso nos indica a nosotros, con toda seguridad y sin el temor a equivocarnos, que es la administración de la improvisación, la administración de la mediocridad, la administración del negociado y de la contratitis innecesaria de megaobras que no van a surtir ningún efecto para allanar las condiciones sociales de los cartageneros. El trazado de la poligonal de esa obra que más le llaman el malecón del mar para parecerse al malecón del río en la ciudad de Barranquilla, porque Barranquilla es el espejo de la ciudad de Cartagena, de acuerdo a lo que dice el embajador, el emperador, el dictador de la Casa de la Aduana. Y Barranquilla está súper, pero súper endeudada. Y así va a quedar la ciudad de Cartagena a partir del 2028. Entonces, trazado de la poligonal, les decía mi querido Luis Manuel, con sus detalles de ingeniería, sabían que eso iba a suceder. ¿Por qué no lo planificaron? ¿Por qué no lo diseñaron? ¿Por qué no hay la sinceridad con el pueblo cartagenero de decirles qué va a servir las obras? Luis Manuel, se va a cometer un crimen de ocultar algunos sectores de las playas de Cartagena. Todas las ciudades del mundo desean tener playas sobre los mares, sobre los océanos. Y aquí en Cartagena, con una criminalidad arquitectónica, quieren ocultar la visión, la visualidad, la playa que todo el mundo desea ver y tocar y bañarse en ellas. Pero no, la improvisación, la contratitis, el afán por enriquecerse a costilla de lo público es lo que hace que todas estas improvisaciones se den en Cartagena.
2: Así es, hombre. 6:26, son las 6:26. Oiga, ayer se eligieron los dignatarios de las asociaciones de juntas de acciones comunales de la ciudad de Cartagena. Hemos hecho contacto con el presidente de la Federación de Juntas en la ciudad de Cartagena, el doctor José, José Ramírez, para que nos dé a conocer los resultados de estas elecciones en la ciudad de Cartagena en el día de ayer. José, tenga usted muy buenos días.
9: Muy buenos días, Luis. ¿Cómo ha empezado? ¿Cómo amanece? Bendiciones para ti y toda tu audiencia.
2: Bueno, mil gracias por esas bendiciones e igualmente para usted. ¿Cómo quedaron las elecciones del día de ayer para escoger a los dignatarios de la Junta de, perdón, de las asociaciones de juntas de acción comunal en la ciudad de Cartagena?
9: Bueno, Lucho, primero que todo, pues felicitar a todo el organismo comunal por esa fiesta democrática, ese comportamiento. Los elegidos presidentes, porque sabes que se eligen más de 25 cargos, hay otros que llegan hasta 50 cargos, porque son infinidades de bloques, son 6 bloques y cada bloque entre todos tienen como 40 dignatarios. Pero las cabezas de lista que quedaron ayer, en el caso de la alcaldía histórica, la alcaldía norte, quedó el presidente Federico de la Rosa Chávez, es quien actualmente es tesorero de la Federación y presidente Manga, elegido como presidente de la SOJA, de la localidad histórica, de la Norte. En la localidad 2, el joven apellido Pacheco, se me escapa bien el nombre, qué pena, pero es de la Junta de Acción Comunal del barrio Pozón y es elegido como presidente de la SOJA de la localidad Virgen y Turística. Y en la localidad 3, el joven Rafael Acosta, presidente del barrio Ceballos, también fue elegido entre todos los delegados de la SOJA, de la localidad industrial de la Bahía, Rafael Acosta. Y ahí comienzan las delegaturas ante la federación. Y pues tengo los datos que me dicen que de la localidad 1, histórica del Perú del Norte, el presidente sacó 5 y con el 6 delegados. Y así se mantuvo dentro de las otras localidades. Siendo que en la localidad 2 hubieron 3 planches y se distribuyeron los cargos hacia la federación. Y pues yo me imagino que desde hoy o mañana ya comienzan a hacerse la alianza para el proceso eleccionario que se dará el último domingo de septiembre, que se posesiona el presidente de la federación el 1 de noviembre. Pero eso, así de grueso modo, son los resultados de las cabezas de plancha que quedaron como presidentes de ASOJAR.
2: Ah, qué bien. No hay inconvenientes, no hay personas que estén contradictorias. Sí. Me decía usted, Luis Carlos.
3: Bueno, impugnaciones.
9: Bueno, hasta el momento no ha habido ninguna intención de impugnación, pues, como le decía, se llevó a un final excelente. donde hubo un papel muy importante los tribunales de garantía de cada localidad. Eso es algo pues un poco difícil, no, la gente no quiere postularse al tribunal de garantía porque es un mes completo de trabajo que tienen, ¿verdad? Y tú sabes que esto es honores, pero felicito ante todo a todas las personas, a todos los delegados que hicieron las veces del tribunal de garantía.
2: Don José Ramírez, tenga usted muy buen día. Mil gracias por estar aquí en el informativo ASB Noticias.
9: Mucho, pues bendiciones nuevamente para ti y tu audiencia, y saludo desde la Federación de Acción Comunal del Distrito de Cartagena. Bendiciones.
2: Igualmente para usted, sí, señor. Hombre, fíjese.
3: Luis Manuel.
2: Señor.
3: Ganaron los de la administración. Ganaron.
2: Federico. Y el amigo de Ceballos.
3: Fico de la Rosa de Manga, sí. De la administración. El Jason de... Pacheco, del Pozón, de la administración. Y el de la localidad 3, Rafael Acosta Pérez, de la administración.
2: Sí, señor.
3: O sea, la compra de conciencia, de votos y de acciones comunales como organismo de primer nivel de la comunidad. Qué vergüenza para la ciudad de Cartagena, que todo está expuesto al dinero.
2: Hombre, que, ay, como dicen por ahí. 6:31, son las 6:31. Entonces ya las ASOHAC de las localidades, de Cartagena tienen nuevos dignatarios. Que vamos a ver si siguen trabajando en favor de sus comunidades. 6:32, son las 6:32. Oiga, ¿sabe que ahora es cuando el señor secretario de Infraestructura, el doctor Wilmer Iriarte, está llegando a las comunidades para socializar? Esto debió haberse hecho antes, para socializar la obra del intercambiador de las Carolinas. Ahora es cuando él está llegando a los líderes de Villa Estrella, a los líderes de Pantano de Vargas, también en Nuevo Paraíso, y es cuando socializa los inconvenientes que se van a tener con la construcción del intercambiador de la Carolina. El funcionario está recopilando todas las inquietudes de los líderes de la zona para luego llevarlas al alcalde de la ciudad, el doctor Domecq Turbay Paz, y entonces buscarle soluciones a esos inconvenientes que está presentando la obra. Inconvenientes en movilidad, inconvenientes en las labores diarias de los ciudadanos del sector. Entonces vamos a ver cómo se soluciona esta problemática por el intercambiador de la Carolina. ¿Oyó? Ahora fue cuando él llegó a socializar. Antes no.
3: ¿Eso qué es, mi querido Luis Manuel?
2: Antes no.
3: Improvisación. Eso se debe hacer cuando se planifica una obra, hacer la socialización. Y no es que vaya a ser una socialización a la machota. Eso está por ley. La ley de urbanismo, la ley de modificación del ambiente, tiene la obligación de socializarlo con las comunidades. Y esto es improvisación. Aquí, cuando modestamente nos correspondió socializar la troncalizada de Transcaribe, tuvimos que hacer las reuniones en cada uno de los sectores que afectaba el uso del suelo en estas comunidades. Y tengo que agradecer al doctor Enrique Chartune González que me haya designado para hacer esa socialización. Y me acompañaban Judith, la doctora Judith Flores, y la doctora Josefina de Pombo, y un grupo de amigos de Transcaribe, que se hizo una socialización. E inclusive, Luis Manuel, hubo inclusive hasta construcción de vías que solicitaba la comunidad, y algunos sectores se hizo algunos comedores comunitarios para evitar de que en la comunidad no hubiera un punto de reunión en estos sectores que iba a afectar Transcaribe. Igualmente para la compra de algunos predios y de algunas partes de los predios para hacer la ampliación de la poligonal de Transcaribe.
2: Así es. 6:35, son las 6:35. Oiga, Luis Carlos, le están mandando por aquí agradecimientos porque a raíz de las publicaciones que se hicieron de Sopa y Seco con el señor José Queset, aquí en el informativo ASB Noticias, la alcaldía de la ciudad de Cartagena parece que quiere apoyar este programa de José Queset. Fíjese, le está enviando agradecimientos José Queset porque parece ser que lo han contactado desde la alcaldía distrital para apoyar este programa Sopa y Seco.
3: Pero usted no sabe que hay en el fondo, mi querido Luis Manuel. En el fondo, ¿sabe qué hay? Que los tres alfiles del alcalde no han pegado. Ni Bruno con su rasquiñita. Ojalá no sea jaza jaza. El señor Campito con sus contratos de encerramiento a la Villa Olímpica Cartagenera, a la Villa Deportiva. Y el señor Yayito, con su carita de yo no fui, que es el menos sano, va para el consejo. Entonces, el labiviloso del señor de los Montes de Moría, que sabe que está perdiendo el control de la campaña a la alcaldía, ha contactado al señor Javier Julio Bejarano y al señor José Queset, para el que mejor vaya en las encuestas, a ese le imprime todo el mecanismo económico. Económico, porque lo electoral lo tiene en él. Son tres factores: el candidato, el trabajo político en las comunidades y el financiero, mi querido Luis Manuel.
2: Así es. Bueno, después de contactado el señor José Queset,

0: sé qué sed. Y esta carta ya debe llegar al alcalde de la ciudad de Cartagena. Vamos a ver qué deciden. Si apoya a José Quecet con su sopa y seco. Y agradecer, de paso, la sintonía allí en los funcionarios de la Alcaldía Distrital de Cartagena de este su espacio ASB Noticias.
1: Unos por preferencia y otros por obligación.
0: Así es, así es. Oiga, cómo no. Pero bueno, de todas maneras, a nosotros lo que nos interesa es la sintonía. Y estamos altamente agradecidos con esos funcionarios de la alcaldía que nos escuchan para luego transmitir sus mensajes.
1: Luis Manuel.
0: Señor.
1: Y ahora se unió el sindicato, si es que tenemos sopa y seco informativo en el portal ABC Noticias.
0: Oiga, a propósito de eso, vamos a ver si, don Manis, ¿usted todavía tiene por allí la canción de Cartagena? La de Cartagena Tranquila, es que nos han solicitado, Luis Carlos, que repitamos esta canción porque está calando ya inclusive en algunos picos populares de la ciudad de Cartagena está sonando esta canción que dice.

0: Ya en WhatsApp, esta canción sale reenviado muchas veces. Ya sale esta canción reenviado muchas veces. Y es una radiografía precisa, musicalmente, de la ciudad de Cartagena actual, con esta administración del señor Domecq Turbay Paz. 6:43 a.m. Vamos a un break de comerciales. Ya regresamos con más noticias y comentarios.
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0: 6:47 a.m, son las 6:47. 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Estas son las noticias de Cartagena y todo el departamento de Bolívar. 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Dicen desde Aguas de Cartagena que se sigue fortaleciendo la infraestructura del acueducto. Culminaron con éxito las intervenciones técnicas en la tubería de conducción de agua cruda entre Gambote y Albornoz, recuperando un caudal cercano a los 200 metros cúbicos por hora y fortaleciendo la capacidad operativa. También está destacando Aguas de Cartagena que se adelantaron trabajos en la avenida del Consulado y lógicamente se mejorará el servicio para todos y cada uno de los sectores a su alrededor, dice Aguas de Cartagena. Atención, Luis Carlos. Atención, Luis Carlos. Vamos a meternos un poco.

0: política, porque el señor alcalde de la ciudad, el doctor Dumek Turbay Paz, está diciendo que quienes cuestionan su gestión no deberían ser alcaldes en el próximo periodo, dado que son ciegos a las transformaciones, a las ejecutorias, a los logros que ha alcanzado el señor alcalde de la ciudad, Dumek Turbay Paz. Por lo que los cartageneros entonces no tendrían otra opción sino elegir a uno de sus ungidos, al doctor Bruno Hernández, a el Yayo Bustillo y a Campo Elías Terán. ¿Será Luis Carlos?
1: Esas son unas calumnias pasivas, mi querido Luis Manuel. Y allá quien se las crea. Y de pronto también puede tener, bueno, ya no, porque tantas que tiene investigaciones judiciales, disciplinarias y fiscales, ya no le cabe otra más. Toca es afanar a los delegados de cada una de estas entidades de control nacional, Procuraduría, Fiscalía y Contraloría General de la República, para que agilicen estas investigaciones. Porque esta es una calumnia pasiva. Lo que pasa, mi querido Luis Manuel, es que sus candidatos no han despegado. Por allí están haciendo reuniones con los contratados por OPS de la alcaldía. Y parece ser que no les ha ido mucha gente, a pesar de la empanada con huevo y el jugo Hitz en todas las reuniones. Se les llama desayuno de trabajo. Y entonces va el rasquiñita, no es rasqui, el rasqui es otra figura de la administración pública con mayor sentimiento y pasión. Este es el rasquiñita, que realmente decía que a las personas que criticaban la administración tenían una rasquiñita. No. Somos objetivos, somos veraces y somos imparciales, libres en nuestros pensamientos, como decía Consuelo de Montejo. Prefiero estar presa con mi pensamiento libre que libre con mi pensamiento preso. Y preso por dinero, no es por convicción, preso por dinero. Así como están presos 250 comunicadores sociales de la ciudad de Cartagena, otros tantos de la nación y algunos veedores, líderes cívicos comunales como los de ahora, los que salieron encabezando las ASOJAT de las tres localidades. Pero no, esas calumnias pasivas estipula nuestro ordenamiento jurídico, también algún día se van a ver reflejadas en las investigaciones, porque no hay derecho a decirle que ya Cartagena no resiste una alcaldesa beoda o un alcalde loco. Necesitas un alcalde, mi querido Luis Manuel, y esto no es de nuestra cosecha. Necesitas un alcalde corrupto, que es la intención que tiene para seguir desfilando, despilfarrando el erario. Entre otras cosas, no es de mi cosecha, es de la cosecha de los oyentes.
0: Ah, ya. Oiga, Luis Carlos, por aquí nos describe un oyente y nos dice que inclusive en algunas de estas reuniones, que entre otras cosas vienen haciendo los candidatos del alcalde, se están implementando una nueva modalidad. Ya no dan el auxilio de marcha directamente, sino que cuando usted inscribe su nombre en la asistencia, pone el celular y cuando usted regresa a su casa después de la reunión, le aparece un Nequi. Nueva modalidad, fíjese.
1: Son reuniones cibernéticas, mi querido Luis Manuel. Es. ¿Y por qué usted no revisa el suyo para decir
0: con Nequi? No. Por allí está el amigo Carlos Flores en Bruselas, atendiendo este tipo de reuniones y ya están digitalizando las invitaciones y todas estas cosas. Ellos están con el señor Bruno Hernández allí en Bruselas. 6:53 PM, son las 6:53. Este fin de semana la ministra de las TIC, Karina Murcia, entregó 52 computadores a estudiantes de la institución educativa Nuestra Señora del Carmen, Las Caras, en el municipio de Clemencia. Además, otorgó 40 becas en inteligencia artificial y análisis de datos. Al tiempo, el mismo gobernador de Bolívar, el doctor Yamil Arana Padagüí, encabezó una jornada de mantenimiento, embellecimiento y recuperación del emblemático y renovado Parque Punta Castillo, con un mensaje claro a la comunidad: apropiarse del parque y protegerlo para las futuras generaciones. Ahí el doctor Yamil, su señora, también agarraron la escobilla y demás para embellecer aún más el Parque Punta Castillo en el barrio Castillo Grande. Así deben hacerlo todos y cada uno de los habitantes de Cartagena en sus sectores, mantener comunitariamente embellecidos todos y cada uno de los parques, todos y cada uno de los, sí señor, cómo no, los parques y demás escenarios comunales en sus diferentes sectores. Seis
1: a
0: en la mañana.
1: A propósito de los parques y zonas verdes, zonas de sesión, andenes y algunas áreas públicas, hay una combinada del emperador del espacio público, de control urbano, de la policía, tratando de quitar algunos vendedores estacionarios en los sectores populares, Luis Manuel. Cuando se hace esto, debe haber una conversión laboral, debe haber un respeto por la confianza legítima, y ellos mencionaron y que la base de datos de los vendedores informales. No me hagan reír, porque realmente esto no existe, y en esta administración me la tienen que mostrar con plastilina, porque no creo que exista una base de datos en donde lo que menos preocupa para la administración y el jefe de ella es lo social y allanar las desigualdades sociales que tiene la ciudad de Cartagena.
0: Ah, bueno, entonces estemos muy atentos a eso. Oiga, a propósito, el gobernador del departamento, el doctor Yamil Arana Padagüí, está adelantando obras aquí en la ciudad de Cartagena, especialmente en algunos estadios. Por ejemplo, en El Socorro, en Los Cerros, en Las Gaviotas, en Santa Rita. Esos escenarios están siendo remodelados por el gobernador del departamento, el doctor Yamil Arana Padagüí, ejecutando uno de los proyectos deportivos más importantes de los últimos años aquí en la ciudad de Cartagena. Así pues que se está construyendo y modernizando 4 estadios de béisbol menor y softball en los barrios, ya les decíamos, Socorro, La Gaviota, Los Cerros, Santa Rita. Así pues que es el gobernador del departamento quien adelanta estas obras. Ya al final, Luis Carlos, ¿qué me comenta?
1: Luis Manuel, un hecho que los canales pluviales allí con las lluvias y de pronto la depresión que va a tener en los próximos días la ciudad de Cartagena, la gente está tirando basura y alguna basura que está en los basureros satélites se la está llevando también la corriente de los canales. Yo pregunto, dentro del peso de mi ignorancia, mi querido emperador, ¿qué se hizo el dinero de los contratos de Edurbe para limpieza de canales y de hibernales en la ciudad de Cartagena? Perdone mi pregunta y no me vaya a mandar a matar.
0: 6:57, son las 6:57. Parece que estuvo bastante violento el fin de semana anterior, Luis Carlos, en la ciudad de Cartagena. Quemaron motos a presuntos delincuentes, hubo algunos actos sicariales y demás. Bastante violento el fin de semana anterior aquí en la ciudad de Cartagena. Lástima del tiempo, por hoy no es más. Invitación cordial para que mañana nuevamente estén con nosotros a partir de las 6 de la mañana con las noticias de Cartagena, Bolívar y toda la costa norte colombiana. Manix Fuentes en la parte técnica, Luis Carlos Pérez Carmona y este servidor, Luis Manuel Madero Marriaga, les decimos mil gracias. Cuídense mucho, pórtense bien, continúen en nuestra sintonía con las noticias nacionales e internacionales en ASB Noticias.
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6: Un abogado de la mafia al presidente hoy electo. Al presidente le gusta rodearse de áulicos. El presidente nunca ha escuchado.
7: ¿Será que en algún momento el doctor Carrillo va a ser de pronto esa parte contradictoria del doctor Gustavo Petro?
6: No sé, pero esta fue para, no sé si para ustedes, para mí esta fue la madura.
8: ¿La de las hermanas Guerrero?
6: ¿Cuál? Sí. La conocí en la oficina de Benedetti cuando me citó en su despacho para hablar con el tema de Angie Rodríguez.
8: Bueno, yo le agrego una ahí, la que dijo, perdimos las elecciones por la elección de las hermanas Guerrero.
6: Sí.
8: Fue un insulto a la clase media. Esa es para mí la...
6: Entonces, ¿cómo...? Tranquila, Alexandra Martínez, nuestra productora en el estudio. La culpa es mía. Yo qué puedo hacer.
7: Bueno, ¿qué hacemos? ¿No? Todo va al piso, ¿no?
6: ¿Cómo?
7: Dijo el de. Como, o sea, cuando usted le preguntó, ¿en un mes todo fue todo al piso?
6: Todo fue al piso.
7: Sí.
6: Bueno, Andrés, ¿qué dijo el alcalde de Cali a raíz a propósito de lo que dijo ayer el presidente electo, que el próximo 7 de agosto se va a posesionar en la ciudad de Cali? Después me cuenta dónde pueden ser los posibles escenarios de Cali.
7: Claro que sí.
6: Me contaron que donde fue lo de la COP16,

0: 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Bueno, 7 de la mañana, 4 minutos, estamos aquí en ASB Noticias 6 AM.
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0: Germán René, ¿cómo tituló usted nuestras miniaturas hoy en ASB Noticias 6 AM aquí en Colmundo Radio?
4: Titulamos en primer lugar la situación justamente con las hermanas Guerrero. Titulamos titulamos en primer lugar Cali, opción para posesión presidencial.
0: Qué noticia, ¿no, Germán?
4: Sí.
0: De pasarse de Popayán a Cali ya es noticia, sigue siendo la misma zona, ¿no?
4: Sí. En segunda instancia titulamos Juliana Guerrero responde. Y en tercera instancia titulamos piden cumplir acuerdo de paz a propósito de la reciente petición que le formula el expresidente Juan Manuel Santos al presidente electo.
0: Germán, usted escuchó el delito que usted vio al presidente Santos. Es una palabra que es muy común, perfidia
4: es jurar en vano.
0: Sí, ¿no? Eso, que se llama un delito perfidia.
4: Sí, señor.
0: Que porque a él se le prometió, o sea, me refiero al señor Timochenko, porque el presidente electo dice que lo va a mandar a la cárcel. Y que se conjugaría el delito de perfidia, Germán. Yo nunca había escuchado eso.
4: Perfidia. Es una de las muchas variables que hay en torno a la posible ruptura total del proceso, ¿no? Ahora, pues habrá que esperar ya cuando oficialmente el señor de la Espriella asuma si hay un cambio, si hay una variación en esa decisión de romper por completo el acuerdo de paz y pensar en otras vías para, digamos, no solamente a todos los firmantes del acuerdo de paz, pero tendrá también que en alguna medida contar con justicia especial para la paz y tendrá que entrar a detallar, seguramente no lo haga él, seguramente se miren todas las complejidades del acuerdo de paz. Y se habló hace unas semanas de las complejidades del acuerdo de paz. Tiene unos países garante. Y se debería romper esa relación de garante con los países que en que todo se pretende tirar a la basura. Entonces, el asunto es mucho más complejo, me parece. Es un acto legislativo. Un acto legislativo es una reforma a la Constitución que pasa por el Congreso. Tendría que pensarse entonces también en tramitar otro legislativo. Es decir, la intención puede ser buena, interpretando el interés de muchos colombianos, pero no es tan sencillo como parece.
0: Germán, ¿cree que eso puede ser posible? Cuando es un... Ahí sí hablan de Estado, ¿no, Alejandro? Estamos hablando de que es una negociación de Estado, no de gobierno.
4: Yo no creo que sea fácil.
0: Yo no creo. Yo tampoco lo creo. En verdad no lo creo.
5: Yo quería lo siguiente, porque vi los anuncios y los redes de Germán, y veo que ya es un hecho radical, ¿no? Pues
0: no,
5: prácticamente.
0: Yo no creo que el Senado le vaya a echar eso para atrás.
5: Eso tiene que pasar por una presión tanto en Senado y Cámara.
0: Sí, así es.
4: Entiende lo que dijo el presidente electo, que ya el Senado aprobó una. Entonces ahora le mandó un mensaje directamente a la Cámara de Representantes.
5: Pero el Senado aprobó la de Cauca.
0: Copayán.
5: Exacto, la aprobó. Tiene que volverla a radicar.
4: Exacto. Eso no. Directamente emplazó a la Cámara de Representantes en la locución de anoche.
0: Es que mire que el principal lunar tenía eso.

0: Superman era la base militar o la guarnición militar. Ya, ya eso se puede rellenar si quieren Villavicencio. Es más fácil de todas las cosas. Ahora, muy exactamente el presidente de la República hoy vigente, leo porque no sé, en May.
1: Ah, sí, sí, sí. Andrés, hay dos opciones para poder hacer sesión presidencial en Cali. Una es de la Asamblea Departamental del Valle de Cali.
0: Esa es una. Sí,
1: es,
0: sí.
1: Ese es, y el otro es el Centro de Eventos del Pacífico.
0: Ese es el evento, allá va a ser.
1: A Yumbo.
0: Esa es la, yo y Yumbo, no, no, digamos, ni cierto. No, es Yumbo. ¿Sabe por qué? Porque yo siento, hermano, que la Asamblea es muy piña para todos los invitados o no. Claro. Eso tiene que ser como un sitio grande, ¿no? Esto, no sé.
1: Claro, sí, sí.
0: Jumbo, ¿cierto? Jumbo. Entonces están todas las empresas, toda la industria, ¿cierto?
1: Correcto.
0: La salida de Jumbo.
1: La salida de Jumbo y hacia el aeropuerto.
0: Una hacia el aeropuerto, correcto. Correcto. Yo creo que allá queda, hermano. Claro, usted con corbata.
1: Y la primer consejo de ministros se va a hacer en la
0: base, ah, sí, señor,
1: aérea, sí. Marco Fensuárez.
0: Sí, va a salir.
1: Aeroespacial, pues exactamente.
0: Me cambian el nombre.
1: Sí, eso es
0: la decisión. Espacial pasa que otra vez. Par de. Oiga, yo, Germán, van a cerrar en Perú, como dicen los pelados, a la lata.
2: Y si ¿no? Muchas de esas van a ser las que recién habló el gobierno del centro.
1: Creo que
0: ¿por qué la cerraría? ¿Porque les ganamos el mundial o qué?
1: De
2: y le hace un gol muy fuerte al anuncio. Suspende lo que se plantó con la embajada palestina. Pero por el control. Rafica que va a fortalecer y abrir en Jerusalén. Es absolutamente un golpe duro, fuerte, muy fuerte.
0: Al gobierno saliente.
2: Al gobierno saliente.
0: Y también acaba con Cuba. Acaba
2: con Nicaragua.
0: Y Nicaragua, pues. Y también.
3: Yo tengo las 4, las 14, perdón.
0: Por Alejandro.
3: Acabaría con la embajada en Argelia, Azerbaiyán, Barbados, Cuba, República Checa o Chequia, Etiopía, Ghana, Haití, Hungría, Malasia, Nueva Rumania, Senegal y Sudáfrica.
0: ¿Cuál fue el equipo que ganó Colombia? Yo dije, ¿no?
3: No, el Pakistán. Sí. No. Fue el nombre. Uzbekistán.
0: Yo, la embajada, la segunda que me leyó, por favor.
3: Hacer bien.
0: No, yo le estaba poniendo los errores. Pero pensé un día, no sé si por eso, pero no importa. Y 14 con su amigo. ¿No?
3: Sí,
0: 14 con sus. Dice, por ejemplo, que en París la embajada está la UNESCO, que sea un solo embajador. Propósito puede ser real, ¿no, Germán?
2: Claro.
0: Lo de lo mismo de la FAO con Roma. Pues también uno solo.
1: Sí, cierto.
0: Ahora, que le va a hacer el vestido a Arturo Calle, ¿no?
1: Ah, bueno.
0: Y al viejito de la panela también.
1: Y también va.
0: Sí.
1: También va a estar presente en la posición y se abrió la ruta precisamente para poder ayudar a ese tipo de empresarios a través del señor de la panela.
0: ¿Cómo le va? Uy, qué pinta la suya. Uy, pero mire qué bonito se ve la pantalla así, hola.
1: ¿Cierto?
0: Sí, con nuestro logo de Colmundo Radio en cada ciudad. Se ve muy bien. Tatán, eso es. ¿Cómo le va, Luis Manuel? Ya, si quiere le enviamos un alcalde de Bogotá. Carlos Carrillo dijo que quería ser alcalde de Cartagena. Si usted verá, se me irá.
4: Muy buenos días para usted, Andrés. Buenos días para todos en Colombia. Un saludo muy cordial también para Germán y Alejandro. Bueno, mire, está sonando fuerte el doctor Carrillo como candidato a la alcaldía de Cartagena. Parece ser que las obras que el señor Carrillo trajo a la ciudad de Cartagena cuando era director de la Unidad Nacional de Gestión de Riesgos han dado pie para que él aspire a la alcaldía de Cartagena. Él aquí estuvo al frente del proyecto de protección costera. Él aquí estuvo al frente del inicio del Gran Malecón del Mar, una obra del alcalde Dumec Turbay Paz. Pero, en fin, también ha estado pendiente desde Cartagena para ciertas situaciones del sur del departamento de Bolívar, con inundaciones y demás, y entonces eso le está dando la oportunidad de aspirar a la alcaldía de la ciudad de Cartagena. Esperemos, porque ha dicho el señor alcalde Dumec Turbay Paz que sus contradictores no merecen ser alcaldes en el futuro para la ciudad de Cartagena, porque no tienen en cuenta todos los logros, todos los proyectos que él ha organizado en la ciudad, y entonces son ciegos, dice el alcalde, con referencia

0: Eso de la alcaldía. Y en el tema de la posesión del presidente de la República, que ya ha cambiado 3 veces, primero estaba pensando en el sur del país, después Popayán y ahora Cali, y aquí en Cartagena están diciendo, ¿por qué no utilizar la casa de huéspedes ilustres que tiene la presidencia de la República aquí en Cartagena para la posesión? Siendo que Cartagena tiene ya todo listo allí en la casa de huéspedes ilustres, aquí en el Manzanillo, a orillas de la bahía de Cartagena.
1: Ahí está otra idea para que se dé cuenta. Doctora Laura Valdivieso, presidenta de Asocolflores, gracias por atendernos. ¿Cómo le va? Buenos días.
2: Buenos días para ustedes, para toda la mesa de trabajo y por supuesto para la audiencia. Buen día y buena semana.
1: ¿Por qué a nuestras flores siempre nos les pegan tan duro? Ahora el 12,5%. ¿Cómo han sentido ese? Ojalá sea por poco tiempo, ¿no? Eso hay que negociarlo muy rápido. Pero subir al 12,5% ese arancel, ¿cómo va a molestar, digo yo, a todas las personas que producen flores, a muchas madres de familia que son las que trabajan en esa industria? ¿Cómo lo siente usted, doctora? Buenos días.
2: Pues miren, el nuevo arancel, la elevada del arancel del 10 al 12,5% llega en un muy mal momento para la floricultura, porque estamos enfrentando una serie de presiones que hacen que estemos enfrentando una coyuntura seguramente sin precedentes en este sector. Por un lado, tenemos un aumento de costos de distinta índole, desde los laborales, pero los insumos agrícolas también, los fletes, que han hecho generado presión en la actividad, pero por otro tenemos una caída del dólar. Esa revaluación al final y lo que se traduce es en menores ingresos para sectores altamente exportadores como la agricultura. Y ahora estamos enfrentando una medida, un mayor arancel para acceder a nuestro principal socio comercial, que es Estados Unidos, que representa el 80% de las exportaciones de flores de Colombia. Luego, es una nueva presión que se suma a este momento tan desafiante que estamos viviendo. Y lo que esperamos es poder revertirlo muy rápidamente obviamente con el concurso del nuevo gobierno. Esta medida se deriva de una investigación en el marco de la sección 301 de la Ley de Comercio de Estados Unidos, que adelanta el representante comercial, y lo que requiere es la expedición de una medida que prohíba las importaciones al país asociadas con trabajo forzoso. Ese es, digamos, el argumento del arancel que se impuso el viernes al mundo, porque se impuso a más de 60 economías, con unos diferenciales. A unas economías les pusieron 10% y a otras 12,5%. Las del 12,5% son a los países que no cuentan con ese tipo de medidas, con medidas que prohíban importaciones de productos con trabajo forzoso, y a los países del 10 son a los países que, aunque cuentan con ese tipo de medidas de esa naturaleza, no las aplican de manera lo suficientemente efectiva, de tal forma que generen una distorsión en las cadenas de suministro en la industria de Estados Unidos. Ese es un poco, digamos, el argumento de la investigación, y esa es la vía que tenemos para poder salirnos del arancel del 12,5 y que Colombia quede en las condiciones anteriores, que es con un arancel del 10%.
1: Doctora Laura, vienen nuestros compañeros a nivel nacional para hacer las preguntas correspondientes a la presidenta de Socolflores, Laura Valdivieso, que estamos llegando en ese momento de los aranceles. Yo, antes de que vengan los invitados, los periodistas de nuestras regiones, doctora Laura, Borondongo le dio a Bernabé, Bernabé le pegó a Muchilanga, Muchilanga le hincha los pies. Es que el Ministerio de Comercio Exterior, yo le mandé la carta a la DIAN y la DIAN no hizo. ¿Fallamos? Es que 2,5% uno va a mirar, no, menos mal es poquito, no es mucho. Fallamos con este gobierno para que les dijéramos a los Estados Unidos, nosotros estamos también combatiendo los trabajos forzados.
2: Yo tengo que decir que el Ministerio de Comercio hizo esfuerzos por expedir una medida. De hecho, publicó una medida hace unas semanas en ese sentido, una resolución que entiendo además se alcanzó a firmar y se envió al Ministerio de Trabajo. Luego, tengo que reconocer públicamente que el Ministerio de Comercio lo hizo en cabeza de la ministra, pero no se contó con el respaldo del resto del gobierno, entiendo, y eso impidió que se tuviera una medida en firme previa a la decisión que tomó Estados Unidos. Y estábamos muy advertidos. Esta investigación inició en marzo y había hallazgos preliminares diciendo, dividiendo los países en dos grupos, como les acabo de decir, los que cuentan con medida y los que no cuentan con medida. Nosotros desde el principio estábamos dentro de los países que no contábamos con medidas y que sabíamos exactamente qué era lo que había que hacer. Y lamentablemente no alcanzamos a contar con una medida en firme que nos permitiera salirnos del grupo de países a los que se les elevó el arancel.
1: Germán René Jiménez.
3: Doctora Valdivieso, ¿cómo va la exploración de esa ruta justamente como alternativa a esta situación tan, tan gravosa que se le presenta al sector? ¿Cómo va esa ruta? ¿Se ha hablado con algún funcionario ya del gobierno entrante? ¿Tienen agenda? ¿Cómo va eso?
2: Sí, nosotros hemos tenido conversaciones directamente con el vicepresidente electo y con varios de los ministros designados. Hemos tenido conversaciones con el ministro de Agricultura, con el ministro de Comercio, con el ministro de Hacienda incluso, para hablar de estos temas y para sensibilizar al nuevo gobierno sobre el momento tan desafiante que enfrenta la floricultura del actividad de la cual dependen 240.000 empleos en Colombia, todos formales. El viernes pasado, al finalizar el día, hubo un pronunciamiento del presidente electo en el sentido de que trabajaremos conjuntamente con el gobierno en un plan de trabajo que aborde esta situación que estamos enfrentando. Así que también tengo que agradecer públicamente, porque luego de una conversación con el ministro de Senado, Dangón, el ministro de Agricultura, se da este pronunciamiento y tendremos unas mesas de trabajo para poder llegar a las medidas que nos permitan navegar esta situación, preservar los empleos en Colombia y seguir creciendo y generando crecimiento, desarrollo económico y sobre todo social en este país.
1: 7:21, Alejandro Cortés.
4: Doctora Laura, y hablando de esa división que se genera de los países que recibieron ese aumento de arancel y los que de pronto se mantuvieron como estaban, ¿cuál es la competencia directa? Sabemos que Ecuador pues es una competencia, pero más allá de Ecuador, ¿cuáles son esos otros competidores que se han beneficiado, teniendo en cuenta que ellos no les hayan aumentado el arancel y pues que Colombia sí recibió ese aumento de porcentaje?
2: Gracias por esa pregunta. Colombia representa el 60% de las importaciones de Estados Unidos de flores. Luego, nosotros somos el principal proveedor de lejos en Estados Unidos. Ahora, hay proveedores importantes como Ecuador y como Holanda que también proveen algunas variedades de flores y que no están siendo sujetos a esta medida. Y eso es importante que lo tengamos en cuenta, porque lo que se está generando acá es son unas ventajas competitivas derivadas de un arancel, no de condiciones de producción. Y ahí es donde tenemos que trabajar para preservar la competitividad de las flores colombianas en su principal mercado y, de nuevo, de las flores colombianas Colombia como el principal proveedor de flores de Estados Unidos.
1: 7:23. Usted que envía muchas flores, Andrés Muñoz en Cali.
5: Sí, señor, es verdad.
4: Para pedir perdón.
5: Pero las envío. Doctora Laura, hace unas horas precisamente escuchamos una declaración de José Antonio Restrepo, gerente general de Ayura y presidente de la Junta Directiva Socol Flores, donde asegura que actualmente se está viviendo la crisis más aguda para la industria de la floricultura nacional. Esto es, de pronto, más allá también del tema arancelario en los Estados Unidos. ¿Cómo está viviendo la industria de las flores precisamente en nuestro país en estos momentos?
2: Sí, como les contaba, estamos enfrentando un momento difícilmente con precedentes en Colombia. Nosotros no habíamos enfrentado esta convergencia de presiones al mismo tiempo. Por un lado, tenemos un aumento de costos que se da por el aumento de costos laborales derivado de la reforma laboral y el aumento del salario mínimo, que en un sector tan intensivo en generación de empleo como es la floricultura y todo el empleo formal, pues eso tiene un impacto en la estructura de costos muy alto del 60% y se estima que los costos laborales han aumentado 35%. Pero tenemos otros costos, por ejemplo, los costos de los insumos agrícolas, de los fertilizantes. Todos esos costos se han visto impactados también por la geopolítica global, por los conflictos internacionales, los fletes, por ejemplo, el aumento del combustible también tiene un impacto en este sector. Entonces tenemos un primer frente que es un aumento generalizado de costos de distinta índole. Tenemos un segundo gran frente que es la revaluación. Y eso lo que se traduce es en una pérdida de ingresos para el sector, en un sector altamente exportador como lo es la floricultura colombiana, que exporta el 97% de lo que producimos. Pues una caída de la tasa de cambio como la que hemos experimentado en los últimos meses, en los últimos 18 meses se estima que ha caído 26%. Esos son 26% menos ingresos para esta actividad, que sumado al aumento de costos y sumado a un cambio de reglas de juego, de condiciones de acceso para ingresar a nuestro principal socio comercial, pues sí se genera una coyuntura muy desafiante que debemos abordar y afortunadamente contamos con el apoyo del nuevo gobierno para poder trabajar en medidas específicas que nos permitan navegar esta coyuntura y sobre todo mantener el impacto en el desarrollo económico y social de este sector en el país.
1: Usted, Luis Manuel, en la ciudad de Cartagena.
0: Mil gracias, Andrés. Doctora Laura, el costo del dólar o el valor del dólar en estos momentos está en 3.200 pesos. ¿Eso es perjudicial para los floricultores, teniendo en cuenta las exportaciones que se hacen, por ejemplo, a Estados Unidos?
2: Sí, como les estaba explicando, la caída del dólar que pues desde enero del 2025 del año pasado estábamos con una tasa de 4.400 más o menos, a hoy que contamos con una tasa de 3.200, pues eso se traduce en menores ingresos para los exportadores, y no es solo para este sector. Todos los sectores altamente exportadores en Colombia están viviendo, experimentando en este momento una coyuntura de menores ingresos, que si se suman los mayores costos, pues se genera una presión muy fuerte sobre sectores que son intensivos en generación de divisas y en generación de empleo. Cuando hablamos de los sectores agroexportadores, son más de 10 mil millones de dólares en divisas y son más de 2.5 millones de empleos. Y no estoy hablando solo de las flores, estoy hablando del café, estoy hablando del aguacate, estoy hablando del azúcar, estoy hablando del banano. Todos estos sectores estamos enfrentando, digamos, la misma presión derivada de la revaluación y trabajaremos conjuntamente con el gobierno para abordar esta situación.
1: Ricardo Martínez.
6: Doctora Valdivieso, usted ya lo mencionó en la entrevista, pero quisiera pedirle por favor que ampliáramos un poco más la respuesta. El tema de esta sobrecosto en aranceles no solo se pudo haber evitado el 2.5 adicional, sino la totalidad del 12.5 funciona así. Y quiero complementarle la pregunta diciéndole que si el presidente de las Preyas dice tiene tan buenos nexos con el gobierno estadounidense, ¿esto se puede echar atrás como con algo de lobby, como se han manejado otros aranceles con el gobierno Trump, o simplemente por lo que es proveniente de una administración no funciona así con un simple lobby, sino cumpliendo las medidas que ellos piden?
2: Lo primero que hay que entender es la naturaleza de estas medidas, de estos aranceles, que son derivados de una investigación adelantada por la Oficina del Representante Comercial de Estados Unidos, que es un poco el homólogo del Ministerio de Comercio de Colombia allá. Esta medida tenía un argumento, esta investigación tenía una argumentación muy clara y era prohibir las importaciones asociadas con trabajo forzoso, porque terminan causando una distorsión, una afectación a la competencia, digamos, desde el punto de vista legal a la industria de Estados Unidos, porque al incorporar insumos con trabajo forzoso, pues se genera una ventaja artificial. digamos que entendiendo la naturaleza de esa, de estas medidas, la manera para salirse de ahí, para evitar el 12.5% y volver al 10%, que es a donde están todos los demás países, implica contar con una medida que prohíba el trabajo forzoso. Entonces, más allá del lobby, al ser una investigación técnica, digamos, tenemos la vía y esa es la manera para salir del 12 y volver al 10. Ahora bien, con respecto a las exclusiones han funcionado de manera distinta y han funcionado con varios criterios que ha tenido en cuenta la administración de Estados Unidos. El primero es la no existencia de producción nacional en Estados Unidos. El segundo es el impacto que eso tiene en la canasta básica y en presiones inflacionarias en Estados Unidos, que terminan afectando al consumidor estadounidense. Y por eso desde noviembre del año pasado se excluyeron una serie de productos. Primero se excluyeron los sectores mineroenergéticos, que son insumos claves para la industria de Estados Unidos, pero también se excluyeron varios de los productos agrícolas. Productos agrícolas que Estados Unidos no produce y que obviamente tienen un impacto en el bolsillo de los estadounidenses directo. Ahí en noviembre se excluyeron el café, el banano, los aguacates. Muchos de nuestros productos de exportación terminaron con arancel cero por esas razones que les estoy diciendo. Fue una decisión unilateral que tomó la administración Trump a través de una orden ejecutiva en noviembre 14 del año pasado. Y la razón por la que las flores no están ahí, la razón principal, es porque existe algo de producción en Estados Unidos de flores. Es una producción insuficiente porque de hecho ellos importan el 80% de las flores que se venden en ese mercado y Colombia es el principal proveedor de lejos. Pero creemos que hay maneras de buscar y de trabajar una posible exclusión, sobre todo por el impacto que eso tiene en el consumidor estadounidense, que al final, pues, a veces no tiene voz en esta conversación y puede terminar afectado con una medida de esta naturaleza.
1: 7:31 a.m, John Freddy López en Medellín.
7: Doctora Valdivieso, el aumento de los aranceles pues a uno de los principales productos como son las flores es sin duda un revés pues a la economía del país. Mi pregunta es un poco parecida a la de mi compañero Ricardo Martínez hace un momento. ¿Se piensa por parte de Asocolflores realizar un tipo de acercamiento con el gobierno que viene para que interceda precisamente para tratar ese tema con el gobierno de los Estados Unidos?
2: Sí. Nosotros estamos en diálogo permanente con el gobierno de Estados Unidos buscando excluir a las flores y buscando que Colombia retome, digamos, las condiciones de acceso anteriores, vuelva a las condiciones anteriores. Y por otro lado, estamos en contacto directo con el gobierno electo y los ministros designados para buscar abordar la coyuntura de la mejor manera posible. La semana pasada, el viernes al final del día, el 24 de julio, de hecho hay un pronunciamiento oficial de la oficina de prensa del presidente electo con un compromiso muy claro del gobierno con la competitividad y el empleo del sector floricultor. Luego tenemos varios frentes de trabajo abiertos, tanto con el gobierno de Estados Unidos como con el gobierno electo de Colombia, para trabajar en medidas que nos permitan navegar este momento tan desafiante para las flores colombianas.
1: 7:33 a.m. Doctora Laura Valdivieso, presidente de Asocolflores, aquí tiene los micrófonos. Háblele a la industria de los floricultores en Colombia y su mensaje. Seguramente se estará buscando que se rebajen esos aranceles, subará, como decía Ricardo Martínez, al 0%. Aquí están los micrófonos de ASB Noticias 6 AM en Colmundo, doctora Laura Valdivieso.
2: Muchas gracias por este espacio. Nuevamente estamos desplegando todos los esfuerzos, todas las posibilidades que tenemos tanto en Estados Unidos como en Colombia para poder revertir por un lado las medidas arancelarias, pero por el otro poder navegar la coyuntura que estamos enfrentando con mayores costos y menores ingresos derivados de la revaluación. Trabajaremos obviamente con el nuevo gobierno, como lo hemos hecho siempre, para poder establecer algunas medidas que nos permitan abordar, atender los efectos de la revaluación, sobre todo buscando preservar los empleos que este sector genera en Colombia. Este es un sector resiliente que en el pasado ha demostrado su capacidad de salir adelante y esta vez no va a ser la excepción. Saldremos adelante fortalecidos si contamos obviamente con la ayuda del gobierno, porque necesitamos en este momento definitivamente una mano para poder atender esta situación. A ustedes muchísimas gracias por este espacio y esperamos poder conversar pronto con mejores noticias.
1: Gracias, doctora Laura Valdivieso, presidente de Asocolfores. Paso aquí en ASB Noticias 6 AM.
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1: 7:35 a.m. Estamos aquí en ASB Noticias 6 AM. Bueno, noticias del departamento del Antioquia, del Valle de la Aburrá. A ver, John Freddy.
7: Así es, Andrés, pues en muchos titulares, por ejemplo, EPM corre para subir sus embalses antes de que llegue el fenómeno del Niño. Ya se han tomado precisamente medidas y se han hablado de, obviamente, programas en reuniones extraoficiales en la Junta Directiva. Balacera en una cancha de fútbol del noroccidente de Medellín dejó un muerto y 4 lesionados. Más adelante les vamos a contar. También mujer murió tras extraño incendio de un colchón en el barrio popular de Medellín. Y de otro lado, el alcalde Federico Gutiérrez precisamente estuvo en una celebración y lo atacan en redes sociales por supuestamente estar pasado de copas, Andrés.
1: Bueno, gracias, John Freddy. Vamos a saludar este momento al doctor Carlos Iván Márquez, que hemos hablado con él, miembro de la Junta Directiva de la Cruz Roja a nivel nacional y el director de la UNGDD. Doctor Carlos Iván, ¿cómo le acabo de ir? Hablamos cuando preciso pasó ese infortunado momento de los 2 terremotos en Venezuela. ¿Cómo le ha ido, doctor Carlos Iván?
10: Hola, Andrés, un saludo cordial para usted, para todos los oyentes. Pues nosotros hablamos efectivamente el día siguiente al terremoto, el 25. El terremoto fue el 24 de junio y el día 25 estábamos hablando sobre el contexto, sobre la situación. Y de ahí hasta el momento, ya al transcurrir más de un mes, poquito más de un mes, puedo decirle que cumpliendo la tarea humanitaria desde el orden de la frontera y del orden nacional, acompañando de manera efectiva, como se ha propuesto la Cruz Roja Colombiana, en contribuir a mitigar el dolor de esta grandísima y gravísima situación que se dio por ese doble terremoto. De ahí hasta el momento, pues, han ocurrido situaciones como lo que se ha estado reportando. Tuve la oportunidad de estar en Caracas hace una semana con el director ejecutivo nacional, coordinando las operaciones subsiguientes a la respuesta. Y en ese orden de trabajo hemos estado como Cruz Roja Colombiana realizando nuestra labor, Andrés.
1: Pues 1 mes y 4 días, ¿no? Esto pasa volando el tiempo. Más de 5.000 personas perdieron la vida, pues con los datos que se tienen hasta hoy. ¿Ustedes qué más van a hacer por el país, hermano?
10: Bien, nosotros hasta el momento podemos decir que con la ayuda del pueblo colombiano, a quien hay que agradecerle, a todos los que han contribuido, se han recogido alrededor de unos 6.100 millones de pesos. Con ello, se ha apoyado con la respuesta basados en varios aspectos. El primero, la movilización de personal de soporte a la operación. Más de 50 voluntarios, como se reportó, se movilizaron a aportes para la Cruz Roja Venezolana para su capacidad, desde mejorar el tema logístico de transportes. Allá tenemos un camión de 10 toneladas, hoy se envía otro se ha enviado también el soporte médico y clínico y demás. Se ha hecho todo un trabajo de estar enviando. Hasta el momento se han adquirido 16,000 kits de asistencia humanitaria, que son kits de cocina, de aseo, de vajilla e higiene familiar. Se han enviado por tierra, otros se han enviado con el apoyo de la Fuerza Aérea de Colombia a través de la Unidad de Gestión de Riesgos del Sistema Nacional, y se ha coordinado la distribución para llegar a albergues que nos han asignado a través de la Cruz Roja Venezolana, un albergue que queda en La Guaira, que se llama el albergue de la Universidad Marítima, y hemos estado realizando también temas de prevención en salud. Se han llevado, hemos estado también inmunizando a nuestros voluntarios. Con los recursos que hay, estamos haciendo una coordinación con la Cruz Roja Venezolana, con la Federación Internacional de la Cruz Roja, que está presente allí en la zona, para ayudar en el plan de la recuperación. Tenemos muy pendiente escoger un sitio que haya sido afectado por el terremoto allá en la zona de La Guaira, y queremos hacer una recuperación social, digamos, una infraestructura, tal vez un puesto de salud, tal vez un colegio, una escuela, dejar algo simbólico pero importantísimo para la vida, para lo que continúa. Esa tarea está encomendada por parte de nuestra presidenta de la Cruz Roja Nacional, que es la doctora Judica Fajardo Álvarez, y yo estoy en esa comisión de estar hablando en coordinación del equipo de la Cruz Roja Venezolana y con el gobierno para escoger una obra que podamos nosotros directamente para desarrollarlo, porque ese es el compromiso nuestro. Los recursos los recogimos, los recursos los vamos a ejecutar directamente, y esa información se la vamos a dar al pueblo colombiano, como se ha estado informando en este momento, lo que se ha adquirido, la logística que se ha utilizado, y ahora lo que viene en camino para la recuperación. Pero seguimos acompañando en líneas de asistencia humanitaria, en líneas de apoyo psicosocial, en restablecimiento de contactos o vínculos familiares. Hemos tenido ese trabajo tan importante de haber prestado ayuda al menos a 2,100 personas que a través de nosotros encontraron a sus seres queridos o tuvieron información de sus seres queridos. Hemos estado fortaleciendo de manera directa a la Cruz Roja de Venezuela, que quedó bastante afectada, y nuestra presencia va a estar en esta etapa de estabilización y recuperación, con base en los recursos que hemos tenido y con la responsabilidad humanitaria que se ha adquirido, tanto del orden nacional, nos estamos movilizando, pero también por la frontera, que ha sido uno de los aspectos importantes en este proceso, Andrés.
1: Doctor Carlos Iván, ¿cuánto fue el dinero que se recogió?
10: Hasta el momento, en la cuenta de la Cruz Roja, llevamos 6,100 millones de pesos, que es el dato oficial que el director ejecutivo, el director ejecutivo Francisco Moreno, dio a conocer, y sobre eso pues sigue abierta la cuenta, porque todo esto será utilizado. La situación no ha pasado, yo estuve recorriendo la zona, he estado hablando con las personas afectadas, sabemos que hay personas en los albergues, hay más de 20,000 personas, por lo menos

0: contribuyendo y por supuesto la Cruz Roja Colombiana, hemos estado haciendo un plan integral. No estamos haciendo los temas solos, sino coordinados. Nosotros tenemos un mandato a través de la Federación Internacional y acompañamos en este caso a la Cruz Roja afectada, que es la Cruz Roja Venezolana, siempre guardando los parámetros. Decirle a Andrés que nosotros como país también tuvimos reunidos con el embajador, con el doctor Milton, para que nos acompañara a recibir las ayudas oficialmente, para contarles que es el pueblo colombiano el que se ha manifestado a través de la Cruz Roja Colombiana y por los otros canales que usted sabe que también se están haciendo ayudas que son valiosas, todo el trabajo que Colombia está haciendo, y creo que de la magnitud de este desastre da para que el pueblo colombiano siga estando orgulloso de su contribución. Ha sido una expresión bonita, hermosa, humanitaria, y los venezolanos como hermanos, como seres humanos, han requerido nuestra ayuda y Colombia ha hecho presencia en este momento.
1: Germán René Jiménez.
2: Doctor Márquez, ¿qué tanto han cambiado las necesidades del estado de calamidad, digamos, reciente, de cuando hablamos por primera vez, a la situación de hoy, en el sentido que ya pues lo que se trabaja es más hacia futuro?
0: Pues mira, uno espera que a esta época ya por lo menos la etapa de respuesta o de rescate inicial haya cesado. Y eso ya pasó. O sea, los grupos, después de los primeros 8, 10, 12 días, 15 días, retornaron. Grupos de rescate que fueron de varias partes del mundo, incluyendo el grupo de Colombia, que cumplió con todos los parámetros internacionales. Orgullo de Colombia haber enviado ese grupo de User Call 1. Pero también después de eso viene toda una etapa, que es la etapa de la limpieza. Hoy en día, yo estuve hace 8 días, yo llegué aquí a Colombia nuevamente el lunes pasado, casualmente en las horas de la noche. Uno encuentra que la remoción de escombros está ahí en camino. Creo que a eso le falta, por la experiencia que uno tiene, creo que eso debe avanzar un poco más. La maquinaria pesada o amarilla que debe estar haciendo esa demolición, no es uno la suficiente. Pero ¿qué hay en adelante? Ya en la etapa de recuperación, son el tema de la declaratoria del desastre o la declaratoria que tiene el gobierno. Ya espero, ¿no?, que el gobierno también de Venezuela esté montando su plan de recuperación, que así lo ha manifestado en las reuniones que han tenido. Se mantiene ahorita la atención en los albergues. Los sitios de acceso hacia la zona, afortunadamente, no se afectaron. La Guaira, desde Caracas hacia allá, pues se tiene el acceso fácil. No es demorado. Los sitios para trabajar en atención a los damnificados también son, pues llenan unas condiciones favorables. Hay un estadio de béisbol que colocaron en la Guaira a disposición. Ahí tenemos los campamentos de las entidades a nivel humanitaria. Eso facilita, ahí se ha podido operar. Hay varios albergues donde más o menos hay más de 20.000 personas, coordinados por el gobierno, donde contribuye. Y la etapa en estos momentos ha cambiado de ser la etapa de rescate a la etapa de estabilización y la etapa en que se están calculando lo que se tiene, que los daños ya definitivos. Esto yo pienso que va para que en los próximos meses ya se tenga definido oficialmente, porque es quien declara, digamos, las afectaciones y los temas a recuperar son cada gobierno, y eso se está esperando. Pero como movimiento, como Cruz Roja Colombiana y como país, yo creo que hemos estado acompañando de manera subsidiaria y complementaria como debe ser. Y en ese sentido, para nosotros lo más importante ha sido las personas. Ahorita el tema de apoyo psicosocial, el psicológico, también juega un papel importante. Escuchar a las personas, a los afectados. Uno lo encuentra no solamente yendo a La Guaira, sino también en el aeropuerto. Se lo encuentra uno en cualquier sitio, en Caracas, cuando la gente lo ve con el uniforme. Y vienen todas las historias de cada persona. Hay una historia detrás de eso. Y algo lamentable es que la cultura del seguro o de asegurar las infraestructuras allí no existe. La mayor parte de los

0: las infraestructuras que se perdieron están sin asegurar, lo que quiere decir que quedan a expensas de las gestiones que haga el gobierno, del soporte que se haga a nivel internacional y del apoyo que se puedan dar entre las mismas familias. Muchos familiares, muchas personas han recogido a sus familiares, lo han llevado para sus casas. Eso es una crisis grande porque el número de fallecidos de más de 5.300 personas fallecidas es grandísimo, es una cosa impresionante, igual el número de heridos, el número de personas que se pudieron rescatar en un espacio que puede decir que uno que la dimensión fue concentrada en La Guaira, donde el acceso, pues vuelvo y repito, ha sido favorable, pero el impacto y la afectación humanitaria fue grandísimo. La proporción es muy grande y creo que las cifras pueden incrementarse de acuerdo a lo que estén allí, porque uno pasa en algunos espacios y hay personas informando que aún permanecen allí sus seres queridos.
1: 7:49, Luis Manuel Madero, en la ciudad de Cartagena.
2: Mil gracias, Andrés. Doctor Carlos Iván Márquez, el terremoto impredecible, pero las construcciones de los edificios, ¿tenían los implementos antisísmicos necesarios que pudieran minimizar la tragedia? ¿Esto ya se investiga allá en Venezuela?
0: Efectivamente, eso es parte de la investigación, de la patología que se hace a través de los cuerpos de ingeniería que se desarrollan. Eso, digamos, es uno de los elementos clave para que después del desastre empiecen a revisar. Esto también es un llamado para informar que es fundamental, no solamente en Venezuela, sino en cualquier parte del mundo donde hay amenaza sísmica, que se cumplan con las indicaciones de la sismoresistencia. Ya existen unos estándares, unos valores, unas proyecciones, y eso en lo que es la parte de la construcción de infraestructura debe tenerse en cuenta. Allí, pues evidentemente, uno nota que hay unas casas, unos edificios que quedaron parados, otros menos averiados, menos afectados, averiados, inclusive algunos están calificándolos como que se pueden recuperar, y otros totalmente destruidos. Y a ojo de buen cuero, como se dice acá entre nosotros, uno nota que hay unas construcciones que realmente estaban muy débiles, que es lo que en las puras imágenes que uno nota y cuando uno los percibe directamente, pues se da cuenta de que la situación de algunas viviendas no eran las que cumplían con las condiciones, pero en eso hay que esperar que hagan toda esa evaluación, porque de allí es donde vienen, digamos, las recomendaciones y el diagnóstico final, que eso pues hay que respetar, que eso allá en la hermana República de Venezuela, pero los técnicos tienen esa responsabilidad. Y uno pues lo alcanza a ver, y ustedes todos lo han visto por todos los medios de comunicación, y se da cuenta de que en los terremotos, como es que estamos viendo allí, los que vimos en Haití era una situación también gravísima. En Haití se notaba que las construcciones de ellos, sus costumbres, eran las menos indicadas para una construcción, para aguantar un sismo, y así se dio. Aquí en Colombia lo vivimos en el terremoto del Eje Cafetero. En Ecuador también vimos unos terremotos que se dieron hace unos años anteriormente, y en Venezuela pues no es ajeno, es un sitio turístico en La Guaira, algunos hoteles que estaban construidos allí, pues uno los ve inclinados, en la parte de viviendas, infraestructuras, unas muy destruidas y, como le digo, otras que tienen recuperación, pero eso es parte de esa revisión.
1: Andrés Muñoz en Cali.
3: Doctor Márquez, la ONU asegura que hay entre 40.000 y 50.000 personas desaparecidas. Esta cifra obviamente puede tender a que la cifra de muertos aumente tangencialmente en los próximos días.
0: Bueno, mira, yo de la ONU oí al principio unos datos que ellos proyectaron, pero luego los oí haciendo una como una corrección. Yo lo que creo también es que el gobierno, por lo que uno de Venezuela, está haciendo esos datos o está recogiendo esa información. De lo que uno empieza a, a revisar allí, encuentra de que sí se pueden tener personas, incrementar el número de fallecidos por lo que están haciendo ese cotejo. Porque uno, si uno mira en el día a día, se han incrementado exponencialmente el número de fallecidos. Hace un mes cuando hablábamos, llegábamos a 1,000, que nosotros con Andrés, obviamente por la infraestructura que uno vio, vimos que eso iba a crecer. Ya ha crecido a más de 5,000. Lo que sí es cierto es que las personas que se han ido reportando como desaparecidas en algunos momentos con trabajos que se han dado con entidades como la Cruz Roja. Nosotros, por ejemplo, en el programa de restablecimiento de contactos familiares, por ejemplo, recibimos más de 200 cuentas de información y luego se orientaron y entraron enlaces para 2,100, algo así. O sea, que eso también compra no todo a sumar, sino también rebaja. Y eso es lo que ha ocurrido. Se rescataron, según los reportes, han dado a más de 6,000 personas heridas. Sí, entonces hubo rescates de más de 6,400, que son las cifras oficiales. O sea que el número de desaparecidos continúa. Tal vez la cifra pueda subir de fallecidos. Y eso es un tema que también con medicina forense, con los equipos. De hecho, el día que estuve allá en Venezuela, en el aeropuerto de Maiquetía, recibiendo la acta nuestra, llegaba aquí a Colombia unos equipos de medicina legal. Todo eso para sumar, y yo creo que haría que un poco más, pero sin duda va a subir los fallecidos. En proporción, no sabría decirles, y yo creo que tiene la hora, los datos que oficialmente va a dar el gobierno nacional, que yo siempre comparte un sistema que siempre hemos estado, otros rojos comparten el sistema. Recordamos que las cifras sean las que saquen sistemas, entidades oficiales, para no entrar, digamos, en ilusión de las cifras reales.
1: Alejandro Cortés.
3: Doctor Carlos, dos preguntas puntuales. ¿Cuándo se toma la decisión o cuándo hay que dialogarlo? Para eso se dicen de dejar al simbólico, un centro de salud, un estudio, un centro académico. ¿No sabe un poco más con respecto a eso? ¿Y se tiene planeado volver a Venezuela o en un tiempo cercano, no?
0: Bien, esto se va dando en los primeros 3 meses después de la situación de la afectación. O sea, ya se está haciendo el acercamiento para hablar. Se habla con el gobierno nacional y se habla con la entidad que nos representa, en este caso que es la Cruz Venezolana y la Federación Internacional que coordina estas ocasiones. Nosotros esperamos, al menos ahora, entre el mes de agosto y diciembre, ya definido como Cruz Roja, la línea de reacción que vamos a acompañar y hacer parte para integrarnos a ellos. Y efectivamente, como Cruz Roja, vamos a tener y ya tenemos presencia ya en la distribución de las que se han ido movilizando. Hoy va a tierra, por acto mula, uno puede ir soporte para allá. Tenemos delegación nuestra y ahora, en de agosto, la señora presidenta de la Cruz Roja me ha dicho que vaya con otra persona a ya sentar, a generar ya el plan de la recuperación que va a montar la Cruz Roja. O sea que lo más probable es que a mediados de agosto, nuevamente otra actividad de integración con la Cruz Solana, podamos definir donde podamos, de redundancia, de buscar la manera de hacer una acción que esté para el presente y futuro. Así hizo en algún momento cuando Haití, la Cruz Roja Colombia, en ese momento recogió unos recursos y allá hizo la recuperación de un centro de salud y la operación de unas escuelas, de los colegios. Eso sirve para el futuro y yo sé que eso puede estar funcionando. Y allí vamos a hacer algo similar, siempre de la mano al proceso que estoy planteando y del soporte que se pueda dar la Cruz Roja Venezolana, la Federación Internacional, pero ejecutado directamente por la Cruz Roja Colombiana y parte de lo que nuestra presidenta siempre ha hecho énfasis para que se puedan rendir las cosas como deben dar en un futuro lejano al pueblo colombiano.
1: 7:58 PM, Freddy López en Medellín.
4: Doctor Márquez, ¿cómo es el panorama de Venezuela a un mes del destrecer? ¿Ha disminuido la ayuda turística por parte de los montes de socorro de otros países o una hacen presencia allí a un mes precisamente de los terremotos?
0: Bueno, eso tenía unas. La primera fase, que es fase que tiene que ver

0: con la búsqueda y rescate de Tinto. Eso se dio en las primeras tres semanas. Fue cuando el desmonte de los equipos de que tienen que ver con el rescate urbano, los de grupos IBSA como el de Colombia, el de México, de Europa, y esa fase es normal que retiren. Pero continúan las ayudas y el soporte en las líneas humanitarias, de salud, la de agua y saneamiento, la de el soporte con elementos de alimentarios y no alimentarios, con tema también de la logística en operación. Entonces, aún sigue y esencia de mismos de cooperación humanitaria a nivel internacional. Venezuela sigue contando con ese apoyo que también es conocer el mundo, gran parte de la región, o casi toda la región, se manifestó con presencia. Colombia no ha sido ajeno. Colombia sigue, por lo que uno aquí enterado, recogió, organizando lo que es la parte de las ayudas especie, coordinando con el gobierno de Venezuela, con organizaciones. O sea, hoy en día cuentan con ese manto humanitario que se ha dado a nivel nacional y todo está desplegado a las personas, los venezolanos que afectaron.
1: Doctor Carlos Márquez, le agradezco mucho, director de la Cruz Colombiana y presidente nacional de Norte Santander. Le agradezco mucho esta conversación con ACB Noticias, es muy amable.
0: Andrés, amable ustedes por dejarnos darles al pueblo colombiano, por agradecerles. No saben ustedes lo que se siente uno, la satisfacción cuando la gente agradece, nos ven con el emblema nuestro, y les quiero decir que en el común de los venezolanos allá, incluyendo las autoridades, se han portado muy bien desde que nosotros entramos y salimos, nos dan esas de gracias, ustedes son los primeros que llegaron. Andrés, el día que hablamos, nosotros estábamos movilizando 10 toneladas de ayuda humanitaria, que comenté en esa entrevista, y fuimos el primer país que llegó a Venezuela con esas ayudas y entró a frontera del norte de Santander a Venezuela, y yo creo que de eso tenemos que sentirnos orgullosos, que estamos listos para ir de la manera más oportuna, más rápida, eficiente, cumpliendo con los parámetros que hay en cada una de las líneas. Entonces, a ustedes, agradecimiento desde la Cruz Colombiana, siempre listos para hacer las actividades humanitarias donde se puede hacer.
1: No, acuérdense que estábamos pendientes también con la prensa de la Guaira, ¿se acuerda? Y ustedes dos coordinaron, les dimos el teléfono. Aquí lo que busca es ayudar, y lo que hacemos nosotros en ACB Noticias es con la responsabilidad social poner ese grito de arena. Doctor Carlos, qué amable por estar con nosotros.
0: Con mucho gusto y les deseo un buen día en principio de semana.
1: Gracias, doctor Sibán. Estamos en ACB Noticias, ACM. Déjenme hacerle esta encuesta muy rápida antes de que venga el bloque de podio con Alejandro, doctora de Noticias con Germán Reyes, en fin. Germán, ¿1.000.000 de pesos es minuto para 5 o 10 minutos de reunión?
2: ¿Cuánto?
1: 1.000.000 de pesos.
2: 10 minutos de reunión.
1: Sí.
2: No entiendo el texto.
1: Es que sí, solo cobrar las hermanas de Herrera. Una reunión. Le doy 10 minutos y vale 1.000.000.
2: Pero es que eso, por la consulta, lo que he leído y escuchado, eso les daba de dividendos. Entonces, la proporción costo-beneficio era prefavorable. Entonces,
1: ¿1.000.000?
2: Era siempre favorable en detrimento final de los impuestos que pagamos. Claro.
1: Germán, 1.000.000 de pesos, 10 minutos. Sí, sí, sí. 200 pesos si sale el negocio.
2: Sí,
1: increíble. Sí, me da risa. Luis Manuel, ¿usted cuánto cobra por una asesoría? Sí, cortica, sí, 10 minutos.
3: Más o menos podrían ser unos palos, como se dice regularmente, unos 2.000.000 de pesos.
1: Me salió más caro. Mejor busco a las Guerrero.
4: Sí, me sale más barato. Sí.
1: Usted, John Bray.
4: No, yo puedo burguesa con 7 carnes, Andrés.
1: Ya no son 3 carnes, son 7.
4: Sí, sí.
1: ¿Usted, Alejandro, cuánto cobra?
5: No, yo lo guardo, por favor, se pague.
4: Esa es una buena salida. Esa es una buena salida, señor Cortés. Me llevo esa posición.
1: No, Luis Manuel, usted le muy careli en ese trabajo. No, no, no. Muy careli.
3: No. Y es que con ellas dicen, ¿no? Cobran nada más que por la primera cita 1.000.000 y después en los otros valores, pues hay que también estar atento a eso.
4: No le sale que teníamos.
1: No, déjeme que sigo. Espero ir a que me sale en Baratelli. Como John Freddy, ¿usted cómo era por la asesoría?
4: Hemos hecho una mitad de 500.

0: baratico.
1: ¿Sabe qué? Ya nos vamos al que, por Dios, mira, da un poco de rumores. ¿A dónde, Germán? Que usted es el hombre de la política. Y de Pablo Emanuel también, allá en Cartagena. Que un gobierno estaba con escándalo y fuera con escándalo.
2: No, esto es un... ¿Es tristemente inusitado. Tristemente inusitado. Y era entre todos los comentarios de este fin de semana que esto es mucho más que un grupo de influencias. Es una asociación para delinquir.
1: Se puede llevar a ese punto, ¿cierto?
2: Claro. Hay quienes están pidiendo que se juzgue a partir de esa premisa. Una asociación para delinquir.
1: Germán, políticamente queda bien el presidente de la República hoy bien de decir, ¿tumbaron?
2: No, qué horror. No, es que... Y sí, señor presidente de la República, tiene momentos que es... En unos momentos que, en que es más delirio que otros. Y este es uno de esos momentos. Es sencillamente delirante.
1: Bueno, yo estoy de acuerdo con ese término. Pero me voy a quedar Muñoz.
0: Señor.
1: Espero que usted en mi campo sea así.
2: No, nunca.
1: Sí, sería pena.
0: ¿De qué se ríe? ¿Tiene alguna duda de mi transparencia? No.
1: No, que no es áulico.
0: No.
1: Es increíble. O sea, uno de Arce, Germán, yo creo que uno va a tomar una decisión y llama en consulta a Luis Manuel, ¿usted qué piensa de este? ¿Qué vamos a hacer en el noticiero a partir de...? Y Luis Manuel, a mí me parece que esto... Toma cuenta, ¿no?
2: Sí.
1: Es un plan. Pero, ¿qué va a decir Benedetti cuando su protegida Guerrero, el presidente del C, vaya de pie? Pero la otra porque Ángel Rodríguez, claro, en su sistema, Germán.
2: Sí. No, eso no tiene ni pendiente.
1: Y Sánchez Guerrero es ayer que había una gala que hacía lo mismo en Aerocivil.
2: Ahí también está solo en Aerocivil.
1: Pero aparte, ¿sabe? Dice Germán, y yo me pregunto, ¿por qué no lo denunció antes? ¿Por qué no lo hizo cuando podía? Decía que en casa de Nariño había un secreto de mujeres. ¿Por qué no renunció en su momento?
2: Porque ceden a la tentación de hacer parte de esa cofía, de ese Sanedrín.
1: Entonces, el presidente de la República se la pasa hablando de codicia, uh-huh, termina patrocinando esa codicia. ¿Por qué? ¿Qué más?
2: Sí. Yo no sé si ustedes vieron el fin de semana, incluso por un momento hice titular con eso, pero no encontré recientes cosas de ahí. Pero el sábado sí estuvo especialmente en el canal Caracol, unos indicios, hasta lo entendí, muy fuertes y serios, sobre una investigación firme y real que avanza contra el presidente Gustavo Petro en los Estados Unidos.
1: Y es un...
2: Ayer no sonó tanto, creo que sonó entre viernes y sábado.
1: ¿Sabe dónde sonó ayer? Y hay que decirlo, con este periodista de Reyes.
2: Gerardo
1: Reyes. Gerardo, que ese es muy, o sea, muy investigación.
0: El que fue el de RCN de Noticias.
1: No.
2: Que recién en Estados Unidos.
1: Recién en Estados Unidos.
0: Ok, sí, señor.
1: Dio la siguiente noticia, hermano. Tanto el presidente saliente como el presidente están investigados en Estados Unidos. El entrante por los dineros de Alex Saab. Uh-huh. Y el saliente por el tema de jugar estatuas. ¿Cómo que jugar? Congelados. Ahí esto. O sea, qué lío de país.
2: Sí. ¿Valdría la pena buscar a alguien de allá que hable de eso? El propio Gerardo Reyes.
1: Mira, un personaje muy interesante. Pedimos a nuestro doctor general Gerardo Reyes para la mañana. Gracias. Ya viene.
2: Decía Hechen.
1: ¿Cómo decía?
2: ¿Cuál con eso?
1: Y les cumplía.
0: ¿Cuál con vos?
1: ¿Cómo, John Frey?
0: ¿Cuál con vos?
1: Oiga, lo vi por ahí en una finca rascadito, ¿no? ¿No lo vio?
3: Señor.
1: A vetar el hombre, le cuento. Gratal.
0: Acabo de salir unas bastante fuertes indicaciones a la prensa sobre el gobierno del doctor Quintero.
1: ¿Qué me va a decir? Este que se ríe, ¿qué me va a decir, señor? John Frey.
4: Hola, Andrés, ¿cómo estás? No, incluso un saludo también para Lucho, para Manuel Madero. Estuve tomando, pero no con el que nombran de Domecq, me acordé de él.
1: Hasta luego. Ya vieron lo que
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3: Y 11 de la mañana, ser bienvenidos al Que Deportivo, el lugar donde de lunes a viernes contamos toda la actualidad deportiva en 10-2. Para hoy hablar de lo que ha dejado la fecha número 1 del fútbol profesional colombiano, inicio para los jueces bogotanos del fútbol internacional, una noche terrorífica para Álvaro Romero, campeones Dita y Quinier en México y más información nuestros en otras competencias. Se corrió el día de ayer en Bogotá la media maratón con victoria para un africano y con un nuevo récord. Turrancia, el quinto, pentacampeón Tadej Pogačar en territorio francés y victoria, la primera temporada para McLaren en la Fórmula 1. Todo se lo cuento en el bloque.
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3: Y empezamos hablando del fútbol profesional, ¿no? Porque oficialmente ya está en marcha el campeonato en su segundo semestre. El día viernes, Llaneros venció por 0 a Deportivo Pereira en el primer juego de la jornada con 10 hombres, equipo visitante. Deportivo Cali, con anotaciones de El Otto y de Steven El Titi Rodríguez, vencieron 2-0 a Jaguares. Medellín en el 53-2 al Deportivo Pasto, mientras que Millonarios, que hizo una larga pretemporada, para muchos es el equipo que mejor se reforzó en este semestre, arrancó con pie izquierdo, perdió 1-0 en el Campín con anotación de Emerson Talla en Bucaramanga, que se quedó con los puntos. El campeón, o mejor el bicampeón de Colombia, quien arrancó la defensa del título con Delta, perdió 2-1 en su vital Deportes Tolima en el Manuel Murillo Toro. El día de ayer, Internacional de Bogotá, el Campín, cayó 0-2 frente a América de Cali. Las Doradas venció 2-1 Independiente Santa Fe. Anotaciones de Andrés Ricaurte y del jugador Sano. Descontó para Santa Fe Nahuel Bustos. Alianza Lima empató. Alianza FC empató 1-1 Fortaleza. Mientras Once Caldas arrancó con una goleada 5-1. Se impuso en el Palo Grande de Manizales al Cúcuta Deportivo. Queda pendiente el partido entre el Boyacá Chico y Atlético Nacional, que aún y mayor todavía no ha confirmado la fecha para la realización de este compromiso. Seguimos hablando de fútbol, pero ahora hablamos de los torneos en Sudamérica, porque el día de ayer, una noche poco agradable, el ex portero de Vélez y Millonarios, Montero, perdió 3-0 en su visita a Deportivo Riestra, y en los tres goles se ven errores de Álvaro Montero, por lo menos así titula hoy la prensa argentina. Muchos tales, muchos medios partidarios que siguen al equipo se responsabilizan a guardavalles colombiano de esas anotaciones. Y según las plataformas que calcan el rendimiento deportivo, el día de ayer fue el de más baja calificación. Por su parte, Cruz Azul puso 3 al Toluca en el trofeo de campeones de México. Campeón Kevin, campeón Willer, que fueron titulares, disputaron todo el partido con el club de Cruz Azul. Mientras que Carlos Álvarez Gómez salvó Vasco da Gama en la fecha número 20 del Brasileirão. Logró marcar el 1-1 frente a Mirasol, el ex Millonarios y titular, al igual Carlos Cuesta, mientras que John Rojas, exjugador de Edad, entró en minuto 74. El rendimiento de nuestros es competencias en Sudamérica. Cambiamos de deporte, vamos a hablar de la media maratón de Bogotá, porque el día de hoy paralizó la capital con cantidad de corredores en el nivel profesional accionado. Retaron el clip porque llovió de una jornada y al final de eso cumplieron el objetivo de terminar el corrido de 10 kilómetros o el de 21, que eran las dos posibilidades para poderse inscribir. El nacido en Kenia, Eric Ang,

0: ganó la edición e impuso un nuevo récord que bajó de la hora y 2 minutos. Su tiempo exacto, 1 hora, 1 minuto y 59 segundos, para adjudicarse la victoria edición 2026 de la Media Maratón de Bogotá. Por su parte, en la rama femenina ganó Melal Sinjum con un tiempo 1 hora, 2 minutos y 27 segundos. A los colombianos, como el mejor colombiano en la masculina fue Rubén Barbosa, que terminó noveno con un tiempo de 1 hora, 6 minutos, 16 segundos, mientras que en la rama femenina Angie Orela hizo el mejor tiempo para Colombia con 1 hora, 19 minutos y 8 segundos, terminando en la posición decimoprimera. Nos vamos para Francia para hablar de el Tour Francia, que ayer terminó su edición 2026, una etapa de 21 kilómetros, los Campos Elíseos, un paseo como se le denomina en París, con victoria para Mathieu Van Der Poel, que en la última vuelta se logró junto a Tadej Pogačar en la subida al Mont Thread. Finalmente, justo llegando con lo último que le quedaba en el tanque, el neerlandés al sprint se quedó con la victoria, seguido por su compañero de escuadra, Jasper Philipsen, y en la tercera posición terminó Mats Pedersen. Tadej Pogačar convirtió en pentacampeón, son 5 títulos para el corredor en Eslovenia, o nacido en Eslovenia, y que a uno de convertirse en el máximo ganador de esta competencia. El segundo fue para Remco Evenepoel y al Wisco para México, por Isaac del Toro, bien se subió al podio en la tercera casilla. No fue una buena carrera para Colombia. Mejor colombiano en la clasificación general fue Bernal, posición 20, Jart Tejada, posición 26, y Sergio Higuita, posición 38. Fernando Gaviria y Ainer Rubio vieron terminar la carrera. Cada uno sufrió una caída que terminó dejando graves lesiones y no pudieron continuar en el pelotón. También se destaca la actuación de Richard Carapaz, el ecuatoriano, que prometió ir por victoria de etapa, ganó 2, y al final pelear por la clasificación de la montaña. Y ayer se coronó campeón de la montaña el ecuatoriano. Esto es el balance del Tour de Francia 2026. Y cerramos el bloque deportivo hablando de la velocidad, porque este fin de semana se fue el Gran Premio de Hungría, Fórmula 1, primera victoria de la temporada para el campeón del 2025, para el británico Norris, que tuvo un gran fin de semana, adjudicó la pole position, y ayer arrancó primera posición en la gran carrera, terminó en esa medida, segundo puesto para Max Verstappen, y el líder actual de la clasificación general, el italiano Kimi Antonelli, terminó en la tercera posición. McLaren, el primer equipo que gana, se adjudica una victoria en esta temporada 2026, que no sea ni Mercedes ni Ferrari, que hasta el momento eran dominando la temporada. Antonelli en la primera posición con 219 puntos, seguido por Hamilton con 169 y George Russell con 130 en la tercera posición. La Fórmula 1 era una etapa de vacaciones, se vienen vacaciones de verano, y la próxima parada será en los Países Bajos el próximo 23 de agosto. Hasta acá el bloque activo, siga conectado con ASB Noticias, que viene la información de Bogotá.
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2: Es 8 de la mañana, 20 minutos, 8 de la mañana, 20 minutos. Llama la atención, dentro de la alocución que hizo el presidente electo en sus últimas horas, que haya dedicado un tiempo especial a la situación de Bogotá. El anuncio de la designación de un gerente especial para Bogotá y un respaldo irrestricto al alcalde Carlos Fernando Galán. Escuchemos lo que dijo el presidente electo específicamente sobre Bogotá.
3: Miren, Bogotá es una de las muchas regiones de la patria, la que nos alberga a todos, que nos ha recibido a toda la gran metrópoli y la cuna de las oportunidades. Por eso he decidido designar gerente especial para Bogotá. La función de ese gerente será enlazar

0: los asuntos pendientes que dejó sin resolver el nefasto gobierno que ya, gracias a Dios, casi se va. Yo pondré un equipo especial, la batuta de un gerente especial que por día todas las ejecuciones que Bogotá no ha recibido de la nación. Bogotanos, querido alcalde Carlos Fernando, ustedes no están solos. El gobierno se pone al día con todos los problemas y los pendientes de Bogotá. Seguridad, en primera instancia, que es lo que más preocupa. Transporte masivo, movilidad y todos esos dolores de nuestra amada capital. Se acabaron las venganzas políticas en contra de los gobiernos regionales y, por ende, de los ciudadanos. Bogotá tiene presidente con el tigre.
1: Bueno, pues ahí está, únicamente Alejandro y oyentes, estuvo el respaldo del señor Carlos Fernando Galán a las declaraciones del presidente electo.
2: 8:22 de la mañana y hablamos de un hecho que es, bueno, tensión en Bogotá a nivel nacional por el extremo de intolerancia al que se puede llegar. Ocurrió en una pelea ubicada en la localidad de Usaquén, al norte de Bogotá, donde la víctima, identificada como María del Carmen Quevedo, propietaria del establecimiento, hizo una denuncia sobre un preso agresor, un hombre que había trabajado allí durante aproximadamente 2 semanas y que, después de una conversación agitada y tras no llegar a un acuerdo, decidió golpearla, arrastrarla por todo el negocio e incluso generarle lesiones graves. Los dos de a poco se van conociendo y se van filtrando en redes sociales los videos de las cámaras de seguridad del establecimiento, donde muestran que el hombre ingresó al local y con una discusión la sujetó del cabello, la arrastró hacia el fondo del negocio y la golpeó en repetidas ocasiones. La mujer declaró que, tras ser agredida, el hombre la amenazaba de y trató de aislarla al área poco visible del establecimiento. Se destaca en la denuncia que la empresaria, aunque antes del ataque, el ex empleado ya había mostrado comportamientos que le generaba algo de preocupación. Hacía comentarios sobre su apariencia física, intentaba quedarse sola con ella y le insistía para que lo acompañara diferente. La mujer, después de ser trasladada a un centro asistencial, los médicos conocidos indican que sufrió numerosas lesiones, entre ellas fracturas en el rostro, múltiples contones y otras es que le han generado una incapacidad médica. Lo cierto fue que la Policía Metropolitana de Bogotá informó que el hombre fue curado pocos minutos después de los hechos, tras la llamada de ciudadanos que se percataron de la situación. Sin embargo, posteriormente, en menos de 3 horas y de manera increíble, recobró la libertad. Ya se pronunció al respecto el alcalde Carlos Fernando Galán, que calificó como inaceptable que el su agresor hubiera quedado en libertad y solicitó a la FIA que el caso investigado no con un posible intento que no sea solamente un caso de lesiones personales, sino que se pueda calificar como posible intento de feminicidio.
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1: A las 8 de la mañana y 5 minutos es buenas noticias en materia de salud, porque la Secretaría Distrital informa que en la Surrem Norte, en el Hospital Simón Bolívar específicamente, se logró un avance médico para la calidad de vida de un joven de 22 años, a quien se le practicó una exitosa una cirugía maxofacial, es decir, de maxilar. Se entiende pues el nivel de complejidad de esta cirugía y el hecho de que haya resultado exitosa, pues es algo que representa un triunfo para la ciencia médica, particularmente para un joven con apenas 20 años, y que realice y que se avance en una de las subredes de Bogotá, sin duda es un hecho digno de destacar. Por eso veamos y hacemos lo que dice al respecto el doctor Diego Barreto, quien presenta los detalles de manera de resumen se lo practicó a este joven.
4: Hacemos unas fotos, mandamos una tomografía, hacemos una planeación virtual de la cirugía del computador. Esa tecnología que lleva a que hace un muy poco tiempo y la venimos implementando en el hospital Simón Bolívar, que hace parte del programa de cirugía craneofacial que manejamos en el CAF. Pues acá tenemos la visión del paciente, dejamos hacer una medida de la vía aérea de los diversos faciales de los pacientes. En este caso, específicamente, de nuestro centro de hoy, es un paciente que hicimos un avance del molar superior, proceso mandibular, manejando así el perfil. En el caso de la cirugía sin el manipulador, de

0: tratamiento. Los pacientes que vienen remitidos a cirugía, medicina general, odontología, vienen remitidos a las alteraciones faciales para presentar. Bueno, para este proceso, miramos una primera vez, lo valoramos, ya empezamos el manejo, mandamos una admisión para ortodoncia. Ortodoncia hace un requerimiento dental que necesitamos para ese paciente al proceso quirúrgico.
1: Buenas noches en materia de salud.
2: 8:27 de la mañana, hablamos de seguridad en la capital. Diferentes mujeres con falsas ofertas de empleo eran explotadas sexualmente bajo fachada de spa en Engativá y Kennedy. La Policía Nacional desarticuló el grupo delincuencial Artemisa, capturó a 5 de sus presuntos agentes y rescató a 7 víctimas en Bogotá. Y también la Policía Metropolitana de Bogotá, como es habitual todos los lunes, entrega el reporte de la última semana en hechos que de cosas importantes por nombrar. Se hallaron 13 motores de los ocultos garaje, esto en la localidad de Antonio Nariño, 3 capturados por preso hurto con víctimas rescatadas en Usme y 666 capturas por diferentes delitos, es en la última semana que acabó de terminar de julio.
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1: Bueno, y en el cierre, más buenas noticias, especialmente en materia de empleo en el Distrito Capital. Continúa facilitando el acceso al empleo con una nueva oferta de 1.800 vacantes para personas de distintos perfiles y niveles de formación. La estrategia liderada por la Secretaría de Desarrollo Económico incluye 692 oportunidades publicadas del Servicio Público de Empleo y 390 vacantes que harán disponibles en convocatorias presenciales en diferentes puntos de la ciudad. Seguimos dando oportunidad para que cada vez más personas encuentren un empleo acorde con perfil y sus capacidades. Esta nueva convocatoria refleja el compromiso de Bogotá con una empleabilidad incluyente, buscando oportunidades para quienes buscan primer empleo, para personas con experiencia y profesionales que quieran seguir creciendo laboralmente, señaló María del Pilar López, la secretaria de Desarrollo Económico. La programación de las convocatorias laborales puede consultarse a través del canal oficial de WhatsApp Empleo en Bogotá de WhatsApp, donde semanalmente se publican nuevas convocatorias y eventos de acción laboral. Las vacantes disponibles para esta semana están dirigidas a mujeres, técnicos, tecnólogos, profesionales, especialistas, ampliando las posibilidades de acceder a un empleo formal en sectores estratégicos de economía.
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1: Somos de las noticias y es 8:31 minutos. Entramos en la ampliación de las noticias de las regiones, de las ciudades capitales y sus regiones. Carlos Muñoz.
4: Si se preparara ampliación de información de la escogencia de la ciudad de Cali, con sede para sede de la posesión presidencial, hace pocos minutos el mandatario Niño, junto con su equipo de trabajo, propuso que este hecho simplemente tenga como escenario la plaza de Caicedo, en la ciudad de Cali, en todo el centro, y que posteriormente se le hizo un recorrido hasta la antigua FES, sitio donde hoy actualmente la Secretaría de Cultura, un inmueble grande, donde precisamente ha puesto a disposición el gobierno nacional para que funcione como sede alterna, cuando el presidente Eduardo de los Villas y su equipo requieren despachar de la capital Vallecaucana. Germán.
1: Bueno, 8 de la mañana, 30 minutos, más noticias en Antioquia con Freddy.
5: Sí, Germán, EPM corre para subir sus envases antes de que llegue el fenómeno del Niño. El departamento aporta más de un tercio de energía del país y ya se alista para lo peor. Hidroituango hay especial preocupación precisamente por tras de carácter normativo. Precisamente Antioquia está en una carrera contra el tiempo para alistarse para una de las temporadas más duras de los últimos 70 años y con apagar el país. El campana reciente fue emitido esta semana por EPM, que anticipándose a ese escenario, la campaña masiva para invitar a sus usuarios a ahorrar desde ya energía y buscando darle un mayor margen al sistema para prepararse para lo peor.
1: Bueno, sí, señor. En todas partes estamos avanzando.

0: Ojalá no para lo peor. Ojalá avancemos más en prevención. 8 de la mañana, 32 minutos, 8:32 minutos. Vamos a Cartagena, Luis Manuel Madero.
1: Mil gracias por usted, Germán. Esta semana, la ministra de las TIC, Karina Murcia, entregó 52 computadores a estudiantes de la institución educativa Nuestra Señora del Carmen en el municipio de Clemencia, cerca de la ciudad de Cartagena. Además, otros 40 becas en inteligencia artificial y análisis de datos. Fueron favorecidos los estudiantes del municipio de Clemencia, acompañado por el gobernador del departamento, Yamil Arana Padagüe.
0: ¡Qué bonito nombre de ese municipio!
1: Clemencia, señor, y está a escasos 25-30 minutos de la ciudad de Cartagena.
0: Ya. ¿Y cuáles son las características de ese municipio? ¿Usted ha ido, Luis Manuel?
1: Sí, es un municipio, bueno, prácticamente agropecuario. Está, ya decía, muy cerca a la ciudad de Cartagena, de la vía de Barranquilla a Cartagena, o de Cartagena a Barranquilla. Y sus habitantes, pues, practican la agricultura, la ganadería y demás.
0: Bueno, qué buena presencia, ministra. Ya entregando sus últimos computadores. Son las 8 de la mañana, 34 minutos. 8 de la mañana, 34 minutos. Como decimos siempre, hay noticias que no es que no sean importantes, sino que en los medios de comunicación tenemos que priorizar lo que más involucra a mayor número de personas. Dice que cuando uno como periodista tiene que escoger la importancia de una noticia, ese es justamente uno de los elementos a tener en cuenta. En primer lugar, que sea una noticia nacional. En segundo lugar, que afecte muchas más personas. En tercer lugar, que justamente esa noticia o situación afecte a personas de más bajos recursos. En fin, esos son los criterios que se tienen en cuenta cuando hay titular o priorizar unas noticias. Pero sin duda hay otras noticias que siguen el ambiente, tanto el político como económico en público, que también son dignas de dedicarle un espacio. Y en eso justamente definimos en eso dedicamos unos minutos. Por ejemplo, buen sabido, compañeros, todo lo que sucedió en torno a la salud en el gobierno de Gustavo Petro. Pero ahora se dice que se está preparando una nueva reforma desde el Ministerio de Salud específicamente para el funcionamiento de los hospitales. Lo que se ha conocido preliminarmente es que se está preparando un proyecto que modifica las reglas para que los hospitales y clínicas sean habilitados en Colombia. No a los actores, no a las personas quienes están en el gremio de los de hospitales o de la salud les sobra la idea, porque significaría en alguna medida homologar a todos los hospitales, y esa homologación traería efectos nocivos, como por ejemplo el hecho de que algunos hospitales conocen como de primero, segundo, tercero, cuarto nivel. La pregunta es, ¿qué pasaría con? Lo que se ha dicho es que el Ministerio de Salud presentó un proyecto de resolución para lo que puede dar un cambio notable en el sistema de salud a pocos días de acabar el gobierno Petro. Se busca modificar las condiciones que deben cumplir los hospitales, clínicas y demás prestadores para poder ser habilitados. Eso era prevenciones, pero la verdad es que en el gobierno de Gustavo Petro no está una constante. Se flexibilizaron los horarios de funciones en muchas instituciones justo para permitir la llegada de ciertos personajes. Es decir, se hizo más fácil la llegada de ciertos personajes, y fíjese lo que tenemos. Eso sucede, por ejemplo, con Ecopetrol. Las condiciones para

0: de las directas eran muy diferentes, hasta en el gobierno, de Duque, se flexibilizaron y por eso sucedió lo que conoce en Ecopetrol. Y por eso mismo el gobierno está metiendo la mano junto y ya hizo ya armó las personas encargadas de poner esa situación en orden. Igual sucedió en la Cancillería. Anteriormente, hasta donde entendemos, y quienes aspiraban a cónsules o embajadores tenían que hacer parte de carrera diplomática, es decir, una carrera que implica muchos años de estudio para alcanzar ciertas jerarquías y estar, digamos, bien preparados para asumir un consulado o una embajada. Eso fue absolutamente desconocido en el gobierno de Gustavo Petro. Lo mismo podría suceder en materia de hospitales, hospitales públicos. El asunto es que ya, pues al porte, la posición del nuevo presidente de la República, el pulso pasaría a cumplirse en el Congreso de la República, en donde todo indica que, al menos el papel, el presidente electo tendría una mayoría. De eso todo indica, porque pensaba, por ejemplo, el hecho de que hubiera ciertas mayorías o que muchos de los partidos políticos se fueran con el ganador, le iba a permitir que su candidato a la presidencia del Senado, señor Telluque, pues fuera aclamado sin ningún contrato, situación que no, que finalmente no sucedió. Y luego con la captura del padre del señor Luque, la situación se complicó. Y ellos dicen, Andrés y compañeros, que el señor presidente electo habla de muchas cosas, pero no ha hecho mención particularmente del hecho de detención del papá del senador de Luque, con lo que se empiezan a tejer unas sombras, es decir, no todo es claridad en torno al actual proceder del presidente electo. A propósito de esto, Alejandro, se ha acudido la designación de quién sería quien ocupará la cartera de salud.
1: No, todavía no.
0: Aún todavía no. ¿Cuáles carteras faltan, Andrés? ¿Falta salud?
2: Falta salud.
0: ¿Falta trabajo?
2: También.
0: ¿Cuál otra cartera?
2: Bueno, deporte está tantos, ¿no? Fases dos. Cancillería.
0: ¿Cancillería? Cancillería, sí, ya en Cancillería.
2: Ya está. En Cancillería,
0: sí. Bueno, principalmente esas. Principalmente esas.
2: Claro, no, la de salud, creo que el presidente está tomando eso para buscar un nunca, se dice. A una persona que obviamente pueda tener esa responsabilidad tan grande, y es porque el gobierno va a meter diente de inmediato ese tema de la salud de una mujer.
0: Sí. No sé si ustedes leyeron la semana pasada o antepasada, tal vez, que una de las opciones es justamente una persona que ha sido consuetudinaria invitada a esa noticia, la doctora María Vesga.
2: Bueno, podría ser, ella es menos nunca. Precisamente, y es una que obviamente conoce muy bien ese tema del sector salud y el tema de las EPS y de las IPS, lo conoce como nadie.
0: Ahora,
2: Preto, ¿embajador en Estados Unidos?
0: No, no hay.
2: Todavía no. Todavía no.
0: Y es importante, sin duda.
2: Exactamente. Se habla de la directora Cámara Colombiana, ¿no?
0: La doctora Lacutir.
2: La doctora Lacutir.
0: Sí.
2: También otra, nunca.
0: Sí, claro, claro.
2: Exactamente.
0: Sí, está buscando firmar. Es persona que tiene una relación muy fluida con las autoridades norteamericanas y sin duda sería un personaje interesante y representativo. Son las 8:40 minutos. Alcanzamos a hacer otra ronda de noticias por la ciudad. Continúen.
2: Señor Marrón, de noticias precisamente de la ciudad de Cali. La Comisión de Presupuestos del Consejo de Cali finalizó este.

0: no solo se sentirán en ese municipio, sino precisamente en otros, no solamente del área metropolitana. El inminente cierre del servicio de urgencia de la Clínica del Norte, uno de los principales centros de atención de Bello, no solo se sentirá en el municipio, así lo advirtió la alcaldía de Bello, desde donde se reiteró la consternación por el cada vez más reducido margen del sistema de salud para atender a su población, Germán.
1: Bueno, y a las 8:44 hacemos otra ronda regional en Cartagena y en Bolívar.
2: Así es, cómo no. Para dar paso a las obras del Malecón del Mar, las letras de Cartagena, que están allí en las playas de Marbella, en toda la avenida Santander, serán desmontadas para ser trasladadas a Puerto Duro, otro sector de la ciudad. Serán recuperadas y reacondicionadas para instalarlas junto a la India Catalina, pero ya no estarán más en Marbella, allí en la avenida Santander. Esta noticia, esta decisión del alcalde, ha caído mal en la ciudadanía cartagenera, teniendo en cuenta de que la visibilidad para sentirse en Cartagena con las letras era de bastante interés, no solo por los cartageneros, sino por los turistas.
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1: Sí, señor, todos, o sí, señora, todos juntos, unidos contra el hambre, y por eso saludamos a Juan Carlos Buitrago.
7: Hola, buenos días, soy yo, Sara Méndez, ¿cómo están?
1: Sara.
7: Hola, buenos días, soy yo, Sara Méndez, ¿cómo están?
1: Sara Méndez, nos habían anunciado también a Juan Carlos. Ah, están los dos, bueno, no sé, a ver, Sara, adelante.
7: ¿Cómo han estado?
1: ¿Señora?
7: ¿Cómo han estado? ¿Cómo les ha ido este día de hoy?
1: Muy bien, iniciando semana con toda la energía, echándole ganas, como dicen los mexicanos.
7: Claro, toca porque ya hoy es lunes. Bueno, pues traigo un tema muy interesante y la pregunta es, ¿qué podría tener que ver una escoba con la seguridad alimentaria de una población?
1: Por ejemplo, que hagan escobas y que el producto de la venta de las escobas le sirva para comprar comida.
7: Gran idea, sí, puede ser.
8: Andrés en Cali, a ver, Andrés, ¿qué tiene que ver la escoba con la seguridad alimentaria?
9: Ahí sí quedé, Juan Carlos, Sara, quedé plop. Ni idea, la verdad, no se me ocurre nada.
7: Sí, es que a nadie se me ocurre, no se ocurriría. A ver, ahorita una pistica, bueno, ¿la escoba para qué sirve?
9: Para barrer
7: y limpiar. Entonces sí, va por ahí en Cartagena. ¿Qué opinan en Cartagena?
2: Bueno, no.
1: Sí.
7: Bueno, sigamos. Entonces, Juan Carlos, ¿quieres contarnos
8: esa historia la cuenta Sara, pero les voy a contar mi historia. Miren. Hace muchos años mi papá tenía delirios de inventor y se fue para una fábrica y llegó a la casa con la idea de construir una máquina para hacer trapeadoras. Y construyó una máquina para hacer trapeadoras y montamos.

0: una empresa de trapeadoras y entonces recuerdo pues mi niñez haciendo trapeadoras en una máquina y teníamos pues vendedores que salían a vender trapeadoras por todos lados. Entonces yo me uno a Germán, una escoba puede ser un negocio para producir ingresos para mejorar la seguridad alimentaria.
1: Bueno, en este caso, a ellos no se les ocurrió eso, pero en este caso yo les cuento. Resulta que hay una investigación que se hizo en Tanzania, donde hay un proceso muy interesante liderado por jóvenes sobre seguridad alimentaria. Y estos jóvenes se reunieron a pensar cómo podían mejorar la situación alimentaria de su localidad, una localidad pequeñita de Tanzania. Entonces, todos tenían ideas diferentes. Hagamos huertas caseras, hagamos educación nutricional, mejoremos la alimentación en los colegios, hagamos ejercicio. Y hubo unos que dijeron, venga, pero muchas veces los alimentos que estamos comprando están en supermercados, más que supermercados, eran como plazas o tiendas pequeñas de barrio. Y se dieron cuenta que esas tiendas de barrio estaban muy sucias, en condiciones sanitarias muy desagradables. Entonces, ¿qué hicieron? Dijeron, vamos a empezar a limpiar los lugares donde están los alimentos, porque no sé si ustedes saben que hay enfermedades transmitidas por alimentos, que son enfermedades que se adquieren cuando uno come alimentos que están contaminados o que están dañados. Entonces, para ellos era muy importante empezar por la salubridad del lugar donde la gente consumía o compraba sus principales alimentos. Entonces hicieron unas brigadas de limpieza que incluían barrer los lugares, barrerlos en las tiendas, armar un lugar específico en donde estuvieran los alimentos frescos y que esos alimentos frescos no tuvieran contaminación por vectores como moscas, como que pasara el ratoncito, sino organizar el lugar donde los niños y donde las personas pudieran consumir y comprar sus alimentos y saber que estaban limpios y manipulados adecuadamente. Entonces es muy interesante porque es como toda la interacción de una comunidad pensando en la nutrición y a veces no pensamos en cosas tan básicas o tan específicas como esa. Como que es importante que en donde yo compro mis alimentos sea un lugar que esté ahí, sea limpio.
2: Excelente idea.
1: Sí, un muy buen proceso comunitario.
0: Muy
2: Claro.
0: buen proceso comunitario. No solamente hacer dinero, y recuerden, la seguridad alimentaria no depende solo de entregar alimentos, también depende de la inocuidad. Y por eso, Germán, por eso todos, desde los bancos de alimentos de Colombia, tenemos un comité gigante. Recuerden que nosotros somos la organización que más alimentos entrega en este país, 55 mil toneladas al año, somos la organización que más personas en condiciones de vulnerabilidad atiende en el país. Estamos atendiendo a 1,6 millones de personas y entonces tenemos que tener un montón de procesos y procedimientos para garantizar que los alimentos estén inocuos, que los alimentos estén limpios, para que todas estas personas que se están comiendo los alimentos, pues no se vayan a enfermar. Germán, me deja hacer agradecer. Miren, tenemos, gracias a esta alianza tan linda con Mundo Radio ABC Noticias, se siguen vinculando más empresas, van llegando donaciones y de esta manera todos juntos vamos mejorando la seguridad alimentaria de las personas más vulnerables del país. ACO, que es IRCC SAS, nos realizó una donación de 1.000 unidades de alimentos en el Banco de Alimentos de Bogotá, gracias a ACO. Kimberly Clark realizó una donación también para el Banco de Alimentos de Zipaquirá de 430 kilogramos de productos. Recuerden que los bancos de alimentos de Colombia no solamente recibimos alimentos, recibimos cualquier producto apto para el uso consumo humano, productos de aseo, higiene, útiles escolares, juguetes, muebles, bueno, todo lo que les sirva a las personas más vulnerables. Gracias, Kimberly Clark. Pork Colombia nos realizó una donación de 300 kilogramos de carne de cerdo fresca también en el Banco de Alimentos de Zipaquirá. Gracias, Pork Colombia. Frisby hizo una donación gigante, 23.412 unidades de alimentos también. Gracias, Frisby, un aliado en todo el país de los bancos de alimentos de Colombia. Y Levapan, también un aliado muy importante, nos hizo una donación de más de 250 kilogramos al Banco de Alimentos de Bucaramanga. Entonces, Germán, se nos siguen sumando aliados y poquito a poco vamos llegando a esas comunidades más vulnerables.
2: Qué bueno que si hay algo que se van sumando justamente es apoyos, apoyos. Bueno, ¿cómo va las actividades de fin de año de Ábaco? Esas actividades que concitan la atención y se constituyen siempre en un refuerzo supremamente importante para la solidaridad, Juan Carlos.
0: Así es, Germán, estamos organizando, vamos a tener una gran subasta, muy pronto vamos a anunciar por acá los artículos porque vamos a tener subasta en línea y subasta presencial allá en Bogotá, una gran subasta que va a ser nuestro gran evento de recaudación de fondos, también con como con concierto, el gran concierto que hacemos en el Movistar Arena lo vamos a pasar para febrero o marzo del año entrante, porque estamos muy concentrados en esta subasta. Y ahorita, Germán, recuerden que estamos en modo emergencia, o sea, todavía estamos pasando productos, casi 900 mil kilogramos ya están en Venezuela o están en tránsito a Venezuela. La DIAN, Germán, nos dio y nos dijo, ustedes tienen que ser capaces de pasar todo el producto en la frontera hasta máximo la primera semana de agosto. Entonces ahorita estamos corriendo, movilizando productos de todo el país, llevándolos a Cúcuta para luego descargarlos en Cúcuta, montarlos en otra tractomula y que pase hacia nuestro hermano país, porque si no pasamos antes de agosto nos van a empezar a cobrar impuestos de exportación y nosotros pues lo que hacemos es ayuda humanitaria, nosotros no estamos exportando ese producto para venderlo. Entonces estamos, hermano, muy concentrados. Emergencia de Venezuela, pasando todos los productos que tenemos y también ayudando a atender la emergencia que tenemos en el Chocó, la emergencia que tenemos en el Casanare en Arauca, desde los bancos de alimentos de Villavicencio y de Medellín. Entonces, modo emergencia, Germán, y modo subasta que muy pronto lo vamos a anunciar por aquí en Colmundo Radio.
2: Qué bueno actualizar todo el calendario de trabajo de Abaco para este fin de año y ya hacer las proyecciones del 2027. Mil gracias, Juan Carlos, mil gracias, Sara, por reivindicar en primer lugar las empresas que siguen aportando, que siguen entregando sin condición constantemente, ahora justamente más cuando tenemos esta emergencia que no se ha superado del todo con Venezuela. Mil gracias, mil gracias. Son las
0: Gracias
2: ocho
0: a
2: de la
0: ustedes.
2: mañana, 56 minutos, 8:56.
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2: Somos ASB Noticias y la información regional es muy, muy importante a esta hora, John Freddy.
5: Así es, Germán. Pues más noticias regionales. Balacera en una cancha de fútbol del noroccidente de Medellín dejó precisamente un muerto y cuatro lesionados. Es lo que tenemos precisamente por aquí. Noticias de última hora. Una persona en motocicleta disparó contra varias personas que estaban jugando un partido de fútbol en el barrio Belalcázar. Se investiga si se debe a una retaliación de grupos criminales. En las tribunas de un escenario deportivo fue donde se produjo el tiroteo que dejó una persona muerta y cuatro lesionadas en este barrio de Medellín, Germán.
2: Bueno, noticias de cierre, Andrés Muñoz.
6: Y Germán, y es que precisamente el Ejército Nacional pidió revisar la escala salarial del personal militar al advertir que el incremento otorgado a los soldados profesionales habría generado una posible desproporción frente a los ingresos de suboficiales y oficiales. Así se dio a conocer en un informe precisamente durante el empalme.
2: Bueno, y sigue siendo noticia la expectativa en torno a la posesión del presidente electo. Y noticia de cierre, Alejandro Cortés.
7: Voy a cerrar con dos noticias, Germán. La primera de ellas, un accidente que se generó el día de ayer en la noche, grave, en el sector de El Alto del Tigre, ubicado en los municipios de Suesca y Chocontá. Varios medios del personal médico fueron a atender la situación, bomberos, personal médico, prensa y demás. Por lo menos 20 heridos en lo que fue un volcamiento de parte de un bus de transporte municipal. Y alcalde nuevo para Tunja, porque el
2: Sí,
7: arquitecto
2: señor.
7: Rafael Acevedo Pedrosa, de la Alianza Social Independiente, fue electo alcalde de Tunja con una votación de 10.758 votos, que representa el 24,77%. En el segundo puesto terminó Yamir Oswaldo López, de la Alianza Verde y En Marcha. En cuanto al proceso, el nuevo alcalde, Rafael Acevedo Pedrosa, va a estar en el cargo hasta finales del 2027, esto después de la destitución por haber firmado un contrato con un año menos de antigüedad a la postulación de Michael Krasnov, que era hasta hace apenas unos meses el presidente electo de Tunja, el alcalde electo.
2: El alcalde, sí señor. Ahí es donde se ve que definitivamente cuando se hacen algunas campañas políticas a la ligera, sucede esto. Pero independientemente de que ya no sea este señor el alcalde, piensa uno que quien pierde es la ciudad, la gente, porque resultaría muy difícil que dos personas pensaran igual en materia de desarrollo para una ciudad. En el cierre de Cartagena, Luis Manuel.
8: Mil gracias, Germán. Sí, efectivamente, la gobernación del departamento de Bolívar, a cargo del doctor Yamil Arana Padagüí, invierte en la ciudad de Cartagena en cuatro escenarios deportivos. Son los campos de softball y béisbol menor que están siendo remodelados por la gobernación del departamento en sectores como El Socorro, Los Cerros y también Las Gaviotas, aquí en la ciudad de Cartagena.
2: Qué bueno, y qué bueno verlo usted desde el Máster de Colmundo en Cartagena, porque seguimos creciendo, no paramos de crecer en todo sentido. Son las 9:00, a esta hora les decimos gracias por la atención que nos han dispensado en estas 3 primeras horas de información. La invitación es a que se queden en nuestra frecuencia en Bogotá, 1040M, y en las demás frecuencias de las ciudades, porque hay mucho, mucho más. Hay noticias, hay deportes, hay variedades. Todo esto en Colmundo Radio y en ASB Noticias. Mil gracias por su atención. Feliz resto del día y los esperamos mañana a las 6 a.m. en punto.
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0: En ASB Colmundo son las 9:17 minutos.
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0: En ASB Colmundo son las 9:31 minutos. 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

0: 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En ASB Colmundo son las 10 en punto. 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

0: En ASB Colmundo son las 10, 14 minutos.
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2: En ASB Colmundo son las 10:49 minutos.

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3: Familia, vamos a empezar. Alabemos al Señor con todo nuestro corazón. ¡Aleluya! Recibe la alabanza. Recibe alabanza para ti, Señor. ¡Vamos!
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0: Aquí estamos en Chambacú Noticias hoy, lunes 27 de julio del año 2026. Gracias por estar con nosotros. Aquí te saludamos todo el Team World con Manny Fuente Rodríguez en la parte logística. La producción de Chambacú es de Manny Fuente Rodríguez.
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0: La cajita donde se preparan las noticias, la cantera inagotable de acontecimientos. La coordina Mónica Narváez y en la Community Manager de Chambacú Noticias. Yo soy Rafael Ruiz, el director general en Mancuerna, con la plataforma virtual chambacú.tv, bajo el pilotaje de Tefi Villa, que patrulla incansablemente las espesas selvas virtuales del planeta para depositarla en tus manos. Gracias, gracias, gracias por estar con nosotros.
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0: Hoy es lunes 27 de julio. Este mes está de 31. Ya saben, trae 31 este mes. Que no vayan a pensar ahora que el mes trae 30 y se acaba el jueves. No. El viernes, porque julio trae 31. Hay muchas noticias, muchos acontecimientos. Esta mañana ya estuve en el consejo hoy, a propósito, estuve en el consejo y me partió el alma un padre de familia. Me mostró un video, no me lo autorizó para que lo publicara, me lo mostró, donde el hijo de él está en la luna. Tiene problemas, o sea, tiene una condición neurológica que amerita estar en la luna, ¿cierto, Jaime?
2: Así es.
0: Es normal. Perfecto. Pero hay una EPS que le suministra los medicamentos. El pelado, según el diagnóstico, según lo que me dijo el padre, tiene autismo y tiene esquizofrenia. Bueno, es tanta la crueldad de la empresa CoSalud que no le suministra los medicamentos. Y esos medicamentos son bajo fórmula médica y son carísimos. Y el niño entra en crisis, lo que llamamos berrinche. Y ese berrinche, mi estimado Jaime Huelva, es tan cruel que la señora madre, que es la cuidadora, tiene que salir de la casa, colocarle candado a la reja para que el pelado no la agreda a ella.
2: Ok.
0: Y el otro chicharroncito es, mi estimado Jimmy Huelvas, que cuando la señora sale de la casa, ¿cierto?
2: Sí.
0: Le pone candado, ella sale para evitar que él la
2: agreda.
0: El pelado parte todo lo que está alrededor de él, imagínate. Mira el chicharrón este. Lamentable, lamentable el caso que se presenta con estas empresas, estas EPS, que no sé, CoSalud está intervenida y ahora está peor que cuando no estaba intervenida.
2: Imagínese.
0: CoSalud está peor. Este gobierno, sinceramente, es un desastre en el caso de salud. Quiso hacer tanto que terminó no haciendo nada. Hacer tanto que terminó empeorando todo. Y como dicen en Cartagena, se quieren bañar en todos los chorritos y termina con el taco de jabón en la oreja. ¿Por qué se baña en todos los chorritos? Me partió el alma. Aquí tengo el video, mi estimado Jaime. Es cruel, sinceramente. Muy cruel. No lo voy a presentar al aire porque eso, ojo, tengo la autorización de la señora madre, pero es un menor de edad. Y así después es. Se vulneran los derechos de la infancia y adolescencia, que es una ley nacional. Jaime Huelva, bienvenido a Chambacú. Jaime, buen día, ¿cómo estás, Jaime? ¿Cómo estás?
2: Muy buenos días, mi estimado Rafa. Mil y mil bendiciones para ti, bendiciones también para el gran Manny Fuente aquí en la parte técnica y de
0: sonido. Manny Fuente Rodríguez.
2: Rodríguez. Nos escuchan por Colmundo Radio 620 AM todos los días de lunes a viernes en el horario de 11 a 12 del día, y también nos pueden ver a través de todas nuestras plataformas virtuales de Chambacú Noticias.
0: Y además nos están viendo, Jaime, por Y YouTube. De Colmundo Cartagena.
2: Colmundo Cartagena. Colmundo
0: Cartagena es una línea.
2: Es una de las plataformas.
0: Es una de la una plataforma de Facebook.
2: Sí, señor.
0: Que maneja Manny Fuentes aquí en Chambacú. Bueno, Jaime, ¿qué te ha sorprendido en las últimas horas?
2: Hombre, mi estimado Rafa, unas declaraciones que conocimos a través de la revista Semana en Colombia, de unos chats y unos audios sobre la señorita, ¿usted se acuerda de Juliana Guerrero?
0: Juliana Guerrero, exactamente.
2: Bueno, y
0: una mujer muy bonita.
2: Sí, señor. Y la hermana de esta joven. Dicen, presuntamente, que hay acusaciones que recibieron sumas de hasta 600 millones de pesos de varios empresarios a través de ministerios como el Interior, de Vivienda.
0: ¿Pero y esa plata para qué?
2: ¿Iba
0: a comprar bicicleta?
2: Para hacer proyectos de vivienda y otros tipos de proyectos en las distintas regiones de Colombia, del Cesar.
0: ¿Y ella qué incidencia tenía en el gobierno?
2: Pero ella no tiene ningún cargo oficial en el gobierno. Pero usted sabe el escándalo que hubo el año pasado, donde Juliana Guerrero fue vinculada a un proceso por un tema de falsificación de firmas para obtener un título como contadora pública de la Universidad Popular del Cesar. Y su hermana pues también está inmersa, no directamente por contratación, pero sí, siendo que es hermana de esta joven Juliana, la vinculan a una serie de hechos y están sindicadas por, o no sindicadas, acusadas de estafa, Raf.
0: ¿De estafa?
2: Estafa.
0: O sea, que la vaina está delicada.
2: ¿Eh? Sí, señor. Presuntamente. Sí, sí, yo hablé
0: presuntamente.
2: Desde el comienzo hablamos de la presunción de inocencia, porque ellas tienen que defenderse también, pero dicen que no se van a manifestar, que la justicia tiene que hacer su trabajo. Y el presidente Gustavo Petro, pues, la sigue defendiendo, porque él ha... Varios trinos se han conocido donde él dice que esos dineros no se llegaron a ejecutar a través de los distintos ministerios que presuntamente recibieron ellas estos dineros.
0: Lamentable el caso, mi estimado Jaime. Pero bueno, ya eso le corresponde a la justicia.
2: Le corresponde, ¿cierto?, a los entes judiciales.
0: Claro, ya ese otro viaje. Ya ese otro viaje, mi estimado Jaime, donde...
2: Nosotros solamente
0: donde
2: informamos.
0: Hay entidades que se encargan de eso.
2: Sí, señor.
0: ¿Cierto? Hay entidades que se encargan de las cosas que están bien y las cosas que están mal y tienen su respectivo castigo las diferentes personas que incumplan los requisitos de ley. Muchas gracias por estar allí. A esta hora, Jaime, en el mundo, ¿qué pasa? ¿Qué es lo que más relieve tiene en el círculo? En el círculo... de lo digital.
2: Muchísima información digital, Rafa, y una de ellas es que en el continente europeo, en España, para ser más específicos, y Portugal y Francia viven una ola de calor tremenda. En España, por ejemplo, mi estimado Rafa, hay más de 150 mil hectáreas de bosques calcinados a este día de hoy. Más de 150 mil hectáreas de bosques quemado, Rafa, en Madrid y otras regiones del país ibérico. Así como en Portugal también, Francia, viven una ola de incendios incontrolables, los bomberos no dan abasto por tantos incendios, y lo más grave, Rafa, es que el día miércoles se prevé otra ola de calor, porque estas olas de calor no han pasado. Se prevé otra ola de calor con temperaturas de hasta más de 42 grados centígrados a la sombra.
0: ¿A la sombra?
2: A la sombra, sí, señor.
0: Pero entonces son más de 50 grados al sol, Jaime.
2: Sí, claro. Sí, señor. Porque son 42 grados Celsius que se han registrado temperaturas en España y estos países como Francia. Por ejemplo, en España han habido más de 12 muertos por esta ola incontrolable de calor. El presidente del gobierno español, Pedro Sánchez, ha declarado una emergencia nacional por el tema de las altísimas temperaturas en el país español.
0: Hay unas temperaturas bárbaras, sinceramente. En Cartagena estamos soportando calor, pero no a ese nivel.
2: No a ese nivel, y ayer por lo menos refrescó un poco, hubo cierta lluvia, se presume que...
0: Sí, pero hubo cierta lluvia, pero en la mañana hubo un calor pero bárbaro.
2: Terrible.
0: Pero bárbaro en las horas de la mañana, mi estimado Jaime Huelvas.
2: Eso en lo que tiene que ver con noticias internacionales.
0: Ajá.
2: Porque en noticias nacionales, bueno, una de las tantas noticias que también circula en las redes sociales es que el presidente electo Abelardo de la Espriella ya no se va a posesionar en Popayán, Tampoco va a ser en una guarnición militar, por supuesto. Ahora será en la ciudad de Cali, Colombia. En la ciudad,
0: pero hay otro lío.
2: Ajá.
0: Hay otro lío, porque la Cámara tiene que aprobar.
2: Sí, señor.
0: O sea, ya el Senado aprobó que se podía posesionar en otro sitio.
2: Así es.
0: Ahora falta la Cámara. Total. Y después que la Cámara apruebe, entonces viene el chicharrón. ¿Quién traslada la parafernalia para allá?
2: Ese es el tema.
0: No, y la parafernalia son casi 1,000 personas.
2: Sí, señor. Y
0: además, vaya a pensar que la parafernalia son 4 personas. Y además los invitados.
2: Y el presidente Petro en las últimas horas dijo que no permitiría que un civil se posesionara en una guarnición militar hasta el último día de su gobierno. Él no permitiría eso.
0: Ahí hay un harakiri jurídico. Hay un sándwich jurídico, Jaime.
2: Sí, señor.
0: Porque el presidente Petro es presidente constitucionalmente hasta el día 6.
2: O bueno, 6.
0: A las 12 de la noche. Y de 12 en adelante ya le corresponde a Abelardo de la Espriella. Pero para tomar actos administrativos, sí, aunque tiene que recibir la transición.
2: Así es.
0: Exactamente. Entonces, en todo caso, ya la situación está planteada. Ya el presidente electo, Abelardo de la Espriella, tiene casi todo su equipo listo. Ahí faltan cositas.
2: Algunas mujeres faltan para cumplir la cuota de género. Faltan algunas mujeres.
0: No, pero ya prácticamente todo está listo. Ya prácticamente todo está listo.
2: Popayán no tiene aeropuerto internacional y esa es otra de las razones por las cuales pues no podían desplazar a tantas delegaciones hasta esa ciudad. Más el tema del volcán Puracé que anda por ahí también.
0: No, y además los bebecitos de pecho de la disidencia de la FARC que estaban programando un ataque con drones, imagínate.
2: Y que atacaron a la empresa Postobón en la ciudad de Popayán.
0: Oye, los bebecitos de pecho de la disidencia son unos bebecitos.
2: Son unos bebecitos.
0: Están olorosos a aceite Johnson. ¿Te acuerdas de aceite Johnson?
2: Sí.
0: Muchas gracias por estar con nosotros escuchando Chambacú Noticias. Gracias por estar allí. De Venezuela, Jaime, se ha quedado la vaina quieta, ¿cierto?
2: Está quieto, bueno, más de, en cifras oficiales, más de 5,398 muertos es las cifras que dio el gobierno venezolano.
0: Pero aumentó.
2: Aumentó.
0: Aumentó bastante, Jaime. Hay 5,546 muertos, exactamente. Heridos hay 16,740.
2: Sí.
0: Y damnificados 7,907 familias.
2: Así es.
0: ¿Familias o personas?
2: Personas.
0: Personas. 17,907. Y esas son las cifras oficiales.
2: Y desaparecidos, más de 29,000.
0: Ojo, los desaparecidos han aumentado la cifra.
2: Sí, señor.
0: Se hablaba de 30 a 40 mil. Ahora se habla de 40 mil a 50 mil.
2: Imagínese.
0: Los desaparecidos en Venezuela. Y hay un escándalo, Jaime, a nivel internacional también,
2: sí,
0: por el Mundial de Fútbol. Porque todo apunta a que hubo partidos acomodados, según algunas denuncias. Según algunas denuncias.
2: Habló el presidente de la comisión de árbitros, ¿no?
0: Exactamente. ¡Ojo con ese dato! Porque este es un escándalo de calibre superior, mi estimado Jimmy Huelvas. En Colombia, Jaime, ¿qué es lo que más suena a nivel de redes en este momento?
2: Ya habíamos destacado, Rafa, a nivel de Colombia, el no posicionamiento, pues, por parte del candidato del presidente electo, hablando de la Espriella, en una guarnición militar y tampoco en Popayán, no se posesionará. Fue uno de los hechos que mencionamos. Y en Cartagena, mi estimado Rafa, siguen las obras de infraestructura. Están por culminar las obras en la carretera de Policarpa, de Puerta Hierro, que comunica con Policarpa. Va en un 98%, ya falta casi un 2%, para culminar las obras de pavimentación de esta vía importante, Puerta de Hierro, que atraviesa Policarpa, Arroz Barato, y que además hicieron unas bocacalles, como le llaman, que conectan con esta avenida o con esta vía principal, que va a beneficiar a muchísima gente cercana también al corredor de carga, los automotores que conectan ahí para el corredor de carga. Automotores de carga, camiones que transitan diariamente por estas vías que conectan con el corredor de carga. Va casi en un 100% ya para finalizar esta obra.
0: Hay unos avisos que están apareciendo, Jaime, en varios puntos visibles de la ciudad. Dice de 20 años.
2: Ok.
0: De raya 20 años, pero no sé qué significa.
2: Yo sí sé.
0: ¿Cómo? ¿Tú sabes?
2: Dumé, 20 años.
0: Pero, Jaime, ¿pero qué te pasa? ¿Tú sabes eso? Porque yo me preguntaba qué significará eso. Mire, hace 20 años en Barranquilla comenzaron a aparecer unos avisos que decía A 20 años
2: Ajá.
0: y decía Alex 20 años.
2: Okay.
0: Pero ya Alex terminó, porque ya este año cumple los 20 años.
2: Ya.
0: Mire, le voy a decir por qué. Alex
2: Al echar.
0: Char, Alejandro Char, fue alcalde por 4 años. Después vino Elsa Noguera 4 años más. Elsa Noguera es de la misma línea.
2: Sí.
0: Después vino Alex otra vez, van 12 años. Después vino Jaime Pomarejo,
2: Van
0: van
2: 16.
0: 16. Y ahora vino Alex otra vez, 20.
2: Ajá.
0: ¿Tú crees que será de 20? Dume 20 años
2: Yo
0: más.
2: creo que sí.
0: Ah, bueno. Y Jaime. ¡Jaime, vuelva! Jaime, ¿tú cuánto sentido tienes, Jaime? La gente regularmente tiene 5, pero tiene más de 5. Jaime, vuelva, Navarro. Ojo que están apareciendo carteles, avisos en sitio estratégico de Raya 20. No sé qué significará eso. Jaime dice que Dumé 20, 20 años, pero esperemos qué pasa. 11, 21 minutos con este panorama. Vaya, desocupe la bolsita, no te demore. Ya viene, ya viene, ya viene el bloque informativo.
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0: Aquí está la información del momento. Atención, atención a esta noticia.
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0: Jaime, ¿qué es lo que, cuál es el bombillo rojo de Cartagena a esta hora de la mañana, mi estimado Jaime Huelva Navarro? O sea, ¿qué es lo que hay que atacar ya?
2: Rafa, hay que atacar la inseguridad definitivamente en esta ciudad, Rafa. Tiene que dolernos la ciudad de Cartagena con estos homicidios diariamente y esta ola tan alta de violencia. Atracos van, atracos vienen en distintos sitios de comercio, de negocios en la ciudad y los homicidios que aumentan de verdad, lamentablemente, en nuestra ciudad.
0: Lamentable ese caso, mi estimado Jaime Huelva. Me decía el alcalde del Carmen de Bolívar que allá están igual, Jaime.
2: También.
0: Pero son ajustes entre bandas al margen de la ley. Óigame, ya hay nuevos presidentes de ASOJAC. Ya hay nue Ayer se eligieron, Jaime, ayer se
2: Sí.
0: eligieron los tres presidentes de ASOJAC para el periodo 2026-2030. Fico de la Rosa, Federico de la Rosa Chávez, ganó en la localidad histórica del Caribe, o sea, esa es la uno. Rafael Acosta Pérez, Rafa estuvo aquí, ¿te acuerdas?
2: Sí.
0: Presidente de la Junta de Acción Comunal de Ceballos, de la localidad industrial y de la Bahía, ganó también. Y Jason Pacheco también estuvo aquí.
2: También vino.
0: Estuvo en la localidad, ganó en la localidad de La Virgen y Turística, los tres ganadores de Asojat. Muchas gracias por estar allí escuchando Chambacú Noticias cuando aquí está el bloque informativo.
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0: Atención a esta noticia, atención a este dato.
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0: Jaime, antes de la noticia se está cerrando, Jaime. Faltan poquitititicos puestos. Y nada de cartagenero, Jaime.
2: ¿Será que ya no va a haber cartageneros en...?
0: No, no, no. ¿Será que no? Ya no
2: Ya
0: va a
2: no
0: haber
2: hay.
0: cartageneros.
2: Sí, ya no
0: Ah,
2: hay.
0: será, Jaime.
2: No, ya no hay, ya no hay.
0: Jaime, ¿y qué será? Mire. ¿Y qué será que no va a haber? Ya, Jaime, ya nos embolataron.
2: Ya.
0: Ya nos embolataron. O sea, la mandarria política de los parlamentarios nuestros, Jaime, quedó en 3 y 2. Quedó en 3 y 2. Y en UCI, la mandarria política, ojo, la mandarria política. ¿Sabe qué es mandarria política, mi estimado Jaime?
2: Bueno, es como ese poder, ese...
0: Claro, el poder político, el poder político. Muchas gracias por estar allí escuchando Chambacú Noticias cuando aquí está el bloque informativo.
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0: Atención a esta noticia, atención a este dato. Atención. En Cartagena disminuyeron los embarazos en adolescentes, la letalidad infantil y la letalidad por dengue. Según el informe de calidad de vida de Cartagena, ¿cómo vamos? Se destacan resultados positivos en indicadores en salud.
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0: Atención, durante el año 2025, Cartagena registró una reducción del 19.5% en los embarazos en adolescentes, al pasar de 1.687 casos en el 2024 a 1.379 en el año 2025 y 1.3 por cada 100.000 habitantes en mortalidad por enfermedad diarreica aguda, o sea, esa es la EDA, y desnutrición, que es el 150 por debajo de la tabla en Colombia. Este resultado responde al fortalecimiento de las acciones promoción de derechos sexuales y reproductivos, educación, prevención y articulación interinstitucional, liderado por el distrito. Por dengue, el informe resalta la reducción de la letalidad del 0.08% en la ciudad durante el año 2025. Aunque el comportamiento epidemiológico evidenció un aumento en el número de casos, la reducción en la letalidad demuestra una mayor capacidad de respuesta del sistema de salud, el fortalecimiento de la vigilancia epidemiológica, el diagnóstico oportuno, la atención integral de los pacientes y la estrategia implementada por el control de esta enfermedad.
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0: Atención, el gobierno al barrio impactó a 1.283 atenciones en el barrio Paraguay.
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0: Allí los niños, jóvenes y adultos se beneficiaron en servicios y oportunidades gestionadas por la Alcaldía de Cartagena a través del Plan de Emergencia Social PES Pedro Romero.
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0: Atención a este dato, atención a esta noticia. En el área de salud, la oferta fue amplia: medicina general, odontología, pruebas rápidas de VIH, prevención de enfermedades crónicas, vacunación antirrábica en caninos y felinos, de la mano de entidades como la S Hospital Local Dadis y otros aliados. Durante la jornada, esto fue en el barrio del Paraguay, los residentes del Paraguay y de sectores vecinos tuvieron acceso a orientación y atención en los 10 frentes que componen el PES Pedro Romero: identificación, salud, educación, dinámica familiar, acceso a la justicia, habitabilidad, seguridad alimentaria, ingreso y trabajo, bancarización y fortalecimiento institucional.
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0: Atención a este dato, atención a esta noticia. Un coronel de la policía se volvió viral al calmar una manifestación con diálogo, mediando con más de 300 personas durante la restitución de un predio en San Martín de Loba, y evitó que la situación terminara en enfrentamiento.
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0: En medio de una manifestación en el corregimiento de Chilí, eso es en San Martín de Loba, un coronel de la Policía Nacional se abrió paso entre la multitud, habló con los manifestantes y, apelando al diálogo, logró que más de 300 personas desistieran de la ocupación del predio. El momento quedó registrado en video y rápidamente comenzó a circular en redes sociales. La intervención fue liderada por el teniente coronel Diego Alexander Rodríguez Pérez, comandante del distrito de policía número 4, quien, junto con los uniformados desplegados en la zona, promovió espacios de concertación con la comunidad hasta alcanzar un acuerdo que permitió desarrollar el procedimiento de forma pacífica.
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0: A esta hora, a las 11:31 minutos, hay hechos insólitos, verdaderamente insólitos, con Jaime Huelva.
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0: Mi estimado Jimmy Huelva, ¿qué hay de insólito para hoy, Jimmy?
2: Un hombre en Países Bajos se ha convertido en padre de más de 550 hijos.
0: ¿Cómo? Sí, un señor. Hombre en Países Bajos.
2: Sí, señor.
0: Se convirtió
2: en padre de más de 550 hijos.
0: Sí. ¿Y ese señor qué, Jaime? ¿No compra arroz en el Ara?
2: Yo creo que no.
0: Imagínate. 550 hijos.
2: Imagínese usted.
0: Oye.
2: Ese datazo.
0: Oye. ¡Qué barbaridad! ¡Qué barbaridad, mi estimado Jimmy Huelva! ¿Eso fue dónde?
2: Eso fue en Neerlandia, en los Países Bajos.
0: En los Países Bajos. Cuénteme ese dato insólito que me tiene aterrado, mi estimado Jimmy Huelva.
2: Jonathan Jacob Maker, un hombre músico y creador de contenido, Rafa. Un día se le ocurrió la idea de empezar a donar semen.
0: ¿Okay? ¿A donar semen?
2: Eso no tiene nada de particular. El tema es que él contactó a algunas mujeres y le dijo que de manera altruista iba a hacer donación de semen. De manera altruista, dígalo bien.
0: Uh-huh.
2: Y empezó a donar semen. En Países Bajos se permite hasta 25 donaciones para que puedan ser reproducidos en óvulos, obviamente. Pero este hombre contactó con varios bancos de semen, no solo de Países Bajos, sino ya incluso de otros países europeos como Francia, Portugal. Y las mujeres que de pronto él contactaba le decían, cuando ya supieron la historia le preguntaban, ¿cuántos hijos tiene? A una les decía que tenía uno, a otra les decía que tenía un par de hijos. Pero esto no quedó allí. El hombre empezó a contactar con clínicas de otros países y a donar semen. Y cuando se enteraron de esto, las mujeres que fueron mirando qué hijos se parecían entre sí, y que podían incluso hasta llegar a tener incluso relaciones entre hermanos en distintos países del mundo porque se fueron regando y ellos no se conocían. El hecho es que llegó al descaro este hombre que supuestamente decía que era de manera altruista y luego de manera privada él contactaba a mujeres para decirles que les vendía el semen. Cuando ya esta noticia se regó por todas las redes sociales, los entes judiciales intervinieron y le pusieron condiciones de que no podía donar más semen, bloquearon el tema de la donación de semen.
0: Pero ya tenía
2: 550 hijos esparcidos por distintos países europeos y del mundo.
0: ¿Tú puedes imaginar un cumpleaños de este hombre? ¿Cuántos regalos recibirá? ¿Ah?
2: 550 pudines. No. Le tenía que donar a cada hijo un pudín.
0: Y 550 mujeres.
2: Y 550 mujeres.
0: Óyame, qué barbaridad.
2: No, y lo más complicado del tema es que muchos de ellos hablan igualito, se ríen igualito, son muy parecidos. Y eso fue lo que empezó a causar extrañeza entre las mujeres. Ven acá, ¿y este por qué se parece a este otro? ¿Y este por qué también? Oye, mire, tiene los ojos igualitos. Un rubio, Rafa.
0: Ah, ya.
2: Músico rubio. Oiga esto.
0: Pero no era de la zona.
2: No, no, él era de Países Bajos, pero es que las mujeres se empezaron a contactar entre sí y a través de una fundación que se llama Donor Kim demandaron a este sujeto. Porque muchos hijos se parecían y empezaron a verse y a conocerse y algunos no sabían que eran hermanos entre sí. Y de pronto hasta pudieron emparentar.
0: Exactamente. En todo caso, mi estimado Jaime Huelva, ¡ojo pelado con ese tema!
2: 550.
0: Imagínate, 550 hijos. ¿Ah? Ese señor es atrevido, Jaime. ¿Ah?
2: Sí, señor.
0: Ese señor es bastante atrevido. Bastante atrevido el caballero.
2: Bastante.
0: Yo pensé que eso era en Palenca. No en Palenca.
2: No.
0: Eso no es en Palenca.
2: En Países Bajos.
0: Esto es en Países Bajos. A las 11:35 minutos, aquí está la nota editorial.
1: 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Nos perdonan, pero tenemos que llamar las cosas por su nombre. ¡Vamos con los caballos de frente!
0: Bueno, hoy toca soltarle los caballos a la empresa Cosalud. Cosalud. La empresa Cosalud. Esta empresa tiene una historia bonita. Cosalud. Esta empresa nació en el Pozón. Esta empresa nació en el Pozón, Cosalud. Hace muchos años. Yo diría que por allá 30 años aproximadamente. 30 años aproximadamente nació Cosalud. Y los aportes en ese tiempo para la asociación, para asociarse, eran de 2,000 pesos. Y mucha gente no los daba porque consideraban que era una sinvergüenzura de los que estaban buscando plata para hacer una empresa de salud. Cosalud se constituyó. Y en esa constitución comenzó a crecer Cosalud. Como crecieron otras empresas del sistema de salud. Después vino Mutual Ser, que es hija de Cosalud, Mutual Ser. Y en ese inicio de Cosalud estuvieron directores como María Elena Gutiérrez, por ejemplo, o la Yera del sector de la calle del Socorro, ahí bajando el cuartelillo. Estuvo William Castro, médico también. Estuvo Duvinia Torres. Duvinia fue gerente de Cosalud hasta que llegó Jaime González. Cuando Jaime González llegó a Cosalud, Cosalud comienza como una espiral a crecer. Comienza la industrialización de Cosalud. Y gracias a la gestión, a las habilidades de Jaime González, Cosalud llegó a ser orgullo de Cartagena en solidez, en atención, en inversión, y comenzó a ser referente nacional Cosalud. Hoy Cosalud tiene más de 3 millones de afiliados. Pero resulta que Cosalud entró en desgracia. Cosalud entró en desgracia. Y para no hacerle tan latosa la historia, hoy los más de 3 millones de afiliados en Cosalud, de Cosalud, está en el limbo. Incluso centros médicos considerados que no rechazan a nadie, como el Hospital Universitario, acaba de sacar un comunicado que no recibirán pacientes de Cosalud.

0: Cosalú entró en desgracia. Pero hay una pregunta flotando. Cosalú, antes de la intervención, ojo, antes de la intervención, era una de las mejores EPS de Colombia. Es más, era referente nacional Cosalú, antes de la intervención. Cuando el gobierno interviene por presuntos actos indebidos, que ya eso es fiscalía, eso ya es otro viaje, resulta que Cosalú entra en desgracia. Entonces, cuando había corrupción, presuntamente, según el gobierno, Cosalú estaba
1: bien.
0: Estaba bien. Entra el gobierno y resulta que Cosalú entra en desgracia. Entonces, han nombrado un frutero de interventores. Un frutero de interventores. Y no pasa nada. O sea, que el remedio es peor que la enfermedad. Parece que el enfrentamiento fuera como personal entre el presidente Petro y Jaime González, el gerente de Cosalú. Al paciente no, al paciente le interesa es que lo atiendan. Al paciente le interesa que le den su medicina. Eso es lo que le interesa al paciente. Entonces, Cosalú, esa empresa que nació en el... Entonces, Cosalú, esa empresa que nació en el Pozón y que es orgullo de Cartagena y orgullo de la costa y orgullo nacional, resulta... Cosalú está en UCI, Jaime.
1: Está en UCI.
0: En UCI. Cosalú está en UCI. Los abonados de Cosalú hace hoy 5 días hicieron un plantón allá en el edificio Aria de Boca Grande. Plantón sin son ni ton. ¿Por qué sin son ni ton? Porque hay un interventor que todavía no se ha sentado en la silla, imagino. Un interventor nuevo que no se ha sentado en la silla. Entonces van a hacer un plantón, un tipo que no sabe, ¿ah? Un tipo que no sabe ni por qué llegó ahí. Entonces, que tienen razón los abonados, sí tienen razón, pero también tienen falta de ese estado emocional, estado mental. ¿Cómo van a hacerle plantón? Un tipo acaba de llegar, hombre. Me duele lo que está pasando con Cosalú, porque es una empresa nuestra, nacida en el Pozón, en la zona suroriental, uno de los cinturones de miseria más grandes del mundo. Allí nació Cosalú. Y tuvo un crecimiento bárbaro de la mano de Jaime González. Porque eso no hay que negarlo. Jaime González incluso tuvo la habilidad de capacitar al órgano de administración de Cosalú. Y los llevó a ser profesionales a todos cuando ni siquiera eran bachilleres. Muchos no eran bachilleres. Ahí está Carlos Castro. Ahí está Margarita Ortega. Ahí están los creadores, los que salían puerta a puerta a buscar el aporte para Cosalú. Esa es una culebra que le queda a este gobierno. Porque no hay ninguna clase de explicación para que cuando Cosalú presuntamente, y esto lo digo bajo el término de presunción, porque es lo que dice el gobierno, cuando Cosalú estaba presuntamente haciendo transacciones indebidas, pues resulta que Cosalú estaba en el top. Llega el gobierno y resulta que, ¿ah? Es más, un paciente de Cosalú hoy le da un dolor de barriga y tiene que sentarse, será a rezar, porque ¿dónde lo recibe? Bueno, urgencia sí, pero si hay que hacerle procedimiento. Oye, pero si toma el punto de referencia, el hospital universitario le dijo que no va a Cosalú. Sin embargo, hay noticias buenas. Mutual Ser, que es hija de Cosalú, porque a Galoviana lo enseñaron en Cosalú. Mire la cátedra de eficiencia.

0: que está dando el doctor Galo Viana con Mutual Ser. Son una de las dos, una de las pocas EPS que no está interviniendo Mutual Ser y la queda por el Bifi. ¿Cómo se llama, Jaime? Son dos EPS que no están intervenidas, Mutual Ser
1: Salud Total
0: y Salud Total. El resto están intervenidas. Lamentable noticia. Pero lo de Ecosalud tiene otro sentimiento, un sentimiento raizal del patio. Y por eso no duele lo que está pasando. Hay muchas EPS desaparecidas, intervenidas. Pero el caso de Ecosalud para Cartagena tiene un significado sentimental, afectivo, por la forma como nace Ecosalud. Aunque tengo otras ramificaciones. Porque cuando Jaime González, cuando el gobierno aprieta, Jaime González tuvo que aliarse con otras, con otros frentes del país para mantener la solidez económica que exigía el gobierno. Unas habilidades. Habilidades gerenciales de Jaime González que no se le puede negar. Jaime González fue quien llevó a Ecosalud al top, al ser referencia nacional. Pero resulta que llegó el gobierno. Y el remedio fue peor que la enfermedad. Ojalá y este gobierno que entre resuelve el chicharrón de Ecosalud. Las 11:46 minutos. Estás escuchando Chambacú Noticias cuando ya viene el chuchú político a esta hora.
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15: Bueno, Jaime, estamos en un país difícil. ayer

0: el Consejo de Estado
1: ¿Eh?
0: aceptó una demanda de nulidad electoral para el presidente electo.
1: Ok.
0: El ciudadano Luis Guillermo Pérez presentó una acción judicial a la resolución donde el Consejo Nacional Electoral declara presidente electo a Abelardo de la Priella. Mire eso. Oye, por favor. Bueno, doctores, tiene la ley, ¿cierto?
1: Ajá.
0: Exactamente. Y en otro dato político del momento.
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0: ¿Te acuerdas, Jaime, de aquel ruso Mikhail Krasnov?
1: Que claro.
0: Ganó la alcaldía de Tunja.
1: Sí, señor.
0: Le cruzaron la motosierra en todo el cuello. Lo tumbaron y ya hay alcalde nuevo. Rafael Acevedo.
1: Arquitecto.
0: Pero tuvo bastante pobre esa votación. ¿Tú sabes cuántos votos sacó?
1: ¿Cuántos?
0: 10,758.
1: ¿Y cuántos habitantes tiene Tunja?
0: Eso significa el 24% del total de las personas aptas para votar. Pero como son atípicas.
1: Así es.
0: Exactamente.
1: Yo le tengo un dato político.
0: Dame el dato político, mi estimado Jimmy Huelvas.
1: La hija del presidente Gustavo Petro, una de las hijas, Andrea Petro, hoy habló en Blue Radio en las horas de la mañana.
0: Ajá.
1: Y se refirió a los escándalos del gobierno de su padre.
0: ¿Y qué dició? ¿Qué dijo la muchacha?
1: Bueno, dijo que ella no estaba de acuerdo con muchas de las decisiones de su padre, pero que obviamente la respetaba y que de pronto en algunas ocasiones ha tenido algunos roces con él, porque entre otras cosas manifestó Rafa que las elecciones en Colombia las perdió la izquierda por los altos escándalos durante el gobierno del presidente Gustavo Petro, y mencionó uno de los tantos, la UNGRD, Unión de Gestión de Riesgo. También mencionó el tema de Juliana Guerrero. Dice que eso le perjudicó muchísimo a el tema de las votaciones en Colombia en favor de la izquierda, que en este caso le favoreció a el candidato hoy ya elegido, Abelardo de la Espriella, como presidente.
0: ¡Atle!
1: Sí, señor.
0: Abelardo de la Espriella.
1: Eso fue una de las tantas cosas que contó en Blue Radio.
0: Y el último dato político para irnos.
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0: Bueno, mi estimado Jaime. Vivian Aysén. Vivian Aysén. ¿Sabes quién es?
1: No.
0: Es la nueva embajadora de Colombia en Israel. O sea que las relaciones vuelven.
1: Sí, vuelven.
0: Exactamente. Oye, Jaime, aquí en Colombia hay bastante gente preparada. Mire que el presidente electo, Abelardo de la Espriella, abrió un banco
1: nacional de talentos.
0: Un banco de talentos. ¿Y sabe cuántas hojas de vida han llegado, Jaime?
1: Más de 200,000.
0: 260,000. Con maestría, con doctorados.
1: Posgrados.
0: No, está bien. Denle un aplauso, mi estimado Manny, a la gente ahí, hombre. La gente estudia, Jaime.
1: La gente estudia.
0: Y también, y esto en ñapa política, la alcaldía de Turbaco tiene un evento, Jaime, que se llama En tu barrio.
1: En tu barrio.
0: Oye, nutrido. Uh-huh. Estuve allá el día sábado. Elegante ese evento.
1: Elegante.
0: Muchas gracias por escuchar Chambacú Noticias. ¡Nos vamos! Gracias. ¿Quién dio gracias a Dios?
1: El único edil que no es edil.
0: El único edil que no es edil, pero es edil.
1: Él dijo gracias a Dios.
0: Edil Berto Puente. Muchas gracias. Ya viene Jairo Baena también y Nando Vega. Con el bloque noticioso de las 12 del día en Colmundo Radio. Si Dios lo permite, mañana estaremos al aire. 11 en punto.
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4: Que puede, yo siento que es un equipo que puede, no, ni yo lo hablo, me saco esta camiseta para decir que es un equipo que puede, pero las desconcentraciones muchas veces y el hecho de que Ricardo Daliño a veces sea muy predecible nos pasa la cuenta y finalmente terminamos perdiendo el partido. 2-0, obviamente, goles de la América, muy bien hecho. Y ahí hay una jugada.
5: Una jugadita que más adelante.
4: Una jugadita que van ahí, pues yo no voy
5: vamos a analizar.
4: Pero, no voy a estar, pero en cierta forma.
5: ¿Para será penal?
4: No sé, yo medio dudoso. No, para
5: ¿sí
4: mí
5: o
4: no,
5: no? O sea,
4: para mí
5: no,
4: no, para mí no, para mí no.
5: Chiquita,
4: sí, sí, yo te sí, digo, en un gran porcentaje para mí es una jugada de fútbol y que condicionó mucho el partido para el Inter, donde, como te digo, para mí la palabra del Inter fue desconcentración.
6: No, y si ustedes hacen el penalti, de pronto se meten en el partido. Sí.
4: También, también. Boné, mucha. O sea, yo le digo, Facundo, si me estás escuchando, por favor, tú nos sigues en la página de Casa Albinegra.
6: Tú, decir, tú no sigas. En
4: no, el... no, no, no, no. Tú que nos sigues. Tú que nos sigues en Casa Albinegra y en ADN. Por favor, que deje el link.
7: Atento.
4: Atento, por favor.
7: Atento a lo que le digo, compañero. Usted dice que Internacional de Bogotá está desconcentrado, pero tiene que estar desconcentrado porque tiene un América de Cali bien parado.
4: Claramente, es que por lo mismo, por eso mismo te digo, por eso mismo te digo, si estás desconcentrado, en cualquier momento te meten al gol, o sea, en una jugada que realmente, como te digo, dos goles, y más encima un penal perdido, la verdad es cosa que yo, un poco decepcionado del equipo, espero que ahora con Jaguares, que ya, yo bueno, uno no puede menospreciar a todo el equipo, que te pueden sorprender, te pueden vacunar, y ahí sí que queda muy mal, pero en cierta forma yo siento que es un punto que podemos a lo mejor tener un mejor partido. Ahora se viene también el miércoles un partido de Copa, por ende hay partido como para poder levantarse nuevamente y empezar un poquito a jugar con la cabecita y concentrarse.
6: ¿Qué pasó con Santa Fe?
4: ¿Qué pasó con Santa Fe? Yo lo quedo mirando ahí. ¿Qué pasó con Santa Fe?
8: El tema, recordar, viene a jugar Copa, repeto, prueba, hace 5 cambios. En fase defensiva no juega, ni siquiera fue convocado Víctor Moreno, sí. Jugó Escarpeta. Ay, Escarpeta.
6: Escarpeta ha bajado mucho el nivel, mucho.
8: Lateral izquierdo, muy flojos, pero se entiende porque necesita darle descanso a Mafla, que viene de lesión. Jugó Angulo, que se vio mejor que contra Caracas. Banda derecha, jugó Puerta en vez de Livelton. Mal partido de Puerta igual, o sea, tampoco es que fue una solución. En el medio del campo no jugó Daniel Torres y... Ni Kylian ni Kanté encontraron el rumbo en todo el partido. Es la verdad.
4: No, pero te iba a preguntar una cosa. ¿Privilegiaron más la Copa o no? ¿Tú crees?
8: Sí, obvio.
4: Sí,
8: sí, obvio.
4: Totalmente.
8: O sea, yo estoy de acuerdo. Yo estoy de acuerdo, pero
6: es, no sé. Vamos a hablar de los... Sí. O sea, son equipos chicos. ¿A Caracas hay que meterle toda la titular?
8: Para mí sí, porque venimos sin partidos. Es el partido donde la titular, para ver si sí y si funcionó la titular. En cambio, en este partido, yo esperaba que los suplentes hicieran más para decir, venga, le puedo pelear el puesto. Exacto. De Fagundes a Bustos, por ejemplo.
4: Pero,
8: el de derecha de Luis Ángel.
4: Mucho que se prevé
8: no,
4: la Copa.
8: No tenemos segundo equipo.
4: Por eso.
8: O sea,
6: hay alguien que lo va a apoyar. Vamos a ver si tiene la misma percepción suya sobre si hay que poner todos los titulares contra Caracas ya en un partido 2-0 y que Caracas futbolísticamente es pobre. Porque sí, en ese partido suramericano en el Campín se vio pobre.
8: No, y no es el mismo que enfrentó a Racing, por ejemplo, que exacto, lo terminó eliminando de fase de grupos.
6: Está con nosotros Tomás Moreno. Sí, Tomás Moreno. Tomás, bienvenido aquí al Mano a Mano Deportivo. ¿Cómo está usted?
9: Bien, bien.
6: ¿Cómo se encuentra?
9: Un poco nervioso, es la primera vez, pero bien.
6: ¿Usted cree que la titularidad sí o sí frente a Caracas o, bueno, es un partido ya resuelto, un 2-0?
9: Para mí yo pongo a Torres siempre. O sea, contra Caracas se puede jugar sin Torres por el resultado que se dio, pero tiene que jugar. Es una pieza fundamental. Santa Fe solo tiene 4 piezas que hacen todo el trabajo. El resto está que acompañar.
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1: Lunes 27 de julio del año 2026. 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
2: Buenas tardes, oyentes amables de Colmundo Radio Cartagena. Aquí estamos listos para entregarles las destacadas noticias de hoy, tanto a nivel nacional, regional como local. Bienvenidos.
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1: Inicialmente queremos expresar nuestras condolencias y sentido pésame a nuestro compañero de trabajo, Hernando Vega Mitzer, por el fallecimiento de su hermana. Entonces está en esas labores de sepelio, de duelo. Entonces, don Hernando, a usted y a toda su familia, fortaleza por este difícil trance de la vida. Y bueno, acá estamos cubriendo y esperándolo.
2: Y eso es el resultado de lo que estamos viviendo en este globo terráqueo. Lo que pasa es que no queremos aceptar la realidad de la vida. Es la única factura que tenemos que pagar tarde o temprano, como sea. Y bueno, nuestra solidaridad a Hernando Vega y a toda su familia por el fallecimiento en la ciudad de Montería de su hermana, y las honras fúnebres se cumplieron en el municipio de Chinú, también en el departamento de Córdoba.
1: Bien, en otras sesiones del día tenemos que decir que la sección quinta del Consejo de Estado admitió para su estudio la demanda presentada por el superintendente y ex magistrado Luis Guillermo Pérez, con la cual solicitó anular la elección de Abelardo de las Priella como presidente de Colombia.
2: Eso siempre ocurre.
1: No, cuando tú demanda, presentas una demanda, sí, te la admiten porque sí, reúne. Sí,
2: exacto.
1: Pero de ahí al estudio, eso se demora.
2: De ahí al estudio, eso va 3 años, 4 años. Y hay demandas que salen a favor de quien demandó después de culminado el periodo. Entonces, pues hay que esperar a ver el trámite de la demanda.
1: También destacamos que Abelardo de las Priella, como presidente electo, cambió a Popayán por Cali como escenario para su posición presidencial. Los caleños quieren que sea la plaza de Caicedo, pero se analiza un recinto cerrado por materia de seguridad. El mandatario electo, que ha insistido en asumir la jefatura del estado en un cantón militar de la capital del Cauca, aduce motivos climáticos para proponer posteriormente a la capital del Valle del Cauca, Cali, para su posesión.
2: Y eso, como dice el Chapulín Colorado, está fríamente calculado. Ya presentan hoy ante la Cámara de Representantes la proposición, y también ante el Senado de la República una proposición
1: para cambiar
2: la de Popayán. Entonces, pues, Abelardo de la Espriella debe posesionarse en Cali, en la Plaza Caicedo o en una edificación que está ahí cerquita a la alcaldía. El alcalde Alejandro Eder, el alcalde de Cali, dice que debe ser en la Plaza Caicedo. La gobernadora del departamento del Valle dice que no debe ser en la Plaza de Caicedo porque es abierta y todo esto, y que hay un sitio que va a albergar por lo menos visitante, pero sí se va a posesionar no en la guarnición militar, y apenas posesionado convoca un consejo de ministros y se van para la escuela, para de la Fuerza Aérea, a realizar
1: el homenaje.
2: El primer consejo de ministros.
1: Dentro de una guarnición militar.
2: Dentro de la guarnición militar, que entonces ya las cosas se cambiaron.
1: Parece ser que ya desapareció el tema de posesión dentro de una guarnición.
2: No se va a posesionar en guarnición, se va a posesionar en la Plaza Caicedo, que dicen que no hay problema, que no hay asuntos peligrosos para francotiradores, que no hay problema para los drones, todo esto. Entonces allí el personal de seguridad del presidente va a decidir si va al recinto cerrado o si va a la plaza, esta de Cali, o el edificio que construyó Rogelio Salmona, un destacado arquitecto colombiano. Entonces ahí está, pero sí se va a posesionar en Cali y después va para la sede de la Fuerza Aérea Marco Fidel Suárez.
1: Bien, el presidente actual Gustavo Petro pidió declarar insubsistente a Angie Rodríguez como directora del Fondo de Adaptación. Según el presidente Gustavo Petro, la señora directora del Fondo de Adaptación, Angie Rodríguez, es una gran manipuladora que ve la función pública en beneficio propio y que lamenta haberla conocido. Y que lo cierto es que esta muchacha prácticamente se vuela los semáforos. ¿Cómo que va a decir que no está acorde con que del Fondo de Adaptación hayan cogido $1 billón para el tema de fenómeno del niño? Entonces va a salir es para los medios nacionales que son enemigos de Petro. Parece bien que Gustavo Petro no es presidente.
2: Pero se dio cuenta tarde.
1: Sí,
2: tarde se dio cuenta.
1: Por eso.
2: Que ella es manipuladora después de 4 años, porque ella estuvo en varios cargos.
1: Claro, y fue
2: importantísimo. Y era mano derecha
1: del presidente con el que de la República. Ahora, yo como presidente. Alcalde, consejo, él es el autorizador del gasto. Y si estamos ante un fenómeno que llaman el gran niño, hay que buscar plata de donde haya, de diferentes partes, para poder, como dice uno, pasar el chaparrón. Y estaba a decir que no estaba de acuerdo con y enseguida busca Semana y va a buscar RCN, va a buscar los medios enemigos para decirlo, y no se lo expresa el mismo presidente.
2: Sobre todo que no estuvo de acuerdo que se trasladaran unos dineros que estaban previstos para la Mojana,
1: para la Mojana,
2: el departamento de Sucre y de Córdoba y de Bolívar, la Mojana, porque la Mojana está en estos tres. Más extensión de terreno tiene el departamento de Sucre.
1: Correcto.
2: Entonces dice que ahí se iban a dilapidar estos recursos del gobierno nacional. Entonces ya se armó la de Troya, pero estamos a la fase final de este gobierno y estamos a 27, y la posesión del nuevo presidente es el 7, o sea, 10 días. A 10 días, a las 3 de la tarde, a 10 días. Entonces que ya salgan estos escándalos a relucir, pues la cosa es lamentable.
1: También el presidente Gustavo Petro pidió a Juliana Guerrero y a su hermana denunciar a los empresarios que buscaron comprarlas. El mandatario se refiere una vez más al escándalo que involucra a las hermanas Guerrero en una presunta red de tráfico de influencia en el gobierno nacional. Estas peladitas.
2: La hermana es. La hermana salió general también.
1: Hombre, imagínate, esta muchacha, de acuerdo a las denuncias presentadas por Semana, para hablar con ella tenías que llevarle $1 millón, para hablar con ella.
2: Ahí están las consignaciones.
1: Después de ese $1 millón, tenían que mandarle $200 millones.
2: Sí.
1: Y cuando saliera el contrato, tenían que darle
2: el resto del bus.
1: El 10% del total del contrato. Sí. Y entonces hablaban del jefe de jefes, o sea, sí, refiriéndose a Petro.
2: Directamente al presidente.
1: Petro la desmiente, pero la salida de Petro ahora es inteligente. Porque es que sí. Es un delito si tú eres empresario y le dices a un funcionario público, ve acá, te voy a darte tanto para que me consigas este contrato. O sea, es el delito de ambas partes.
2: Claro.
1: Yo por aceptar, tú por ofrecer.
2: Es correcto que aquí la hermana de la Guerrero es Verónica. Ajá. Ella se llama Verónica. Entonces, aquí se utiliza mucho que dicen el jefe.
1: Pero esta muchacha falsificó el diploma. Es decir, que.
2: Pero no, si falsifica el diploma, hace cualquier negocio.
1: Entonces, ¿qué
2: y
1: tal?
2: Esa se vino de un avión. Oiga, de la policía. Pero, de Bogotá,
1: pero ¿qué, tal, ¿qué tal si esta muchachita.
2: Y era diploma.
1: No, si fuera magíster.
2: Qué desastre. Y una mujer joven.
1: Jovencita.
2: Extremadamente joven.
1: Que Petro dice que desafortunadamente ella se desperdició ahí. Ahí se perdió una gran líder juvenil.
2: Claro.
1: Se desperdició. Porque ¿cómo que van a llegar con esa mentalidad?
2: Tenían demasiado alcance y todo eso. Eso sí. Se utiliza también en nuestro medio, Jairo. Aquí dicen, el jefe dice que necesita un tanto por ciento para firmar ese contrato. Resulta que el jefe no tiene ni idea del contrato. Y cogen el billete y supuestamente va para donde el jefe. Entonces, como decía Año Justo, el jefe con las manos sucias de pescado, sin haber comido una posta de pescado, y total, eso es peligroso.
1: Bueno, también vamos a hacer un análisis sobre bajo sol, bajo agua, lluvia, en medio de un polvorín, los conductores de Transcaribe que cubren la ruta X-104 denuncian que los tienen a la intemperie, en plena calle, que no cuentan con un lugar digno donde permanecer. El señor Ernesto Carlos Barrios, el conductor de la ruta 104, nos hablará sobre las deprimentes condiciones en que trabajan y los oídos sordos de la gerente Transcaribe. Hace 8 meses están mandándole carta, están solicitando, hablaron con dos gerentes de la entidad y resulta que todavía están ellos al aire libre.
2: La ruta X-104 es la que sale de la bodeguita, entra por Olaya Herrera
1: y llega ya a la terminal de transporte.
2: La terminal de transporte, sí. Da la vuelta por el rompón este de el barrio El Pozón en la zona sur oriental de la ciudad y regresa al patio Portal. Y esto de Transcaribe es grave. Transcaribe cada mes está perdiendo usuarios.
1: Sí.
2: Hay una encuesta, hay una consulta que se adelantó en la ciudad de Cartagena y el usuario que ya no coge Transcaribe coge el servicio de mototaxi.
1: Moto, o los buses Pringacara.
2: Pero más el de mototaxi. Entonces hay una problemática que es la siguiente, que se han incrementado los accidentes donde están involucrados los mototaxistas.
1: Sí, porque ahora hay más invasión
2: de carril solo bus, del andén, de volarse los semáforos, de todo esto. Y Transcaribe cada mes transporta menos usuarios que los que venía transportando. Y yo como lo veo allá en el horizonte, a Transcaribe cerrado ahorita, a pesar de que la gerente, la señora Barrio, dijo en el consejo de la ciudad de Cartagena la semana anterior que eso es una maravilla, Transcaribe. Yo no sé dónde será la maravilla.
1: Bueno, también hay un análisis donde se planteamos que un POP, Plan de Ordenamiento Territorial, es el instrumento que define cómo crecerá una ciudad durante los próximos 12 años o más, estableciendo qué se puede construir, dónde, bajo qué condiciones y qué áreas deben protegerse. No debe reducirse a una discusión política o de intereses inmobiliarios, sino que debe centrarse en sus fundamentos técnicos. Este es el análisis editorial que nos envía el colega Gustavo Morales de León. ¿Y este por cuántos años lleva?
2: Yo recuerdo que aquí se discutió el POT en el gobierno de Carlos Díaz Redondo. Eso fue como en el 2000, algo así.
1: 2001.
2: Y se discutió, se llevó al consejo. Carlos Díaz con su gabinete visitaba cada uno de los sectores de la ciudad de Cartagena. El documento no pasó en el consejo y él lo optó por decreto.
1: Decreto.
2: Desde esa época se viene hablando del POT y todo
1: de la actualización, llegado, actualización, de la que mesa, de mesa trabajo.
2: De trabajo, del embeleco, del pot, y el pop allá y el pop acá, y no pasa absolutamente nada. Yo recuerdo unas palabras del señor Enrique Chartuni González, ¿se acuerda?
1: Correcto.
2: Que fue gerente de las empresas.
1: Y fue primer fue uno de los primeros gerentes también de
2: Transcaribe. Entonces, cuando era gerente de las empresas públicas municipales de Cartagena, fallecida hace 31 años.
1: Correcto.
2: 31 años. Chartuni dijo: lo que pasa es que Cartagena ha crecido al garete. Y todavía Cartagena está al garete.
1: Todavía está al garete.
2: Hombre, por favor.
1: Hombre. Bien, también destacamos que la gobernación de Bolívar, a través de la Secretaría de Infraestructura, continúa ejecutando la construcción, modernización de 4 estadios de béisbol menor y softball en los barrios El Socorro, La Gaviota, Los Cerros y Santa Rita. Escenarios que hoy muestran un avance significativo y que ya despiertan el entusiasmo entre niños, jóvenes, entrenadores y familiares de estas comunidades. Vamos a la pausa, Manny, y venimos con el tema Transcaribe. Ahí le mandé una entrevista, unas declaraciones, un video de uno de los trabajadores de Transcaribe.
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1: Bien, seguimos en esta información de Noticias C25.com para decirle, darle a conocer la denuncia que presentaron trabajadores y miembros del sindicato SNTT Colombia contra el sistema de Transcaribe por las malas condiciones en que tienen a los trabajadores. Bajo sol, bajo el agua lluvia, en medio de un polvorín, los conductores de Transcaribe denuncian que tienen, que lo tienen a la intemperie, en plena calle, que no cuentan con un lugar digno donde permanecer. El señor Ernesto Barrios, quien es conductor de la ruta X-104, nos habla de las deprimentes condiciones en que trabajan y los oídos sordos de la gerente de Transcaribe. Escuchemos entonces a Ernesto Carlos Barrios, quien es conductor de la empresa Transcaribe.
10: Buenos días, compañeros, compañeras para todos. Hoy estamos aquí en la ruta X-104, ruta de terminal. Hoy nos encontramos en esta mañana con un cielo nublado, en época prácticamente de lluvia. Ya hemos pasado épocas de sol, de calentura. Estamos hoy aquí con los compañeros en la zona de terminal, como venimos hace más de 2 o 3 años. Y este año ya llevamos casi 8 meses a la intemperie. Hemos tenido fenómenos en niños, hemos tenido sol caliente, hemos tenido animalitos, gusanos, la rata. En fin, hemos tenido todas las condiciones que hay por haber. Hemos notificado a la gerente de gestión humana, hemos notificado al gerente de operaciones, lo hemos pasado por escrito, hemos tenido diálogo social. Inclusive, este tema de reubicación ha sido tema de la convención colectiva que hicimos el año pasado, en diciembre, y quedaron unos compromisos extraconvencionales con nosotros los operadores sindicalizados. Y esto es un bien común, es un bien no tanto para los operadores, sino también para la empresa, a nivel de imagen, porque nosotros como operadores del sistema de Transcaribe no podemos ejercer nuestra labor a la intemperie, llevándonos el sol, llevándonos el agua. No podemos, los que madrugamos, que nos levantamos a las 3:30, no podemos descansar, porque esto no es un lugar para dormir. Sinceramente, tenemos que estar aquí hasta recoger nuestro turno, nuestra segunda parte, sin un descanso oportuno. Entonces, ahí es donde viene el accidente, el microsueño, etc. Ya la gerencia sabe este tema. Hemos estado atrás, hemos votado todo el estamento de ley. Hemos puesto todo lo que la ley nos exige. Ahí es donde vienen ahora los hechos que se llaman hechos sindicales, que son acciones por tela, demanda y al ministerio. ¿Por qué? Porque que nosotros como operadores, no es para que estemos así. Si nosotros somos trabajadores y nos emplea una empresa, digamos, entre comillas, una empresa conformada legalmente buena. Entonces, yo creo que este video lo hago porque ya es hora de difundir y que la ciudadanía y, ¿cómo se llama?, el Ministerio del Trabajo y todos los entes públicos sepan cómo estamos nosotros. Hay que denunciar, hay que llevarlo a la reina, hay que llevarlo a los medios, hay que hacer lo propio porque ya el adelantamiento de ley que hemos hecho, primero, ya hemos dialogado con la empresa. Segundo, ya hemos tenido diálogo social. Vamos a tener otro diálogo social para concretar estos puntos que están en veremos, porque están buscando una reubicación de esto hace 8 meses. Hace 8 meses, porque quedaron en que a principios de este año iba a haber una adecuación de este tema, y no se ha hecho. Quedó por escrito. Entonces nosotros vamos a tener que llevar los temas que tenemos extraconvencionales al ministerio, para que el ministerio nos haga el favor y nos ayude con este tema. Y ya la empresa, al ver la inoperancia de la empresa, porque se ha ido pura promesa. Entonces ya yo digo promesa falsa, corazones rotos. Porque es que yo de promesa no vivo. Yo estoy ejerciendo una labor, a mí me tienen aquí porque ellos disponen de esto, no porque yo quiera. Entonces yo les pido un favor, que se pongan la mano en el corazón. Ya aquí ya no mandan a hablar, ya aquí hay que hacer lo que toca. Entonces, compañeros y compañeras, gerencia, entonces después no lo tomen a mal, que nosotros los sindicatos queremos dañar la imagen del sistema, que nosotros nada más queremos hablar mal, nosotros hablamos lo que nos toca, lo que nos sucede a diario. Entonces realmente, nosotros como sindicato, nosotros los operadores que tampoco están en el sindicato, necesitamos una solución inmediata, no dilataciones, no mamadera de gallo. Nosotros merecemos respeto. Entonces, yo tomo este video hoy aquí, porque yo también hago parte del sistema. Mira, aquí estamos. Aquí está el señor regulador, también a la intemperie, así como está el señor acá también a la intemperie. Y no hay un operador, no hay una persona o regulador que venga acá y esté conforme. Todos han dicho que este punto es más difícil que hay, ya que no hay manera de descansar, ya que no hay manera de refugiarse. Todo lo que pasa aquí nos afecta, agua, lluvia, sol, todo. Entonces, quiero dejar este video como constancia. Hoy 27 de julio, ya casi vamos para agosto. Entonces, después no quiero que se moleste, después no quieren que digan que yo soy revolucionario, que soy jode, porque esa es la palabra literal que dice. Entonces, muchas gracias y bendiciones para todos.
1: Bueno, ese es uno de los trabajadores que tiene fuero sindical. Y se atreve a dar la cara y se atreve a denunciar. Y hay una cosa que me quedó, Edilberto, de lo que denuncia este señor, y es, bueno, y esa es la imagen de la empresa.
2: No, ya, no importa un comino eso.
1: ¿Cómo que la empresa no va a importarle la imagen de que los tipos estén ahí en un andén?
2: No, pero no solamente eso, Jairo. Piense usted que Transcaribe, que lleva 11 años, 12 años de funcionamiento, todavía no más cuenta con las estaciones que están a lo largo de la troncalizada. Las otras rutas, cuando se sale de la variante de la troncalizada, ya no hay paradero. El pasajero, el usuario, tiene que coger el a la intemperie.
1: Claro.
2: A pleno sol, a plena agua, lo que sea, igualito a los conductores. Entonces, partiendo desde eso. Lo otro es que esto no es nuevo. Ellos denunciaron esto en el centro recreacional de Napoleón Perea hace rato, en un encuentro sindicalista que se celebró allí, y también hubo una rueda de prensa hace como 2 meses y medio en un restaurante ubicado en el centro de la ciudad de Cartagena, donde hicieron las denuncias, donde todo esto se dice, y Transcaribe no pone atención. Sotramá, le importa un comino la suerte de los conductores y la suerte de los usuarios.
1: Transambiental.
2: Igual.
1: Cartagena Complementaria, que es la del alcalde.
2: Que es lo que no se sabe quién recibe el billete, porque todavía dicen que hay unos politiqueros que por debajo del escritorio reciben plata de...
1: Ese es que se la da, esa es de la alcaldía, esa es de la administración, Cartagena Complementaria, y la administran los ballestas.
2: Eso es que, y ahí sale un billete. Entonces, entre este cuento, dice, fíjese que la administración actual comenzó a arreglar las estaciones en la troncalizada, no concluyeron, cambiaron las persianas que estaban de aluminio y las metieron de madera, fue lo único que hicieron. Y las puertas que bailaban, las puertas de vidrio ahí que bailaban y todas esas cosas, y de ahí no pasó absolutamente nada. Entonces a Transcaribe le falta mucho, le falta demasiado. Entonces, problema con los conductores, problema con el usuario. Es que coger a Transcaribe es porque ya no hay más. Yo he hecho la prueba con las busetas y uno se demora casi lo mismo.
1: No, la experiencia mía particular como ciudadano común y corriente es que llego más rápido a mi casa en una buseta común y corriente que sembrarme en una estación de Transcaribe a esperar que llegue la ruta mía que es prácticamente 45 minutos, una hora para llegar. Y después meterse uno a empujones en el bus. Porque la gente ahí se acumula y eso es el empujón para entrar. Entonces, me demoro más. Yo prefiero, cuando estoy en el centro, camino hasta la India Catalina o me vengo hasta acá, hasta Mall Plaza, y cojo una buseta común y corriente y me demoro menos. Siempre, lo he probado.
2: Siempre he sostenido en esta mesa de trabajo que a Transcaribe le sirve el que vive alrededor de la troncalizada desde la bodeguita hasta el patio portal. Hasta
1: toda la avenida Pedro Heredia.
2: La troncalizada, la avenida Pedro Heredia, hasta ahí le sirve. El que no vive en esa zona no le sirve Transcaribe, porque usted para ir a Crespo se demora una hora esperando el bus.
1: El Crespo demora bastante.
2: Bastante. Sí. Yo estuve en Boca Grande un día y para abordar un Transcaribe duré una hora 10 minutos.
1: Esas filas enormes ahí.
2: Unas filas enormes. Me tocó abordar una buseta del Campestre. Estaba evitando que me dieran la vuelta por la avenida
1: Santander
2: para Torice, llegar por el puente
1: de Canapote.
2: Romero Aguirre, de Canapote, llegar a Canapote, de ahí llegar al Paseo de Bolívar para llegar a Chambacú. Entonces me estaba eludiendo ese recorrido y resulta que terminé abordando la buseta del Campestre después de una hora 10 minutos. Entonces, para nadie es un secreto que Transcaribe está al borde del cierre, al borde de la quiebra, y todos los días la información que yo tenía eran de 14 buses diarios que se varaban, ¿no? Son más de 14 buses.
1: La última rueda de prensa que yo estuve, los trabajadores de Transcaribe, los conductores, decían que es más negocio la grúa.
2: ¿La grúa?
1: La grúa está haciendo el negocio.
2: La grúa, acuérdese que el operador que estaba en la grúa se fue porque no le pagaban, y vino un operador de grúa de la capital del país, de Bogotá. El que suministra el combustible también dejó de suministrarlo porque no le pagaban al que suministra el combustible a Transcaribe. Entonces, imagínense toda esa problemática que tiene Transcaribe, y yo no sé hasta dónde va a parar, hasta dónde vamos a seguir con este embeleco de Transcaribe.
1: ¿Y qué habrá pasado con los buses nuevos? Fue todo un show la llegada, cómo lo bajaban del barco y tal, tal. Bueno, debe estar en el proceso de legalización, me imagino. Pero, nacionalización, porque eso...
2: Pero bajan esos buses y ¿qué? ¿Qué pasa si son poquitos? Sí.
1: No van a resolver el problema, pero si son más buses, entre más buses haya circulando, pienso que va a mejorar. Pero no va a mejorar la situación como tal, porque no es la solución. Ahora, solamente invierte Cartagena Complementaria. ¿Dónde está Sotramayo? ¿Dónde está el otro transambiental? ¿Dónde están los buses nuevos de ellos? Que tienen es puro buses viejo.
2: Entonces, a Transcaribe, yo aseguro en esta mesa de trabajo que a Transcaribe la administración distrital no le ha puesto atención, no sé qué estará mirando. La gerente de Transcaribe, que va al consejo a decir que Transcaribe es una maravilla, no le ha puesto atención. Y yo no sé qué irá a pasar al final de la película con Transcaribe, porque ya vamos enrumbados para el tercer año de administración.
1: Sí, claro.
2: Es que no está comenzando la administración, es el tercer año. Y el año que viene es un año político.
1: Un año político.
2: Entonces, nos vamos a quedar con Transcaribe vuelto un desastre, nos vamos a quedar con la plaza de mercado de Basurto allí, nos vamos a quedar con la malla vial que está vuelta un desastre. Bueno, todos los problemas que tenemos, y ahí siguen los mototaxistas, los motociclistas, utilizando el carril solo bus de la troncalizada, porque no hay autoridad que se le mida esto.
1: Bueno, vamos a saludar a don Libardo Bisbal Rodríguez, a don Gustavo Barbosa, y otra cantidad de seguidores que están en nuestra transmisión de Facebook Live a esta hora en directo. Hacemos la segunda pausa y ya regresamos con más información.
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1: Bueno, atención a los dirigentes sociales y sindicales que están bastante atentos al proceso que se lleva al interior del Consejo de la Ciudad de Cartagena sobre la propuesta presentada por el alcalde Dumetubay de crear una empresa pública que administre los servicios de alcantarillado y acueducto de carácter estatal. La semana pasada habíamos manifestado que se hizo la primera audiencia pública en donde participaron una gran cantidad de líderes y de veedores que manifestaron beneplácito con la propuesta de crear unas nuevas empresas públicas en la ciudad de Cartagena. Y daré la patada a Beboria y a Aguas de Cartagena. Muchos dirigentes sindicales y sociales se pronunciaron porque esa audiencia pública de la semana pasada no fue ampliamente socializada, porque la idea de ellos era tomarse consejo y ir. Y bueno, entonces hay que decirle que mañana es la continuación de esa audiencia pública, Alberto.
2: En primera instancia se habían inscrito unos 26 participantes.
1: Me está hablando de la semana pasada.
2: De la semana pasada, en primera instancia. No se culminó por problemas con el equipo de sonido. Ajá. Había que se registraban unas interrupciones, había que parar la sesión, declarar receso, a veces hasta por 20 minutos, imagínense usted, y eso se alargó. Total que después del mediodía optaron por aplazarla para
1: mañana,
2: donde se van a continuar con las personas que se inscribieron legalmente ante la Secretaría del Consejo Distrital de Cartagena para hablar sobre el proyecto de acuerdo presentado por el jefe de la administración Dumetur Bypass. Es la creación, como usted lo manifestó, de la empresa de servicios públicos. Pero ¿qué pasa allí? La gran mayoría de los que participaron fueron a favor de crear la empresa de servicios públicos. Pero uno encuentra ahí que son unos veedores y unos líderes cívicos y comunales que tienen OPS en la gobernación del departamento de Bolívar y tiene OPS en el distrito turístico de Cartagena de India.
1: Ajá.
2: Entonces uno pregunta, estos no van a ir nunca en contravía del
1: porque le cortan el chorro.
2: Ajá. Eso está clarito, yo ahí lo veo clarito. Entonces usted busca los que participaron y la gran mayoría tienen OPS. 3, 4 se pronunciaron en relación que ellos no están de acuerdo con la creación de las empresas de la empresa de servicios públicos del distrito de Cartagena. Es más, si se crea una empresa, esto debe involucrar no solamente el servicio de acueducto de agua potable, sino también la recolección de basura. La recolección de basura con un servicio público. Pero, y aquí hay una dependencia de la alcaldía que está escrita a la Secretaría General, que es la Oficina de Servicios Públicos. ¿Qué hace la Oficina de Servicios Públicos en la ciudad de Cartagena? Un saludo a la bandera. Ahí vimos lo que ocurrió en el barrio que duró 5 días, 6 días. Sin el servicio de energía, los calamares. El servicio de energía eléctrica, y no se pronunció la Oficina de Servicios Públicos, no se pronunció la alcaldía, no se pronunció nada. Salió un funcionario de Afinia a decir, no, lo que pasa es que allá no quieren que se cambien los medidores y por eso les cortamos el servicio de energía eléctrica. Entonces, si usted no acepta las pretensiones de la empresa, pues le suspenden el servicio y no pasa absolutamente nada. Son servicios públicos. Lo que presta Transcaribe es un servicio público. Lo que presta Finia es un servicio público.
1: Claro.
2: Lo que presta Veolia para Caribe y Aseo de la Costa es un servicio público. Aguas de Cartagena presta servicios públicos con el suministro de agua potable y de alcantarillado. Entonces, esto tenían que analizarlo y buscar una empresa de servicios públicos, verdaderamente. Aquí ante las empresas de las empresas públicas municipales de Cartagena tenían parque,
1: correcto,
2: arborización,
1: sí,
2: recolección de basura,
1: correcto,
2: barrido de calle, todo eso lo tenían.
1: Y uno veía la máquina esa barredora de calle.
2: Las máquinas barredoras. Entonces, usted ahora tiene que verla porque ya para Turbaco hay unas máquinas barredoras.
1: Allá, ahí también
2: hay en Turbaco. Sí, hay 2 máquinas barredoras en Turbaco. Tiene que trasladarse allá. Aquí las vimos con las empresas públicas.
1: Ya no las he visto más.
2: De Cartagena. Y no, pero yo lo invito. Véase la
1: y ahora con
2: el barrendero de Cantinflas.
1: Ajá.
2: Ahí están las máquinas.
1: Ahí están.
2: Sí, ahí están las máquinas.
1: Bueno, pasando a plano nacional. Decirle que la sesión 5ª del Consejo de Estado admitió para su estudio la demanda presentada por el ex superintendente y ex magistrado Luis Guillermo Pérez, con la cual solicitó anular la elección de Abelardo de las Priella como presidente electo de la República. En la acción judicial, Pérez Casas señala que se habrían presentado irregularidades durante el preconteo de los votos en la segunda vuelta, afirmaciones que fueron refutadas por la organización electoral y hasta han derivado en una denuncia de Thomas Gretsch y Son. en su contra.
2: Toma Grecanzón.
1: Eso. Por perturbación del certamen democrático, acusándolo de no tener prueba. La demanda le correspondió al despacho del magistrado Omar Joaquín Barreto, quien notificó formalmente al presidente Abelardo de las Priellas con el fin de que se pronuncie sobre las supuestas irregularidades señaladas por Pérez. El próximo primer mandatario, es decir,

0: te viene el estudio, análisis, y se determina si es verdad, si es mentira. Pero ese estudio, yo pienso que se lleva los 4 años a
1: Pero en
0: Abelardo.
1: las redes sociales estaban diciendo ya que Abelardo no se va a posesionar, que eso
0: No,
1: no va
0: eso
1: ni
0: no,
1: quita ni
0: solamente
1: pone. Es más,
0: admitieron.
1: esta demanda, yo pienso que comienza la elección de nuevo presidente de la República de Colombia para reemplazar a Abelardo de la Espriella y todavía no hay resultado de esta demanda que instauró el señor Pérez.
0: Bueno, el otro tema a nivel nacional que tiene que ver con la posesión del presidente, que inicialmente se pensaba que iba a ser Popayán y se cambió ahora por
1: Por el
0: Cali
1: volcán Galera
0: como
1: que tiene
0: escenario,
1: unas
0: sí.
1: emisiones de ceniza y de esto, y los sitios no son adecuados para una posesión de esto, y recuerde que esa zona es violenta, que esa
0: Claro,
1: zona es problemática.
0: la actividad
1: Pero,
0: vol.
1: espérese, no se me vaya,
0: Ajá.
1: pero a mí me deja un mal sabor que un presidente de la República de Colombia no se pueda posesionar en ninguna de sus regiones porque hay problemas
0: De
1: de orden
0: seguridad.
1: público. Eso es ilógico.
0: No, no, pero
1: Eso no tiene
0: usted
1: presentación.
0: sabe que el señor Abelardo en campaña exageró en su tema de seguridad, que
1: Eso no
0: andaba
1: es
0: con
1: presentación.
0: una cabina
1: Eso
0: blindada, con
1: imagínese.
0: entonces yo pienso que fue exagerado lo de Abelardo Las Priellas en materia de seguridad, pero lo que veo en esto es que ha desaparecido ya el tema de guarnición militar, o le están bajándole.
1: No, es que eso viene a raíz de que el presidente, porque Petro es presidente hasta las 3 menos un minuto de la tarde del 7 de agosto.
0: Ajá.
1: Hasta ahí es presidente.
0: Y
1: Entonces
0: dio la
1: Petro
0: orden de
1: dio la
0: que,
1: orden,
0: correcto.
1: dijo, el señor comandante de la guarnición militar de Popayán no podrá aceptar la posesión allí. ¿Por qué? Porque el comandante tiene que ponerle atención a su jefe inmediato, que es Petro, que es el jefe de las fuerzas militares de Colombia. Hasta que se posesione Abelardo. Cuando Abelardo se posesione, ya Petro no es jefe. Pero
0: No.
1: entonces, pobre comandante de la guarnición, tenía el problema de que si no le hace caso a Petro, se embala. Y
0: Entre otras cosas, porque es
1: si
0: que
1: le hace caso a Abelardo, se embala
0: pero
1: también.
0: es que la posición de muchos congresistas es que la posesión del presidente de la República es un acto civil, no un acto militar.
1: Claro, por eso lo van a hacer en la plaza. En la plaza pública en Cali, ahí está programado la plaza Caicedo.
0: Sí.
1: Y es
0: Mire.
1: que es más. El señor Abelardo debía posesionarse en Bogotá ante el Senado de la República, Cámara de Representantes, y de ahí volar enseguida con su equipo de ministro para la escuela Marco Fidel Suárez en Cali y adelantar su primer ministro, su primer consejo de ministro, y se
0: Se
1: acabó.
0: han sacado. Es que la argumentación que se establece por parte del nuevo presidente es que la actividad volcánica registrada en el suroccidente del país llevó a Abelardo de las Priellas a modificar uno de los anuncios más simbólicos de su transición al poder. Durante una transmisión en vivo realizada ayer domingo a través de sus redes sociales, confirmó que solicitó oficialmente que la ceremonia de posesión presidencial del próximo 7 de agosto se realice en Cali, en lugar de Popayán, como estaba previsto inicialmente. La decisión, según explicó, no responde a un cambio de criterios políticos ni al abandono de su intención de llevar la investidura fuera de Bogotá, sino a razones relacionadas con la seguridad y la logística del evento debido a la actividad volcánica que ha afectado al departamento del Cauca durante las últimas semanas. El aeropuerto de Popayán ha permanecido cerrado más de una tercera parte del tiempo en las últimas 20 días por cuenta precisamente de la actividad volcánica y la fuerza de la naturaleza. Esa fuerza es absolutamente incontrolable. Eso estuvo el señor Abelardo Las Priegas, quien determinó

0: que la posesión de su posesión el 7 de agosto sea trasladada a Cali.
1: En su alocución de ayer, pues, él va a tener una alocución todos los domingos de cómo va su gobierno. Ayer anunció la cancelación de 15 embajadas.
0: Ah,
1: 15
0: sí.
1: embajadas. Yo estoy de acuerdo porque hay unas embajadas en unos países que esas embajadas no hacen absolutamente nada. Por ejemplo, la embajada que se creó de la FAO en Roma. Cuando en Roma había otra embajada, ¿para qué dos embajadas en Roma? Y mire, el cónsul de Colombia en Panamá, ¿usted sabe cuánto gana?
0: No, no sé cuánto gana un cónsul.
1: Casi 30 millones de pesos. Aquí, Panamá. Entonces, no hay
0: Lo que yo
1: derecho.
0: veo es que
1: Entonces, una embajada como la de Nicaragua, ¿para qué?
0: la señora vicepresidente Francia Márquez hizo giras en dos, tres veces
1: En
0: a
1: África.
0: África y se crearon algunas embajadas en
1: Se van a
0: África.
1: quedar dos
0: Y
1: embajadas de
0: entonces
1: la
0: ahora
1: África a
0: llega Abelardo Las
1: Sudáfrica.
0: Priestas y dice, no,
1: No,
0: no
1: no, van
0: van.
1: a quedar dos. Van a quedar del África, van a quedar dos. Entonces, que hay que buscarle las embajadas que produzcan, que sean necesarias por la embajada en los Estados Unidos, es súper necesaria. La embajada en Francia, súper necesaria. El Reino Unido, perfecto. Pero hay unas embajadas que hay unos cónsules que no hacen absolutamente nada y se ganan una cantidad de dinero. Yo ando ardido con el subsecretario del Senado de la República. Se gana 89 millones de pesos sin arandela.
0: Ah, bonito, porque está Dios si trabaja.
1: ¿Cuál trabaja? ¿Qué puede hacer subsecretario, hombre?
0: Reemplaza al secretario.
1: No, ahora verá. Cuando se instala por primera vez el Senado de la República, nombra un secretario ad hoc.
0: Correcto.
1: Acuérdese que esta vez lo hizo el señor Fabio
0: Un
1: Amin,
0: senador.
1: senador del departamento de Córdoba, de la bancada del Partido Liberal.
0: Correcto.
1: Entonces, ahí hay un subsecretario que se gana 89 millones de pesos. Eso es ilógico. Eso es ilógico, Jairo. Son cosas que están. El caso de la embajada de Nicaragua. ¿Cuáles son las relaciones nuestras con el gobierno de Daniel Ortega? Y ahora cuando el man ha dicho, aquí no se van a celebrar más
0: No,
1: elecciones.
0: pero eso hay que entenderlo porque se cambia el papel ideológico, porque de todas maneras la ideología de Petro es progresista y
1: Eso.
0: hay algunos países que
1: No,
0: como pro,
1: correcto. Lo otro.
0: pero este man es de ultraderecha y este
1: Lo
0: man.
1: otro. Que hay que quitar la DIMAR de Bogotá. Yo estoy de acuerdo. Si Bogotá no tiene mar, ¿por qué la DIMAR tiene que estar en Bogotá? El Instituto Nacional de Pesca está en Bogotá.
0: Ajá.
1: Por favor, eso debe estar en el Pacífico, en el Caribe, al lado del río Magdalena, de una vaina así. En Bogotá, ¿por qué? La DIMAR, ¿por qué en Bogotá? Se nos acabó el tiempo, ¿verdad,
0: Sí, ya,
1: Román?
0: vamos a terminar y la invitación entonces para mañana cuando vendremos con
1: Esto
0: más
1: se estaba poniendo bueno.
0: informaciones. Vamos a seguir haciendo el análisis. Mañana vamos a dedicarle gran parte de a las
1: Yo voy a estar en un consejo, no se
0: A
1: debe.
0: las posiciones que se den en el Consejo de la Ciudad de
1: Sí,
0: Cartagena sobre
1: yo
0: la
1: voy a
0: creación
1: estar
0: de
1: en
0: la
1: el
0: nueva
1: consejo.
0: empresa. Sí, señor.
1: ¡Nos vamos!
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3: 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A continuación, la casa del más grande de Colombia, del Azul. La Casa Azul Radio a la 1 de la tarde con toda la información luego de la derrota frente a Atlético Bucaramanga. ¿Se cierra el mercado de fichajes o viene ahí un nombre interesante? Bueno, ahorita a la 1 de la tarde con Rafa Puentes y todos los invitados en la Casa Azul Radio. Se despide Edith Barbosa. Los vemos mañana en el Mano a Mano Deportivo. Chao, chao.
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2: Pero cuando son técnicas de Manny Fuentes, Arnulfo Alcázar Álvarez, el Combo Movilla, hacen parte de la trilogía deportiva. 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A propósito del IDER, hombre, yo quiero felicitar a Andrés Porra, porque está haciéndole llegar a toda la comunidad el nombre de los escenarios deportivos, el por qué llevan ese nombre y quiénes fueron ellos para el deporte de Cartagena. El caso de Jaime Morón, el estadio de fútbol, que fue primero, uno de los primeros futbolistas cartageneros jugar en el fútbol profesional y representar a nuestro país. El estadio Abel Leal Díaz, el anterior 11 de noviembre, y así. Y le falta todavía otros más que ya han ido saliendo, van a salir, como ya salió Jaime González Johnson del complejo acuático, falta el Bernardo Caraballo de bolseo. Ahí va la biografía de cada deportista, me parece muy bien. Ojalá Arnulfo y los profesores de educación física hagan énfasis en el nombre de esos escenarios deportivos, porque mucha gente desconoce quiénes fueron ellos. Vamos a la pausa y retornamos.
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7: Buenas tardes.
8: Buenas tardes, Arnulfo, ¿cómo estás?
7: Bien, ¿y usted? ¿Cómo le va, Toño?
8: Bien, gracias a Dios. Óigame, Arnulfo, me parece muy buena la medida, la idea, el mensaje que está haciendo llegar Andrés Porras, director de Líder, a todos los ciudadanos de Cartagena y foráneos, hombre. Biografía de los escenarios deportivos, el por qué llevan ese nombre. Pero es que aquí falta algo, Arnulfo. Debe de involucrar a los profesores de educación física, que les, es que todos lo quieren tirar balón y corra. Pónganlo a investigar el por qué se llaman los escenarios deportivos, y si es posible, que le lleven trabajo didáctico, hagan entrevistas a los deportistas. ¿No le parece a usted, Arnulfo?
7: Sí, señor. Es una buena medida que debe aplicar el director de Líder, el nuevo director, Andrés Porra Villamil, porque lo cierto es que uno tiene que dar a conocer como periodista lo que hacen los funcionarios y entrevistar a los deportistas, a los dirigentes, a los que quieran que los entrevisten. Digo que no quiere que los entrevisten, Toño, pero no sé la razón, pero bueno. A veces no tienen cosas que decir y ellos permiten.
8: Son incapaces.
7: Epa, tienen un problema, no quieren decir las cosas, pero bueno, hay que seguir para adelante, hombre.
8: Bueno, el señor Pogacar entró ya en el grupo de 5 ganadores de Tour de Francia.
7: Sí, señor.
8: Le voy a decir los nombres. Uh-huh. Pogacar, Jacques Anquetil, Edimer, Bernat Hinault y el español Miguel Indurain. Son los únicos que han ganado 5 Tours a Francia. Pero el que más lo ha llevado, digamos, en forma continua, Pogacar, ganó en el 20, ganó en el 21, se le atravesó ese señor apellido Vingegaard, le ganó en el 2022 y 2023, pero Pogacar volvió a coger 24, 25 y 26.
7: Pogacar es un pedalista que, nuestro entender, es como fuera de serie, Toño. Esta es de las nuevas élites del ciclismo mundial, porque ha demostrado que cuando él coge el maillot amarillo para quitárselo es difícil, no es fácil, porque él ataca cuando tiene que atacar y va llevando. Y ahora, una ventaja que tiene a su favor, tiene buen equipo, tiene buenos gregarios que lo apoyan, y cuando ellos hacen el trabajo de gregario, le dan servido el plato para quien se vaya. Lo que hacían los de Movistar con Nairo Quintana, ¿te acuerdas? Casi igual, claro. Pero bueno. Así es el ciclismo, y este es un fuera de serie, prácticamente.
8: Pero el único ciclista que ha ganado los 5 tours en forma continua, Miguel Indurain, claro, 91, sí. 92, 93, 94 y 95. Lo viene a perder en el año de 1996. En el año 1996, le voy a decir quién fue que le ganó en el 96, porque estoy buscando acá. 28, 39, 48, 52, 96. No veo ganador en el 96. A mí que no haya habido carrera ese año.
7: ¿Cuándo?
8: En el 96.
7: ¿No hubo un accidente que no se pudo hacer Tour de Francia?
8: Yo no sé qué fue lo que sucedió. Pero bueno, porque estoy viendo que vuela el 97. Vuela el 97, no veo el 96. Bueno, algo se ve. Oye, a propósito de Francia, hay una zona que está recibiendo candela a los montes desde el 13 de julio, ¿no? Uh-huh. Y no han podido apagarlo. No han podido apagarlo.
7: Y con esta temperatura, Toño, peor todavía.
8: Está lloviendo en Cartagena, creo que está lloviendo. Ayer llovió.
7: No está lloviendo.
8: Anoche llovió.
7: Hoy está el sol caliente. Pero llovió por parte, yo. Que aquí llueve por parte, no en toda la ciudad. A veces que llueve en toda la ciudad, pero regularmente llueve por parte en Cartagena. ¿Y cómo está por Francia eso?
8: Pues bien, Lucas, yo estaba viéndome la etapa de ayer, hombre. Y lamentable lo de Ainer Rubio. Ainer Rubio sufrió su accidente. Puede ser que ya esté recuperado en su totalidad. Porque ayer también hubo una caída faltando unos cuantos metros para la culminación de la etapa ahí en los Campos Elíseos. Uh-huh. Entonces, bueno, es que todo el mundo quiere ganar. En esa gente tropiezan en una llanta y tal. Bueno, arrancaron los Juegos Centroamericanos. Usted vio la nómina de Colombia en softball.
7: Bueno, no han todavía.
8: Yo se la mandé.
7: No me ha llevado.
8: Yo se la mandé.
7: ¿Ah?
8: ¿Ah? Yo se la mandé.
7: No, tengo la. Sí, correcto, pero no han dicho cuándo se van a reunir.
8: No, ¿ya? No, lo que yo estoy viendo es que. Ay, mire, yo recuerdo en un pasado reciente que mucha gente criticaba y decía: Eduardo Cuesta otra vez en la selección. Pero yo estoy viendo unos venezolanos que están prácticamente desde el 2010 jugando. Sandro Ortega, por decirlo. Sandro, sí. Ortega representó a Bolívar en el año 2012 en Montería.
7: Claro que sí.
8: Después se fue para Sucre. Uh-huh. Y allí, en esa nómina de Colombia, en el softball, así que yo veía así, no sé, como 7 u 8 venezolanos.
7: Sí, es cierto.
8: ¿Qué está pasando con nuestros deportistas?
7: Toño, no están jugando bola rápida, Toño. No están jugando bola rápida.
8: Pero aquí, Arnulfo, aquí. Mire, el día pasado, cuando acá eran casi las 11 de la noche, recibí una llamada de Fernando Bonfante. Uh-huh. El Salsa Bonfante.
7: Claro.
8: Preguntándome por qué Atlántico le ganó a Bolívar en sub-18. Uh-huh. Que esos jugadores eran de Bolívar, esos jugadores son de allá. Lo que pasa es que Arnulfo allá cada rato hacen drag, allá hacen choque y hacen se caen en el estadio Edgar Rentería. Y hay muchos escargos, hay muchos cazatalentos y todo. Y los pelados van y practican. Y allá va. Desde que este señor izquierdo. ¿Tener izquierdo, eh? ¿Cómo? Estuvo en el...
7: Daniel Izquierdo, pitcher.
8: Bueno, fue presidente de la liga. Hay un Pérez, ¿cómo se llama? Miguel Pérez, que creo que fue el manager. No sé si este será de acá también, hijo de Miguel Pérez, profe. Pero esa selección casi todas son de allá, de pueblos cercanos. Van a practicar, juegan constantemente. El problema radica en Córdoba, que prácticamente el Valle casi lo noquea. Pero es que el Valle también practica béisbol y juega béisbol. Usted mira esas nóminas y ya esos departamentos ya no tienen bolívares.
7: Lo que pasa es que en el Valle, que tiene bastante material cerquita a la capital, que es Cali, ahí practican béisbol, Toño, y juegan béisbol. Lo que pasa es que hay momentos en que las cosas no se dan como todo el mundo quiere, pero tienen béisbol ellos allá y ellos también tienen sus entrenadores. Allá en el Valle, si no está ahí ese Pozú, de pronto el béisbol se acaba. O no se acaba, no tiene más práctica, no tiene más entrenadores. Porque el cubano que se murió, Pablo Abreu, trabajaba ya en Tumaco, por ahí, ya por allá, a recoger también jugadores y todo.
8: Pero recuerden que por allá estuvo el Chiga de Jaramillo, porque igual.
7: Estuvo Edison Hernández. Sí. Varios ya, que están allá todavía, pero ya los demás han venido y otros ya le han perdido el interés porque ya no está quien daba las cosas bien. Está el difunto Carlos Puente, ¿se acuerda?
8: Sí. Carlos Puente. Yo estuve en el año 2011, clasificatorio para los Juegos Nacionales en Medellín, que Bolívar quedó, entonces quedó en el quinto o sexto puesto, y el equipo del Valle tenía tres hermanos, y el papá era el manager, y estos tres hermanos, dos de esos tres hermanos, dos firmaron, inclusive para los Yankees, ¿no? O sea, son familias que netamente es beisbolera. El delegado de Bolívar fue Leandro Fuentes.
7: Bueno, ahora, Bolívar en 18 hizo bastante, porque aquí el torneo no ha arrancado como es debido. O arrancó y no tiene un mes y se ganó la selección, casi igual a la infantil. Pasa que en la infantil hay más jugadores activos que en la juvenil, que son dos cosas distintas, ¿cierto? Uh-huh. Entonces, ajá. Toño, permíteme leer aquí un comunicado que mandaron de líder. Casi igual.
8: Léalo.
7: Dice, aquí se forman campeones. El Coliseo de Combate y Ignacio Manuel de la Peña representa el esfuerzo, la disciplina y el talento de cientos de deportistas cartageneros que día a día trabajan por alcanzar sus sueños. Desde el líder de la Alcaldía Mayor de Cartagena seguimos promoviendo escenarios que impulsan el deporte, la sana convivencia y el desarrollo de nuestros atletas. Porque conocer la historia de nuestros escenarios también es cuidar el patrimonio deportivo de Cartagena. La Alcaldía Mayor de Cartagena y el líder siguen trabajando para que el deporte continúe transformando vidas. Dice más abajo, numeral sería que Cartagena Deporte, numeral líder, deporte para todos, Alcaldía Cartagena, Dumet Turbay. Esto lo envía el señor Orozco de la empresa que maneja la publicidad del líder, ¿ya? Entonces, esto hay que leerlo.
8: Imagen del líder. La imagen del líder. Óigame, ya que usted me tocó ese punto, el próximo año son los Juegos Nacionales. Los Juegos Nacionales son para finales de noviembre, la segunda quincena de noviembre. Las elecciones son en octubre. Bueno, ya deben de estar viajando los deportistas. Ojalá no vayan a coger otra vez Coliseo Combate, como lo hacen siempre para los escuteños. ¿Por qué no la habilitan la Plaza de Toro? Que vinieran a habilitar la Plaza de Toro, a buscar un sitio o el mismo centro de convenciones, porque esto afecta el desarrollo de la práctica de los deportistas. De los deportistas. Bolívar entregó una nueva pista de patinaje en el Carmen de Bolívar.
7: Sí, señor.
8: La pista de patinaje de Monte Mariana. Estoy viendo que desde hace años, se vienen entregando pistas de patinaje en los diferentes municipios. La última, bueno, el Carmen de Bolívar, tiene Arjona, tiene Carmen, tiene San Pablo, tiene Cantagallo, tiene Santa Rosa del Sur, tiene La Gangue. Y también hay muchachos que ruedan. Pero ¿por qué no manda una semana para allá en cada municipio? Eso es a Álvaro Ramos, a Leonardo, a Toño Rodríguez, o sea, a nuestros entrenadores que tenemos acá, que han recibido capacitaciones y tienen experiencia y saben cómo hacer las espalgatas para que estos muchachos de los municipios practiquen. En Tumbago se anunció una pista de patinaje hace rato. Ya se va Claudia, no sé si la entregará antes que ella se vaya, la pista de patinaje. Porque es que los de Tumbago tienen que poder para Arjona o para el Rocky Valdés. Y en ambas, la de Arjona está mala. Y sin embargo, por ahí estuve viendo y me llamó un señor, me dijo que sus hijos y su hija practican patinaje en Arjona, se viene desintegrando casi todos los días. ¿Qué? Ah, a propósito de Sinterín. Están jugando en un potrero de béisbol. Sinterín. ¿Cómo se dañó ese campo? El dogado está todo partido. No hay donde sentarse. También es que la administración municipal tiene que aportar algo. ¿No? Es que todos se lo quieren dejar ahí del borde. Es que todos se lo quieren dejar ahí del borde.
7: Toño, hay una cosa. Sincerín depende de Arjona, ¿no?
8: Claro.
7: Entonces, imagínese. En Arjona, usted ve el estadio Arjona, lo han cambiado. Pero Sincerín no. Sincerín, otra cosa. Sincerín, las personas que le ponían el pecho al béisbol, ya no están. Ya no
8: voy
7: están.
8: A mencionarle dos. Voy a mencionarle dos o tres nada más. Alberto, que fue director de deporte. Uh-huh. Vamos a mencionar los Pantoja. Tuvo un Sergio Ruiz.
7: Claro que sí.
8: Pero ahí anduvo, ahí se queda.
7: Ya.
8: Ahí se queda. Es que también. El pueblo, los habitantes, pi y pi y pi. Pero. A Alberto, el chiquitico este que fue delegado, pero no son capaces ellos de una comisión llegar hasta Arjona y hablar con el alcalde de Arjona. Quieren que vaya Alberto, que vaya el otro. Ay, porque lo vamos todos. ¿No es que la unión hace la fuerza?
7: Esa es la realidad.
8: Entonces,
7: quieren que una sola persona o dos hagan todas las cosas y los demás después van a criticar sin haber perdió tiempo para hablar con el alcalde, porque hablar con los alcaldes no es fácil tampoco, Toño. Y menos
8: también es verdad, pero hay que dedicarle tiempo, ¿no?
7: ¿Ah?
8: Usted llega y aparte una cita y el alcalde, si se la da, tiene que cumplirle.
7: Claro, pero a veces sí. Te dan la cita y está ocupado.
8: No.
7: No lo puede atender hoy.
8: Así no.
7: Eso es verdad, todo eso ha pasado. Bueno. Todo eso ha sucedido en casi todas partes, con los alcaldes. Ya. Pero bueno. Ahí hay con su responsabilidad.
8: Oye, mira, a propósito de esto, Cartagena se convirtió en esta semana en una ciudad deportiva. Ciclismo, carrera atlética.
7: Uh-huh.
8: Y todo esto, pues, es beneficio para la gente. Esto mueve la economía informal. Mueve la economía informal. Le da participación a nuestros deportistas. Que al que no participe, mira y debe aprender, pero todo lo que sea en beneficio lo aplaudimos y lo aceptamos.
7: Claro, así
8: pero
7: es.
8: Yo lo que no acepto es que te vayan a coger aquí un. Es esto, por ejemplo, el caso de Peter Sagan, que trajeron con Peter Sagan como estaba Campito. nada le aportó al deporte de Bolívar. Lo único que este güey iba a hacer un poco plata. Este viene en figuras relevantes del país. ¿Tú? A que lo vean ellos a tomarte la foto. ¿Qué le enseñan? ¿Qué le enseñan? Por eso es que yo nunca he estado de acuerdo en la contratación de esos deportistas que representan a Bolívar, pero que viven en otra ciudad.
9: Toño.
8: El deportista aquí no los ve, ni o siquiera sabe cómo el manejo de ellos. Dígame, pues ya llegamos al final.
9: Ya, ya.
8: Bueno, agradecerle a Manny su referencia, a cómo movía nuestra emisora, a usted. Mañana estaremos por aquí por Colmundo Radio, la radio que está cerca. Buenas tardes.
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0: Señoras y señores, buenas tardes, buenas tardes y bienvenidos a la presente emisión de Noticias al Aire Libre. Hoy es el lunes 27 de julio del año 2026. Ya estamos listos aquí, como siempre, para presentarles a todos ustedes la más completa información a esta hora de la tarde con Manis Fuentes en la conducción técnica sistematizada. En nuestra planta transmisora está Luis Movilla Causil. La supervisión general es de Luis Madero Marriaga. Sus amigos Freddy Bedoya Ospino, Jorge Alberto Mesa Velázquez y Ricardo Navarro Salgado, le damos la más cordial bienvenida a esta hora de la tarde. Yo soy Ricky Navarro, soy la voz alegre de los Montes de María. 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
0: Muy bien, el estado del tiempo está marcando una temperatura 26 grados para una máxima de 31. En la ciudad de Cartagena, en la heroica, la fantástica de Colombia, el lunes es mayormente nublado. Probabilidad de precipitaciones 14%, humedad 70%, viento 6 kilómetros horas. 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Bien, hoy como siempre con noticias importantes para todos ustedes a través de Colmundo Radio, ASB Cartagena, con toda la información, con una programación exquisita para que usted se deleite, señoras y señores, a esta hora de la tarde con noticias al aire libre también. Bien, en la información tenemos que decirle a esta hora que Cartagena será el escenario de la gran fiesta de la música de bandas los días 31 de julio y 1 de agosto. El gran Poncho Zuleta y Oscar de León encabezarán la programación artística de este Festibanda 2026 que organiza la gobernación del departamento de Bolívar. El maestro Rupert Sierra será homenajeado por su invaluable legado a la música y también a la formación artística en el departamento de Bolívar. Señoras y señores, la música de bandas volverá a ser protagonista con la 14ª edición del Festival Departamental de Bandas de Bolívar, Festibandas 2026, que se realizará los días 31 de julio y 1 de agosto en la ciudad de Cartagena de Indias, para que no te lo pierdas por nada de nada. Vamos a estar ahí en el Parque Lassi de Segovia, en el barrio Manga y en la Plaza de Todos, para que no te quedes en casa, para que no te lo pierdas, con entrada totalmente gratuita, mi querido Manny Fuentes. Muchísima atención, en las próximas horas el registrador general de la Nación responderá ante la justicia por supuesto fraude electoral. Muchísima atención, luego de los resultados finales de los escrutinios para las elecciones presidenciales 2026-2030 surgieron varias demandas que se deberán resolver y quedar claras ante el pueblo colombiano por el turbio triunfo de Abelardo de la Espriella ante Iván Cepeda. Muchísima atención, miembros del Comité Promotor Palenque Municipio se reunieron en el día de ayer en la Casa de la Cultura del Palenque de San Basilio. Se avanzó en algunos temas importantes que tienen que ver con las consultas previa y popular respectivamente. Ya estaremos en contacto con Manuel Cáceres, que es el dinámico presidente y representante legal del Comité Palenque Municipio. La hora de Colombia en Colmundo Radio, la radio que te acerca, es la una en la tarde, 38 minutos. Nos vamos a una pausa, ya regresamos.
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0: Bien, señoras y señores, seguimos adelante con más información a esta hora de la tarde a través de ASB Noticias Colmundo Radio Cartagena, para que la pases bien, con una programación espectacular, señoras y señores. A esta hora abriendo nuestro espacio para saludar a nuestros grandes amigos, claro que sí, hace rato y la gente nos están diciendo, oye Rica, ¿y qué pasa, hombre? ¿Qué pasa, mi querido Fernando Bonfante, señora e hijos, ahí en la Gran Manzana, en el barrio España? Saludo cordial, Ferna, para usted nuestra primera sintonía a esta hora, lo mismo que el comandante Carlos Luna y Carlos Luna Miranda de Luna Azul Estéreo, saludo cordial. También en Arjona para Ricardo Navarro Torres, el profe, y para Ricardo Alberto. Para nuestras nietecitas preciosas que están allá y que se conectan también todos los días a esta hora de la tarde. Ahí estamos con Sofía Milagros, con Ana Rosa y también por ahí está Juliet, que no se pierde un solo programa a esta hora de la tarde de Noticias al Aire Libre. Bien. El senador electo del Pacto Histórico y ex candidato presidencial Iván Cepeda reaccionó a la propuesta del mandatario electo Abelardo de la Espriella de liderar el país desde las regiones. En un mensaje publicado, señoras y señores, en su cuenta oficial de X, Cepeda cuestionó la autenticidad del enfoque regional anunciado por el nuevo mandatario y planteó dudas sobre el impacto real que tendría en las comunidades rurales. ¿En qué consiste su visión de los territorios y las comunidades rurales? Esa es una pregunta escrita por Iván Cepeda en su cuenta de X, precisamente hablando de la descentralización, diríamos nosotros, de la administración de Abelardo de la Espriella como nuevo presidente de Colombia. Bien, y a 12 días para la posesión de Abelardo de la Espriella como nuevo presidente de Colombia, Gustavo Petro insiste e insiste en que hubo fraude en la elección de Abelardo de la Espriella. Según el análisis estadístico del colectivo Testigos Digitales, llevado a cabo en 122.017 mesas de votación y un peritaje sobre los formularios E14 publicados por la Registraduría Nacional del Estado Civil, soportarían, óigase bien, la demanda de nulidad electoral radicada ante el Consejo de Estado.

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0: Muy alegre, se mostró el equipo bastante sólido en el medio campo y en la defensa. En el ataque estuvo formidable y ganó ampliamente 5-1 ante un Real Santander que no mostró absolutamente nada y que solamente hizo un gol solitario para no quedar o para quitarse la blanqueada de encima. Así que Real Cartagena ahora tiene que seguir en la misma tónica con las nuevas inyecciones que tiene, con el manejo. Formidable que tiene del balón en el medio campo y la ofensiva arrolladora. De otra parte, hay que señalar que Real juega este miércoles ante América de Cali, partido de vuelta de la Copa Colombia, cuando allá en Cali recientemente perdió 2-1 en el Estadio Pascual Guerrero, y ahora viene por el desquite el equipo América peleando clasificación en esto de la Copa Colombia ante el equipo Real Cartagena. Y de otra parte, en el Tour de Francia, el colombiano mejor clasificado fue Egan Bernal, luego Harold Tejada y finalmente Higuita. Sergio Higuita fue el tercer colombiano clasificado en el Tour de Francia, que terminó con el triunfo de Tadej Pogačar y con Isaac del Toro como el mexicano mejor posicionado por primera vez en el Tour de Francia y el mejor novato. Freddy Bedoya Pino, los deportes por aquí por Colmundo Radio, la radio que está cerca. Siga Ricardo.
1: Muy bien, correcto. Muchísimas gracias a mi querido doctor Freddy Bedoya Ospino por esa valiosa información del deporte a esta hora de la tarde por aquí por ASB Colmundo Cartagena. Esta es la radio que te acerca. Bueno, y para toda la gente del coreano en la ciudad de Cartagena, en el populoso barrio de Bladeleso, también nuestro saludo cordial. Ahí está el Ferna con Mario Mieles, el sabor del coreano, y también con don Víctor Mendoza, el fotógrafo, para que la pases bien con Colmundo Radio, la radio que te acerca a esta hora de la tarde. Bien, mis amigos de la sintonía, de esta forma, de esta manera, llegamos al final. Final, porque el tiempo se nos ha terminado. Muchísimas gracias por su amable sintonía. Invitación cordial para que estén con nosotros mañana, 1:30 de la tarde, si el Señor lo desea y Él siempre lo permite. Buenas tardes, que sean felices. Ricky les dice.
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3: Que si usted lo dice, ¿cómo está el dólar o está Balatelli? Son 5 millones de dólares mal contados. Cuéntelo, sí. Y verá. Sí. Mal contados. Eso en esta época de economía fuerte. Yo les quiero decir, señores, que mañana seguimos calificando, desde luego. O el que esté conduciendo mañana estará calificando. Pero hay algo, Ricardo, que sí está clarísimo, pero clarísimo. Si Millonarios no mejora, miren las calificaciones que ustedes mismos dieron. Millonarios para clasificar, tiene que ser un equipo mínimo de 3.5 para arriba. Pero mínimo. Bueno, el abuelo, Daucor, ¿me dice a mí el abuelo o a quién? ¿Qué le está diciendo el abuelo? Que nos respeta.
4: A Armani.
3: Ah, no, ese es el bisabuelo mío, sí. Tampoco.
4: Sí. No se sienta aludido, director, porque era que nosotros...
3: No, es que yo sí soy abuelo, y soy abuelo feliz de unos nietos hermosos, ni me faltaba.
4: Ay, que por qué no hacemos un programa que se llame El Salero Soy Yo, ¿no?
5: El Salero Soy
4: Yo. Presenta, Refisal, ¿no?
3: No, porque entonces tenemos que traer a Chabelo.
4: Sacaron a Espina, pero para tener internación.
3: ¿Qué será Chabelo, no? Bueno,
4: señor. Nos vamos. ¿Me invita mañana, Andrés? Sí.
3: Pero claro, uh-huh. Mañana usted está conduciendo también.
4: Bueno, martes de invitados, me dijeron. Vamos a ver si ya nos traen algún invitado mañana.
3: Bueno, usted mañana conduce en el mano a mano, ¿cierto?
5: Sí, señor. Sí, mañana.
3: No, pues le voy a dar unos tips.
5: Ok.
3: Póngale picante a eso, porque si se ponen a charlar. Dale picante, mijo. Por ejemplo, que me vengan a decir a mí que el Junior, que a mí no me hablen de Junior. ¿Qué tal? Luego mañana. Venga.

0: Y no hay formas de volver a traer a Cabeza Hurtado. Nos vemos mañana. Chao.
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Amigos oyentes, tengan todos ustedes muy buenas tardes. Bienvenidos a este su programa de Casados y Aún Felices. Qué alegría poder compartir con ustedes esta tarde. Estoy muy contento, muy feliz de poder tener este espacio, de poder tener este tiempo con ustedes y poder llevar todo aquello que nos da la palabra de Dios, que realmente es importante, es vital para nosotros, ya que definitivamente son principios que realmente a medida que los cultivamos, a medida que nosotros los trabajamos, vamos a encontrar allí todo lo que necesitamos para una vida con sentido, con propósito, con valor. Bueno, qué bueno poder tener este espacio, este tiempo. Bueno, quiero recordarles a todos los oyentes que nuestro tiempo aquí en Colmundo, bueno, los programas de Colmundo, especialmente este programa, va a tener un cambio de horario. Y la idea es que desde la próxima semana estaremos entonces trabajando este programa en el espacio entre las 9 y las 10 de la noche. Y quiero que por favor ustedes tomen atenta nota, ya que definitivamente pues sé que a muchos les encanta estar al frente, estar al tanto de todo lo que pasa con de los programas de Colmundo. Y bueno, quiero pedirles que por favor estemos muy atentos, porque realmente este programa, que siempre se ha emitido en las horas de la tarde, ahora va a tener un horario diferente. Estaremos con ustedes, recuerden muy bien, como les estoy diciendo, estaremos con ustedes de lunes a viernes entre las 9 y las 10 de la noche, para que ustedes tengan esta oportunidad de tener allí estos momentos con nosotros. Así que bienvenidos a este tiempo, bienvenidos, que realmente ustedes disfruten. Bueno, mientras tanto estaremos culminando este tiempo, digamos este mes, estaremos culminando en el horario normal. Hasta el día viernes estaremos entonces trabajando con ustedes entre las 2 y las 3 de la tarde. Qué alegría entonces tener esta oportunidad de llegar a todos ustedes. Gracias a todos los que se conectan a través del YouTube. Ahora estamos entonces en la plataforma de YouTube. Se nos ubica allí. Usted puede entrar en su navegador, entra en Colmundo Radio y allí usted entonces nos encuentra con el programa Casados y Aún Felices. Pues claro que en el horario que estamos nosotros ahorita, usted se conecta en radio en vivo, pero si por uno u otro motivo usted no pudo conectarse en el horario que es, estaremos dejando este programa aquí colgado para que ustedes nos puedan escuchar en cualquier momento, cuando usted tenga la oportunidad. Allí estarán todos los programas de nosotros, y no solamente los de nosotros, todos estos programas de teoterapia están constantemente allí guardados, grabados, para que ustedes los tengan y disfruten de estos momentos bonitos de nuestros programas. Recuerden, estamos desde muy temprano en la mañana con AMPM, después de eso viene el líder Jimmy, que tiene un tiempo maravilloso, un tiempo devocional, teoterapia y meditación. Allí usted nos puede también estar escuchando también con las temáticas que constantemente él nos está trayendo, que son extraordinarias. Y bueno, de allí para adelante, toda la programación, la parrilla de programación, donde están los programas de teoterapia, pero si usted también quiere escuchar noticias, deportes, bueno, mejor dicho, está en donde tiene que estar. Sencillamente, aquellos que aman Colmundo, que quieren escuchar Colmundo, pueden utilizar esta plataforma de YouTube. Allí todo el tiempo vamos a estar entonces haciendo estos programas en vivo, teniendo estos espacios con ustedes, y que a través de esto ustedes realmente pues puedan disfrutar de nuestra programación. Vamos a tocar nuestro tema de hoy. Hoy tenemos también un tema muy especial, ya que hoy vamos a hablar acerca de lo que es la vida
el amor por la vida, lo que realmente nosotros hoy como cristianos debemos tener claro para que realmente para nosotros no sea tan difícil meternos en ese contexto en el cual hoy estamos. Hoy estamos en una cultura que promueve la muerte. Qué tristeza, pero es así. Estamos en una cultura agresiva, difícil. Estamos en una cultura agresiva, difícil, violenta hasta cierto punto también, donde nosotros vemos que hay cosas que definitivamente no están bien. Y aquí es donde entonces nosotros tenemos que valorar lo que la palabra de Dios dice, lo que la palabra de Dios contiene. Porque realmente lo que a nosotros nos interesa específicamente no es lo que el mundo piense sobre lo que es la vida como tal, sino que nosotros hoy entendamos que nuestro manual de vida es la palabra de Dios. Eso es lo que yo hoy tengo que entender. La palabra de Dios me habla de una historia en el Antiguo Testamento, y aquí yo quiero tomar el contexto, porque como bien les digo, realmente pues estas historias no son historias que nosotros nos inventamos, es que realmente son historias que vienen desde muy atrás, y el libro del Éxodo me habla sobre la defensa a la vida. Eso me habla particularmente. Allí está todo lo que usted necesita saber sobre teología bíblica, pues si usted así lo quiere mirar, y especialmente nos enfoca específicamente en el tema de lo que es la vida, la importancia de la vida misma. Recordemos que el pueblo de Israel arranca esta historia. En esta historia que está en el libro de Éxodo, en sus orígenes, allí nos empieza a explicar un poco la dinámica de lo que está pasando con el pueblo de Israel. El pueblo de Israel es un pueblo que tiene una particularidad, es un pueblo que se multiplica, que crece, eso es lo que pasa. Y esto definitivamente es un tema que a muchos les molesta ver que Dios bendice a este pueblo y que Dios les permite a ellos crecer y multiplicarse en gran manera. A mucha gente este tipo de situaciones les molesta. Dice en Éxodo capítulo 1, en el versículo 9. He aquí el pueblo de los hijos de Israel es mayor y más fuerte. Bueno, perdón, vamos a leerlo desde el versículo 8. Entre tanto, se levantó sobre Egipto un nuevo rey que no conocía a José y dijo a su pueblo: he aquí, el pueblo de los hijos de Israel es mayor y más fuerte que nosotros. Ahora pues, seamos sabios para con él, para que no se multiplique y acontezca que viniendo la guerra, él también se una a los nuestros y pelee contra nosotros y se vaya de la tierra. Aquí entonces, especialmente, la palabra de Dios me habla de algo. Como bien les decía, el pueblo de Israel es un pueblo que tiene una habilidad particular de multiplicarse. ¿De dónde viene esta situación? Es muy sencillo. Es que Dios a ellos les dijo: crezcan y multiplíquense. El anhelo que Dios tenía era ver que este pueblo se multiplicara, que creciera, que este pueblo realmente empezara a moverse en ese contexto de lo que es el crecimiento. Y eso realmente es algo que vamos a ver en el pueblo de Israel, especialmente para el Antiguo Testamento. Vamos a ver un pueblo que crece, que se multiplica de una manera tremenda y que empieza a invadir espacios. Y lo que pasa es que frente a esto vamos a mirar cómo el faraón se llena de temor. ¿Cuál es el temor que tiene el faraón? Si esta gente crece, se multiplica de la manera que lo hace, es un peligro.

peligro, es todo un peligro. Entonces, frente a esto, tenemos que hacer algo. Y ellos lo que van a hacer es entonces, si estos están creciendo y multiplicándose, entonces vamos a atacarlos, vamos a herirlos, vamos a acabarlos con la idea de que no se multipliquen más. ¿Por qué? ¿Por qué lo hicieron? Por miedo. El miedo hace que muchas personas tomen decisiones que no son las correctas. Ellos creyeron que este pueblo algún día iban a crecer y los iban a atacar, que se iban a unir a sus enemigos. Pero realmente no fue así. Realmente no fue así. Pero es que el miedo nos lleva a nosotros a pensar muchas veces en eso. Nos lleva a que nosotros entremos en esa dinámica. Y en medio de ese miedo toman decisiones, como bien les decía, bastante particulares, que era erradicar, herir al pueblo de Israel. Dice en el versículo 11, entonces pusieron sobre ellos comisarios de tributos que los molestasen en sus cargas y edificaron para Faraón la ciudad de almacenaje, Pitón y Ramesés. Pero cuanto más los oprimían, tanto más se multiplicaban y crecían, de manera que los egipcios temían a los hijos de Israel. Aquí viene entonces una particularidad. Mientras más los sometían, mientras más los esclavizaban, mientras más lo atacaban, pues quiero decirles que el pueblo de Israel de igual manera más se fortalecía. Esa es la protección de Dios para con su pueblo. Ahora, entonces, dice que ellos les empiezan a trabajar con dureza. Y en el versículo 14 dice, y amargaron su vida con dura servidumbre en hacer barro y ladrillo y en toda labor del campo y con todo su servicio, al cual los obligaban con rigor. Y habló el rey de Egipto a las parteras de las hebreas, una de las cuales se llamaba Cifra y la otra Fúa, y les dijo, cuando asistáis a las hebreas en sus partos y veáis el sexo, si es hijo, matadlo, y si es hija, entonces viva. Pero las parteras temieron a Dios y no hicieron como les mandó el rey de Egipto, sino que preservaron la vida de los niños. Qué hermosa esa expresión, preservar la vida. Cuando la vida está bajo amenaza, entonces hay que tomar decisiones. Y aquí particularmente, dos mujeres, Cifra y Fua, ellas van a hacer algo admirable. Y es que el tema es que ellas van a tomar una decisión. Ellas no le van a apostar a la muerte, le van a apostar a la vida. Ellas prefieren preservar la vida. Y eso es algo que nosotros también, entendiendo en este ejercicio como cristianos, tenemos que entender, hay que apostarle a la vida. Siempre como cristianos tenemos que empezar a tener claro lo que es este principio fundamental. Egipto representa un sistema de opresión y de muerte. El faraón es el que decreta un infanticidio para frenar el crecimiento del pueblo de Israel, para lo cual entonces va a buscar a las parteras con ese ánimo. Pero ¿qué sucede allí particularmente? Vamos a ver que estas mujeres, por encima de todo, toman la decisión de hacer lo bueno. Allí entonces vamos a mirar a Cifra y a Fua. Ellas entonces van a tomar una, si así lo llamamos, una objeción de conciencia, diciendo que ellas no van a participar. Claro, la amenaza estaba sobre los niños, no sobre las niñas. Pero independiente de lo que sea, es claro que ellas sencillamente evalúan la situación y ellas, arriesgando sus propias vidas, van a tomar esta decisión de no hacer lo que les dice el faraón. Es un riesgo tremendo. Y aquí entonces es donde vemos el valor realmente, lo que nosotros tenemos que entender, el valor de la vida. Estas mujeres realmente entendieron muy bien lo que tenían que hacer. Sabían muy bien lo que tenían que hacer. Por encima de todo, la palabra de Dios es la que prevalece y es donde nosotros tenemos que mirar. Estas mujeres entonces actuaron con temor de Dios. Y eso entonces es algo que realmente nosotros hoy
tenemos que entender a la luz de lo que realmente Dios me dice en su palabra. El temor de Dios es lo que mueve la vida de un cristiano. ¿Cómo nosotros realmente, sin temor de Dios, muchas veces actuamos contra todo? Y eso no está bien. Y usted me puede decir, pero es que el faraón era la autoridad y se tenía que obedecer. Pero es que, miren, la autoridad de los hombres realmente es relativa. La autoridad de Dios es una autoridad absoluta. Por encima de obedecer a los hombres, yo tengo que aprender a obedecer la palabra de Dios, entendiendo que a medida que yo obedezco su instrucción, a medida que yo sigo su palabra, voy entonces a entender que realmente Dios es perfecto y soberano en este tipo de decisiones. Entonces, por favor, no nos equivoquemos, no nos equivoquemos. Que nosotros hoy realmente entendamos que estas mujeres en su labor, ellas tomaron una decisión en la cual no se volvieron para atrás, dice el versículo 17, pero las parteras temieron a Dios y no hicieron como les mandó el rey de Egipto, sino que preservaron la vida de los niños. Qué interesante eso entonces. Eso es lo que nosotros hoy realmente tenemos que hacer, es que realmente vivamos en el temor de Dios, que nosotros cada día podamos vivir conforme a lo que Dios está desarrollando en nuestra vida y que cada día vivamos conforme a su palabra, que hagamos lo que Dios hoy nos está, lo que Dios hoy nos está pidiendo. Entonces, frente a esto, viene una decisión. Y el tema es que aquí detrás de todo esto viene algo particular, el nacimiento de Moisés. Si estas mujeres hubieran obedecido el mandato del faraón, Moisés no hubiera podido nacer. Porque Moisés es uno de los hombres que va a experimentar la situación que se está viviendo en el momento en que él nace. Está viviendo persecución. Y el tema es que a todos los niños los tenían que matar, pero este niño era especial. Este niño va a ser entonces el epicentro de grandes cosas de lo que va a pasar específicamente en el Antiguo Testamento. Y este hombre va a ser un hombre muy importante para el pueblo de Israel. Dice en el capítulo 2, en el versículo 1, un varón de la familia de Leví fue y tomó por mujer a una hija de Leví, la que concibió y dio a luz un hijo, y viéndole que era hermoso, le estuvo escondido por 3 meses. Qué triste que este tipo de situaciones se tengan que presentar. Qué triste que nazca Moisés y tiene que ser escondido porque hay un decreto. Todos los niños varones se tienen que morir. Entonces, la mamá y la hermana, y muy seguramente también su hermana Aarón, van a tener que entrar en el terreno de cómo protegerlo, de cómo ayudarlo, de cómo mirar cómo hacer para que realmente puedan ayudar y proteger a Moisés frente a esta situación. En el versículo 3, pero no pudiendo ocultarle más tiempo, tomó una arquilla de juncos y la calafateó con asfalto y brea. Y colocó en ella al niño y lo puso en un carrizal a la orilla del río. Y una hermana suya se puso a lo lejos para ver lo que le acontecería. Y la hija de Faraón descendió a lavarse al río, y paseándose sus doncellas por la ribera del río, vio ella la arquilla en el carrizal y envió una criada suya que lo tomase. Y cuando la abrió, vio al niño, y aquí que el niño lloraba. Y viniendo y teniendo compasión de él, dijo: de los niños de los hebreos es este. Entonces su hermana dijo a la hija de Faraón: iré a llamarte a una nodriza de las hebreas para que te críe este niño. Y la hija de Faraón respondió: ve,
Entonces fue la doncella y llamó a la madre del niño, a la cual dijo la hija de Faraón: lleva a este niño, críamelo y yo te lo pagaré. Y la mujer tomó al niño y lo crió. Y cuando el niño creció, ella lo trajo a la hija de Faraón, la cual lo prohijó y le puso por nombre Moisés, diciendo: porque de las aguas lo saqué. Qué maravillosa esta historia de Moisés. Esta historia no hubiera sido maravillosa si en un momento determinado se aplica la ley para este tiempo. Una mamá y una hermana van a tomar la decisión valiente de preservar la vida de su hijo. Y ellas se van a confabular, van a hacer un plan perfecto. Cuando usted mira, el tema es tan perfecto este plan, que al final de todas las cosas, ellas lo que se van a poner de acuerdo es llevar al niño al río, colocarlo en una canasta, mirar cómo está la situación. Alguna vez compartía con ustedes esto, me acuerdo muy bien, que les decía yo a ustedes: hay que revisar cómo está el clima, cómo está el viento, mirar que este tema no sea un tema arriesgado. Tiene que ser algo muy bien diseñado. Tienen que probar que la canasta funcione, que el niño no se vaya a hundir. Todo lo necesario para proteger la vida de este niño. Van a hacer todo lo necesario. Entonces, lo van a llevar a la orilla del río, va la canasta solita y va a llegar específicamente a un sitio donde está la hija del faraón, la cual manda a traer inmediatamente esta canasta, ya que muy seguramente el niño estaba llorando, y allí entonces ella lo va a recibir. Y lo más bonito del caso es que va a haber una mujer, la hermana de Aarón, de Moisés, quien va a acercársele para decirle que si ella quiere quedarse con él, y aparte de todo le dice: es que yo tengo quien se lo puede cuidar. Y claro que sí, esta mujer accede y le dice: claro que yo quiero que alguien me lo cuide, y lo va a llevar, va a preservar su vida y va a pagar para que se lo cuiden. Y es allí entonces donde queda clara una situación: ¿quién crió a Moisés? A Moisés lo crió su propia mamá, producto de que la hija del faraón le dice: por favor, preserva la vida de este hijo, que no tenía ni idea de que ella era la madre, y preserva la vida de este hijo, yo te pago lo que sea necesario, lo vas a esconder, lo vas a tener, y cuando ya, digamos, después de haber hecho todo el proceso de educarlo, de formarlo, de incentivar en él principios y valores, lo va a entregar a la mujer, a la hija del faraón, quien al final lo va a llevar a él a que estudie y se meta en todo lo que tiene que ver con el tema de Egipto. Pero lo increíble es que lo primero que hizo su madre fue asegurar que la palabra de Dios estuviera en él, porque ella lo va a criar, y eso es muy importante. Entonces, todas estas cosas que vemos aquí realmente son extraordinarias. Todo esto que vemos aquí es extraordinario, y es ver cómo realmente, como cristianos, nosotros hoy tenemos que aprender a valorar la vida por encima de, y eso es algo que es muy importante. Entonces, también detrás de todo esto, me encanta y me fascina lo que hace Jocabed y lo que hace María, de cómo entre las dos ganan el tiempo necesario para salvar la vida de Moisés, hacen lo necesario para que puedan después de esto quedarse con él, y después de esto tener todo para poderlo criar. Increíble esta situación. Entonces, aquí ya vemos muchas cosas que realmente nosotros tenemos que mirar. ¿Qué rescatamos de Jocabed? Lo que rescatamos de ella es que ella no se resignó a la muerte de su hijo. Ella lo que hizo fue tomar una decisión, y es una decisión de salvar, de ayudar a su hijo en el momento en que más lo necesitaba. Le construye una cesta con amor, con precisión, la hace
de una manera perfecta para que el agua no lo vaya, no vaya a negar esa canasta junto con el niño. Va a actuar con esperanza, entendiendo que todo lo que ellas están haciendo al final va a redundar en que ella pueda criar a su propio hijo. Pero detrás de todo esto estamos viendo dos mujeres de fe, de acción, que no se quedan solamente orando, que actúan, que hacen todo lo necesario para crear una red de apoyo, para salvar, para proteger. Y eso es más que determinante. Allí es donde nosotros tenemos que mirar. Pero también no quiero descartar algo, lo que hace María. Porque lo que hace María es extraordinario. Ella va a acompañar a su hermano en todo este proceso. Ella lo va a cuidar a la distancia. Ella no va a ser una espectadora pasiva. Ella va a seguir la cesta. Va a ir a ponerse delante de la hija del faraón, entendiendo que eso también puede ser un problema. Ella va a llevar una palabra oportuna, diciéndole: yo sé quién te lo puede cuidar, y justo va a traer a Jocabed para que haga ese trabajo. Entonces, nosotros hoy tenemos que ser defensores de la vida, guardianes de la vida de los demás, de nuestra propia familia. Eso es algo que nosotros no podemos negar y que nosotros tenemos que hacer, que a través de esto nosotros cada día realmente podamos vivir conforme a lo que Dios espera de nosotros. Vamos a hacer aquí entonces un alto. Ya regresamos con ustedes aquí en Casados y Aún Felices.

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Muy bien, amigos oyentes, aquí estamos con ustedes compartiendo esta tarde, agradeciendo a Dios por sus vidas, por este tiempo maravilloso. Bueno, quiero contarles también muy pronto estaremos realizando un seminario extraordinario diseñado para todos ustedes. Es un seminario que se llama Más que Piel. Este seminario lo estaremos desarrollando en el mes de septiembre. Está enfocado a la pareja y particularmente nos habla acerca de la vida sexual en el matrimonio. Y es bien interesante porque realmente vamos a estar tocando temas que son muy sensibles, temas que muy seguramente nos van a llevar a pensar frente a cómo hoy nosotros estamos actuando en esta parte íntima, de cómo nosotros hoy nos tratamos como parejas, especialmente enfocando un campo que va a ser muy interesante, que tiene que ver con la conquista, que para muchos ese proceso de conquista se acabó el día que llegó el matrimonio. Para muchos ya particularmente, algunos ya ni siquiera se toman de la mano, ya no se besan, porque ya la conquista se hizo y sencillamente ahí se quedó. Y definitivamente así no es. La conquista es la conquista. Y yo creo que frente a esto nosotros como pareja debemos entender muy bien que cuando estamos hablando acerca de una relación sólida, un matrimonio que agrada a Dios, hoy nosotros tenemos que ser muy claros que tenemos mucho que trabajar, mucho que hacer en la vida de nuestros hijos. Entendámoslo bien, hay mucho que hacer en la vida de nuestra, perdón, de allí ya como enfocándome un poco específicamente en lo que tiene que ver con nuestra relación. Todo lo que hoy nosotros tenemos que hacer para hacer que nuestra relación esté firme, sólida, hacer que cada día a través de la conquista podamos nosotros hacerlo lo necesario. Es que el tema es que para nosotros hablar de la vida sexual tenemos que entender que debe de haber un preámbulo amoroso, tiene que haber un deseo, tiene que haber muchos elementos que no se pueden perder para nada. Para nada se pueden perder. Entonces entendámoslo bien y lo que queremos hacer a través de este seminario es tocar esos aspectos. Vamos a tocar cuatro temas, tres de ellos estaremos realizándolo en nuestra sede del ICT y el último tema muy seguramente lo haremos a manera de movilización, o sea, estaremos moviendo muchas parejas a algún lugar determinado, a ustedes se les dirá cómo va a ser y ya allí entonces ustedes pueden ya tomar la decisión, ya digamos como de participar, de hacer que esto no se convierta en un evento más, sino que realmente aprendamos a valorarlo y aprendamos a sacarle provecho, porque eso es lo que realmente pretendemos con esto, que usted le saque provecho a estos momentos tan particulares y que a través de esto nosotros realmente pues cada día consolidemos muy bien nuestra relación. Hoy estamos hablando acerca de la vida, del amor por la vida, de lo que significa la vida misma cuando Dios la da. Es que realmente tenemos hoy que mirar muy bien que Dios es el diseñador de la vida. Dios algún día en su bondad y misericordia nos colocó en este lugar, en este tiempo. Dios no se equivocó colocándonos en el espacio que teníamos que compartir, en la familia que hoy nos acogió y nos recibió. Sé que esto de pronto para muchos puede ser un poco conflictivo, confuso. Algunos creen que no están en la familia correcta. Otros creen que no merecían vivir, que lo mejor que les podía pasar era morirse. Muchas personas hoy están enfrascadas en el dolor, en el resentimiento, en la ira. Tal vez hoy lo único que usted ve en su familia son defectos. Tal vez hoy usted nació en la familia más imperfecta de todas. Pero realmente yo quiero decirles, Dios, el que le colocó a usted para este tiempo.
No existen razones, no existen motivos para que nosotros en un momento determinado estemos pensando que Dios se equivocó al traerme a este mundo y sobre todo que me colocó en este mundo para sufrir. Dios no lo trajo a usted a sufrir a este mundo. Dios lo trajo para cumplir un plan, para cumplir un propósito. Dele gracias a Dios cada día. Hoy usted tiene salud. Hoy usted tiene tantas cosas que son valiosas. Pero es que usted hoy lo único que ha hecho es revolcarse en el dolor. Entienda muy bien. Realmente la vida es una oportunidad que Dios nos da para disfrutar, y es lo que hoy usted tiene que entender. No mire los problemas, no mire las dificultades, no mire lo que usted hoy no tiene. Dele gracias a Dios por lo que usted no tiene. Disfrute cada día, disfrute cada momento. Dele gracias a Dios que le trajo a este mundo. Algunos de pronto vinieron con alguna enfermedad, otros tal vez con una situación física, pero quiero que sepan algo: Dios no se equivoca cuando lo trajo a usted a este mundo. Dios, en su bondad y en su misericordia, todo lo que hace es perfecto. Y quiero que sepa que Dios no se equivocó al hacerlo como ustedes. Sencillamente agradezca y dígale a Dios: permíteme entender lo que yo estoy haciendo. Permíteme disfrutar el día a día, el momento a momento, que nosotros realmente entendamos que Dios sí se ocupa de nosotros. La Biblia me habla de un hombre ciego de nacimiento que tuvo la oportunidad de encontrarse con el Señor, y en él encontró la salud, no solamente salud física, sino también salud espiritual. Es extraordinario cuando yo entiendo muy bien que todo lo que Dios hace es perfecto. Y este hombre que está allí en el libro de Juan, en el capítulo 9, es un hombre que nos da a nosotros lecciones tremendas. Nunca se quejó con el Señor, no llegó como una víctima. Sencillamente él entendía que esto que él estaba viviendo era algo que sencillamente en cualquier momento, por un u otro motivo, iba a cambiar. Estaba a las puertas del templo pidiendo limosna, y usted me puede decir: pero ¿cómo puede alguien tener una vida así, tan compleja, tan agitada? Pero quiero decirle, ¿sabe por qué estaba en la puerta del templo? Porque tenía esperanzas de que algún día Dios lo iba a sanar. No renegó, no criticó, no entró en conflicto con él mismo. Sencillamente entendía que Dios cumplía su plan día tras día, y eso es lo que usted tiene que saber muy bien. Así hoy usted no lo entienda, Dios viene cumpliendo y ejecutando un plan. Algún día este hombre se va a encontrar con el Señor. Y cuando lo ve, le dice a los discípulos le preguntan: Señor, ¿quién pecó, este o sus padres, para que esté en la situación en la que está? ¿Y sabe qué dice el Señor? Ni este ni sus padres pecó. Este hombre está así para que vea la gloria de Dios en su vida. Qué increíble lo que el Señor contesta. No era problema de los papás, no era problema de la gente. Él sencillamente era parte de un propósito. Dios algún día se iba a glorificar en él y le iba a dar la salud. Y este hombre al que encuentra el Señor, no es una persona sumida en el dolor, resentida. Cuando él se encuentra con el Señor, entiende que él tiene la capacidad de sanarle. El Señor le pone el lodo en sus ojos y lo manda a que vaya al estanque de Siloé para lavarse, y allí él va, se lava sus ojos, y después dice la Biblia que este hombre regresa viendo, alabando, exaltando y glorificando a Dios. Dios no se equivocó. Por primera vez podía entrar al templo, ya que los ciegos, los cojos no podían entrar, y algún día hablaremos de este tema. Pero qué increíble que este hombre va a buscar entonces a los que están a cargo del templo para que ellos le den la oportunidad de volver a tener una vida social, de volver a reinsertarse otra vez en sociedad como cualquier persona normal, de poder también entrar al templo a adorar.
y sabe que va a encontrar en la clase sacerdotal menosprecio, rechazo, y todo esto. Van a hacer todo lo necesario para que este hombre se convierta en un testigo contra Jesús, quien lo llevó a él a experimentar una sanidad en el momento en el que no era, porque sencillamente a ellos no les cuadraba que el Señor los sanara en un momento determinado. Y este tipo de situaciones son las que van a desencadenar todo tipo de cosas, pero ¿saben algo? Este hombre lo único que quería era adorar al Señor. Era lo único que él quería. Volverse discípulo del Señor. La historia es fascinante, es maravillosa. Él al final termina siendo un discípulo más. Un discípulo que le sirve a Dios con alegría y con gozo. Alguien que le da gracias a Dios por lo que tiene y no por lo que no tiene. Eso es importante que usted lo entienda, que usted tenga gratitud en su corazón y que sencillamente le diga a Dios, cumple tu propósito en mi vida. No importa la situación que hoy usted pueda estar viviendo, dele gracias a Dios. Si hoy tal vez usted está embarazada y hoy usted tiene la oportunidad de llevar un niño, una niña, quiero que usted entienda algo. Dios en su bondad le permite tener a usted el privilegio de ser una mujer portadora de bendición, portadora de vida. Y es que es cierto, la Biblia habla del embarazo como ser portadoras de vida. Y quiero decirle, una mujer que tiene la capacidad de concebir es una mujer bienaventurada, es una mujer especial. Y quiero que sepa que si Dios le confió la vida de una criatura es porque sabe y usted tiene las capacidades para hacerlo. Puede que hoy usted tal vez no tenga las condiciones económicas para sostenerlo. Tal vez hoy usted es una persona que vive en una condición complicada. Tal vez hoy usted esté enferma. No importa la situación en la que usted esté, quiero que sepa, usted es portadora de vida, usted es portadora de esperanza. No se deje llenar de cuentos. No se llene su cabeza pensando en lo que piensa todo el mundo, que hoy le apuesta más a la muerte que a la vida. Hay personas que toman la decisión fácil y sencilla, y es sencillamente decir no va, y ya, sencillamente acabar con una vida. Pero yo quiero que sepa, desde el momento de la concepción, desde ese mismo momento su bebé está allí, está listo y escuchando todo lo que está pasando a su alrededor. El Salmo 139 dice, mi embrión vieron tus ojos y en tu libro estaban escritas todas aquellas cosas que luego fueron formadas sin faltar ninguna de ellas. Grandes y maravillosas son tus obras. Y eso es lo que me dice particularmente el Salmo 139. Entienda muy bien, desde el vientre ya Dios le estaba hablando a su hijo, diciendo todo lo que iba a hacer en él y a través de él. Dele gracias a Dios por la vida y dele gracias a Dios porque hoy usted porta vida. Sencillamente dígale, Señor, yo quiero ser ese instrumento para formar, para bendecir, para criar y llevar a mi hijo en el temor de Dios. Pero de nuevo le digo, no escuche las voces de personas que hoy tratan de decirle lo contrario. ¿Para qué traer un hijo a este mundo a sufrir, a ser un estorbo? Y quiero que sepan que eso realmente es lo que está pasando hoy. Muchas personas están escuchando esa voz. Una voz que lo único que habla es de desaliento, de fracaso. Y quiero que sepan que Dios no se equivoca en lo que hace, independiente de su condición. Si Dios le permite tener la oportunidad de concebir, Dios le va a dar los medios, la manera para que usted pueda sacar adelante su familia. Dele gracias a Dios y dígale, Señor, yo quiero ser ese instrumento de bendición para mi hijo, para mi hija. Independiente de cuál sea la circunstancia, son muchas las historias que me plantea la Biblia, la Biblia, no solamente la Biblia, hombres también, hombres y mujeres que algún día alguien trató de abortarlos y sencillamente no se cumplió con su cometido. Pero ¿saben qué dice? ¿Saben

a Dios por encima de todas las situaciones y al final de todas las cosas Dios la respaldó. Eso es lo que quiero que hoy usted entienda y que usted a través de esto, usted sencillamente entienda que Dios no se equivoca en las cosas que hace. Que usted a través de esto entienda que Dios al final se va a glorificar y va a permitir que sus hijos sean de bendición. Entonces, frente a esto, sencillamente que usted hoy reflexione, que saque un rato para eso. Frente a esto, usted sencillamente le dé gracias a Dios frente a este tema que estamos hablando y que a través de esto usted sencillamente le diga a Dios que usted va a ser un instrumento útil en las manos de Dios frente a esta situación de la cual hoy estamos tratando, de la cual hoy estamos hablando. Quiero recordarle el testimonio, por ejemplo, de Andrea Bocelli, un cantante del cual definitivamente es extraordinario. Dice que su madre fue hospitalizada por un ataque de apendicitis durante el embarazo. Los médicos le dijeron que los tratamientos aplicados dejarían al bebé con una grave discapacidad física y le sugirieron que abortara, pero ella tomó la decisión. Se negó firmemente a interrumpir su embarazo, aunque tenía temor, aunque sabía que podía venir las dificultades físicas, de ya le estaban hablando de un glaucoma en sus ojos y todas estas cosas, ella sencillamente decidió avanzar. Quiero que usted lo entienda. Definitivamente, frente a esto, tomen las decisiones correctas. Esta joven madre y este niño pudieron decir, o sea, frente a esto, esta mujer pudo decir que no, pero ella tomó la decisión correcta. La Biblia, bueno, la historia también me habla de Cristiano Ronaldo. Este hombre también vivió un proceso parecido, que usted también lo puede documentar. Dice lo siguiente: su madre Dolores Aveiro ya tenía 3 hijos y vivía en una situación de pobreza extrema en Portugal. Al enterarse del cuarto embarazo, desesperada por la falta de recursos, le pidió a su médico que interrumpiera la gestación. El médico se negó rotundamente y le dijo: tú eres una mujer joven, fuerte, y este niño te traerá alegrías. Al no recibir ayuda médica, ella intentó remedios caseros fallidos, pero finalmente prevaleció la vida. Y hoy sabemos muy bien quién es este hombre y lo que él ha hecho. Pero mire qué increíble. Qué increíble, él, por ejemplo, en una de sus palabras dice: mira, mamá, tú no querías que naciera y ahora soy yo quien te ayuda a sostener toda la familia. Y así podríamos hablar de muchas historias, pero por favor entienda algo, dígale que sí a la vida, dígale que sí a la vida. Que usted siempre tenga eso muy claro por encima de cualquier cosa y que usted siempre entienda que Dios cumple su plan y su propósito. Bueno, Padre, muchas gracias. Te queremos dar por este tiempo. Gracias por permitirnos hoy compartir tu palabra. Síguenos edificando, síguenos enseñando, sigue haciendo tu obra grande, perfecta, majestuosa en nuestra vida. Gracias por esta enseñanza de hoy. Solo tú eres el único que puede bajar al corazón tu palabra. Hay muchas personas que hoy, Señor, están escuchando este mensaje. Yo te pido, Padre, que tu palabra no llegue vacía. Y que tú hagas todo, Señor, lo necesario para ayudarles a entender, Señor, a cada una de estas personas, Señor, las decisiones que tienen que tomar. Decisiones de vida, decisiones que realmente ayuden a que, Señor, prevalezca la vida por encima de la muerte. Gracias por este tiempo, gracias por tu buen amor, por tu grande misericordia. Quedamos hoy en tus manos. Bendícenos y guárdanos en el nombre de Cristo Jesús. Amén y amén. A todos ustedes un abrazo, que Dios les siga bendiciendo y seguimos compartiendo aquí en este programa de Casados y Aún Felices. A todos ustedes, que Dios les guarde y les bendiga en gran manera.

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5: Muy buena tarde. En este análisis y perspectivas que realizamos en Colmundo Radio, hoy nos vamos a referir a la afectación que tienen las exportaciones de flores a los Estados Unidos con este nuevo arancel que ha establecido la Casa Blanca frente a estos productos que estamos exportando del sector agrícola, especialmente este arancel del 12,5% para las flores colombianas, que quedamos en una competencia desigual con Ecuador, porque ellos tienen apenas el 6,8% de arancel para las exportaciones de las flores ecuatorianas. El 80% de las flores que exportamos van a los Estados Unidos. Por eso cualquier medida que tome Estados Unidos impacta de manera directa las ventas externas de flores y sectorialmente tiene un impacto social y económico para Colombia. Es importante también recordar que con la revaluación del peso colombiano, en la medida en que el dólar baja de precio, nosotros exportamos y nos pagan en dólares, pues recibimos menos ingresos y exportamos inclusive mayores cantidades de flores, de banano. Este momento están pasando por una dificultad muy grande los exportadores colombianos frente a la revaluación del peso colombiano. Se suma a esto la situación con Ecuador, que básicamente que parece que es una medida que excluye las materias primas y especialmente todo lo que tiene que ver con las exportaciones colombianas. Un criterio muy importante es el direccionamiento de la canasta básica que impacta el bolsillo de los estadounidenses y también a los productos que no se cultivan o que no se producen en los Estados Unidos. Las flores colombianas no tienen proceso industrial, tienen un valor agregado. Y Colombia es un gran exportador. De hecho, el 70% de las importaciones que hace Estados Unidos de flores al mundo son colombianas. Entonces, esperamos que el próximo gobierno que está por tomar la dirección del Estado colombiano, el presidente de la Espella y su equipo económico puedan renegociar este arancel que ha establecido los Estados Unidos. Muy buen día.
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0: 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En ASB Colmundo son las 3 en punto. 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

0: En ASB Colmundo son las 3:26 minutos. 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
4: Hola amigos, buenas tardes, bienvenidos a una nueva emisión de Tribuna Libre de Opinión por Colmundo Radio, la radio que te acerca, 620 kHz, Tribuna Libre de Opinión, 23 años al aire, director, 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
0: Aquí está listo el equipo periodístico profesional de Tribuna Libre de Opinión en su emisión de hoy lunes 27 de julio del año 2026. Nos acompaña en Audio Master Luis Alberto Arnedo Babilonia, Luchito Arnedo, transmisores Luis Eduardo Movilla Caucil, el convicto Movilla. Yo soy Orlando Muñoz Saladén, de la Asociación de Locutores Profesionales de Bolívar y de la Asociación de Periodistas Independientes de Colombia, PIC. Hoy en las efemérides destacamos el cumpleaños del periodista.

Periodista Jesús Chávez, está de plácemes, Jesús Chávez, felicitaciones. También Libardo Bisbal Rodríguez tiene una tarea importantísima. Aquí me envía Libardo, me dice, están de cumpleaños Luisfer Cuello y Rolando Ochoa, artistas de la música vallenata. Están de plácemes de cumpleaños en el día de hoy. También felicitamos a Rachel Dariana Marrugo Valle, nieta de Walter Valle en el barrio Bruselas. Rachel Dariana Marrugo Valle, una niña atractiva. Felicitaciones para esta niña hoy en su cumpleaños de todos sus familiares, padres, su abuelo Walter Valle y toda la familia se unen a las felicitaciones de Rachel Dariana Marrugo Valle. Y Pepino Di Capri, decía Florentino Borbúa, un artista italiano, nació un día como hoy, en el año 1939, está de cumpleaños Pepino Di Capri.

0: country de Italia. También hoy registramos el cumpleaños de una de las voces más portentosas de la balada romántica, los años 70, con Los Ángeles Negros, Germain de la Fuente. Está de cumpleaños en el día de hoy.
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0: Don Portento Vocal, Germain de la Fuente, nació en el año 1947, el 27 de julio. Ayer se conmemoró un aniversario más de este artista, Chiquitete. Chiquitete, el papá de Isabel Pantoja.
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0: Y de igual forma, conmemoramos otro aniversario del gran Darío Gómez Zapata, el rey del despecho.

0: Ramones Zambada se cumplieron 4 años de su fallecimiento el 26 de julio de este año. Cuarto aniversario del rey del despecho, Darío Gómez Zapata. También está de cumpleaños hoy. Vamos a felicitar a un oyente fiel en estos 23 años de Tribuna Libre de Opinión, Agripina Gudelo. Está de cumpleaños en el día de hoy. Felicitaciones a esta gran amiga oyente de Tribuna Libre de Opinión. Vamos al saludo de los compañeros en la mesa de trabajo. Jairo Maza Rodríguez, especialista del deporte. Buenas tardes.
1: Muchas gracias, Orlando. Muy buenas tardes. Saludo cordial a la audiencia que a esta hora está en la sintonía de los 620 AM de Colmundo Radio, la radio que te acerca a muchos temas para desmenuzar en la tarde de hoy. Noticias local, nacional e internacional. En algunos adelantos deportivos, se inició el fútbol de la B en Colombia, al igual que el torneo de la Liga en el fútbol de nuestro país. Vamos a echar un vistazo al tema del béisbol de las Grandes Ligas, los juegos, algunos partidos destacados para la tarde y noche hoy en la MLB y, por supuesto, todo lo que dejó el cierre del Tour de Francia. Hoy le echaremos un vistazo, hablaremos un poco del Tour de Francia y de Tadej Pogačar, el esloveno que llega a su quinto Tour. Ya revisaremos quiénes han sido los que han ganado 5 Tours de Francia.
0: Fernando Fuentes, Armando de Ávila, Dewis Arrieta Terán, Andrés Araba, Aníbal Herrera Jiménez y el hermano del matador, Richard Malo Fernández, en el centro de Cartagena. Cristóbal López, buenas tardes.
2: Buenas tardes, Orlando, y esta disciplinada audiencia que nos escucha todos los días por los 620 de Comundo Radio. Cartagena eligió a las nuevas dignatarios de la Junta de Naciones Comunales, ASOAT. Seguiremos informando.
0: En los ejecutivos, saludo para don Julio Simancas Morales, con su nieta Sheila Sofía. Saludo cordial también para sus amigos Santiago Montemiranda, Gustavo Soleno, Pedro Rodríguez y José Luis Castillo. Profesor Remberto Osvaldo Montes Castelar, buenas tardes.
3: Muy buenas tardes a todos ustedes que se encuentran en nuestra mesa de trabajo a propósito del Peñón Buenos Aires. Cerca a Las Pavas encontraron un cadáver y están buscando cómo identificarlo. Ya está en la morgue del Banco Magdalena. Y a propósito, el Joe Arroyo se fue un 26 de julio de el 2011, el Joe también. Y por otra parte, también le digo que sigue abusando Zúrtiga, una empresa que era ejemplo, pero vemos que ya sigue abusando. Y la cuenta de los 8 millones otra vez se la volvió a colocar al cliente.
0: Miguel Murillo, Félix Arroyo, Alfonso Barrios, Felipe Montero y Felipe Guerrero en la calle Panamá, sintonizando Tribuna Libre de Opinión, al igual que Sol Ángel Viera Padilla. Libardo Vival Rodríguez.
4: Buenas tardes, se nos quedaron en tapete en estos días muchos programas. Vamos a dar inicio a Miguel Herrera León, ese gran juglar.
0: Les presento, amables oyentes, a nuestro director, doctor Arles Arias Arias. Bienvenido, muy buenas tardes.
5: Muy buenas tardes, Orlando, Jairo, Wilson, Remberto, Adalberto, Jonathan, Libardo, Cristóbal, doctor Johnny González, a Luchito Arnedo en el control de sonido y a usted, estimado oyente, que nos escucha todos los días por Colmundo Radio en su programa preferido, Tribuna Libre de Opinión. Cartagena se encuentra nublada con 31 grados centígrados de temperatura a esta hora de la tarde. Tuvimos temperatura máxima de 37. La temperatura promedio en las horas de la noche será de 28 grados centígrados. Tenemos una probabilidad de lluvia del 20% para la tarde-noche, con unos vientos que soplan a 13 kilómetros por hora su velocidad y una humedad del 72%. Efectivamente, Libardo, no tuvimos programa por cortesía de Afinia. Afinia es muy especial con nosotros y nos cortó la luz toda la semana pasada, desde el día jueves, viernes y sábado. No pudimos realizar programa, no por culpa de la empresa, sino por culpa de Afinia, pura responsabilidad de Afinia, que para responder a un daño se demora con toda tranquilidad 2 y 3 días para responder a un daño y es una empresa absolutamente irresponsable, como se están volviendo todas las empresas de servicios públicos de la ciudad de Cartagena. Un saludo y un abrazo muy especial para el Chucho Jesús Chávez, que está cumpliendo años en el día de hoy, el vecino ahí al lado de la placita, así que un saludo muy especial y imagino que con su señora esposa se vendrá hoy fuerte.
0: En la zona insular, Luis Felipe Mercado, el Niño Serén, Sisto Barrios, el doctor Wilman Herrera y Mitola. Igualmente, saludos para Heberto Luis Contreras y doña Magola Ruiz.
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0: Atención. La Defensoría del Pueblo pidió urgentes medidas contra el feminicidio tras los cometidos contra María Camila Potosí en Cali, Valle del Cauca, María Castaño en Líbano, Tolima, Eriani Montilla en Barranquilla, Atlántico, y Yasleidis Martínez en Valledupar, Cesar. El contexto del feminicidio de Potosí, la joven de 21 años, en estado de gestación avanzado, cuyo cuerpo fue hallado en una vía hacia el corregimiento de la Buitrera, en Cali, sin su bebé en el vientre. En el caso de Montilla, era una adolescente de 14 años. El organismo recordó que el feminicidio representa la forma más extrema de violencia basada en género y suele estar antecedido por patrones de control, amenazas y otras agresiones que restringen la autonomía de las mujeres. Según la Defensoría del Pueblo, entre enero y abril de 2026 se registraron 171 casos de feminicidios en el país, además de reportar en su corte del primer trimestre 129 noticias criminales que incluyeron 15 feminicidios consumados y 114 tentativas.
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0: Juliana Guerrero, la mujer más poderosa del gobierno Petro, creó una estructura dedicada a hacerles millonarios cobros a empresarios con la promesa de poder acceder a jugosos contratos en los ministerios de Vivienda y del Interior, reveló la revista Semana. La revista publicó testimonios, audios, chats y consignaciones que implican a Juliana y a su hermana Verónica y dejan al descubierto cómo ha operado esta red. Pero no solo eso. Además, según las pruebas, tomaron el control de tres importantes entidades del Estado. Tres personas que participaron en el tramado contactaron a Semana para develar este escándalo de corrupción, donde había tarifas por cada gestión para obtener contratos. De hecho, la primera cita con las hermanas valía $1,000,000. Juliana era la encargada de las gestiones ante el gobierno para favorecerlos con dichas contrataciones a cambio de $200,000,000 y el pago del 10% del valor de cada proyecto adjudicado. Semana publica varios contratos gestionados por las Guerrero.
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0: Según la administradora de los recursos del Sistema General de Seguridad Social en Salud, ADRES, el presupuesto administrado por la entidad pasó de 71.6 billones de pesos en 2022 a más de 115 billones de pesos en el 2026, lo que representa un incremento cercano al 60%. El crecimiento convierte al presupuesto de la salud en uno de los más altos de la historia reciente del país. Para 2026, el presupuesto equivale a cerca del 20% del presupuesto general de la nación, consolidándose como una de las mayores inversiones. Una parte fundamental de estos recursos corresponde a la unidad de pago por capitación UPC, el valor que el Estado reconoce por cada afiliado para financiar la prestación de los servicios de salud. Las cifras muestran una tendencia ascendente, mientras en 2022 se destinaron 62.4 billones de pesos para este concepto, en 2025 la cifra aumentó a 89.5 billones de pesos y para 2026 se proyecta que alcance 101.1 billones de pesos, 100,1 billones de pesos.
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0: Y el ministro de Minas, Edwin Palma, anunció un paquete de medidas para fortalecer la seguridad energética del país frente a los riesgos asociados al fenómeno del Niño y al mantenimiento de la regasificadora El Callao, ubicada en el puerto de Cartagena. El titular de la cartera de Energía propuso que los ministerios del Trabajo y Educación evalúen la implementación temporal de esquemas de teletrabajo y estudio en casa para disminuir el consumo de energía en las horas de mayor demanda. Asimismo, planteó la necesidad de acelerar las transformaciones estructurales del sistema energético, disminuyendo progresivamente la dependencia del gas natural mediante el crecimiento de las energías renovables y la electrificación de los procesos industriales. Palma aseguró e inauguró el sistema solar fotovoltaico centralizado Michikai en la comunidad de Houmana, corregimiento del Pájaro, en Manaure, La Guajira, un proyecto que llevará energía eléctrica permanente a 1.344 hogares, equivalentes a más de 4.700 habitantes.
2: Amigos de Tribuna Libre de Opinión, les habla Alfredo Gutiérrez.
0: Gracias, maestro. Muchísimas gracias. Atención, el presidente electo de Colombia, Berardo de la Espriella, contrató su primer endeudamiento externo del país al conseguir una millonaria destinación de recursos por parte del Banco de Desarrollo de América Latina y el Caribe, CAF, C-A-F. La entidad bancaria informó que destinará 9 mil millones de dólares al país entre 2026 y 2030. La noticia fue revelada en el evento CAF, un aliado estratégico de Colombia 2026-2030, presidido por De la Espriella y el presidente ejecutivo de CAF, Sergio Díaz Granados. De acuerdo con el banco, la apuesta financiera involucra un plan que se compone de 4 puntos: seguridad energética, infraestructura para la productividad, prosperidad e inclusión social y presencia y fortalecimiento territorial. El punto central del acuerdo es que CAF financiará durante el periodo 2026-2030 un paquete orientado al desarrollo de obras, el suministro de energía, el acceso a agua potable, la generación de empleo y las garantías de servicios esenciales.
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0: Gracias, locutor feliz. Atención, al cumplirse más de un mes del doblete sísmico de magnitud de 7.2, y 7.5 que sacudió el eje centro-norte de Venezuela, el balance oficial confirma 5.398 fallecidos, 16.740 heridos y miles de desaparecidos bajo los escombros en Caracas y el litoral central de La Guaira. Más de 300.000 personas han sido desplazadas en Francia y España, de otra parte, por el avance de los incendios forestales. Solo en Francia, cerca de 220.000 personas han tenido que abandonar sus hogares por los incendios que se agravan en las regiones de Gironda y Landas.
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0: Las autoridades de la provincia rusa de Zaporozhye decretaron el 26 de julio como día de luto tras el ataque contra la localidad de Kirilovka, un centro vacacional en plena temporada turística, donde Ucrania asesinó al menos 12 personas, incluyendo a varios menores. Y Estados Unidos evacúa importantes recursos militares de dos bases en Oriente Medio. Reportes e imágenes satelitales muestran un movimiento de tropas evacuando las bases, que está despertando interrogantes sobre la situación en la región y el papel de estas instalaciones.
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0: Los hutíes de Yemen ejecutaron el pasado sábado un ataque con misiles contra una instalación petrolera en Saudi Aramco, compañía estatal que es la mayor productora de petróleo del mundo y principal exportadora de crudo de Arabia Saudita. Y el pasado fin de semana, el petróleo Brent volvió a superar los $100 por barril, un umbral que ya había tocado en abril. Pero la diferencia es clave. Hoy los depósitos están en su nivel más bajo en décadas por el cierre de las rutas marítimas de Hormuz y Bab el Mandeb.
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0: Consolidación del petrouribismo. Es cierto, los extremos se juntan. Es la nota editorial de hoy en Tribuna Libre de Opinión a cargo de nuestro director Arlex Arias Arias. Estas noticias de Cartagena, Bolívar, Colombia y el mundo están siendo analizadas, ampliadas y comentadas por el equipo periodístico profesional de Tribuna Libre de Opinión.
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6: No necesitamos comprar trofeos ni premios. No divulgamos lo que somos, lo demostramos.
7: Si dejas cautivar tu voluntad, pierdes la libertad. Consolidación del petrouribismo. Es cierto, los extremos se juntan. Que los extremos se juntan, abro comillas, no corresponde a una ley científica ni a un axioma matemático, pero sí a un principio filosófico de la antigüedad y a una teoría de las ciencias sociales, dice la visión de inteligencia artificial de Goglio. La ley de la negación se desarrolla en la dialéctica de Hegel y Marx, que indican que el proceso de las cosas va de un extremo al opuesto, luego a un tercer estado que recupera aspectos del primero en forma circular. Las ciencias políticas desarrollaron la teoría de la herradura, que postula que los extremos políticos, la extrema izquierda y la extrema derecha, se parecen más entre sí que incluso al centro. Muchos partidos y dirigentes políticos, para esconder sus incoherencias, han adoptado la frase de la política es dinámica, precisamente un axioma para justificar y explicar sus cambios constantes de postura, sus alianzas inesperadas y sus giros ideológicos. Esos extremos políticos en Colombia están reconocidos en el uribismo y el petrismo, que, por sus incoherencias, falta de escrúpulos y manipulación, se han presentado como enemigos irreductibles, adversarios irreconciliables, al estilo de los extremos villanos, cual más malo el uno para el otro, rivales imperdonables, históricos, inconvencibles. Pues bien, así se han tratado en las campañas electorales los petristas y los uribistas. No se bajan de señalarse como violentos paracos los unos y guerrillos los otros. La idea siempre ha sido hacerle creer al pueblo elector que no existe un salvador diferente a uno de ellos, y aspiran a turnarse el poder desapareciendo al resto de opciones políticas. Hay mucha huella de sus acusaciones. El 21 de noviembre del 2025, Infoboe Colombia publicó, abro comillas, Petro acusó a Álvaro Uribe. Largo. Para ganar elecciones le compran el voto a los pobres. Ese dinero tenían que sacarlo robando al Estado y o pidiéndole al narcotráfico. Y por eso el narcotráfico en Colombia tiene poder político y gobernanza paramilitar, expuso el presidente Petro, cierro comillas. El 27 de febrero del 2025, el mismo portal publicó una declaración de Iván Cepeda, ex candidato presidencial del petrismo, abro comillas. A Álvaro Uribe no le queda otra solución que reconocer que él y su hermano Santiago eran patriarcas en San Roque, Antioquia, cuando surgió el grupo paramilitar que terminó siendo el Bloque Metro y la Convivir el Cóndor. La relación de Uribe Vélez es incontrovertible, cierro comillas, expresó el entonces candidato. Y Uribe en el mismo sentido atacó al presidente Petro. La revista Semana el 20 de diciembre del 2025 publicó, abro comillas, temblaba ante los paramilitares y hoy el presidente Petro, uno no sabe si está más enamorado de los paramilitares o de su viejo amor por las guerrillas. Y allá iba a rendirle pleitesía a Carlos Castaño. Era proguerrillero en público y paramilitar en privado. Hoy está bien enamorado de unos y otros, cierro comillas, dijo la revista. Son innumerables las acusaciones mutuas de estas dos vertientes políticas que han publicado los medios de comunicación. El hecho es que terminaron aliadas y sus congresistas abrazados. El petrouribismo reconoce que han tenido intereses comunes en los que trabajaron juntos. Recién pasaron los procesos electorales nacionales en donde se dijeron hasta de que iban a morir, y el pasado 20 de julio del 26 consolidaron el petrouribismo en un acuerdo para administrar el Congreso, eligiendo al uribista velardista Honorio Enríquez como presidente del Senado, corporación que también elige a su secretario general, al procurador general, al contralor general y a los magistrados del Consejo Nacional Electoral, todos organismos claves en la lucha contra la corrupción. Los extremos otra vez se juntaron y con ese petrouribismo está seguro el tapen tapen.
0: Hemos presentado la nota editorial de hoy en Tribuna Libre de Opinión con nuestro director Arles Arias Arias, Aníbal Tarrá, Hermes Sierra, Odín Almanza, los amigos del barrio El Espinal nos escuchan. Profesor Carlos Luna, saludo cordial para usted y el cuarteto académico Miguel Luna, César Rodríguez, Eusebio Medrano, Rufino Guerrero. También saludos para Alberto Muñoz Saladén, mi hermano en la empresa Projecting AM, con todos sus trabajadores. Y a mi hermano John Freddy Muñoz Saladén en la urbanización La Española con los vecinos Roberto Buenaga Curi, Alberto Ramírez, Nandín Saladén, Alfredo Flores, muchas gracias. Escuchan Tribuna Libre de Opinión. Deportes, Jairo Massa Rodríguez.
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8: Aquí están los deportes a esta hora de la tarde. Sí, señor, bravísimo. Noticias, fútbol profesional colombiano, se inició la liga. Echemos un vistazo, ¿qué pasó con los equipos de la costa? En la A, perdió Junior, el último campeón, 2-1 ante Tolima en Ibagué. Perdió Jaguares en Cali 2-0 ante el Cali. Los dos de Bogotá perdieron, o dos de los de Bogotá, no son dos solamente. Está Internacional, Millonarios, Santa Fe. Millonarios perdió 1-0 en casa ante Bucaramanga. Otro que también perdió de visitante fue Santa Fe 2-1 ante el equipo de las Águilas. En el torneo de ascenso, con goles de Meléndez, Graciano Manotas y dos de Pablo Gallego, Real Cartagena le ganó 5-1 al Real Santander. Primer partido del equipo del profesor Hernández jugando de local. El otro equipo costeño, cuidado señor, le dije que había hecho un hueco en la pared. Después del partido de Real Cartagena también le echamos un vistazo a la Unión Magdalena. Partido, sí señor, partido que perdió el equipo Samario 1-0. 1-0 ganó el Bogotá. Real Cartagena jugará su próximo duelo por torneo de ascenso el domingo a las 4 de la tarde en Bogotá ante Real Cundinamarca. Y jugará en Cartagena el miércoles de esta semana, 7:30 de la noche, enfrentando al América en el juego de vuelta de la Copa Sudamericana. Algunos juegos destacados en Grandes Ligas para la tarde y noche de hoy en los Estados Unidos. Hoy tendremos 6:40 Orioles Tigres, 6:45 Nacional de Washington. Ton Azulejos, 7:10 de la noche, Bravos Mets, 7:40 Yankees Medias Blancas, Boston Oakland, 9:40 de la noche, y al 9:45 de la noche, Cerveceros ante el equipo de Gigantes de San Francisco. Terminó el Tour de Francia, vamos a revisar un poco el tema del ciclismo, a profundizar un poquito en este tema de Tadej Pogačar, que tiene 27 años y acaba de ganar su quinto Tour de Francia. Miren el listado a los que se suma Pogačar. Jacques Anquetil, el francés, ganó 5. Anquetil. Eddy Merckx, de Bélgica, ganó 5 veces el Tour. Bernard Hinault, el francés. Miguel Indurain, el español. Y ahora Tadej Pogačar, que gana su quinto Tour. Estaba revisando. El que ganó el quinto Tour más joven fue Pogačar. Tenía 27. Porque Merckx lo ganó a los 29. 31 tenía Bernard Hinault, Indurain tenía 31. Pogačar se convierte en el segundo ciclista más joven en ganar el Tour de Francia, 21 años. El más joven había sido Henri Cornet, que lo ganó con 19 años, 352 días, por allá en el año 1904. Más datos de este ciclista esloveno. Hoy es uno de los que más cobra. 8 millones de euros por temporada. Ya voy a revisar cuál es el colombiano que más cobra. Pogačar, 5 Tour, tiene 152 victorias. Se habla siempre de que Merckx ha sido el más ganador y el mejor ciclista de todos los tiempos. Bueno, algunos dirán que no. Merckx tuvo 525 victorias, ganó 5 Tour, 5 Giro y una vuelta a España. Es impresionante lo de Merckx, el de Bélgica, que le decían, creo que era, le decían el carnívoro, le decían, también le llamaban el monstruo. Bueno, y cierro con este, los mejores pagados del ciclismo. Pogačar gana 8 millones de euros. Se dice que podría llevar con bonos por títulos de carreras internacionales, llegaría a 12 millones de euros, Pogačar. El segundo es Remco Evenepoel, que gana 6,6 millones de euros. El tercero es Jonas Vingegaard. Gana 5 millones. Me encuentro por acá en el puesto número 8 a un amigo de nuestro colega Eliezer. Alan Jay, uno de los Jays. Señor, el que anda en yate. Alan Jay, 2,7 millones de euros. Y Egan Bernal ocupa la casilla número 9. El colombiano, entre los 10 mejores pagados del ciclismo, con 2,5 millones de euros. Egan Bernal, casilla número 9. Lo de Pogacar es impresionante. Impresionante.
0: Gracias, Jairo Maza Rodríguez. Saludos a Giovanni Ayola en Villanueva, departamento de Bolívar. Y al gran amigo Pompeyo Paz, nos escucha en el Toril con toda su familia. Cristóbal López, Noticias de Cartagena.
9: Buenas tardes, Orlando. Las tres asociaciones de Junta de Acción Comunal, ASOJAT, eligieron este domingo 26 de julio a su nuevo dignatario. Jevenson Ortiz destacó la importancia de estas elecciones dentro de la estructura organizativa del movimiento comunal, aseguró que esto fortalece la democracia participativa en los barrios y corregimientos de la capital de Bolívar. Los dignatarios y líderes de las diferentes localidades coincidieron en que las comunidades esperan un cambio que fortalezca en un acompañamiento permanente y ondearon en la consecución de la seguridad de la ciudad. Y en otra noticia, como Luis Padillas Arias y José Luis Vargas González son las víctimas de los dos homicidios sucedidos en la noche de este sábado 25 de julio. José Luis Vázquez González, de 35 años y natural de Petare, Venezuela, el extranjero, ¿no? Y Luis Miguel Padilla Arias, también de 35 años, fueron asesinados por sicarios en moto. El extranjero le dispararon mientras caminaba por una calle aledaña en la Bomba del Amparo, y el otro asesinato ocurrió unas dos horas antes en el barrio Nelson Mandela. Con estos dos asesinatos van 20 homicidios en lo que va corrido del mes de julio en Cartagena y sus corregimientos. Esta fue la nota comunal, sigue usted, don Orlando.
0: Muchas gracias, Cristóbal López. Saludos a Manuel Castro Villamizar, doña Carmen Alicia, María Muñoz, Libardo Ochoa, Evaristo González, Campolías Romero, Carlos Fernández, Ruta Rieta Bello, Pedro Huelvas y doña Tica. También para nuestro amigo César Caro Yepes, Andrés Caro Yepes y doña Angélica Castellón en Turbaco, Bolívar. Walter Valle, el Rey Valdelamar, celebrando el cumpleaños de la nieta. Felicitaciones. Remberto Baldo Montes Castelar.
10: Buenas tardes. Hoy hablando de Rolando Ochoa, parece que a Calixto Ochoa, su padre, no se le cumplió el sueño del niño inteligente que iba a ser un gran abogado y con el tiempo es un gran presidente de todo el continente. Y con esta cosa como juega la política colombiana, es difícil. Es difícil, aunque yo no me creo, no me como el cuento eso de que Marco Fidel Suárez era pobrecito y se asomaba en la ventana del colegio. Después el profesor le hizo el examen y fue el presidente de Colombia. Bueno, tenía que... algo raro hay ahí. Porque es difícil con tanto que vemos allí. Y ahora que hay que aparentemente más democracia, hay más partidos, que entre otras cosas Bolívar tiene que estar estremeciéndose, porque cuando Bolívar ya estaba en sus últimos momentos, dice, si mi muerte contribuye a que cesen los partidos y reine la unión, yo bajaré tranquilo al sepulcro.
0: Muchas gracias, Remberto. Negrito Martínez, hoy está de cumpleaños el nieto de Negrito Martínez, felicitaciones. Consuelo Barraza, Rafael Junior, Eliezer Marimón, Porfirio el Técnico, Franklin Prada, doña Denis Tinoco Ruiz, Edgar Blanco, igualmente Pacho Rodríguez, los amigos del Mercado de Basurto. Y en Villanueva, Bolívar, ya lo dije, Giovanni Ayola, en el barrio Boston, Antonio Castro Beltrán, el Rey Castro, Mónica García, Peñaranda, Neila Arroyo, Jairo Chamorro, los amigos del barrio Boston de la ciudad de Cartagena. Wilson Villadiego Marrugo.
11: Gracias, Master. Buenas tardes. Nos encontramos acá en la zona suroccidental de la ciudad de Cartagena de Indias, generando una vez más Wilbimar Radio Internacional, en una alianza estratégica por más de 23 años al servicio de los colombianos, hoy a través de los 620 en el dial Colmundo Radio Cartagena de Indias, noticias Tribuna Libre de Opinión. Bueno, con gran éxito terminó el día viernes en el Centro Internacional de Convenciones Julio César Turbay Ayala el segundo encuentro de inteligencia artificial en materia de la construcción organizado por Camacol y Sandra María González, ejecutiva de Brook Software de RRHH, nos dio a conocer los pormenores de su estadía ahí en este magno evento de la inteligencia artificial en materia de la construcción. Vamos a escuchar la máster.
12: María José González, y hago parte del equipo comercial de Book Colombia, un software integral de recursos humanos que lo que busca es que ustedes como empresa logren centralizar y gestionar todos los procesos desde una única plataforma, reduciendo así todas esas tareas muy operativas o muy manuales que se pueden estar presentando hoy en día en la compañía. Book es una empresa fundada en Chile, pero ya tenemos presencia en Chile, Colombia, México, Perú y Brasil, y realmente cubrimos todo el proceso del colaborador, desde su selección, procesos de nómina, capacitaciones, beneficios y ya pues en temas de desvinculación. Todo lo van a tener integrado en una única plataforma, porque absolutamente todas las empresas de construcción y absolutamente de todos los sectores necesitan, digamos, tener un apoyo en todo el tema de recursos humanos, y eso es lo que nosotros les podemos brindar a todas estas compañías. Y todos nuestros procesos manejan inteligencia artificial dentro de todos los módulos que nosotros ofrecemos, así que puede ser muy útil para ayudarlo pues a automatizar todos los procesos. Y acá, digamos que con Book siempre nos gusta hacer muchos eventos súper disruptivos, que la gente pueda tener una recordación de nosotros, y para eso hicimos una actividad el día de hoy con un artista increíble que es experto en hacer caricaturas. Entonces cada persona se acerca y se le personaliza en 5 minutos con la cara de uno para que se le puedan llevar de recuerdo.
0: Muchas gracias, Wilson Villadiego Marrugo. Amigos del barrio San Diego nos siguen, Víctor Nayín, Nando Morelos, Raúl Ríos, Álvaro Bru, Luisito Romero, también Jorge Olivares, muchas gracias a todos estos amigos. La cumplimentada Agripina Gudelo, saludo cordial, Luz Marina Sarmiento, Sara Álvarez y doña Blima Bueno, Marta Inés Miranda e Inés Altamar. Doctor Johnny González, muy buenas tardes.
13: Buenas tardes, audiencia, buenas tardes, compañeros de la mesa. Buenas tardes, el equipo de digital y de manejo de controles. Sí, hoy vamos a hablar un poco, me he dedicado en estos días a contar las urgencias que hay en Cartagena. Pero hay una pregunta, mi querido director. Acá se habla de urgencia y no de emergencia. Vamos a hacer una diferencia entre ellas, ¿no? La emergencia es la que amenaza la vida, que tienes que allí solucionar el problema, que es la mayoría de las cosas que hay. Paro cardiorrespiratorio, intoxicación, esa cosa. Y no veo ninguna que diga emergencia. Pero el DADIS la tiene así como urgencia, y eso salva a las entidades también. Porque las urgencias son por una diarrea, un cólico. Tiene cólico, pero llegó caminando allá con su cólico. Tiene diarrea, pero todavía no llegó este... No, deshidratado sí, pero sin, con signos vitales, que tiene una fiebre. Y yo me he puesto a caminar y todas dicen urgencia, eso hay que investigarlo. Hacen falta emergencia, porque la mayoría de las patologías o de los eventos que llegan al hospital son de emergencia. ¿Ya? Entonces hay que tener en cuenta. Y ahí se salvan las clínicas más. Y si se la cierra, más todavía, porque eso es lo contemplado por la OMS. Y debemos tener en cuenta estos detalles. ¿Ya? Y conmino a que vuelvan los primeros auxilios a los colegios. Esa clasecita me gustaba a mí. Claro, en el Liceo Bolívar, hablando. Clase de primeros auxilios, lindo, nos inyectábamos entre nosotros mismos, tratado complejo B, la cosa. Había algo que era primeros auxilios, pero hoy día debe implementarse el RCP, la reanimación cardiopulmonar, porque los paros cardiorrespiratorios se están viendo a menudo. Entonces es una buena forma de salvar vidas. Así es que la sociedad debe cambiar. Y las reglas de juego deben cambiar en salud en Cartagena, porque me voy a referir solamente aquí. No me meto con las demás. Gracias por su atención en el día de hoy, un día bastante fresquito, entonces agradable, ¿no?
0: Muchas gracias, doctor Johnny González. consejos en materia de salud para nuestros amables oyentes. Manifiestan las notas de condolencia todos los amigos músicos, compositores de Cartagena por el fallecimiento del maestro Ángel Vázquez, sucedido este fin de semana en la ciudad de Cartagena, hijo de esa gran gloria también de nuestro folclor, Ángel Vázquez Vázquezón, que estuvo muchas veces en nuestro programa Tribuna Libre de Opinión. Envían saludos Nelson Herrera, Juancho Sierra, Quique Señor Olivares, Rafael Cabeza Ortiz, Ángel Ruiz Pacheco, lo mismo que Jairo Tobinson, el doctor Edgardo Orozco Pájaro, Juancho Álvarez, Hernán Villa, Gustavo Rincón, Luis Felipe Caicedo y Mincho Romero. Muchas gracias a estos grandes maestros de la música. Jonathan Bernet Marín.
14: Muchísimas gracias, Orlando Muñoz Saladén, a Autoral y a todos los radio escuchas de la opinión en Común de Radio, la radio que está cerca en el día de hoy, lunes 27 de julio, presente año 2026. Bueno, ayer domingo 26 de julio se conmemoró otro aniversario de la muerte, uno recordó a artistas colombianos de la música salsa tropical, como es el hijo mayor de Cartagena, como es Álvaro José Arroyo González, conocido como Joe Arroyo, que nació el 1 de noviembre del año 1955 en el barrio Bruselas de la ciudad de Cartagena y muere en la ciudad de Barranquilla un 26 de julio del año 2011. Joe Arroyo fue un cantante, compositor de la música salsa tropical. También estuvo con varias orquestas, como la orquesta de Super Combo Diamantes de Cincelejo, estuvo con la Protesta de Barranquilla. Ya a mediados de la década de los 70 se integra profesionalmente con Fruco y sus Tesos, como canciones como El Ausente, Tania, Caminante, Mañoma, El Negro Jumbo y otros temas más. Y también hizo parte con Latin Brothers como La Guarapera, Patrona de los Reclusos, Son de Caballo. También a mediados de los años 80 integra su propia orquesta como es La Verdad, como canciones como El Tumbatecho, Musa Original, Echado para Adelante, también Son Apretados, Tal para Cual, Ella y

0: Gracias, Jonathan. Muchas gracias a Lucy Barbosa y a los amigos de la Gran Manzana en el barrio España, Fernando Salsa Bonfante, todos estos amigos siempre con Tribuna Libre de Opinión. Libardo Vival Rodríguez.
1: Tarde buena, cumpleaños de mi hijo Libardo Alberto Vival Ballesteros, que Dios me lo bendiga. Se nos fue el sábado pasado el maestro Ángel Nicolás Vázquez Márquez de la dinastía Los Vázquez. Mis sentidas condolencias. El sepelio fue el pasado domingo en Jardines de Turbaco. Paz en la tumba de este gran músico Ángel Nicolás Vázquez Márquez, hermano de Jesús. El cantante Freddy José Peralta se recuperó, está en su casa. Hablé con él esta mañana, producto de un bajón de hemoglobina. Estuvo hospitalizado en Valledupar. Se recupera el maestro Freddy José Peralta, el cantor de Patillal. Habrá Freddy para mucho tiempo. Vamos con el álbum de Venga Esa Mano. Cumple 45 años, 1981. A propósito del cumpleaños el pasado sábado de Miguel Herrera León, el juglar. Esto dice: no llores, Hernando
2: Martín. No llores por mi ausencia, morenita, que tus ojos se marchitan y yo quedaré sin luz. 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

El hombre de San Ángel, Miguel Herrera León, también conversé con él por teléfono, 71 años. Esto se llama Venga esa mano. Roberto Calderón, así el título, su mejor época de Miguel Herrera y definitivamente con Chiche Martínez.

0: Bendita juventud, recordar es vivir ese vallenato hermoso, poema triste, ese clásico de Fernando Dangond. Venga esa mano, álbum 1981, 45 años, y festejamos el cumpleaños de Miguel Herrera.
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Uno de los vallenatos que me hacían sacar los libros, pero que no iba a estudiar, iba a parrandear, regresaba en la madrugada y me daban una limpia en la casa. Venceremos, tema de Marciano Martínez, que era para Diomedes Díaz, pero lo grabó Miguel Herrera y lo hizo famoso. 45 años después, Miguel Herrera, Chiche Martínez.

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1: Excelente estos temas para recordar a Miguel Herrera y el álbum que cumple 45 años después. Hasta aquí la tribuna vallenata. Dios nos siga viendo con ojos de piedad. Dios me lo bendiga. Don Orlando Muñoz Saladén.
2: Muchas gracias, Libardo Vival Rodríguez. Dios lo está viendo usted, no se preocupe, no sí, se preocupe.
1: Lo tanto muerto.
2: Muchas gracias a la amable audiencia de Tribuna Libre de Opinión.
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3: Saludos amigos, a esta hora abrimos la agenda de Nuestra América para revisar temas de interés más allá de la noticia. Luego del informe del Departamento de Estado que ubica a Cuba como la capital del comunismo del siglo XXI, desglosamos el historial de subversión, la exportación del terrorismo y la violencia armada del régimen cubano hacia América Latina. Hablamos con un analista internacional y experto en terrorismo y seguridad. Luego de finalizar el Mundial de Fútbol 2026, no paran los comentarios, las críticas, las alabanzas a este evento orbital del balompié. Invitamos a un experto en temas deportivos. A asistencia técnica Tony Simón y Juan Pendaz. Producción Hernán Llanes. Somos sus voces
4: César Grajales
3: y Ricardo Espinosa. Bienvenidos.
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6: En nuestro programa anterior comenzamos a analizar el informe del Departamento de Estado titulado Cuba, la capital del comunismo del siglo XXI. Hoy continuamos esa conversación, pero miramos más hacia el sur. Casi 7 décadas de subversión, exportación de terrorismo y violencia armada dirigidas contra América Latina. Desde el entrenamiento de guerrilleros hasta el refugio de terroristas y la tutela de las dictaduras de Venezuela y Nicaragua. El informe describe a La Habana no como un estado convencional, sino como un aparato de guerra irregular. Para seguir analizando este tema nos acompaña hoy el doctor Hugo Acha, abogado boliviano-americano, analista internacional y experto en terrorismo y seguridad. Bienvenido a Nuestra América.
7: Muy buenas tardes, es un verdadero placer acompañarlos a sus órdenes.
6: Gracias. El informe sostiene que desde 1959 Cuba ha operado más como un aparato integral de inteligencia y guerra asimétrica que como un estado convencional. Desde su experiencia en seguridad, ¿qué significa eso en la práctica

0: guerras de liberación. El problema para Occidente fue que hubo una decisión consciente de asimilar la actividad ilícita como una base logística financiera. La Unión Soviética no llegó a ponerla en práctica, pese a que describió en detalle cómo debería desarrollarse este modelo. Cuba fue, como alumno aventajado de la Unión Soviética, quien sí lo hizo. Y ahí entró a tallar el narcotráfico, la trata y tráfico de personas, el lavado de capitales, la triangulación de recursos, que Habana, el régimen, convirtió básicamente en un arte para lograr que estos movimientos subversivos, armados, estos movimientos sociales que deterioraban la convivencia social y estos partidos políticos que convirtieron también a la corrupción en un método, terminaran convirtiéndose en los gobiernos en la mayor parte del hemisferio occidental. Ese fue probablemente el punto más alto de este modelo, que yo creo que llegó a su cúspide con los sucesos gravísimos que siguieron a la trágica muerte del señor George Floyd y a la peor ola de violencia que Estados Unidos sufrió desde el final de la Guerra Civil.
1: Usted conoce de cerca el caso boliviano. El informe recuerda también a Víctor Manuel Rocha, reclutado por Cuba en Chile en 1973, que llegó a ser, increíblemente, embajador de los Estados Unidos en Bolivia. ¿Qué nos dice ese caso sobre la profundidad de la penetración cubana en las instituciones del hemisferio? Y una pregunta extra con relación a eso. En su experiencia, ¿usted cree que casos como el de Víctor Manuel Rocha todavía existan en este momento en los Estados Unidos?
0: Déjeme contestarle a partir de los documentos y de la evidencia. Estoy convencido de que así es, pero no simplemente porque esté realizando una asunción o una deducción, o ni siquiera estaría haciendo lo que en inglés se denomina un educated guess, vale decir, una especulación informada. No, estoy seguro. ¿Por qué estoy seguro? Simplemente permítame ofrecerle un documento que está disponible en fuente abierta. La carta de el señor Hugo El Pollo Carvajal, ex jefe de inteligencia de Hugo Rafael Chávez Frías, es el ejemplo más claro. Fue publicada en el periódico Dallas Morning del estado de Texas, y en ella este ex jefe de inteligencia dice, y aquí estoy parafraseándolo: los cubanos se jactaron de lo profundo y eficiente de su penetración en el nivel político, institucional, de Fuerzas Armadas, servicios de inteligencia, servicios diplomáticos, comunidad académica y comunidad de bellas artes en los Estados Unidos, básicamente implicando que tenían un control cuasi absoluto en la generación de narrativas, en la conformación de políticas, en el moldeamiento de la política exterior y en básicamente todos los aspectos relevantes de la vida en los Estados Unidos. Es un documento que no se puede ignorar porque no es, reitero, la especulación de un académico, no es la deducción de un estudioso, es la confesión de un hombre que fue parte del esquema liderado por el régimen de La Habana.
2: No volverán a haber elecciones. Volverán a haber elecciones.
1: Tema Nicaragua, Venezuela, que obviamente conectado a toda esta injerencia de la tiranía cubana, ¿cómo ha influido? Esta semana, el mismo tirano que hay en Nicaragua decía: se acabaron las elecciones, ya no hay elecciones. Eso es parte, digamos, de esa estrategia de décadas. Esta es un accionar desesperado porque hay un cambio en el hemisferio. ¿Qué piensa usted?
0: Tenemos que recordar que la visión estratégica de este modelo no se mide en periodos de gobierno democrático. Ese es un error que siempre hemos cometido en Occidente.
1: Y repita de nuevo eso, porque mucha gente lo pasa de alto y es tan importante los tiempos de la democracia y los tiempos de las elecciones en el continente son unos, pero los tiempos de las dictaduras y los tiempos de las tiranías son otros.
0: El concepto estratégico, vuelvo a reiterar, hay que leer a Lenin, ¿ok? El concepto estratégico del marxismo-leninismo no se restringe a los periodos de gobierno inherentes a un modelo democrático. No están pensando en términos de elecciones, no están pensando en términos de gestión. Están pensando en función de generaciones. Están pensando en el cambio de la matriz, en la destrucción de la base del individuo. Recuerde esto porque es fundamental. Cuando usted lee las cartas de Lenin, absolutamente todo lo que sería deleznable en una sociedad democrática y organizada está justificado. En el marco del marxismo-leninismo, mentir es lícito, asesinar es lícito,

0: Traficar es lícito, cometer delitos es lícito, violar los derechos humanos del prójimo es lícito, generar inestabilidad es lícito, generar guerras es lícito, generar acciones violentas y terrorismo es lícito, porque en teoría hay un fin noble y último, la generación de ese eterno y siempre prometido paraíso para los obreros, campesinos y el proletariado que nunca llega a consolidarse. Entonces no hay un límite de tiempo y tampoco hay un límite o un marco moral. Y eso es lo que no hemos terminado de entender en Occidente, y por eso este informe es tan importante, porque no se encuentran demasiados documentos con la claridad forense, precisa, fría de este informe que ha sido elevado por el Departamento de Estado, liderado por el secretario Marco Rubio, que yo creo que marca un parteaguas en la relación bilateral entre Estados Unidos y el régimen, pero también sirve como una base para reconocer otros fenómenos, para reconocer, porque está en el documento, a través de la relación con Rusia, cómo funciona esa situación heredada de la Guerra Fría, cómo funciona con China, cómo funciona con lo que se denomina en el informe actores no estatales, con organizaciones terroristas, con organizaciones del crimen transnacional organizado, porque son todas parte de este ecosistema cuyo único objetivo, y esto también hay que entenderlo, no es simplemente la toma de un gobierno, no es la victoria en unas elecciones, no, es la destrucción del concepto social que tiene Occidente, que incluye democracia, libertades, derechos humanos, economía y todo lo que nos permite gozar de lo que tenemos en países como los Estados Unidos.
1: Para generar una revolución en función de la nueva economía que queremos crear a través del capitalismo para todos, el 50-50, que es una línea que le hemos presentado, acabar con el Estado tranca.
2: Doctor Acha, antes de terminar, en 30 segundos, Bolivia. Bolivia es un tema importante. En las últimas semanas hemos reportado aquí en nuestra América acerca de lo que ha sucedido con los bloqueos, marchas. ¿Usted cree que esto es orgánico lo que ha sucedido allí en Bolivia o hace parte o podría uno ligarlo a lo que han descrito como la capital del comunismo, Cuba, y conectado a eso?
0: Déjeme nuevamente contestarle no en una especulación sino en datos. ¿Le parece lógico, y no se lo pregunto a usted sino a cada uno de sus oyentes, que un gobierno que en conjunto con los partidos contrarios a el movimiento del expresidente Evo Morales, agruparon 83% de la votación, o pudieran haber tenido 94 puntos de bloqueo durante 50 días, con carencia absoluta de apoyo popular, con apenas 25,000 a 30,000 personas movilizadas que eran, conforme a documentos, financiadas? Ahí habría que preguntarse de dónde venía el dinero, quién coordinaba. Y si usted escarba un poco, verá nuevamente la mano de La Habana en esto. Lo que sufrió Bolivia fue parte del mismo concepto que estamos hablando. Todos los medios están a disposición de este régimen para la desestabilización y destrucción de la democracia allá donde florece.
2: Sin duda alguna, un tema que seguiremos profundizando en los próximos episodios, emisiones de Nuestra América. Hablábamos con el doctor Hugo Acha, abogado boliviano-americano y analista internacional, experto en terrorismo y seguridad para Nuestra América. Gracias.
0: Un placer, a sus órdenes.
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7: Se ha cerrado un mundial de fútbol, pero no ha sido cualquier mundial de fútbol. La edición de 2026 tuvo tres países que organizaron estos eventos que todavía la afición del balompié o soccer, como quiera llamarlo, lo recuerda: Estados Unidos, México y Canadá. Y por eso aquí en Nuestra América hacemos la segunda parte de un programa que ya habíamos hecho semanas atrás en pleno auge del mundial, pero ya con el balance, y por eso invitamos al mismo protagonista en el análisis, Iván Casanseu, un periodista súper reque conocido en la materia. Bienvenido a Nuestra América, Iván.
8: ¿Qué tal? ¿Cómo estás? Un fuerte abrazo. La verdad es que sí, ha sido un mundial, me parece espectacular en cuanto a organización. Creo que la inclusión de más selecciones lo hizo hasta más atractivo. Vimos golazos, vimos sorpresas, vimos dolorosas derrotas, grandes triunfos. Y al final ganó España, ganó el mejor equipo, me parece, del torneo. Así que nadie le puede quitar lo bailado a la selección española, que es merecidísima campeona del mundo.
7: ¿Cómo se debería recordar este Mundial de 2026? Siempre hay estampas, momentos que dicen, yo me acuerdo del Mundial de España por Naranjito, me acuerdo en la época de Kempes, de Ardiles en el 78, me acuerdo de tantos eventos. Este como tal, ¿por qué debe recordarse?
8: Bueno, yo creo que va a ser recordado como el Mundial de Lionel Messi, el último Mundial de Lionel Messi. Para mí va a ser el último. En una de esas juega un partido en el próximo Mundial que se va a disputar conjuntamente con Argentina también, ¿no? Creo que va a tener un partido en el próximo Mundial de 2030. Pero yo creo que este va a ser el último Mundial de Messi. Y también creo que se va a recordar por una final extraña. Y digo extraña no porque España no ha hecho lo que tenía que hacer, porque lo hizo, sino porque Argentina dejó lo que venía haciendo en los partidos anteriores.
7: Fue otro.
8: Y después empiezan las conjeturas, las conspiraciones, qué pasó antes de la salida a la final. Hay un video que inundó las redes sociales donde Messi dice vamos a olvidarnos de lo que pasó y nadie sabe qué fue lo que pasó en el vestuario. Muchos hacen esa pregunta. Pero esto no le quita mérito a España, ¿no? Eso hay que aclararlo. España ha sido el mejor equipo del torneo. Lo que nos queda la sensación agridulce, por lo menos a los argentinos, es que esta selección obviamente podía caer, pero tenía que caer de pie como peleó cada uno de los partidos. Uh-huh. Y no dio esa sensación, no pateó el arco, se despertó recién a la final y fue muy tarde.
2: Iván, yo le voy a hacer la pregunta que muchos tienen en mente. Y es, ¿por qué se ha generado en este Mundial como una especie de molestia hacia el equipo de Argentina, los jugadores argentinos, que luego se ha trasladado también a la gente argentina? Es obvio que la selección ha ganado sus mundiales, tienen un buen fútbol. Eso no es novedad. Y las especulaciones de los que dicen que le regalan esto, que lo regalan, todo es especulación, nadie lo sabe, nadie está ahí y juegan bien. Pero ¿por qué se ha generado eso, ese malestar? ¿Son culpa de actitudes de los jugadores que llegaron a ese punto o es simplemente la calentura del momento del deporte?
7: Lo dice por las agresiones al final, César. O por...
2: Bueno, si usted le va a poner la coloratura, si usted va a pintar la fotografía.
8: Siempre el futbolista argentino ha sido así, muy visceral y a veces se pasa de rosca como pasó en la final. Inaceptable actitud de muchos futbolistas argentinos. Pero volviendo a tu pregunta, a mí me parece que todo nace por falta de transparencia de la FIFA, ¿no? El VAR no ayuda, porque no es el árbitro al final que toma las decisiones, sino lo toma alguien que uno no sabe ni quién es, básicamente. Uh-huh. Hay decisiones polémicas. Yo personalmente creo que la FIFA empuja a quien quiere empujar, falta de transparencia, y creo que sí se ha realizado una campaña anti-argentina en esta Copa del Mundo, que se ha potenciado por las redes sociales muchísimo, y con la ayuda del algoritmo, uh-huh, me parece que eso hace que todo el mundo esté opinando de lo mismo, de lo mismo, de claro, lo mismo, de lo mismo, y se arma una bola de nieve gigante que después no se puede parar, ¿no? Entonces, hasta yo, que no... A ver, yo no insulto nunca a nadie porque soy periodista ante todo, ¿no? Pero claro, me han insultado de una forma feroz en las redes sociales solamente por dar mi opinión, ¿no? Entonces, me parece que también va a ser recordado, volviendo a tu pregunta también, el Mundial por esta esta ola anti-argentina que se ha generado, ¿no? Anti-Messi, sí. Anti-Argentina.
7: Pero si hay que rescatar, por ejemplo, Estados Unidos ha crecido notablemente la afición por el soccer. Se vio en las tribunas, se vio en el movimiento económico. Se ve que el fútbol es otra historia en los Estados Unidos. Un Haaland que hizo del movimiento nórdico que todo el mundo entendiera que era remar en las tribunas. Un arquero de la selección de Cabo Verde que a todo el mundo le cae bien. Es decir, hay algo que el balompié realmente lo sigue.
2: El único deporte que crearía yo que puede generar en poco más de 30 días ese nivel de pasiones.
8: Sí, creo que hubiese sido hasta más si Estados Unidos llegaba un poquito más lejos. Se terminó ahogando frente a Bélgica. Creo que teníamos todos la ilusión, los que vivimos en este maravilloso país, de ver a Team USA más lejos. Pero sí ha crecido muchísimo, a pasos agigantados, ¿no? Lo que yo mencionaba de la final es que, obviamente, siempre hay un campeón. Es uno el que gana, el que levanta la copa, pero por lo menos queríamos ver una final, no sé si tan épica como la que vimos de Argentina a Francia, pero algo parecido por lo menos, ¿no? Más disputada, más luchada, más pareja.
7: ¿Quién iba a pensar que el partido, el tercer y cuarto puesto hubiera sido tan emotivo? 10 goles, por favor, por amor de Dios. Eso fue realmente atracción.
2: Rosario de goles.
7: Increíble, y goles de buena factura. Si hay que alabar algo en este Mundial, Iván Casancedo, ¿qué alabaría?
8: Yo creo que la organización, yo creo que aplausos para la administración Trump porque ha hecho un extraordinario trabajo, la seguridad, los estadios, me parece que ha sido un gran éxito a nivel organizativo, ¿no?
7: Si hay que criticar.
8: Si tenemos que criticar, yo criticaría a la FIFA, al VAR, los descansos de hidratación que me parecen que le quitan ritmo al fútbol y al que está teniendo al contrincante en contra de las cuerdas, de repente tenés que parar para hidratarte y te pierden el momentum. Me parece que es completamente injusto, ¿no?
7: Si hay que dejar igual, no tocar.
8: Si hay que dejar igual, buena pregunta, ¿no? Yo creo que habría que dejar que el árbitro decida todo, como antes.
7: ¿Y si hay que cambiar, Iván?
8: ¿Qué cambiaría? A mí me gustan los mundiales en un solo país. No me va a hacer caso la FIFA, obviamente, ¿no? Porque es un negocio y cada vez se hace más dinero, ¿no? Pero me hubiese encantado que el Mundial solamente se dispute en los Estados Unidos.
2: Yo creo que un poco retomando las preguntas de Ricardo, en el caso suyo, Iván, obviamente un apasionado del deporte, autor de documentales de temas deportivos, pues este Mundial ha dejado también nuevas reglas, ¿no? Nuevas reglas en el fútbol. Lo de hablar si se tapa la boca ya es una roja y vimos aparentemente Messi trataba de al final
8: de acusar
2: al otro jugador, las pausas de hidratación, de eso, ¿qué debería, podría quedarse o qué debería definitivamente irse que le hace daño a la esencia purista del fútbol?
8: Yo creo que el sistema de revisar las jugadas no es transparente y digo esto porque creo que debería hacerse en la cancha, y el árbitro debería ir, si hay un challenge, revisar la jugada y él mismo ahí mismo ver en un monitor y tomar la decisión. Me parece que la falta de transparencia pasa cuando él recibe órdenes. No, mirá que no fue roja, mirá que no lo tocó, mirá que eso es para expulsión, mirá que eso fue penal, mirá que es una locura. Y el fútbol es un deporte de contacto, entonces siempre van a ocurrir situaciones raras. Y creo que aunque haya polémica, que la responsabilidad recaiga en el árbitro. Me parece que yo volvería a los inicios, ¿no? Las pausas de hidratación me parecen completamente ridículas, sobre todo cuando se juegan estadios techados y con aire acondicionado. Entonces, ¿qué sentido tiene?
7: Y cuando el balón pega la cámara y habilita de pronto un delantero. Y bueno, como esto es un programa orientado a nuestra América, hay que ser muy concisos en dos cosas. Primero, la final del Mundial fue en español. España y Argentina, eso sí. Ya es un avance. En cuanto al rendimiento de las selecciones de nuestra América, ¿cómo se podrían evaluar?
8: Agridulce, ¿no? Agridulce. Yo creo que Colombia, y lo había dicho, no sé si contigo o con alguien más, me parece que tenía equipo para por lo menos meterse en semifinales, sinceramente. A veces algunos equipos inexplicablemente se mueren en la orilla, ¿no? Está la orilla ahí, se mueren. La falta de gol de Colombia, ¿no? Teniendo futbolistas muy
7: El último Mundial de James, ¿no?
8: El último Mundial de James. Creo que nota positiva Paraguay, ¿no? Que dejan el camino a Alemania, creo que le hace un partidazo a Francia, con su fútbol rústico, también muy criticado por los europeos, que son muy puristas. Pero creo que agridulce, ¿no? Porque Uruguay también fue, no fue ni la sombra de lo que estamos acostumbrados a ver de la selección uruguaya. Brasil. Jugando la europea con Ancelotti, me pareció sinceramente un espanto de equipo. Un espanto de equipo. Yo quiero que Brasil juegue bien al fútbol. Yo quiero que Brasil gane. Yo quiero que Brasil llegue a las finales. Todos queremos que Brasil llegue a las finales. Y me parece que el experimento de Ancelotti fue un verdadero fiasco, aunque parece que va a continuar, ¿no?
7: Y de la perspectiva económica en este minuto que nos queda.
8: Fabuloso. Fabuloso. La FIFA se hizo más rica. Estados Unidos generó muchísimo dinero, muchísimo empleo. Creo que por ese lado me parece que ha sido una ganancia extraordinaria. Estados Unidos demuestra una vez más que este es el lugar para organizar este tipo de grandes eventos deportivos. Me encanta que a Trump le encante el fútbol ahora. Él pareciera ser un apasionado más del fútbol, ¿no?
7: Para ver un show de medio tiempo que nunca en la vida se había visto en un mundial.
8: Sí, eso me parece bien, por ejemplo. Eso me parece bien. Lo del show del medio tiempo que lo quieren hacer tipo Super Bowl. Me parece bien que le den anillos de campeón a los ganadores. Eso, me parece pintoresco y me parece bien porque eso es un poco ponerle el sello de Estados Unidos. Yo voy por las cosas que inventa la FIFA, ¿no? Inventa cosas que después, cuando las pones a funcionar, generan un mar de dudas, ¿no? Y después terminan pagando los platos rotos los equipos que son beneficiados de alguna forma.
9: Última pregunta, que obviamente también ha generado durante este Mundial controversia, gente que hace comentarios, pero Infantino, ¿se queda en la FIFA, sigue, o los escándalos que andan por ahí lo perseguirán y crecerán al punto de que le tocará salir?
8: Yo creo, en mi humilde opinión, yo creo que no debería seguir frente a la FIFA, y creo que la FIFA, si realmente le interesa la integridad del fútbol, debería crear quizás una especie de organismo de ética, uh-huh, para que se revisen las cosas que han pasado para que no vuelvan a ocurrir, ¿no? Que son, no hay pruebas obviamente, ¿no? Pero claro, hay cosas que son curiosas, que pasan durante los partidos de fútbol del Mundial, y no sé, a Colombia, yo creo que Colombia fue perjudicada por el árbitro que dirigió frente a Portugal, por ejemplo, ¿no? El gol ese, ¿no? Que le anulan, uh-huh, a Colombia, ¿no?
9: Sí, por ejemplo. Por una uña, ¿no?
8: Exactamente. Uh-huh. Entonces me parece que debería haber una, que me imagino que existe el comité de ética, ¿no? Pero no sé si está
7: haciendo un pedicurista voluntario por ahí. Iván, nos despedimos con la gracia de siempre aquí en Nuestra América por este nuevo balance de lo que fue la Copa Mundo 2026. Para usted, la gran figura, ¿quién fue?
8: Para mí la gran figura fue Messi, pero increíblemente tampoco le dieron el premio al mejor futbolista, se lo dieron a Rodri, que sí que salió campeón del mundo, pero que no tuvo ni un gol ni una asistencia. Entonces otra contradicción de la FIFA, ¿no? Pero para mí fue extraordinario lo que hizo Messi a los 39 años y creo que no le damos...
7: En la remontada con Egipto fue monstruo.
8: Y ganarle a Inglaterra, un partido, uh-huh, también muy importante para el argentino, ¿no? Con sus dos asistencias. No necesitaba jugar este Mundial y Messi lo jugó, y lo jugó como un campeón, ¿no? A pesar de no haber ganado.
7: ¿Qué tal un picadito ahora? ¿Salimos allí a tocar?
9: Total, vamos.
7: Vamos, Iván.
8: Me encantaría.
7: Bueno, gracias, Iván Casanseo.
8: Con unas arepas y una bandeja paisa. Que
9: ¿qué tal si le agregamos un mate?
7: Y así terminamos una nueva entrega de Nuestra América, un vistazo a temas de interés más allá de la noticia.
9: Trayéndole todos los temas importantes para usted, que son y que importan en el hemisferio, solo en Nuestra América.
7: Con gusto les hemos acompañado
9: César Grajales
7: y Ricardo Espinosa. Hasta la próxima. 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
11: Saludos y bienvenidos a Café Digital. Yo soy Jennifer, tu voz virtual, y desde aquí pretendo contarte de primer oído las informaciones, tendencias y curiosidades de la ciencia y las nuevas tecnologías. Apenas han pasado unas horas y ya estamos de vuelta en Café.

0: vamos a hablar de algo que todos tenemos, pero pocos comprenden: las huellas digitales. Esos pequeños dibujos en la punta de nuestros dedos son mucho más que simples líneas. En realidad, son una de las herramientas de identificación más precisas que existen en el mundo. Cada persona posee un conjunto de patrones únicos formados por crestas y surcos. Lo sorprendente es que estos diseños no son heredados ni copiados, y tampoco se repiten. ¿La razón? Se forman en el vientre materno, entre las semanas 10 y 24 de gestación, cuando la piel del bebé comienza a desarrollarse. Allí influyen factores imposibles de duplicar: la presión del líquido amniótico, los movimientos del feto, la genética y hasta el tamaño del dedo. Todo esto hace que ni siquiera los gemelos idénticos compartan las mismas huellas digitales. Además, las huellas son prácticamente permanentes. A diferencia de la apariencia, la voz o incluso el ADN, que puede degradarse con el tiempo, los patrones de los dedos permanecen iguales desde que nacemos hasta que morimos. Solo cicatrices muy profundas podrían alterarlas, lo cual explica por qué se han convertido en una prueba clave en la ciencia forense. ¿Y qué información revelan? No contienen datos personales ni genéticos, pero sí permiten saber si una persona estuvo en un lugar, tocó un objeto o participó en una acción. Incluso pueden mostrar desgaste por trabajos manuales o contacto frecuente con ciertos químicos. En otras palabras, son como la firma física más fiel que poseemos. Hoy, en un mundo donde la seguridad digital es cada vez más importante, las huellas digitales no solo son esenciales en investigaciones criminales. También desbloquean nuestros teléfonos, protegen cuentas bancarias y permiten acceder a oficinas y dispositivos. Sin dudas, su uso seguirá evolucionando, pero su esencia permanece. Cada huella es un sello irrepetible que nos acompaña toda la vida. Así que la próxima vez que desbloquees tu celular o veas una escena policial en televisión, recuerda, llevas contigo un código único, imposible de copiar, que te identifica mejor que cualquier documento.
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1: Louis Braille es un nombre que resuena con fuerza en la historia de la educación y la inclusión. Este inventor francés, nacido en el siglo XIX, cambió la vida de millones de personas al crear un sistema de lectura y escritura táctil conocido como Braille, un código que permite a las personas ciegas acceder al conocimiento y a la literatura de una manera autónoma. Su legado no solo transformó la manera en que los ciegos se comunican con el mundo, sino que también sentó las bases de una sociedad más inclusiva. Cuando tenía apenas 3 años, Louis intentó imitar a su padre utilizando una lesna, una herramienta puntiaguda que se usaba para perforar cuero. Mientras jugaba con ella, la herramienta se deslizó y le perforó el ojo. A pesar de los esfuerzos médicos en la época, la herida se infectó y poco tiempo después la infección se extendió al otro ojo, dejándolo completamente ciego a los 5 años. A pesar de ese trágico accidente, la ceguera no fue un obstáculo para el joven Louis. Su inteligencia y perseverancia lo llevaron a destacarse en la escuela local y a los 10 años consiguió una beca para estudiar en el Instituto Nacional para Jóvenes Ciegos en París, una de las primeras escuelas especializadas en el mundo para personas con discapacidad visual. En 1821, cuando Louis tenía solo 12 años, un oficial del ejército francés llamado Charles Babier visitó la escuela. Babier había desarrollado un sistema de comunicación táctil llamado escritura nocturna para que los soldados pudieran enviar mensajes en la oscuridad sin hablar. Aunque el sistema de Babier era demasiado complejo para su uso cotidiano, inspiró a Braille a adaptarlo para la lectura y la escritura de los ciegos. Durante los siguientes años, Louis trabajó incansablemente para perfeccionar el sistema. Finalmente, en 1824, a la edad de 15 años, presentó su invento, un sistema basado en 6 puntos en relieve, dispuestos en 2 columnas verticales, lo que permitiría a las personas ciegas leer y escribir de manera rápida y eficiente mediante el tacto. Este sistema, conocido hoy como Braille, fue revolucionario porque podría adaptarse a cualquier idioma y se podía utilizar tanto para leer como para escribir, algo que los métodos anteriores no permitían. Braille se graduó del instituto y se convirtió en profesor en la misma escuela, donde continuó promoviendo su sistema entre los estudiantes. Durante su vida, sin embargo, su invento no obtuvo el reconocimiento que merecía. Louis Braille murió el 6 de enero de 1852 a los 43 años de edad debido a complicaciones por tuberculosis. Irónicamente, fue después de su muerte cuando su sistema comenzó a ganar aceptación en todo el mundo. En 1854, 2 años después de su fallecimiento, el Instituto Nacional para Jóvenes Ciegos adoptó oficialmente el sistema Braille. Desde entonces, el código Braille se ha convertido en el estándar universal para la lectura y escritura de las personas ciegas. En 1952, para conmemorar el centenario de su muerte, los restos de Louis Braille fueron trasladados al Panteón de París, donde descansan junto a algunas de las figuras más importantes de la historia de Francia, como Voltaire y Victor Hugo. Sin embargo, el corazón de Louis Braille permanece en su pueblo natal, en honor a sus raíces humildes y su increíble contribución al mundo.

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3: En los últimos años hemos escuchado hablar de medicamentos, terapias génicas y células madre para combatir el envejecimiento. Pero ahora, un nuevo estudio está captando la atención del mundo científico. La posibilidad de rejuvenecer la sangre para mejorar la salud y prolongar la vida. ¿Y qué significa exactamente rejuvenecer la sangre? Los investigadores han descubierto que, al modificar ciertos componentes del plasma, la parte líquida de la sangre, es posible revertir cambios asociados al envejecimiento. La sangre, como todo en el cuerpo, envejece. Pierde capacidad para transportar nutrientes, reparar tejidos y combatir infecciones. Pero al reprogramarla, por decirlo de una forma sencilla, puede recuperar sus funciones como si fuera más joven. Este avance se basa en una idea que parecía ciencia ficción: cambiar el entorno en el que viven las células para que actúen como si fueran nuevas. En experimentos recientes, los científicos lograron eliminar o neutralizar moléculas dañinas presentes en la sangre envejecida. Y los resultados han sido impresionantes. En animales de laboratorio, mejoró la memoria, la fuerza y la capacidad de curación. Incluso se observaron cambios positivos en el cerebro y los músculos. No se trata de transfusiones entre jóvenes y adultos, algo que ya se ha investigado en el pasado y es polémico, sino de un enfoque más seguro y ético. Identificar qué elementos envejecen la sangre y corregirlos directamente. La meta final es crear terapias que permitan resetear la sangre de una persona sin necesidad de un donante. ¿Por qué esto es tan importante? Porque muchas enfermedades relacionadas con la edad, como el Alzheimer, la pérdida muscular, algunos problemas cardíacos y hasta el sistema inmunológico debilitado, están estrechamente vinculadas con cómo envejece la sangre. Si logramos mantenerla joven, podríamos retrasar la aparición de esas enfermedades y mejorar la calidad de vida en edades avanzadas. Claro, aún quedan retos. Estas terapias están en etapa experimental y deberán pasar por pruebas rigurosas para garantizar su seguridad y eficacia. Pero el horizonte es prometedor. Podríamos estar ante un nuevo enfoque para combatir el envejecimiento, no actuando sobre un órgano o célula específica, sino sobre el sistema que alimenta todo el cuerpo. Así que, aunque no existe aún una fuente de juventud lista para usarse, este avance nos recuerda algo importante. La ciencia sigue encontrando formas de transformar lo que parecía imposible. Rejuvenecer la sangre podría abrir puertas para una vejez más saludable, activa y plena.
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3: Dicen que una canción puede cambiarte el día, pero la verdad es que cambia algo más profundo: tu cerebro. Cuando suena tu tema favorito, ese que conoces hasta con los ojos cerrados, el cerebro reacciona como si se abriera una ventana emocional. No solo escuchas, sientes, recuerdas, te conectas. Y todo ocurre en milésimas de segundo. Primero, se activa la química del placer. La música estimula el sistema de recompensa, liberando dopamina, ese neurotransmisor que también aparece cuando te enamoras, logras una meta o pruebas tu comida preferida. Por eso esa canción no solo te gusta, te hace feliz. Tu cuerpo se relaja, tu respiración cambia, el ánimo sube. Es biología con sabor a melodía. Luego, la memoria toma el control. El hipocampo, tu archivador personal, empieza a desempolvar recuerdos. La música es un puente al pasado, una máquina del tiempo que no utiliza cables ni pantalla, solo notas, ritmo y emoción. Y entonces llega la parte más fascinante. Si la canción ya forma parte de tu vida, el cerebro anticipa lo que viene. Antes de que el coro explote, tú ya lo estás esperando. Tu corteza auditiva predice cada golpe de batería, cada acorde, cada palabra. Esa sensación eléctrica, ese impulso de cantar, es el cerebro disfrutando de acertar el futuro. Pero hay más. Cuando repites una canción una y otra vez, no estás perdiendo el tiempo. Estás construyendo conexiones neuronales más fuertes. Tu gusto musical se vuelve parte de tu identidad. Esa canción ya no es solo música, es tú. Así que la próxima vez que escuches tu tema favorito y se te erice la piel, recuerda, no estás loco ni exagerado. Es tu cerebro celebrando, recordando, conectando. Es ciencia y magia en un mismo compás. Porque una canción no se escucha, se vive.

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3: Ahora te traigo una noticia extraordinaria que podría cambiar la vida de millones de personas. Investigadores están probando un nuevo sistema de visión artificial que no depende de los ojos, sino que interactúa directamente con el cerebro. Una tecnología que, hasta hace poco, solo veíamos en películas de ciencia ficción. Para entenderlo, imaginemos lo siguiente. En lugar de usar los ojos para capturar imágenes, una cámara especial las registra. Luego, un dispositivo convierte esa información visual en señales eléctricas que el cerebro puede interpretar. En pocas palabras, se salta el ojo y se comunica directamente con la parte del cerebro responsable de procesar la visión. Lo revolucionario es que este sistema está diseñado para funcionar en personas que perdieron la vista debido a daños en los ojos, pero que aún tienen activo el córtex visual, la región donde el cerebro ve. Y los primeros ensayos han mostrado que los pacientes pueden percibir formas básicas, bordes, movimientos, e incluso identificar objetos y personas en un entorno controlado. Claro, no estamos hablando de recuperar la visión perfecta, ni de ver colores con detalle. Todavía. Pero sí de permitir algo crucial. Independencia. Poder desplazarse sin ayuda. Distinguir obstáculos. Reconocer la silueta de un ser querido. O leer señales básicas en la calle. Para alguien que ha vivido en oscuridad total, eso puede transformar su día a día. El sistema combina varios campos de la ciencia: neurocirugía, inteligencia artificial, ingeniería biomédica y aprendizaje automático. El implante cerebral recibe información visual procesada por algoritmos que simplifican las imágenes para que el cerebro pueda interpretarlas más fácilmente. Y con el tiempo, los usuarios mejoran su capacidad de reconocer patrones, porque el cerebro aprende, como si estuviera reaprendiendo a ver. Por supuesto, todavía quedan desafíos. La cirugía es compleja, el costo es elevado, y se necesitan más estudios para evaluar la seguridad a largo plazo. Pero los avances son esperanzadores. Este nuevo sistema representa una alternativa real para quienes no pueden beneficiarse de trasplantes o terapias en los ojos. Lo más fascinante es que no se limita a devolver visión parcial. Abre una puerta a futuras tecnologías que podrían ampliar los sentidos humanos. Ver en baja luz, interpretar calor, o incluso acceder a realidad aumentada directamente desde el cerebro. Hoy, estamos presenciando el inicio de una revolución. No solo reparar la vista, sino redefinirla. Y aunque falta tiempo para su uso masivo, este proyecto ofrece una luz, literal y simbólica, para quienes han vivido en la oscuridad.
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3: Llegamos a los minutos finales de este

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2: Desde los estudios de Martín Noticias, a esta hora, noticias de Cuba.
3: The first time they don't have a sponsor.
2: El secretario de Estado de Estados Unidos, Marco Rubio, afirmó que los dirigentes cubanos carecen de la capacidad para resolver la profunda crisis económica que atraviesa la isla y aseguró que Washington busca tener influencia en cualquier proceso de cambio que pueda surgir en Cuba.
3: The people who are in charge of the country don't know what they're doing. They don't know. They don't know how to fix their economy. They don't know how. They don't understand basic concepts.
2: Las personas que están en el poder no saben lo que están haciendo. No saben cómo arreglar la economía. No entienden conceptos básicos, aseveró. Creo que el reto que Cuba ha enfrentado por los últimos 15 años es que ellos quieren, de alguna manera, mejorar su economía, pero tienen miedo de que si la mejoran mucho, van a perder el control político sobre el pueblo, señaló. Buscamos una oportunidad para influir en la dirección que tome ese proceso, porque está a 90 millas de nuestras costas. Queremos que Cuba sea próspera, queremos que Cuba sea libre, afirmó Rubio.
3: That regime has survived, you know, on subsidies from the Soviet Union and then from Chávez.
2: Recordó que durante décadas la isla contó con subsidios de la extinta Unión Soviética y posteriormente del gobierno venezolano del fallecido Hugo Chávez.
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2: Estados Unidos ha anunciado nuevas sanciones contra el programa de misiones médicas de Cuba en el extranjero, una importante fuente de divisas para el régimen de La Habana. Fueron sancionadas la comercializadora de servicios médicos cubanos y la Unidad Central de Cooperación Médica, así como el ministro de Salud Pública, José Ángel Portal Miranda, y la directora de esa unidad, Grexa Sánchez Padrón. Las sanciones también afectan a las empresas energéticas, dado que Cuba sigue lidiando con una grave crisis de suministro de combustible y repetidos apagones. Y la Comisión Europea anunció 10 millones de euros adicionales en ayuda humanitaria para apoyar a los sectores más vulnerables de la población en Cuba ante el continuo deterioro de las condiciones humanitarias en la isla. Un comunicado oficial indica que la asistencia prioriza a las personas mayores, los niños, las mujeres embarazadas y lactantes, así como las comunidades de zonas remotas más afectadas por la escasez de combustible y la crisis energética. Esta financiación adicional se suma a los 4 millones de euros ya aprobados a principios de año como parte de una asignación regional para el Caribe, destinada principalmente a atender las necesidades en Cuba, y al refuerzo de 2 millones de euros aprobados en abril, agrega la

0: Comisión. Soy José Luis Ramos, Martín Noticias.
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3: Pues dinámico, por lo que ya jugó en América, y bueno, esperar ahorita el miércoles clasificar a la siguiente fase de la Copa.
4: Perfecto, y mañana hay invitación también de una vez a don Alejandro, mi estimado José, que andaba por acá diciendo, hablando muy fuerte en el chat. Me parece que mañana lo espero a las 5 de la tarde, José, para que haga aquí sus comentarios y los diga al aire, no faltaba. José, muchas gracias desde Yumanji, un abrazo.
5: Don Andrés, muchísimas gracias a vos, y también hacer un pequeño paréntesis para agradecerle a la gente de Bogotá, a todos ustedes, los de Casa Escarlata, que me recibieron muy bien, y para los hinchas de América ahí que también pues me recibieron.
4: A mis compañeros de Casa Escarlata, ¿no?
5: Porque a mis compañeros de Casa Escarlata, por supuesto. Y bueno, con Nia en algún momento nos vimos, bacana, qué bueno haberte tenido por acá, y a nuestros oyentes muchísimas gracias también. Aguanta el rojo toda la vida, y ojalá el miércoles, jueves, estemos hablando de la victoria de América de Cali. Se me cuida.
4: Jim, muchas gracias, mi hermano. Un abrazo. Feliz tarde.
6: A vos, Andrés, y a toda la mesa de trabajo. Aguante América, ¿no?
4: Bueno, Dios los bendiga a todos. Feliz tarde. Dios los bendiga, muchachos, a trabajar, a estudiar, que en ustedes, los jóvenes, están la única forma de sacar este país adelante. Un abrazo. Chao, chao.
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0: 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En ASB Colmundo son las 6:00.
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0: Muy buenas tardes, ¿qué tal? Bienvenidos una vez más a Casa Albirroja Radio Televisión. Transmitimos desde el norte de la capital de la República por el 1040 de la AM con Mundo Radio para toda la ciudad capital, para Bogotá y la sabana de Cundinamarca. También lo hacemos a través de la multiplataforma. Servicio para este día 27 de julio, último lunes del mes de julio. Se nos acabó este mes y nos metemos, faltan unos días, pero nos meteremos entonces ya lo que será el octavo mes del año, con un Santa Fe que ya tiene dos partidos, que ayer presentó, hizo su segunda salida, su segunda presentación, desafortunadamente, como la mayoría creo que lo sabe, con pérdida de 3 puntos en la ciudad de Medellín. Vamos a simplemente hablar de la actualidad del equipo, reacciones de lo que deja este encuentro, y nos perfilamos para lo que sucederá el próximo jueves en Barquisimeto, Estado Lara, Estadio Metropolitano de Lara, donde Santa Fe irá por la clasificación a octavos de final de la Copa Sudamericana. Ventaja 2-0 ante Caracas, y pues ya hay novedades, reacciones, qué va a hacer el equipo, la logística. Todo hoy lo tenemos en Casa Albirroja, y adicionalmente la información que dejó también el fútbol femenino con desafortunada derrota ayer de las Leonas 1-0 en condición de local. Don Hernando Velandia, muy buenas tardes, bienvenido a su Casa Albirroja. ¿Cómo se encuentra, don Hernando? A veces pasan cosas en la vida que no se esperan, ¿no?
1: Eso es muy cierto, Leo, para usted, para toda la hinchada del cuadro Independiente Santa Fe, para los compañeros de mesa, Alejo, Sofía. Sí, esos son los avatares de la vida, ¿no? Y cuando uno, digamos, tiene esa formación desde muy temprana edad, y donde muchas veces siempre se ha marcado ese espacio dentro de la honestidad, dentro de lo que uno puede ser responsable ante...
0: Cuéntele a la gente.
1: Ante toda la situación. Hombre, pues duele y da rabia al mismo tiempo cuando a última hora se descubre que todo lo que uno quiso hacer bien, pues desafortunadamente otros lo aprovecharon, pero lo aprovecharon negativamente. Pues hombre, pues para contarlo así rápidamente y ponerlo en contexto a todos los hinchas de Independiente de Santa Fe, mire, yo he sido muy escéptico a hacer pagos, compras y toda esta cuestión por internet. Sí, siempre he sido muy escéptico. De pronto mi edad me da para uno ser un poco incrédulo. Sin embargo, pues, hombre, uno dice, tampoco se va a dejar uno atropellar por la tecnología, y lo he hecho. Desafortunadamente, pues, adquirí lo que es el famoso SWAT del
0: seguro
1: vehículo.
0: Obligatorio,
1: sí, seguro obligatorio, y aún hasta el mismo seguro contra todo riesgo del vehículo. Y desafortunadamente, pues, tuve hoy la gran sorpresa que uno de los agentes de tránsito, cumpliendo con su deber, y que me parece que es lo normal, pues me da a conocer y me hace caer en cuenta que desafortunadamente todos esos documentos que tengo, que dicen que estoy con mi SWAT al día, que tengo mi seguro al día y toda esa cuestión, la gran sorpresa es que no es así. Estaba vencido, o sea, eso quiere decir que todos los...
0: Son planetas, falsos, ¿no?
1: Sí, claro.
0: Digamos que para resumir, qué duro darse cuenta de una estafa,
1: sí,
0: digital,
1: claro.
0: Porque...
1: Sí.
0: Y pasa, ¿no? Y obviamente pues lo contamos,
1: sí,
0: con ánimo también.
1: Entonces,
0: de servicio social,
1: que
0: tengan,
1: claro,
0: cuidado.
1: Que todo el mundo tenga cuidado en eso. Hombre, hagan de pronto lo que uno generalmente debe hacer. Hombre, vayan, hagan una fila, estén en una oficina, esas directas, y ya, y queda uno mejor por ese lado. Pero bueno, ahí sí, al mal tiempo, buena cara, y hay que seguir para adelante, y hay que, bueno, intentar a corregir esos errores que uno puede tener y cometerlos a diario. Y ya con la expectativa de lo que va a ser el partido, ya haciendo un cambio de frente, con la expectativa de lo que debe ser el partido el próximo jueves de Independiente Santa Fe de visitante, que sería su segundo partido de visitante el que tendría el cuadro cardenal después de su aparición en el día de ayer en el Estadio Cincuentenario, donde desafortunadamente no mostró un buen partido, no mostró buen fútbol, y esperamos que en el partido de Suramericana, pues eso sea todo lo opuesto a lo que mostró el día anterior, y que de pronto se devuelva un poco en el tiempo para recordar cómo eran las presentaciones de Santa Fe jugando de visitante en el semestre pasado.
0: Bueno, vamos a ver qué sucede mañana. Don Alejo Cortés, ¿cómo se encuentra? ¿Cómo terminó su garganta después de ayer? Solo un golecito, ¿no? Pero estábamos muy ilusionados con que Santa Fe podía con los 3 puntos y resulta que la desinflada al final fue completa.
2: Muy buenas tardes para usted, Leo, para el profe, para Sofía y para todos nuestros oyentes. Alex Martínez, que ya, como es habitual, nos reporta sintonía desde Buenos Aires, Argentina. Y para Alexander Molina, que también nos envía fuerte abrazo. Bueno, Leo, creo que fue justa la derrota. Es un golpe de realidad, un lavado de cara. No jugamos bien. No en todos los partidos se puede jugar bien. Como lo dijo el profe en la rueda de prensa, habrá partidos en los que se empate y habrá partidos en los que se pierda. Lo importante es intentar disminuir esa estadística lo más posible. No me gustó el equipo ayer. Creo que no salió el experimento de jugar con una nómina mixta, más allá de que sí era necesario. Y cierro este titular o esta primera intervención con unos datos. Hace 3 años Santa Fe no perdía contra Águilas Doradas. Llevábamos 5 partidos consecutivos con ellos en solo empates. Tampoco sumábamos victorias. Y hace 5 años no arrancábamos una liga perdiendo. La última vez fue en el Clausura del 2021. En esa oportunidad perdimos 2-1 con el Cali en el Campín.
0: Mismo resultado, no solo que en el Campín. Bueno, ya vamos a debatir un poquito, Alejo, sobre esa posición. Permítame, saludamos a doña Sofi Molina. Sofi, me alegra saludarte. Sé que muy pendiente también de las Leonas. Y también, es que don Hernando, vea, ayer los dos equipos perdiendo, hoy le tocó a usted perder, desafortunadamente en lo personal. Bueno, esperemos que se levante la semana de alguna forma y que tenga que ser el juez que tengamos victorias por todo lado. Doña Sofi, ¿cómo estás? ¿Cómo te ha ido? Bienvenida a Casa Albirroja.
3: Buenas tardes, Leo, profe, Alejo y toda la tribuna virtual de Casa Albirroja. Inicia esta liga colombiana, la masculina. Independiente Santa Fe tristemente pierde con esta nómina mixta, un partido en el que se esperaba que trajeran esos 3 puntos a casa, previo a lo que será el partido de la Copa Sudamericana, y las Leonas también pierden en condición de local frente a Real Santander 1-0, gol de penal del Real Santander. El profe Omar dejó varias inquietudes, sobre todo la vergüenza que sintió en haber perdido. Independiente Santa Fe está clasificado al todos contra todos, pero la idea en el debut después del Mundial, del tiempo que no estuvieron las Leonas en cancha, 57 días también, se esperaba un mayor resultado.
0: Sí, y hay que decir, ¿no? El torneo femenino le falta una fecha para que ya nos metamos a la fase, dos fechas,
3: dos.
0: Para que nos metamos a la fase ahora sí de cuadrangulares, a la fase semifinal, quería decir, que es, digamos que ahí empieza un nuevo torneo, por decirlo así.
2: Como
0: justamente
2: unos cuartos.
0: Claro, porque es que Santa Fe el semestre pasado aseguró la clasificación.
2: Sí.
0: Entonces estos partiditos es como volver para meterse ya a la pelea por la final, que es lo que va a ser esa fase semifinal. Pues muy bien, esto es Casa Albirroja, varios temas de lunes. Vamos a la pausa y ya venimos con el desarrollo de los diferentes temas.
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0: Muy bien, 6:12 en la tarde. Alejo, arranquemos con esta que usted me la dejó ahí picando, con el tema de hasta dónde sí es necesario o no, con días de diferencia, porque es que se jugó ayer, el próximo partido es hasta el jueves. Sí tenía la necesidad, repito, de ir con una mixta, ¿por qué no ir con un equipo o afianzar, digamos, lo que pasó en el Campín contra Caracas con la titular, buscando justamente darle competencia oficial a los jugadores que creo que dejaron una buena presentación? La mayoría de la gente salió contenta el jueves del Campín, diciendo se le ve diferente al equipo, incluso, digamos que empleando al aire no tuve la posibilidad de decirlo, pero empleando una herramienta táctica que me gusta mucho, y es tener la pelota y hacer un juego inteligente para justamente no pelotear, que es lo que a Santa Fe le hemos criticado muchas veces, en esa idea de hacer fútbol directo, terminan lanzando pelotazos a los extremos a ver qué hacen, y ellos disparan a la olla, por decirlo de alguna forma, como dicen, el potrero al centro, a ver quién remata, ¿no? Santa Fe el jueves con Caracas, de hecho, provocó muchas acciones de gol, que se dilapiaron varias, pero justamente haciendo posesión inteligente, pasando entre líneas, alimentando a los jugadores de la parte alta, y ese golpe de buen fútbol resulta que ayer no. No sé, Alejo, no sé. Sé que las posiciones están ahí diferentes de varios frentes, pero ¿hasta dónde realmente tenía que haber ido con tan mixto? ¿Cierto? Sí. No, yo sí creo que hay que cuidar algunos jugadores, pero 6 cambios en la titular, Alejo.
2: Yo creo que estuvo bien. Argumento lo siguiente. Estaba viendo la formación titular. Fueron 5 los titulares que ayer iniciaron desde el principio. Mosquera, Marmolejo, Olivera, Toscano, Frasica y Nahuel Bustos. Del resto todos, digamos que no son contemplados ahorita como en el equipo estelar. Creo que es necesario por lo siguiente. Veníamos de jugar hace menos de 72 horas. Había un viaje de Bogotá hacia Medellín. Se viene un viaje internacional. Y después del partido frente a Caracas, en menos de 72 horas va a haber otro partido, porque jugamos el domingo a las 8 de la noche frente a Once Caldas. Entonces, creo que ahorita iniciar la temporada, muchos van a decir, bueno, pero si no hay gran cantidad de minutos sumados, ¿por qué esa rotación? Porque al igual, como no hay cantidad de minutos sumados, de la misma manera que en un remate de temporada, los jugadores no están acostumbrados tampoco a jugar en esa cantidad de tiempo, cada menos de 72 horas. Creo que estuvo bien la rotación, creo que era el equipo. Yo, de hecho, el viernes lo analizamos con el profe y dimos una formación muy similar a la que colocó ayer en el cincuentenario Pablo Repeto. Pero mi jalón de orejas o mi llamado a atención va más a los jugadores, no tanto a Repeto. Que los jugadores se les dio la oportunidad frente a un rival, con todo respeto, de media tabla hacia abajo. Águilas Doradas hace mucho tiempo dejó de ser el Águilas Doradas de Leonel Álvarez o de César Farías. Este no es el Águilas Doradas que pelea una posibilidad de entrar a cuadrangulares. Creo que los jugadores ayer fallaron. Yo vi mucha displicencia en algunos, tal vez por lo que era hasta ahora el inicio de la liga. No iban a muerte a todas las pelotas. Otros muy imprecisos, otros se escudaron en la cancha, que la cancha estaba fea, que el césped no estaba correcto. Yo en esta oportunidad no le he hecho el agua sucia al profesor Pablo Repeto. Yo creo que faltó más berraquera de parte de los jugadores.
0: Sí, don Hernando, y voy para allá, porque es que, digo yo, con el argumento inicial de del descanso, no voy a decir el nombre, porque obviamente hay que proteger en ciertas opiniones que pueden ser que si se dice, el jugador como tal puede quedar mal, pero vea, me han dicho, hoy tenemos una generación de cristal en el fútbol, don Hernando. En la antigüedad, de hecho, se jugaban 4 campeonatos en un año, ¿cierto? Eran 4 vueltas que hacían los equipos y jugaban, digamos que con muy pocos días, y de hecho en la antigüedad no había cambios. Entraban 11 sin cambios. En la antigüedad les estoy hablando de los 60s. Después, ahora tenemos 5 cambios. Después en la antigüedad también, digamos que vimos nosotros 2 cambios, 3 cambios, ahora son 5 cambios. Cada vez más el fútbol, digamos que se ha vuelto laxo para proteger, para cuidar, para que los tiempos. Y hoy nuestros jugadores, yo no sé si eso es tan cierto, ¿no? No resisten jugar 2 partidos en una semana. ¿Qué ha pasado con el tiempo para que justamente, porque es que yo de santafereño y un poco diferente a Alejo, creo que era importante la primera fecha, era importante ir a ganar, dejar esa buena imagen, ratificarla la del jueves, ratificarla el fin de semana, de cara a lo que viene, por ejemplo, le cuento, tengo un gran amigo, saludo para Ignacio, que incluso me cuenta, gran hincha de River, colega, y él me está diciendo, estamos viendo porque nosotros vamos con Santa Fe, ¿qué les pasó, amigo? Ese es el Santa Fe que nos van a presentar, etcétera. Porque yo le digo todo esto, un equipo grande debe mostrarse grande siempre, como es Independiente Santa Fe. Y entiendo, me entiendo lo de Repeto, pero Alejo dice, no le falló, perdón, le falló el experimento. Yo estoy muy de acuerdo con Alejo, es un experimento, pero el experimento es con base en qué, en lo físico o en lo táctico. Porque mire, si es en lo físico, yo no compro ese discurso.
1: Sí, yo y le sumo a esa introducción que hace usted del tema, en relación a la cantidad de partidos que muchas veces se hacían anteriormente y que se tenía ese desgaste físico. A eso súmele el trabajo a doble jornada. Hoy no se trabaja a doble jornada. Hoy solamente...
0: En la antigüedad se hacía.
1: Claro, en la antigüedad era el trabajo a doble jornada. Se trabajaba por la mañana y se trabajaba por la tarde. Y no era una situación de un trabajo fácil, porque, por ejemplo, para no ir tan lejos en Bogotá, colocar a los jugadores a subir a la loma esta del cable,
0: ¿sí?
1: al cerro del cable, que era la subida que inicialmente tenían los técnicos, y era sagrado ese. Yo recuerdo que Tosa y Popovich hacían eso con los jugadores de Santa Fe, y cuando tuvo Tosa y cuando tuvieron la oportunidad los jugadores de Millonarios igual. Entonces tenían ese desgaste físico. Ya con el tiempo, pues eso fue aminorando y fue cambiando un poco. Ahora metámonos en el fútbol europeo, allá todos los partidos que se juegan, ¿sí? Y de todas formas los jugadores deben estar respondiendo. Entonces, creo que ahí es donde de pronto hay que llamarles un poco la atención a los jugadores y decirles que les ha faltado más entrega, que les ha faltado más responsabilidad, que les ha faltado más ese sentido de pertenencia que pueden tener en un momento dado los jugadores con el equipo. Ahora, cuando nosotros hablábamos el viernes que de pronto se podía tocar en algo la nómina de que había presentado frente a Caracas para en esa ocasión irse al partido contra Águilas, hombre, decíamos, ¿y todo por qué? Porque, y lo analizábamos, veíamos que cuando se abría la nevera en Santa Fe para una segunda parte, encontraba unos jugadores que entraban a romperla, y veía uno un Fagundes, veía uno un Lovera, veía unos jugadores que decía, bueno, estos jugadores están buscando la titular, están buscando, están peleando esa posibilidad de llegar a ocupar esos puestos. Pero, hombre, les dan la oportunidad, ¿sí? Y el caso, por ejemplo, a mí Fagundes me quedó debiendo.
2: ¿Qué se le iba a decir?
1: A mí Fagundes me quedó
2: debiendo. Ayer era una prueba de fuego, ¿sí?, para él, porque en teoría él está peleando la titularidad con Nahuel Bustos.
1: Ahora.
2: Y ayer los dos titulares... Y Fagundes desaparecido.
1: Y
2: por
1: mire,
2: completo,
1: por ejemplo, a Fagundes, que bueno, que se le alabó en el partido contra Caracas, que entró y el primer balón que tocó adentro, al fondo. Pero en esta ocasión creo que fallaron, y estoy con Alejo. De pronto se le pudo haber ido la mano, para decir de alguna forma, se le pudo haber ido la mano en la cantidad de cambios que pudo haber tenido el profesor Repeto. Pero también es cierto, y lo decíamos ayer antes, ya para terminar, hombre, llega el instante en que uno pregunta, cuando no es Daniel Torres, ¿quién va a ser el reemplazo de Daniel Torres? Nadie es indispensable, se dice. Nadie es indispensable en ninguna parte. Pero ayer nos mostró que definitivamente el trabajo que había hecho Torres en el partido anterior, hombre, no se vio en este partido frente a Águilas. Entonces uno le pregunta, Johan Torres, ¿qué pasa, hermano? Así de sencillo. Toscano, ¿qué pasa? ¿Tiene que necesariamente estar usted al lado de Daniel Torres para que usted pueda producir? ¿O usted le puedo colocar a otro que pueda producir con usted? Esas son las pequeñas situaciones donde uno llega y dice, los jugadores tienen que concientizarse en una cosa, que si bien es cierto, muestra que el equipo debe tener unos titulares y unos suplentes, pero que los suplentes también deben tener ese grado de trabajo y ese grado de salir a buscar los resultados, que es lo más importante.
0: Sí, vea, en todo esto, por ejemplo, yo estoy muy de acuerdo con Alejo cuando critica a los jugadores, como lo está haciendo usted, don Hernando, porque los que no tienen tiempo, en esta se la dieron, ¿cierto? Es el experimento de Repeto. Claro. Entonces, yo no estoy de acuerdo con que vea, nos dice Jimmy Perlaza en el máster, es que acaban de venir de vacaciones, o sea, que ¿por qué les están dando el descanso? Me parece que yo también, incluso siendo, si yo fuese el plantel titular de Santa Fe y me preguntaran si puedo jugar el partido, en condiciones normales se puede, y quisiera jugarlo, y quiero estar, ¿sí? Entonces, el caso de Daniel Torres, no sé hasta dónde, pero el partido se le está embolatando. O sea, lo identificamos en la primera parte. Oiga, el medio de campo de Santa Fe la está pasando mal. Están perdiendo la pelota, le falta el recurso pues de la fuerza, de la marca, porque es que Santa Fe, sobre todo Ricaurte jugó a placer, sirvió pelotas a placer. No había nadie que lo ajustara ahí. y tenía a Daniel Torres sentado, yo creo que Daniel se moría de ganas por entrar a buscar, digamos que resolver, porque una cosa es que yo me dé cuenta que mi experimento no está fallando, y otra cosa es aguantarme, morirme de hambre teniendo la nevera llena, ¿no?
2: Total.
0: Entonces, no hace el cambio, no lo pone, deja al equipo que termine ahí chapoleando, claro, logró el empate, pero después la derrota parecía casi que inminente, porque, como está diciendo Sofi, uno de nuestros oyentes, de no haber sido por Mosquera Marmolejo, don Hugo Saúl Vega, de no haber sido por Marmolejo, nos comíamos 4 o 5, ¿no?
2: Llenan.
0: Entonces, el equipo la estaba pasando mal. Santa Fe con un experimento de tener una mixta.
2: Y es que Leo, eso es como una repetición del semestre pasado. Exacto. Mosquera Marmolejo, figura, y aún así nos meten de a 1 o 2 goles por partido. Claro. La defensa de Santa Fe es un flan, y eso no se corrigió en esta pretemporada. Yo pensé que se le iba a dar en esta pretemporada. Yo pensé que se le iba a dar precaución a eso, se le iba a dar como bueno. Uno de los déficits de Santa Fe en la temporada pasada fue eso, que no sabía cómo sacar el arco en cero, y aún así Mosquera Marmolejo era figura, y ayer fue exactamente lo mismo. Me quedan muchas incertidumbres, ya para darle paso a Sofi, es en 3 cosas. Algo está pasando con Gilmar, no sé por qué no se está contemplando. Muchos dicen que pasa lo mismo con Ewill, pero lo de Ewill es diferente, porque lo de Ewill es que al parecer hay unos diálogos ahí para ver si se va o se queda, y hasta que no se defina eso, pues como que no lo van a tener en cuenta. Lo de Gilmar es totalmente distinto, porque Gilmar está bien físicamente, está inscrito en la liga y no es contemplado. No hay lateral izquierdo. Jason Angulo sigue demostrando que no es el titular, y Mafla tampoco puede ser titular porque no está bien físicamente. Y no me quedó ninguna duda que en banda derecha, más allá de que unos pidan a Mateo Puerta, Elivelton Palacios es el titular. Mateo Puerta ayer no fue su mejor partido, y adicional a eso que se fue por una sobrecarga muscular. O sea, me preocupa mucho de que no juega un partido completo y recae en lesión.
1: Claro, y él le pidió el cambio al técnico.
0: ¿Por qué pensamos lo de Mafla? Porque teóricamente él salió recuperado de la lesión y teóricamente está para ser titular.
2: Claro. Pero ya que ni entró a la convocatoria.
0: Claro,
2: si no entró a la convocatoria, no está bien.
0: Digo, ¿será por eso, por lo físico, o simplemente lo cuidaron? Porque en el partido con Caracas, los minutos que jugó, a mí me deja una grata impresión, sobre todo por la, insisto, el movimiento inteligente con Lovera, de ir, darle la pelota rápido, como debía hacer, proyectarse, y ya, un centro perfecto. Es que a veces esas pequeñas cosas no las contamos, o si las vemos no las exaltamos, pero el centro que lanza, o el pase que lanza Mafla a Fagundes, es exacto, es
1: preciso.
0: Pasa por arriba de un rival con la velocidad que es, se ve tan fácil la acción, pero es porque el pase es muy bueno, es perfecto, ¿no? Entonces, a mí me gustó, yo lo dije en su momento, otra vez está volviendo el Mafla que nos gusta, ¿cierto? Pero definitivamente ni tenido en cuenta. ¿Será que es físico, Alejo?
2: Yo creo que sí, la verdad, sí. Para no entrar ni siquiera en la convocatoria, tiene que ser físico.
1: No, y debe ser físico, porque démonos cuenta que él tampoco fue titular en el partido frente a Caracas. Sí,
2: correcto.
1: ¿Sí? Jugó los últimos 20 minutos, y ahí pues de pronto mostró eso que está, de lo cual estamos hablando. Entonces, de ahí, de pronto, si es algo físico, dirá el profesor Repeto, bueno, me jugó los 20 minutos, pero de pronto no puede estar, no le alcanza para estar en el partido contra Águilas, entonces más bien lo va a mantener, y para

0: para esperar. Ojo lo que puede suceder, que también lo tengan para unos 20 minutos para el partido contra Caracas.
1: La otra gran pregunta es, ¿qué habría pasado si Jason Angulo o se lesiona o lo expulsan? ¿A quién manda por la banda?
2: ¿Carpeta?
0: A Scarpetta, que fue lo último que hizo.
1: Y es claro,
0: que,
1: pero lo terminó mandando por el otro lado.
2: Ahí hay otro error. Ahí sí se la echó toda a Repeto. Si Mateo Puerta se lesiona y toca sacarlo, listo, no pasa nada. ¿Por qué no baja a Luis Ángel Palacios, que sabe que jugar en esa posición,
0: claro, conoce,
2: no improvisa con Scarpetta y juega como extremo derecho Jader Obrián? Ese era el cambio, era jugar con Jader Obrián como extremo, bajo a Luis Ángel Palacios como lateral derecho y saco a Scarpetta.
0: No tenía tanta necesidad de experimentar.
2: No, se puso a inventar, entonces Scarpetta, juguemos improvisado con Scarpetta por derecha, y en el segundo gol, ¿quién se quedó? ¿Quién se quedó habilitando a todo el mundo? Scarpetta, porque no está acostumbrado a jugar en esa posición.
1: Claro, quedó metido, se le dio mal y muchos lo señalan con la responsabilidad. Para mí, obviamente, en el previo del pase hay mayor responsabilidad que la de Scarpetta. No puede quedar un jugador como Ricaurte desmarcado. Yo ayer decía, vea, es que no sé si vemos otro fútbol distinto, pero a mí lo que me daría la titularidad siempre, si yo fuese técnico, es contra quién me voy a enfrentar, qué jugadores tiene mi rival, dónde, cómo lo desarmo, ¿cierto? Y yo, si yo sé que el crack de Águilas de Doradas se llama Andrés Ricaurte, lo ha demostrado, de hecho lo hemos nosotros sufrido, no solo en este partido, en anteriores presentaciones muchas veces. Entonces, si yo sé que es él, de verdad que yo le paro, yo le hago marca consecutiva, o le pongo un vigilante, o le pongo un persona a persona, y les pido por favor, de estando en el banco, no me lo dejen solo, no me lo dejen. Hay técnicos que lo hacen. ¿Sabe quién me acuerdo que hacía eso muy bien? Gustavo Costas. Los gritaba y les decía, la que le dije, sí, el que le dije, y el balón está por otro lado, pero no me lo suelte. Entonces, hay técnicos que consiguen resultados anulando al rival con inteligencia, sencillamente, que es marca. No me puede quedar Ricaurte solo para los dos goles, además.
0: Claro, es que
1: uno lo clavó él y el otro fue pase goles.
0: Me hace acordar, Leo, a lo que decían las abuelas. Hay que pegársele como un remiendo, así de sencillo, como un remiendo. Ya el resto lo dejo para que la gente lo deduzca,
1: entonces,
0: pero
1: claro,
0: es así de sencillo.
1: Entonces, hay culpa en la soledad con la que él queda, ¿cierto? Para filtrar la pelota, pero el otro también es Scarpetta que se queda.
2: Pero vuelvo y digo, ¿por qué? Porque Scarpetta no está acostumbrado a jugar en esa posición. ¿No? Él ha jugado como lateral izquierdo muy pocas veces, pero yo, si me pongo a revisar cuántas veces en su historia ha jugado como lateral derecho, no ha jugado más de 3 veces en su carrera como lateral derecho.
3: Y así en Santa Fe y todas.
1: Sí, y Sofi, decíamos, y yo también voy un poco para escuchar la opinión de Sofía frente a esto. Es un mal partido de Santa Fe, sí, e incluso el profesor Repeto lo reconoce, el laboratorio salió mal, ¿cierto? Digamos que 5 cambios nominales, dejar por fuera jugadores importantes, en mi opinión. Él en el entretiempo debió haber reaccionado. Yo pensé, de verdad, que Daniel Torres entraba como el líder.
0: Yo lo vi quitándose el chaleco.
2: Pero ¿sabe quién no lo hizo reaccionar? El resultado. No iba perdiendo. Entonces,
0: sí, pero
2: no lo
0: hizo reaccionar. Y de pronto se conformó al mismo tiempo.
1: Alejo.
2: ¿No lo hizo reaccionar?
1: Sí, pero venga, nosotros vimos todos el mismo partido.
2: No, sí, cuando, un primer tiempo horrible.
1: Cuando, para los que no nos crean, revisen la grabación de ayer. En el entretiempo lo dijimos, vea, Santa Fe le está pasando algo en el filtro, lo que le está fallando es el filtro. Johan y Toscano no están en un buen partido.
2: Mateo Puerta no le ganó ni una. A Eduard Arizalas, ni una.
1: La figura del primer tiempo era Andrés Mosquero Marmolejo sin ninguna discusión, porque era el salvador de Santa Fe. Entonces, cuando uno revisa lo que pasó en los primeros 45 minutos, dice, el técnico Sofi tenía que haber metido la mano, o le gustaba o el 0-0, que ahí es ser resultadista a medias, me sirve el 0-0 y me salgo así a ver si aguanto con lo que tengo el empate.
0: Venga.
1: Es que el gol era inminente, que nos iban a hacer gol con todas las
0: pero mire la digamos, de pronto la confianza que se le tiene a Mosquera Marmolejo, que soy atrevido en lo que voy a decir, que se le tiene tanta confianza, y que creo que el profesor Repeto vio con lo mal que estaba jugando Santa Fe y cómo, sin mostrar mucho, porque no podemos decir que el equipo de Águila fue una tromba completa para llegar y decir, pasó por encima de Santa Fe, pero le logró ganar las posibilidades que Santa Fe le dio, se las logró ganar el equipo de Águilas. Entonces, al mismo tiempo, digo, de pronto él se conformó y dijo, hombre, tenemos seguridad con Mosquera Marmolejo, el partido no se está perdiendo y de pronto Águilas no nos va a hacer tanto daño. Creo que ese fue, digamos, se pasó de confianza.
2: Aún así, los jugadores... Creo que ellos han entrado en otra tónica.
0: Sí,
2: me bailaron en el primer tiempo, porque para mí Águilas bailó a Santa Fe en el primer tiempo. Hombre, pellizquese, pero entramos con la misma actitud. Entonces, no es solo respeto, sino también la actitud de los jugadores.
1: Totalmente, sí, sino que es eso. Si el líder, que el líder técnico, porque se llama técnico, pues en la técnica, a ver qué vamos a hacer, no la ve, ¿cierto? Y los jugadores como tal tampoco, y Santa Fe entra.
0: No, es que los jugadores deben tener iniciativa, es decir, claro. Bueno, el profe nos dijo esto, pero no nos está saliendo, hagamos esto.
1: Sí, Sofi, sencillamente, ¿dónde están las culpas en tu opinión? Porque creo yo que hay muchas formas de ver esta derrota, pero en lo particular para mí, el planteamiento, el laboratorio del profe, repito, que además se respeta, si lo hubiera salido, pues maravilloso, claro. Pero él puede haber hecho otra cosa, sobre todo en la segunda parte.
3: Yo creo que hay culpa dividida, porque el primer llamado de atención, tanto para los jugadores como para el profe, repito, fue ese primer gol en los primeros minutos de Águilas Doradas, el cual fue anulado por posición adelantada. Eso fue ya una llamada de atención a los jugadores, de jueguen con un poco más de actitud, un poco más de jerarquía frente al rival. Tal vez el profe, repito, le dio confianza a jugadores pensando en que tiene 3 torneos en este semestre, en que en algún momento le va a tocar jugar con esa nómina, si Independiente Santa Fe avanza en la Copa Sudamericana y teniendo en cuenta Copa Colombia. Pero creo que los jugadores el día de ayer, no sé lo que decían, si es porque es la primera fecha, vienen de pronto sin el ritmo de partidos cada 3 días, pero ayer, Independiente Santa Fe, los jugadores mostraron relajado, como que esperando a ver qué condiciones trataba de imponer Águilas Doradas, y el profe, repito, en el entretiempo, con ese resultado de empate, dijo, tal vez en cualquier momento llega el gol de Independiente Santa Fe, y no esperó que Águilas Doradas llegara a hacer el gol y llegara a tener la victoria frente a Santa Fe. Entonces creo que son culpas divididas. El profe, repito, tuvo que haber hecho cambios, pero el llamado a atención fue en ese primer gol anulado en los primeros minutos.
1: Sí, bueno, yo estoy ahí, entre la rubia y la morena, ¿no? Porque en medio de todo, también, lo de Santa Fe es arrancar, empezar la temporada, no por esto, vamos a condenar al profe, repito, creo que él tiene todas las credenciales para estar al frente Independiente Santa Fe, por lo que hizo el semestre pasado, por lo que está manteniendo. Oiga, Alejo, y esto es un gran laboratorio, porque es que esto no es de ayer, esto arrancó en el momento en que Santa Fe decide no traer refuerzos, en el momento en que Santa Fe decide no cambiar la, mantener la nómina en casi en su mayoría, ¿cierto? Entonces, un poco de lo que está pasando es consecuencia justamente de esa decisión que toma el equipo, y se la está jugando con eso.
0: Pero
1: el cuadro capitalino. Ojalá funcione. Ojalá las cosas, para lo que nos importa, que son los resultados finales, terminamos diciendo, oiga, tenían razón, y sí se pudo acomodar una nómina tipo ganadora, que tenga argumentos para jugar al fútbol y que nos traiga títulos, es lo que queremos. Vamos a ir a la pausa y ya venimos con más en este Casa Albirroja de lunes.
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0: este partido. Sabíamos que iba a ser difícil, no hay partido fácil. Intentamos dar frescura, dar descanso a algunos jugadores que habían hecho un esfuerzo importante el partido anterior con Caracas, porque tenemos también la vuelta con Caracas. Y bueno, buscamos por ahí. Y bueno, así va a ser el comienzo, ¿no? Va a ser así. Cuando tenés la doble competencia, tenés que manejar estas cosas, ver las cargas de los jugadores, intentar competir porque queríamos ganar. Pero bueno, a veces pasan estas cosas de que no tenés el funcionamiento, porque cuando se insertan unos cuantos jugadores nuevos, a veces lo perdés. No, tampoco hicimos un buen partido, pero bueno, veníamos una racha larga sin conocer la derrota. Nos duele en el comienzo, pero bueno, falta mucho y analizar, a recuperarnos, a pensar en el jueves, y después, bueno, tenemos el domingo, viernes, sábado y seguida, con un viaje, ¿no? Yo no armo el calendario, ¿no? Pero muy apretado, ¿no? Muy apretado, y nos toca eso y no lo tengo que decir, sí, porque es la realidad, pero no hacia adentro y en la interna nuestra no es excusa. Vamos a encarar con todo y buscaremos los resultados, ¿no?
1: Muy bien, 6:37. Ahí está el profesor Pablo Repeto. Alejo, digamos que posado, o mejor, parado en su argumento, el mismo que usted nos daba sobre el tema de darle frescura a los jugadores, darles descanso a algunos, y bueno, simplemente exponiendo que así va a ser. Con un calendario apretado. Lo que pasa es que, de verdad, no quiero ser, ¿qué digo yo? Exigente, sí. Exigente mal, con los jugadores.
2: Decidor.
1: Sí, pero a mí, en realidad, el tema, cuando es Buenos Aires, le creo, 6 horas de viaje, ¿cierto? De pronto Río de Janeiro, le creo.
2: Uruguay.
1: Sí, pero a Medellín, media horita, un avión media hora, pum, anoche estaban en la casa tranquilos, sin problema. No sé hasta dónde cuesta tanto, porque es que, ¿usted cuánto se hace de tiempo desde su casa hasta acá, don Hernando? Hasta Colmundo.
2: Hombre, con los trancones gastamos una hora, pero cuando va bien, por ahí 40 minutos.
1: Porque yo digo que el viaje a Medellín
2: es cortico, sí.
1: Sí, es un viaje.
3: El viaje a Venezuela es también más corto.
2: Es
3: doméstico,
2: más largo, tranquilo. Salir de Bogotá para Villeta es más largo, porque te gasta unos 2 horas y media.
1: Entonces, sí, me parece que a veces, insisto, de pronto estoy siendo muy exigente, sí, porque sí. Yo no soy deportista de alto rendimiento, no sé el tema de cargas de un partido el jueves y otro el domingo, hasta donde de jueves a domingo no me alcancé a recuperar como para no estar, no sé, tendríamos que hablar con un preparador físico. Hay otros momentos donde sí, donde uno dice, oiga, si es que está apretadísimo, pero yo no compro por ahora, y le digo, profe, repito con todo cariño, no entendí bien por qué no llevar el equipo estelar del jueves, el equipo que salimos enamorados del jueves con la idea de qué lindo estaba jugando Santa Fe el jueves, cómo estábamos trasladando la pelota, toda la cantidad de opciones que tuvo Santa Fe, porque es que se cambió el discurso, ¿no? El jueves con Caracas, Santa Fe podía haber pasado 3-4, y pensábamos, si el equipo va a jugar así el semestre, qué buenas cosas nos esperan, ¿no?
3: Bueno, aunque a mí me quedaron dudas, lo pintaron como campeón del mundo y a mí me quedaron muchas dudas.
2: Yo creo que Repeto pasó de buena gente.
3: Sí, y nosotros nos vimos también, porque Caracas no tiene nada.
2: No,
3: no mostró nada. Es que
2: Caracas no le exigió, sí, a Santa Fe.
3: Águilas Doradas le exigió el doble de lo que le exigió, claro, Caracas. Déjeme, porfa, integrar a los oyentes, porque acá tenemos, claro, comentarios de Carlos Augusto, que nos dice: estamos comenzando la temporada, pero la segunda nómina está lejos del nivel de la titular. Nero López dice: equipo ganador no se cambia. Saludo para Ángel, que dice: buenas tardes, familia santafereña, ya empezamos. Diego Quiroga, las buenas noches, ¿qué pasa con Gilmar? Es la pregunta que todos nos hacemos a hoy, querido Diego.
1: La respuesta es: no sabemos bien.
3: Exacto.
1: Creemos que la decisión técnica, bueno, es claramente una decisión técnica, pero no entendemos por qué.
2: No nos dicen nada.
3: Y Ángel nos dice: ya empezamos con la displicencia a todo dar.
4: ¿Sabe? Yo que creo, Leo, que el profe Repeto está pensando un poco más en futuro. Si Independiente Santa Fe el día jueves pasa de fase en la Sudamericana, viene un River Plate en lo que exige un poco más a los jugadores físicamente. Una explicación podría ser que está guardando esa nómina, que el jueves dejó mucho que decir positivamente, obviamente cosas que arreglar, pero él estaría pensando en el siguiente partido de Copa Sudamericana y que también tiene compromisos de liga. Entonces, no, pero
3: el partido,
4: podría
3: contra, contra River es en dos semanas. En dos semanas. Entonces, estamos hablando que sea mediados de agosto. Y yo creo que si está pensando así como lo...
2: Muy prematuramente lo hace.
3: Es un error porque no se puede pensar en River sin pasar a clasificado,
1: claro. Sí. Sin embargo, vea, ¿cuándo va a viajar Santa Fe? Mañana, ¿no? Mañana martes tendría que estar haciendo... Sí, el martes para estar miércoles... No. O viaja el miércoles en la mañana, entonces.
4: El itinerario de viaje...
1: Debe ser por Valencia.
4: De Independiente Santa Fe será... tendrá un vuelo charter el miércoles 29 de julio. Y la salida prevista es sobre las 3 de la tarde. Miércoles 3 de la tarde.
1: Bueno, bueno. Entonces, no hará reconocimiento de campo, entonces. Santa Fe en el Estadio Metropolitano de Lara. Y con más razón eso. Entonces, volvían ayer domingo de Medellín, hoy lunes, martes y hasta el miércoles. O sea, la práctica del miércoles sí va. Si van a volar en Charter 3, les da para hacer práctica en la mañana e irse al aeropuerto. Lo ha hecho muchas veces Independiente Santa Fe. Pero bueno, en el tema yo creo que para cerrarlo, Alejo, y también escuchar lo que dice Mateo Puerta, creo que en general, si tuviéramos que calificar lo de Santa Fe, pues se raja casi en todas sus líneas, sí, ¿cierto? Sí,
3: seguro.
1: Los puntos altos no los encontramos.
2: Mosquera Marmolejo. Solamente uno.
3: A Mosquera Marmolejo.
1: Claro, pero digo yo, lo de él es una regularidad que no es necesario explicarla. Es un arquero superlativo, es el guardián de Independiente Santa Fe. Por él no terminamos goleados, ¿cierto? Hay que decirlo cabalmente. Después de eso, pues hay que ajustar en varios frentes. Maxi Lovera para mí sigue siendo un hombre que me genera ilusión, pero ayer hizo muy poco.
3: Ayer flojito.
2: ¿Y tuvo la oportunidad de ser titular?
3: Ayer flojito.
1: Tuvo un par.
3: Él entró en segundo tiempo.
1: Sí.
2: Ah, sí.
1: Oye, le dieron 20 minutos.
3: Le dieron más de lo normal.
2: Se contagió de lo que estaba viendo sus compañeros. Sí,
3: entró con la misma displicencia que estaban algunos en cancha.
1: Y siento un poco lo del tema del terreno de juego y demás. Claro, tiene que ver, pero el terreno de juego es para los dos equipos. Sí. ¿Cierto?
4: Y no
1: que,
4: es una excusa.
1: Claro, no, y Águilas puede ser que esté más acostumbrado, pero hay que dar batalla y obviamente ahí donde yo estoy con Alejo, le compro totalmente el argumento, los jugadores que vienen peleando la titular tenían que haber demostrado ahí, tanto con lo que se puede entregar en materia de fútbol, la técnica de cada uno, la virtud en cómo manejar la pelota, pero también con temperamento.
2: No, pero y es que además a eso súmele, Leo, en la forma como ingresaron en el partido contra Caracas, es que entraron enchufados para el segundo tiempo y ahora que les dieron la oportunidad de ser titulares en el partido contra Águilas, ahí se bajó todo, ahí se les bajó toda la moral y sigo insistiendo, lo que fue Fagundes y el mismo Johan Torres.
1: Bueno, Alejo, ¿qué nos dicen los protagonistas? 6:43 en la tarde, para ver si podemos irnos y cerrar un poco entendiendo mejor el mal paso de Santa Fe por Medellín.
3: Bueno, vamos a escuchar a Mateo Puerta, que ayer fue titular en reemplazo de Liberton Palacios y que según lo que dijo el profesor, lo cambió por solicitud del mismo futbolista.
5: No, pues como te digo, nosotros los jugadores tenemos que ser autocríticos porque, digamos, tenemos que tener esa regularidad, como se dice, esa intensidad en todo momento, desde que empieza el partido, porque sabemos que son pequeños detalles que se puede definir un partido, y más un partido como eso, ante un buen rival. Entonces son como esos detalles que nos deja, y también subir la competencia. Pues nosotros, digamos, hoy que hubo algunos cambios con respecto al equipo que jugó Copa, sabemos que el equipo anda en un muy buen nivel, que sabemos que eso es un tropiezo que tuvimos, pero estamos fuertes para lo que se viene y estamos todos unidos, que es lo más importante.
3: Ahí está. Bueno, yo voy a decir lo siguiente. Lamento lo de la lesión o lo de la molestia muscular. Nadie puede decidir si el cuerpo responde o no, pero Mateo tampoco respondió cuando estaba al 100%. Ayer no le ganó ni un duelo al jugador Arizalas.
1: Le tocó bailar con la más fea, ¿no?
3: Y en general, él tendría que mostrar un poco más porque él no es titular. En teoría, él está buscando ganarle la titularidad de Liberton, y con el de ayer
2: no lo ha conseguido.
3: Está muy lejos del nivel de Liberton.
1: Sí, y hay que decir que Mateo Puerta, digo yo, tiene un gran cartel porque recuerden ustedes que Medellín lo peleó, ofreció, ¿cierto? Para poder llevárselo. Cuando lo trajo a Santa Fe, todos celebramos el Mateo Puerta que hemos visto en otros momentos llegar a Independiente Santa Fe, pero todavía no. Todavía no hemos tenido ese Mateo que queremos todos ver en la banda, como justamente con dando guerra,

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5: Oye, 6:50, doña Sofi Molina, ¿qué pasó con las Leonas? Y espero que Dios nos escuche, Alejo, Juan Hernando, oyentes. Espero no volver a tener este tipo de lunes. Solo pérdidas aquí en Casa Albirroja el día de hoy.
6: Que no vuelvan derrotas, a ver dobletes.
5: ¿Sí? Sí, no. Nos toca este lunes para el olvido en Casa Albirroja. En Casa Albirroja, ¿qué pasó con las Leonas, Sofi?
7: Bueno, Leo, ayer las Leonas jugaron la fecha 14 del todos contra todos de la Liga Femenina Colombiana, en donde perdieron en condición de local frente a Real Santander 1-0, un gol de penal en el minuto 28, unas Leonas que llega el gol y se ven un poco desconcentradas. Real Santander prácticamente

0: domingo, pero Millonarios va a ser doblete, entonces se jugará el 4 de agosto. Lo juegan en la previa a las 5 la de la fecha tarde.
1: Y movieron el escenario deportivo porque se iba a jugar en techo, ¿no?
0: Exactamente, se iba a jugar en techo este domingo y ahora se jugará el día 4 de agosto a las 5 de la tarde, como previo al partido de lo que será el equipo masculino, que jugará a las 8 de la noche frente a Deportivo Pasto.
2: Bueno, muy bien. ¿Y qué pasa en materia de pronto de convocados a Selección Colombia? Porque entiendo que eso le...
1: La columna vertebral está en la Selección Colombia.
0: Prácticamente, la titularidad está Juan Ortegón, Daniela Garavito, Mariana Zamorano y Marianela Carvajal, las goleadoras de Independiente.
1: La 10, la 9, la defensora central y la volante de primera línea. La columna vertebral del equipo de Santa Fe está en la selección.
2: Más las lesiones. Es que esto lo pregunto, Sofi, un poco para entender por qué se le vio tan distinto a Santa Fe. Además, como tan limitado frente a un Real Santander que jamás le había ganado al equipo, jamás le había ganado a las Leonas.
0: Es la primera victoria de Real Santander, claro, frente a Independiente Santa Fe y en condición de visitante. Y es que Cristina Mota tiene una lesión muscular en el isquio tibial, está en proceso de recuperación, pero aún no recibe el alta médico. Nicole Rojas, que es otra de las jugadoras que el profe Omar tiene en cuenta, tiene lesión osteocondral, contusión ósea y ofititis. La jugadora está en proceso de recuperación y aún no recibe alta médica. Viviana Costa tiene lesión de ligamento cruzado anterior y lesión meniscal. Ella ya fue operada y se encuentra en la semana 19 postoperatorio y no recibe alta médica.
2: Bueno, triste, lástima por el resultado, pero ojalá lo que viene. El clásico hay que buscarlo, ¿cierto? Santa Fe, Millonarios también está clasificado, ¿no?
0: Sí, Millonarios está equipos... en la casilla número 3 con 29 puntos y Santa Fe en el puesto número 5 con 25
2: entonces
0: puntos.
2: Entonces es un clásico por el honor, lo que se va a jugar, por buscar a, en la historia del femenino, creo que Millonarios solo ha ganado un clásico. En la historia del femenino, creo que Millonarios solo ha ganado un clásico, ¿no? En toda la historia.
1: Sí, sí, sí.
2: Desde el 2017 hasta acá, solo uno. Después de eso, pues Santa Fe tiene mejores datos. Ojalá sea una victoria para las Leonas. ¿Y con quién cierra en la última fecha?
0: Cierra contra Fortaleza. Aún no está la fecha confirmada, pero es la última fecha de las Leonas como locales.
2: Bueno, podría ser de pronto, no sé, no tengo conocimiento si va a coordinar en un doblete lo de las Leonas. Bueno. Don Hernando, lo lamento mucho también por la suya, digo por su pérdida del día de hoy. Esperemos no tener otro lunes, ¿qué decimos? Lunes negro, ¿no? Todo ha sido pérdidas en lo deportivo y bueno, aquí lo dejamos, aquí cerramos este capítulo y nos enfocamos en otra cosa, don Hernando.
3: Sí, sí, esperamos cerrar esta noche bien, porque al fin y al cabo, pues las situaciones hay que ponerle el sentido positivo a esto. Y hombre, cuando hablamos de sentido positivo, a Santa Fe también, tener la confianza y esperar a ver. Hoy, pues prácticamente descanso del cuadro cardenal, mañana a trabajar, mañana a saber y proyectarse lo que va a ser el partido frente a Caracas, que yo creo que debe salir a traer el resultado sin tanta furia.
2: Bueno, que cambie entonces el derrotero de esta semana y aquí dejamos esas pérdidas. Don Alejo Cortés, el jueves, bueno, con todas, sin embargo, Santa Fe va a seguir trabajando. Mañana, miércoles, en Tenjo, y con la información del vuelo, pues son dos jornadas donde esperemos se cuadren las fichas que son.
1: Así es, Leo, hay que ganar, más allá de que ya se sacó la ventaja de local, creo que Santa Fe demostró una gran diferencia en nivel con respecto a Caracas y debe seguir demostrándolo en ese partido en Barquisimeto. Déjeme cerrar con dos noticias interesantes. Ayer ya dio su primera convocatoria Pacho López de la Sub-15, de la Selección Colombia Sub-15, y tuvo en cuenta a Yarol Martínez, que es un jugador que ha hecho todo el proceso con Santa Fe, jugó chiqui fútbol, jugó baby fútbol, y pues ahorita va a tener su primera experiencia con la Selección Colombia. Y Johan Zúñiga, que había sido tenido en cuenta para los partidos de pretemporada, es el único representante de Santa Fe, ¿no?, para los centroamericanos y del Caribe. Categoría sub-19, están un pasito de jugar el Mundial sub-20, entonces digamos que si le va bien, puede de pronto conquistar el paladar del profesor César Torres, que es el que administra las riendas de la Selección Colombia sub-20, y pues si lo hace bien, con la urgencia que estamos necesitando, de una vez acercarlo, de una vez.
3: Claro. Ese es el llamado para el técnico.
2: No, y qué bien por los jugadores que logran tener posibilidad en la selección Colombia. Sofi, nos vamos, tu última 6:56, ojalá las Leonas también logren volver al derrotero.
0: Son 7 días que el profe Omar tendrá esa preparación de este equipo que va a ser probablemente la nómina que vamos a ver frente a Millonarios, un partido totalmente aparte, y ellos tienen en la cabeza ese partido cuando estuvimos allá en los

0: entrenamientos en Tenjo. Dicen que el partido más importante de la temporada va a ser contra Millonarios. Entonces, esperemos que las Leonas saquen un buen resultado, sigan sumando en la tabla y que sea preparación para los cuadrangulares.
1: Bueno, ya decía, esperemos que se den las cosas. Con la conducción en la técnica del máster de don Jim Perlaza, que está muy contento el día de hoy, nos despedimos de ustedes. Don Hernando Velandia, Alejo Cortés, Sofi Molina, quienes habla Leo Pedraza, muy agradecidos por la compañía, por la sintonía. Mañana vuelve más Casa Albirroja. Dios los bendiga. Chao, chao.
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En ASB Colmundo son las 7 en punto. 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